Desde la noche del viernes 18 de septiembre, los trabajos de rehabilitación de los carriles centrales de la Panamericana Norte se ampliarán durante 15 días con un nuevo tramo de 610 metros, que llegará hasta el paso elevado de la calle 9 de agosto, ingreso al barrio central de Calderón. La intervención se realizará de manera permanente durante el día y la noche, mientras se mantendrá un carril de contraflujo y el transporte público y pesado continuará utilizando el carril lateral. Las rutas por las calles Carapungo, Duchicela y Colonia seguirán habilitadas para conectar en el barrio central. El proyecto forma parte de una intervención de 6.7 kilómetros y busca mantener la movilidad por más de 50.000 usuarios vehiculares que circulan diariamente por esta entrada a Quito.

0: Son las 19 horas con 4 minutos. 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
1: El rock ecuatoriano sigue cruzando fronteras. La agrupación ecuatoriano-finlandesa Black Sun celebra más de 2 décadas de trayectoria después de una exitosa gira por Europa y de compartir escenario con los legendarios Scorpions. Ahora presentan una nueva versión de La Pinta, La Niña y La Santa María, el emblemático tema que Jesús Pichamba llevó al Festival OTI en 1985. En esta ocasión, Neta Lauren y la cantante ecuatoriana Niusta Picuasi unen sus voces para rendir homenaje a una joya de nuestra música, La Pinta, La Niña y La Santa María.

0: Sigue a Black Sun en @BlackSunEC y a Nusta Piquasi en @NustaPiquasi_ en sus redes sociales.
1: La

Atención a todos los conductores que a esta hora transitan por la capital. Instantes atrás, establecimos contacto con el coronel Washington Martínez, director de la Agencia Metropolitana de Tránsito, quien confirmó que el tráfico fluye con normalidad en los sectores de la Vicentina y el Casitagua. Estas zonas marcan el interés de quienes viven por esos sectores o están en tránsito. Reitero, por los mencionados sectores de Pomaski y la Vicentina. Sin duda, esta información será de utilidad a esta hora para la movilidad en el sector noroccidental y centro-oriental de Quito. Adelante, seguiremos informando aquí en MQ Radio.

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0: Algo de buena música para disfrutar el final de este día jueves, que ha estado bastante movido por todos los temas noticiosos que también estamos compartiendo acá en la MQ Radio. A propósito de eso, quiero comentarles, amigos, que el Cuerpo de Bomberos ha comunicado en los últimos minutos a través de su cuenta en X que en los sectores de Villaflora, Mercado Mayorista, Tolontag, Chiribó, Galangasí, La Bota y El Quinche, los incendios se encuentran controlados, mientras que en la Vicentina y Jatubamba, su equipo continúa con labores de control y liquidación. En el sector de Casitagua, informan que continúan los trabajos por aire y tierra para la contención del fuego, con el despliegue de unidades de combate para disminuir el riesgo de afectación y propagación hacia viviendas aledañas. Se cuenta con su helicóptero y además la cooperación de 3 helicópteros más de las Fuerzas Armadas y la Policía Nacional. Desde el Cuerpo de Bomberos del Distrito Metropolitano de Quito, se informa que seguirán activados permanentemente mientras se solventa en su totalidad estas emergencias. Buen trabajo, seguiremos pendientes para seguir compartiendo más información que se genere de parte de todas las entidades que están trabajando por devolver la tranquilidad a la capital de los ecuatorianos. Son 19:15 aquí en MQ Radio.
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Puro poder de los años 90 en la MQ. Sin duda alguna, muchos de ustedes que vivieron intensamente los años 90, de forma específica el 94, ese fue el punto de partida de esta joya del house, que no solo conquistó listas de popularidad en todo el planeta, sino que se quedó para siempre entre nosotros con, reitero, Crystal Waters, 100% Pure Love. Adelante, amigos, quiero comentarles algo especial a propósito de todo lo que está generando noticia a esta hora. Prisión preventiva para presunto causante del segundo incendio de La Vicentina. La Fiscalía tiene ya algunos detalles de ese tema que lo estaremos compartiendo ya mismo aquí en la radio.

0: Quito desarrolla la Semana de la Movilidad Activa hasta el 22 de septiembre. Detalles ya mismo en MQ Radio.
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0: Billy Joel, We Didn't Start the Fire. Billy Joel lanzó este tema en 1989 como sencillo de su álbum Stormfront. La canción funciona como una especie de cápsula histórica. Sus versos mencionan 119 acontecimientos políticos, culturales, científicos y deportivos, ordenados principalmente de manera cronológica, desde 1949 y 1989. Joel construyó el tema después de conversar con Sean Lennon, quien le comentó la presión que sentía por pertenecer a una generación marcada por acontecimientos históricos. El resultado fue una canción acelerada, casi como un noticiero musical de cuatro décadas. Después de 40 años de historia convertidos en ritmo, nombres, acontecimientos y memorias, Billy Joel tomó el siglo XX y lo puso a toda velocidad. Escuchémoslo nuevamente en We Didn't Start the Fire.

Cristo desarrolla desde este miércoles 16 hasta el martes 22 de septiembre la Semana de la Movilidad Activa, con actividades que buscan promover una convivencia más segura entre peatones, ciclistas, conductores y usuarios del transporte público. La agenda incluye recorridos en bicicleta, actividades peatonales, acciones de seguridad vial y conversatorios sobre el futuro de la movilidad en la ciudad. Entre las actividades previstas constan una rodada nocturna por el sur de Quito, el paseo dominical del domingo 20, el conversatorio sobre la convivencia vial entre quienes utilizan la bicicleta y otros actores de las vías, además del foro Movilidad Sostenible e Innovación Urbana previsto para el 22 de septiembre. Ese mismo día se realizará la actividad Cruzando con Vida en las avenidas Patria y Amazonas y una jornada dirigida a personas adultas mayores en la Plaza Grande. La programación concluirá el 22 de septiembre, Día Mundial Sin Auto, con una invitación a reflexionar sobre cómo nos desplazamos por la ciudad y el espacio que destinamos a caminar, pedalear y utilizar el transporte público. La

0: El mensaje de esta canción bien podría estar dedicado a quienes no quieren mantener la tranquilidad. La justicia hará lo suyo. A propósito, prisión preventiva para presunto causante del segundo incendio en La Vicentina. La Fiscalía informó este 17 de septiembre de 2026 que un juez dictó prisión preventiva contra Luis Fernando D.P., procesado como presunto autor del delito de incendios forestales y de vegetación por el incendio registrado la tarde y noche del 16 de septiembre en el sector de La Vicentina, en Quito. Según la Fiscalía, el hombre fue aprehendido la noche del 16 de septiembre luego de que agentes de la AMT lo vieron salir de entre la maleza de La Peña junto a la avenida Velasco Ibarra, mientras el fuego se propagaba. Al ser interceptado por la policía, llevaba una mochila, tres cajas de fósforos, papel periódico y una pipa. El informe técnico de la Secretaría de Ambiente determinó que el incendio afectó 6 hectáreas y el cuerpo de bomberos concluyó que correspondía a actividad humana. Increíble. 19:34, tiempo para recomendaciones de la Radio de Quito, y en breve estaremos de vuelta para seguir compartiendo más de la música de los tiempos de antes.
1: Son las 19:35. 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
2: Oasis Wonderwall, 1995. En aquel año, Oasis convirtió a Wonderwall en uno de los grandes símbolos del Britpop. Noel Gallagher escribió la canción y la grabación se realizó en Rockfield Gales, en mayo de 1995. Gallagher explicó que la canción hablaba de un amigo imaginario capaz de ayudar a alguien a salir de sí mismo. Con el tiempo, esa guitarra acústica y aquella voz de Liam Gallagher terminaron asociándose con una generación completa. Si alguna vez una guitarra acústica te llevó directamente a 1995, probablemente tenía este nombre. Oasis, Noel y Liam Gallagher en Wonderwall.

El Comité de Operaciones de Emergencia de Pichincha resolvió mantenerse en sesión permanente hasta que concluya la alerta roja relacionada con el fenómeno de El Niño. La medida busca fortalecer la preparación y coordinación entre los 8 cantones de la provincia frente a posibles inundaciones y movimientos de masa. Con base en información del INAMI, las zonas que requieren especial vigilancia incluyen Puerto Quito, San Miguel de los Bancos, Pedro Vicente Maldonado y sectores rurales de Quito como Nanegal, Nanegalito, Gualea y Pacto, además de Manuel Cornejo Astorga en Mejía. La red.

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0: En una especial jornada del Espacio de los Tiempos de Antes, hemos estado compartiendo información y, como siempre lo hacemos, la música que nos une en este horario de 18 a 20 horas. René Sánchez nos había informado a lo largo del programa varias de las novedades que se están presentando precisamente en el sector del Casitagua. René, te tenemos nuevamente con nosotros. Quisiera que nos comentes cómo están a esta hora de la noche las cosas por allá.
1: ¿Cómo estás, Juan Carlos? Marcamos ya las 20 horas con un minuto. Nuevo enlace desde el puesto de mando unificado establecido acá muy cerca del Cerro Casitagua. Nos referimos a la zona de San Gregorio, y en donde prácticamente hay una serie de entidades metropolitanas que están vinculadas al trabajo directamente para cuidar. Que lleva adelante el Cuerpo de Bomberos de Quito, que está siendo parte en este momento de tener una evaluación, o en este caso también un reporte de los distintos equipos del Cuerpo de Bomberos de Quito, para ver cómo está, sobre todo el trabajo y cómo se encuentra el Cerro Casitagua. Una evaluación, cómo está mi capitán Jefferson Sumera, estamos en este momento para la MQ Radio. ¿Cuál sería la evaluación que podríamos indicar a esta hora de la noche a la gente que nos escucha a través de la MQ Radio?
2: Bueno, ha sido un incendio de características bastante difíciles realmente, porque hemos tenido un trabajo arduo en este día. Primeramente ha sido un despliegue de personal, de recursos durante el día que hemos mantenido. Sin embargo, estratégicamente lo hemos podido liquidar en ciertas fases. El incendio ha sido de características muy extensas, que ha nacido desde la parte superior del GIR y se ha extendido hacia la parte alta, queriendo llegar a Rayo Cucho, inclusive a las faldas de Rayo Cucho, y hacia el sur, queriendo llegar hacia Catuquí de Velasco. Entonces es muy, muy complejo la extensión, la evaluación ha sido muy difícil y hemos trabajado en eso. Sin embargo, todo el flanco derecho, que es la parte inicial, la hemos liquidado 100%. En la parte alta también hemos liquidado un 80% aproximadamente, y seguimos trabajando en esto. Algo muy importante que hemos trabajado en el día: el incendio ha sido demasiado agresivo y ha tenido la finalidad inclusive de bajar hasta viviendas. Hemos protegido las viviendas en dos sectores que han estado muy propensos a quemarse las viviendas, y ahí ha sido nuestro enfoque directamente. Mañana y hoy en la noche trabajaremos hasta que el incendio, pues obviamente, se concluya, de marcando líneas propiamente técnicas de trabajo en la parte operativa. Algo muy importante que hay que recalcar dentro de estas operaciones que hemos manejado en este incendio son las coordinaciones interinstitucionales que hemos mantenido, la articulación de la Corporación Municipal y la Secretaría de Gestión de Riesgos y las demás instituciones que nos apoyan, como por ejemplo el tema de tanqueros del EMAPS, el tema de la Secretaría de Gestión de Riesgo, el tema de la Secretaría de Salud, Secretaría de Ambiente, el tema directamente de los helicópteros. Hemos trabajado con Fuerzas Armadas, con Policía Nacional, y hemos tenido helicópteros que puedan descargar agua en el punto, ayudándonos muy proactivamente para poder sofocar ese incendio, demostrando a la ciudadanía que estamos trabajando conjuntamente por ellos en una sola misión, haciendo un solo puño.
1: Hablamos de cuánto personal, de equipamiento que está en este momento, sobre todo en diferentes puntos o frentes, como usted nos acaba de indicar, mi capitán.
2: Bueno, nosotros como Cuerpo de Bomberos mantenemos 73 personas, 73 bomberos desplegados en los diferentes puntos. De igual manera, tenemos 23 vehículos trabajando en los diferentes puntos desplegados para poder brindar este contingente a la ciudadanía, así como también hemos manejado varias articulaciones interinstitucionales en este tema. Entonces, la Corporación Municipal o los agentes externos también han sumado varios recursos dentro del punto. Tenemos cerca de 40 personas que nos están apoyando, cerca de 23 vehículos también que están en las diferentes instancias para poder dar ese servicio a la ciudadanía.
1: ¿Hasta qué hora van a permanecer ustedes, o hasta qué día? Hay que tomar en cuenta que a veces las condiciones del incendio pueden cambiar por el viento, por la vegetación seca. ¿Cómo se ha planificado aquello, capitán?
2: Bueno, esto tardará varios días en trabajar, dependerá mucho del clima, dependerá también dependerá también del factor evolutivo del viento y dependerá de varios factores realmente para poder trasladar. Sin embargo, para nosotros lo mejor sería apagarlo en un día, pero la dinámica y en base a la experiencia que se mantiene, pues tomará algunos días para trabajar en esto. Inclusive cuando el incendio se encuentra ya apagado y ya no hay llamas, pues el suelo se encuentra sumamente caliente y genera puntos humeantes. Y esos puntos humeantes hace que se vuelva a tener una reignición del incendio.
1: Ahora, a la gente decirle que tenga calma, ¿no?, que se informe por las redes oficiales y que realmente toda la corporación municipal y el cuerpo de bomberos, en este caso liderando este trabajo, siendo parte también de este apoyo, de este cuidado de los quiteños.
2: Es muy importante este tema hablar. El cuerpo de bomberos Quito siempre emite mensajes públicos de acuerdo a todo lo que va trabajando. Entonces, con el finalidad de evitar la desinformación que tenemos. Hoy en día es muy fácil coger un celular, grabar, filmar y hablar muchas cosas. Sin embargo, el Cuerpo de Bomberos Quito siempre mantendrá una información oficial, una información real de todas las actividades que se va haciendo con la finalidad de evitar esa crisis mediática, esa crisis social y que siempre vaya la noticia de primera línea.
1: Capitán, si siguen ustedes reuniendo, en este caso tenemos aquí un bus comando del Cuerpo de Bomberos de Quito, que hace evaluaciones cada qué tiempo, en este caso se toman determinaciones o algún tipo de trabajo técnico, ¿cada qué tiempo?
2: Bueno, el tiempo va desarrollado de acuerdo a varios factores. Sí, demanda primeramente de las actividades que nosotros vayamos realizando en el día. Cuando el aspecto es más crítico, pues las reuniones tendrán que ser más cortas. Cuando el aspecto va bajando la crisis, pues podrán hacer las reuniones más larga. Sin embargo, el propósito de este trabajo de nuestro bus comando tiene varios aspectos, como por ejemplo tener la tecnología y la parte versátil, ir a la vanguardia de todo el aspecto tecnológico para el servicio de la ciudadanía, para poder nosotros tomar decisiones, como por ejemplo el levantamiento de drones, tener un levantamiento geotérmico directamente de la parte alta con cámaras ópticas y poder visualizar, y este aspecto hace que nosotros podamos visualizar vías de rápido acceso y minimizar nuestro tiempo de respuesta hacia el foco y poder trabajar de una manera más ágil, más rápida. Sin embargo, hay que tomar en consideración muchas cosas, como por ejemplo el clima, la temperatura, todo el factor climático que se maneja hoy en día a nivel mundial es un ente ignitivo para que pueda existir un incendio forestal, pero siempre el causante principal va a ser el hombre. Entonces es importante trabajar contra esos valores y esa ética que tenemos que enseñar a nuestros hijos y a la ciudadanía para no tener estas cuestiones, estos eventos, estas emergencias que en algún día puede afectar directamente a nuestras generaciones.
1: Mi capitán, agradecerle mucho, ¿no? Felicitar el trabajo porque realmente es esforzado, sacrificado, arriesgando su vida, sobre todo para cuidar la vida de otros aquí en la ciudad.
2: Bueno, no solamente es el cuerpo de bomberos, nosotros, yo tengo un lema que generalmente cuando nosotros nos graduamos como bomberos siempre juramos defender a la ciudadanía en todo tipo de emergencias, y ese es el valor, la mística que nos hace siempre ser humanos. Nosotros trabajamos salvando vidas y protegiendo bienes siempre por el bienestar de la ciudadanía.
1: Gracias, capitán Jefferson Mera, ¿no? Y que realmente le vaya súper bien. Estamos aquí pendientes. En este caso, la gente también siéntase cuidada, siéntase tranquila, porque realmente hay un equipo y una comisión municipal trabajando por ustedes, ¿ok?
2: Muchas gracias. Que tenga una excelente noche.
1: Gracias también al capitán Jefferson Mera. A ver si es que vamos aquí, este momento, a tratar de, sobre todo, tener una información, porque han llegado jóvenes que han venido trayendo, en este caso, algo para que coman los bomberos. A ver, cuéntanos, ¿cuál es tu nombre? Buenas noches.
3: Mi nombre es Atera Carpi.
1: Cuéntanos, ¿de qué parte vienen ustedes?
3: Nosotros somos tamasqueños.
1: Ya.
3: Venimos de, netamente, de nuestro Pamasqui querido, a dar nuestro granito de arena, apoyar a nuestros queridos bomberos y a ver cómo sigue nuestro querido Casitagua.
1: ¿Cómo se organizaron como jóvenes para traer, en este caso, un refrigerio para los bomberos?
3: La verdad fue un mensaje de texto al WhatsApp que dije, chicos, hay que activarnos, debemos estar ahí. La verdad.
1: ¿Y qué nomás trajeron? A ver.
3: Trajimos unas limonaditas caseras, súper friecitas, porque eso es lo que necesitan también nuestros queridos bomberos, ya que el calor, como saben, es sofocante. Y unas empanaditas de carne y de pollo, que son netamente al horno, son caseras, y son de un emprendimiento de mis hijas, que las fueron las que dijeron, mami, necesitamos darles a nuestros bomberos.
1: ¿Cuántos jóvenes organizaron?
3: En total somos ya más de 8, la verdad. Ya. Ahorita no están aquí por cuestiones de laborales o de familia, entonces... Pero sí, por ejemplo, ellos nos dijeron, me dijeron, André, te voy a mandar para la orina. Te voy a dar esto. Entonces, igual, barrios de Quito nos están colaborando. Igual, agradezco mucho también al barrio Quito Norte y gente que, de Caselén, que se está comunicando conmigo para igual mañana traerles un desayunito, un almuercito, un break, que sabemos que ellos lo van a necesitar.
1: ¿Cómo ven el trabajo del Cuerpo de Bomberos de Quito? Hemos visto que realmente han sido horas extensas de trabajo, de sacrificio, arriesgando su vida para cuidar la de los quiteños.
3: La verdad, muy agradecida, porque el dar tu vida por un bienestar que es general, porque estos son pulmones, es pulmones para Quito, pulmones para lo que es mitad del mundo, Comasqui, algo que nosotros hemos cuidado desde siempre. La verdad, el agradecimiento infinito, eterno, no vamos a terminar de decirles gracias. Dios le pague por arriesgarse y por ayudarnos a mantener un ecosistema libre de, ¿qué se puede decir?, de seres humanos que no miden sus consecuencias. Y terminamos pagando la mayoría en general.
1: No, y felicitarles nosotros a ustedes, ¿no? Porque hemos visto que realmente aquí en Casitagua son muy organizados, muy unidos, y eso lo demuestran también con este cariño.
3: Es que eso también tenemos el amor a Pomasqui desde muy pequeño. Entonces, nuestro amor a Pomasqui siempre va a ser a nuestro cerro Casitagua, nuestro cerro Paco, y daremos todo por ello.
1: Maravilloso. Te agradezco mucho y felicitaciones, ¿no?
3: Gracias,
1: muy amables por estar
3: gracias.
1: Aquí. Muy bien. Nos vamos a despedir, mi estimado Juan Carlos. Hicimos un poquito largo el reporte, tomando en cuenta la emergencia que vivimos, sobre todo para la información que requiere el público oyente de nuestra querida radio MQ. Así que regresamos contigo. Una bonita noche, Juanca.
0: René, muchísimas gracias por toda la información que a lo largo del día, no solo en este tiempo del espacio que estamos llevando al aire a esta hora, sino a lo largo de todo el día, René y todo el equipo de MQ Noticias han estado trabajando, como se lo dice de manera coloquial, al pie del cañón, con la información, convirtiéndonos, como siempre, en un medio oficial para que ustedes, amigos oyentes, tengan la información de primera mano. Destaco el hecho de que las nuevas generaciones tienen otro chip con el cual reaccionan frente a cosas que antes eran poco difíciles de encontrar como reacción de la gente frente a un trabajo desarrollado con heroísmo, con constancia, con vigilancia, con todo lo que el Cuerpo de Bomberos ha desarrollado y está desarrollando y desarrollará hasta que la capital de los ecuatorianos recobre la tranquilidad por ese tema tan complicado que se ha vuelto el de los incendios. Señoras, señores, muchísimas gracias por la sintonía. El día de mañana estaremos de nuevo acá en 102.9 para compartir de mi parte y de George Vázquez el espacio que nos ha unido en estas dos horas de 18 a 20 horas. Sigan en sintonía de la MQ. Sin duda alguna, acá tienen información siempre confiable. El día de mañana estamos de nuevo juntos. Buenas noches.

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0: Son las 20 horas con 29 minutos. 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

0: Son las 20 horas con 47 minutos.
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0: las 21 horas con un minuto.
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4: Se abre la audiencia correspondiente al proceso de disolución del vínculo matrimonial entre las partes.

cometido un error y después ha tenido que cargar con la culpa, el artista ecuatoriano Fly convierte ese sentimiento en música con Culpable, un tema que mezcla el sabor de la cumbia moderna con la energía del reggaetón. Una canción fresca, urbana y emocional que habla de equivocarse, sentir y seguir adelante.

0: fuerte aplauso para Julieta Venegas.
1: Son las 21 horas con 16 minutos.

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0: Son las 22 horas con un minuto.
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2: Esta es la MQ Radio. Buenos días, soy Gis Cueva y estaré con ustedes hasta las 10 de la mañana. Feliz, feliz jueves para todos ustedes. Vamos a arrancar con el español Miguel Bosé, Como un lobo. Aquí está esta canción, trabajo musical del 2007.

0: 8:43, Steffi Santillán está informando desde muy temprano y se encuentra en la zona de este lamentable incendio que ocurrió ayer a las 17:40 cuando se inició precisamente en este mismo sector, cuando diéramos cuenta de lo mismo el domingo, el fin de semana. Steffi, estamos contigo. Buenos días.
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2: Hola, ¿qué tal, Gis? Un excelente día para ti y para todos quienes nos están escuchando a través de la señal de la 102.9 FM. Como tú lo mencionas, a tempranas horas de la mañana estamos ubicados en el sector de la Vicentina, en donde en horas de la tarde de ayer, alrededor de las 17:40, se registró un nuevo incendio forestal. Ya ha actuado de inmediato el Cuerpo de Bomberos de Quito y las diferentes entidades del municipio de la capital con la finalidad de poder contener y que no se pueda propagar más este incendio forestal. Al momento ya las autoridades del Cuerpo de Bomberos de Quito han mencionado que se trabaja en evitar que se vuelva a propagar, tomando en cuenta que el clima, los vientos y el sol también no permiten que se pueda apagar de manera definitiva. Ustedes saben que hay estos términos que utilizan los expertos, y es que cuando dicen que ya se ha controlado el incendio forestal es cuando ya se mantiene todo listo, ya no habrían focos de calor, pero al momento todavía hay estos focos de calor, sobre todo en la parte baja en donde se ha registrado este incendio forestal, y por eso es que permanecerá el Cuerpo de Bomberos de Quito a lo largo de este día. Y más adelante también ya nos actualizarán la información, pero contarles también que en tema del tránsito a esta hora de la mañana está todo normal por este sector, sobre todo para las personas que están transitando por aquí. La avenida Velasco Ibarra tiene el cierre del carril derecho en sentido sur-norte, y eso se lo ha mantenido desde tempranas horas de la mañana, pero aquí está también personal de la Agencia Metropolitana de Tránsito coordinando para que la movilidad pueda fluir y no se ha visto mayor complicación, Gis, tomando en cuenta que este carril está cerrado porque está ahí también vehículos del Cuerpo de Bomberos, está vehículos también del EMAPS que están ayudando para sofocar ya este incendio que se ha registrado. Eso es todo. Estas son las novedades y la actualización que tenemos a este momento. Quienes estén circulando por este sector, no hay mayores complicaciones. Está el Cuerpo de Agentes Metropolitanos de Tránsito también ayudando a gestionar la movilidad a esta hora de la mañana. Gis, esta es la información que tenemos para ustedes. Retornamos contigo. Muy buenos días.
0: Buenos días, Steffi. Muchas gracias por el reporte para las mañanas en el distrito. Muy gentil desde el punto, precisamente desde el sector de la Vicentina. Es importante también informarles que con corte de las 6:20 se informaba que el municipio de Quito, por el incendio forestal en el sector de Lichindía, se encuentra también, bueno, obviamente controlado, pero la Secretaría de Ambiente ahí monitorea permanentemente la calidad del aire a través de la Red Metropolitana de Monitoreo de la Calidad del Aire, y no se identifican zonas priorizadas por posible presencia de humo. Sin embargo, puede percibirse olor residual a humo en algunos sectores. Y claro, lo importante es ahí las recomendaciones de la Secretaría de Salud, que es utilizar mascarilla, mantener puertas y ventanas cerradas ante presencia de humo, olor a quemado o la ceniza. Reducir actividades al aire libre, evitar los ejercicios en exteriores, proteger especialmente a niñas, niños, adultos mayores y personas con enfermedades respiratorias. Mantenga a los animales de compañía en interiores y además protéjalos del humo y ceniza con agua, y también mantenga agua y su alimento. Es importante mencionarles que en GIRCP y en MAPS han estado con respuesta municipal con 9 tanqueros, abastecimiento a bomberos, revisión de hidrantes. El Patronato San José, en cambio, brindó atención primaria a la población del sector y entregó mascarillas como medida preventiva. Así que el municipio de Quito recomienda circular con precaución por la Velasco Ibarra, por favor. Y además, importante, que las quemas a cielo abierto están prohibidas. Estas acciones del municipio buscan precautelar la salud, la seguridad y el bienestar de las familias quiteñas. 8:47. Ya también vamos a darles las recomendaciones para los animales de compañía. ¿Qué es lo que dice la UBA? Ya les vamos también a compartir esta información. Oigan, a los tiempos de este tema, gracias. Desde Pintac nos escriben y solicitan a Ricky Martin. Aquí está María.

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1: Ahora se viene Río Roma y Ciencio, princesa.
2: Primero

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1: El ritmo, el color y la energía la ponen ustedes, que son obviamente nuestra audiencia. Permítanme saludar a don Alfredito. Don Alfredito, sé que nos está escuchando. Le mando un abrazo, gracias por el saludo también. Y como le decía, ¡ay, qué bonito! ¡Qué buena vibra y energía se le siente! Y la recibimos con muchísimo cariño. Así que tenga un excelente jueves. Continúe en nuestra sintonía, por favor. Así que muchas gracias. Oigan, por otro lado, también quiero comentarles que ante estos incendios forestales registrados en los distintos sectores de Quito, la UBA, de la Unidad de Bienestar Animal, sin lugar a duda, tiene ya estas recomendaciones para proteger a nuestros animalitos de compañía durante este tipo de emergencias. ¿Qué hacer? ¿Cuáles son estas recomendaciones para proteger a nuestros animalitos? Por favor, manténganlos dentro de casa y alejados del humo. Cierra puertas, ventanas para reducir la entrada del humo y ceniza. Y si el humo ingresa al lugar, traslada a los animales a un espacio interior con mejor ventilación y menor exposición. No los dejen, por favor, abandonados en la terraza o en el patio. Por favor. Evite también los paseos y la actividad física mientras exista humo en el ambiente. Correr o hacer ejercicio aumentan la cantidad de aire que inhalan y, por tanto, su exposición a las partículas presentes en el humo. Y si vives en una zona de riesgo, evacúa con tus animales de compañía. No hay que esperar a que el fuego se encuentre cerca. Y ahí es importante mencionar que hay que tener preparada una transportadora, collar, correa, la placa de identificación y una pequeña provisión también de agua, alimento y los medicamentos si es que utiliza su animal de compañía. Nunca hay que dejarlos solos durante una evacuación. Los animales pueden asustarse, pueden desorientarse y escapar ante el ruido, obviamente, y ante el humo o las llamas. Hay que mantener las puertas y ventanas y accesos seguros porque el miedo y la desorientación pueden provocar que intenten escapar, así que hay que verificar que cuenten con identificación y que permanezcan bajo su supervisión, bajo la supervisión de un tutor. Evite también que tenga contacto con cenizas, restos del incendio o superficies calientes. Las cenizas pueden irritar sus ojitos, su piel y también vías respiratorias, mientras que determinados residuos pueden, sin lugar a duda, provocar lesiones si son ingeridos. Así que es importante también, si es que estuvieron expuestos al humo, hay que observar durante las siguientes horas. Y hay que tomar especial atención a cambios en su respiración, cambios también en su comportamiento, en el apetito o el nivel de actividad. Y si es que su animal de compañía, después de la exposición al humo o al fuego, presta signos como, por ejemplo, tos, arcadas o dificultad para respirar, o respiración rápida, respiración ruidosa o con esfuerzo, ojos enrojecidos, ojos irritados o con lagrimeo excesivo, si presentan secreción nasal, si tienen debilidad, fatiga o desorientación, vómito o pérdida del apetito, por favor, sin lugar a duda, hay que buscar atención veterinaria de emergencia. La Unidad de Bienestar Animal también ha estado con respuesta definitivamente rápida en esta zona. Así que es importante también que usted observe a su animalito de compañía si presenta estos signos que

0: son signos de alerta. Pero estas recomendaciones que nos da la UBA para proteger a los animales de compañía son importantes al momento que haya un incendio forestal, que esperamos que ya no haya más incendios en el Distrito Metropolitano. Muy bien, 9:00. Vamos a la pausa y también es importante recordarles que a partir de este momento, hasta las 9:30, estamos con la Chauchita Quiteña.
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Son las 9:02, 098-2101-638 para que usted nos deje su anuncio. Y aquí le leemos, y si es primera vez, la cuñita. Mientras tanto, continuamos con musiquita.

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1: 9:04, ya me puse los lentes para leerles bien, por si acaso, porque desde esta semana ando ya con lentes, solo de lectura, por si acaso. Así que para leerles mejor, ya estoy puesta los lentecitos, así que 098-2101-638, escríbanos, y ahora ya no es necesario hacerle más grande la pantalla. También nos pueden llamar en vivo al 2-510-511, que son los números convencionales de la MQ Radio y para este segmento también de la Chauchita Quiteña. Pero si usted no quiere que le escuchen su voz, si a usted le da vergüenza y dice, no, yo no quiero, bueno, no importa. Nos puede enviar su audio, nos puede enviar o nos puede escribir a nuestro WhatsApp 098-2101-638. Mientras usted está en el trole, que a propósito saludamos a quien nos sintoniza o a quienes nos sintonizan en el trolebús, también en la Ecovía, que están dirigiéndose al trabajo, a hacer algún trámite. Bueno, les mandamos un abrazo, muchas gracias. Hay que cuidar las unidades también, por favor. No rayar en las unidades, no raye los asientos, por favor. Salga siempre por la puerta derecha. Ingrese y salga por la puerta derecha. Eso es importante para no obstaculizar también el ingreso y la salida, obviamente, entre los usuarios del trolebús o de la Ecovía. Así que buen viaje para todos ustedes. También saludamos a quienes nos sintonizan en el reprise de las mañanas en el distrito. Son todos los días a las 22 horas, todos los días a las 22 horas, el reprise de las mañanas en el distrito. Así que también a ustedes que nos sintonizan en la noche, buenas noches, muchas gracias. Luchito Andrade es quien nos sintoniza también en la noche. Luchito, ya nos dejaste saber eso, así que te mandamos también un abracito. Calu, yo sé que nos estás escuchando también, te mando un abrazo para ti. 9:08 y saludamos ahora con Alexis Cobos. Hola Alexis, ya le trajimos definitivamente. Le vamos a dejar aquí ya en la radio a nuestro locutor estrella, a la voz oficial.
2: Hola. ¿Cómo estás, Gis? Amigos, amigas, sean todos bienvenidos. ¿Cómo estás tú? Todo bien, súper positivo, alegre, contento, pues ya para seguir compartiendo y seguir laborando lo que nos apasiona, nos encanta, que es el mundo de la radio, de la comunicación, la producción también. Así que ahí estamos al 100%, ¿no? Al 100% en estas actividades ya de día jueves, ya Gis, jueves. Ya viernes chiquito se le conoce.
1: Sí, señor.
2: Jueves, antesala ya el fin de semana. Bueno, estamos contentos y pues.
1: Y ya listo para la Chauchita Quiteña, entonces.
2: Por supuesto.
1: Entonces, por favor, señor, arranque trabajando y así como locutor, por favor, como lo haces para la Chauchita Quiteña, necesitamos que digas a la audiencia los números. Los números de la MQ Radio, por favor, donde la gente nos puede escribir, número de WhatsApp y convencionales, pero como locutor, por favor.
2: Muy bien, a través del WhatsApp 098-210-1638 o a los convencionales 2-510-510-2-510-511.
1: Eso, muy bien, y ya luego les vamos a invitar a ver un contenido muy bonito que tiene la MQ Digital Plus. Ya les voy a contar de qué, ya les voy a compartir también información importante. Así que vamos ahora con el anuncio que ya nos están escribiendo también. Muchas gracias. 098-2101-638. Ese lo vamos a leer así nomás, señor Alexis.
2: Okay. Muy bien, perfecto, perfecto.
1: ¿A cuál?
2: La mención que me acaba de dar Cari.
1: Ok, muy bien. 9:08, gracias a don Juan Guarnizo también que nos está escribiendo a esta hora de la mañana.
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1: A ver.
2: Vamos a ver.
1: Sí, señor.
2: Vamos entonces con...
1: Ah, pero espere, lo que hay que darle, ¿no?, tiempo al Eduardito para la cortinita, pues. Para la cortinita también. Entonces, locutamos la cuña en este momento. 9:09. 9:09. 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Don Juan Guarnizo también nos escribe y él realiza publicidad en redes sociales para sus empresas o emprendimientos. Pueden ustedes contactarse al WhatsApp o pedir información al 09-800-25923. 09-800-25923. 9:10. Así nos pueden escribir si usted quiere comprar, vender, arrendar. También tiene un auto que lo quiere vender. Nos deja el anuncio y nosotros con mucho gusto le leemos. Está tal vez buscando empleo y tiene también, obviamente, usted algún terreno que esté en venta o busca arrendar una casa. Este es el espacio aquí en la Chauchita Quiteña los martes y los jueves. Nos vamos con la cuñita entonces. 3, dale, ahí mismo.
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1: ¡Ay, ay, ay! Muy bien, muchas gracias al Rincón Mágico que nos escribe. 9:11, 098-2101-638. También nos pueden llamar al 2510-511, otro de los convencionales, el 2510-510. Nos vamos con musiquita, 9:12, 9:13 ya.

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1: Son las 9 de la mañana con 17 minutos, 9 con 17 minutos. Hay la publicación, si ustedes van al Instagram de la MQ Digital Plus, publicación anclada, incendio forestal cerca, esto debes hacer. Información importante porque hay que protegerse del humo, cierra bien las puertas y ventanas, cubre rendijas con tela, evita salir al aire libre mientras haya humo. Si necesitas salir, usa mascarilla, la N95, que reduce la inhalación de partículas. Además, ten preparada una mochila con agua, medicamentos y mascarillas. Acuerden previamente como familia un punto de encuentro seguro y de fácil acceso. Estas y otras recomendaciones la tienes anclada en nuestro Instagram de MQ Digital Plus. Así que aquí está, está. Te invitamos a que tú nos sigas, por supuesto, y tienes toda esta información. 9 de la mañana con 17 minutos. Tenemos cuñita por la venta de un automóvil y queremos saludar a don Hermes Vargas, que nos escribió. Don Hermes, ¿desde dónde nos está sintonizando, por favor? No me diga que está viajando en el trole. Le mandamos un saludo, muchas gracias. Señor locutor, por favor, haga lo suyo en 3, 2, 1.
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1: ¡Dios mío! Es la venta de un auto, por si acaso. 16.500 negociables. Le está vendiendo don Hermes Vargas, que nos ha dejado el anuncio en nuestro WhatsApp, y dice, dice desde Quito. ¿De qué parte de Quito nos sintoniza don Hermes Vargas, que está dejando el anuncio de la venta de su automóvil? 16.500 negociable. Nos escribió al 098-2101-638. 098-2101-638. Ah, desde Ñaquito. Un abrazo a la gente del norte de la ciudad que también nos está sintonizando. Ahí está, le hicimos hasta la cuñita. Don Hermes, quedó linda, vea, con esa contratación de la voz oficial. Nosotros cubrimos los costos. Muchísimas gracias. Excelente servicio, dice. Eso es para el señor locutor. Muy bien, 9 con 18 minutos. Ya regresamos porque se viene Cristina. Pero esa es la canción de Sebastián Yatra.

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1: De la mañana con 22 minutos. Está vendiendo soporte de rótula Everlast, dice, ideal para aliviar molestias, mejorar la estabilidad y brindar soporte durante entrenamientos y partidos intensos. Pueden ustedes contactarse solo al WhatsApp 098-3439-120. Esta solamente la estamos diciendo porque la vez anterior ya le hicimos la cuñita, entonces ahora solamente le vamos a leer. Envíos, o más bien dicho, para también que usted tenga mayor información, al 098-3439-120. Se está vendiendo un soporte de rótula. Soporte de rótula. Ya mismo nos va a tocar usar eso. En unos 20 años más. No, mentira. 9 de la mañana con 22 minutos. Ustedes pueden contactarse con nosotros al 2-510-511, pero también al 2-510-510. Nos quedan solo 6 minutitos. 6 minutitos y la chauchita quiteña ya se acaba. La chauchita quiteña ya se termina a las 9:30. Solamente tienen este tiempito, para dejarnos su anuncio. Si usted está vendiendo también un terreno, usted tiene su emprendimiento, tiene su restaurante, está haciendo o tiene también un negocio, déjenos su anuncio que nosotros le hacemos la cuñita en vivo y también promocionamos su emprendimiento. El próximo martes vamos a tener la entrevista a un emprendedor de unos pasteles muy distintos, deliciosos, riquísimos. Y vamos a sortear también un pastelito totalmente sano. Ese pastel no tiene azúcar, pero ya ustedes lo van a escuchar a nuestro emprendedor la próxima semana, que es el próximo martes. Así que usted no se puede perder a las 9:30 esa entrevista. Nos vamos con cuñita ahora mismo, 9:25, y la cuñita, sí, y la cuñita, ¿de qué, señor locutor? Por favor, para anticipar a nuestra audiencia.
2: No sé si estará correcta la pronunciación.
1: A ver.
2: Rafa Spa.
1: ¿Cómo bueno, es? A ver, es Rafa Spa. Ya te leí, el anuncio es Rafa.
2: Sí, porque está Rafa. R-A-P-H-L-A.
1: No, Rafa.
2: Rafa Spa.
1: ¿Cómo? Eso es. ¿Sí? Rafa Spa.
2: Rafa Spa.
1: Ahí estamos. Bien. 9:25, así lo va a leer, por favor. Y si se equivoca el señor locutor, paramos y volvemos. Muy bien. Ok, la cuña en 3, 2, 1.
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1: Spa Rafa, muchas gracias. Muy bien. También nos dejan el anuncio de mermeladas Brujita Balujá. Tiene mermelada de maracuyá más chocolate. ¡Oh, qué rico debe ser eso! Es tropical intenso y con un toque de chocolate irresistible. ¡Qué rico! Ya me dio ganas. También de frutilla más guayaba. Frutilla más guayaba. Dulce, frutal y simplemente irresistible. Pruébala, dice. Tienen otra de babaco aromático. Siento que el babaco ya no... Yo creo que las nuevas generaciones poco le usamos al babaco. Babaco aromático es suave, frutal.
4: ¡Qué quedada,
1: Sí, ya no, ya casi, no sé, dulcecito. Aunque el babaco hay que... Algún amigo me enseñó que hay que licuarle con todo para que no se haga... no quede en el fondo de la jarra cuando ya se lo hace el agüita. Sino hay que licuarle con todo y casi sin agua para que salga así, espesito, rico. Muy bien, Brujita Balujá. Tiene esta mermelada de babaco aromático, tiene mora más maracuyá, Así que qué delicioso.
0: Oh my God, ¡qué rico!
1: Riquísimo. 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Totalmente artesanales. Deliciosos. Se me apetece a mí ese de maracuyá con chocolate. ¡Qué rico! Maracuyá con chocolate. 9:28, 9:28. Dos últimos minutitos para la chauchita quiteña, para que usted nos deje su anuncio. Solo dos minutitos nada más. Ahí tenemos una. Dice buenos días para todos. Alguien allá. Ya vamos a pasar a nuestra compañera Betty Ontaneda, que es quien ahora está haciendo el programa Usted Tiene la Palabra, para su pedido ciudadano, con muchísimo gusto. Encantado, la línea del 099-775, le mandamos un abrazo a ustedes también, porque nos manda una fotografía que hay un arreglo de acera en la Fernández Salvador. Llamadita al aire, y con esa cerramos. Buenos días.
4: Muy buenos días, saludándoles desde acá, desde el Parque Pluricultural Catequilla, donde ya empezaron las inscripciones para el Campeonato Navidad 2026.
1: En todas las Don Fernando.
4: Mini fútbol, sí.
1: ¿Cómo está, Don Fernando? A los tiempos.
4: A los años.
1: Eso.
4: Sí, para la otra semana me deben, para el otro martes sería que me hagan una cuñita especial, ¿no?
1: ¿De ese anuncio que usted nos está dejando?
4: Acá en el Parque Catequilla.
1: A ver, cuéntenos, a ver, le escuchamos ahí muy bien.
4: A ver, se realiza, digamos, las Olimpiadas de Juegos Tradicionales acá en el Parque Pluricultural Catequilla. Así que don Juan Carlitos Boada también es auspiciante, digamos, con las soguitas para el salto de la soga, encostalados, o sea, todos los juegos tradicionales, las canicas y todo eso. Estamos abiertos a todas las categorías para acá, que se va a iniciar el 3 de octubre. Así que eso es, digamos, las Olimpiadas de Juegos Tradicionales, Navidad 2026.
1: Se adelantaron.
4: Vamos a rematar en Navidad.
1: Pero ya están abiertas las inscripciones.
4: Sí. Bueno, ahorita les doy mi número, pero sí está una compañera encargada, que ahorita no tengo el número, por eso no le hago un anuncio, digamos, de especial mismo.
1: ¿Y qué le parece, mi don Fernando? Entonces, el próximo martes nos deja ya el número y le sacamos ya con ese número oficial la cuña.
4: Ya, así quedamos entonces.
1: Pero ya está abierta, inscripciones abiertas para las Olimpiadas Pluriculturales en Catequilla, abiertas todas las categorías.
4: Así es.
1: Muy bien. Don Fernando, le mandamos un abrazo y desde aquí hasta la mitad del mundo también. Gracias por llamar, gracias por comunicarse con nosotros. Fiel oyente de la MQ Radio. Fiel oyente. Así que muchas gracias y nuestro cariño para usted, don Fernando. Muy gentil. 9:31. Gracias, señor locutor. Gracias, Alexis.
2: Muchas gracias, mi querida Jessy. Quiero aprovechar a enviar un saludito también. Una compañera nos está escuchando. Dice, Oli, te estoy escuchando justo ahora. Dice, chauchita quiteña, suena bien.
1: Ay, qué linda.
2: Y manda saludos en vivo, a la futura cumpleañera. Así que le enviamos el saludo respectivo para Vale Valdivieso, que está en sintonía de MQ Radio 102.9 FM.
1: Ahí está, en la voz oficial. Para Vale,
2: Happy Birthday, ¿no? Un abrazo. Así que ahí a celebrar 8 días antes, 8 días después.
1: Eso, para Vale Valdivieso, 9:31, ya regresamos.
3: Son las 9:32. 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
1: Con 38 minutos, estamos ahora para entrevista, 9:38, y estamos con Carlos Villavicencio. Él es el jefe de servicio a habitantes de calle y personas en situación de movilidad humana. Nos acompaña y saludamos con él. Carlos, buenos días, bienvenido a Las Mañanas en el Distrito.
2: Muchas gracias por la invitación, muy buenos días a todas y a todos los radioescuchas.
1: Carlos, ayer trabajo fuerte en el incendio forestal en la Vicentina, ¿no?
2: Trabajo fuerte desde el día domingo. Nosotros como corporación municipal y como patronato, desde ya meses atrás veníamos ya con procesos de capacitación, definición de puntos de atención y brigadistas. Creo que hemos llegado a tiempo y hemos llegado preparados para brindar el apoyo.
1: Quiere decir que este trabajo no es por la emergencia, es un trabajo de prevención también que se lo ha venido realizando.
2: Es un trabajo permanente, el deber siempre va a ser con la ciudadanía y en ese sentido nuestro personal siempre está en constante formación y siempre alerta ante cualquier fenómeno. En esta época del año pues ha sido los incendios, ¿no?
1: Desde el domingo, dice, con trabajo arduo, sin lugar a duda, pero ayer lamentablemente volvió a incendiarse ese mismo, en el mismo sector precisamente, pero ya el fuego pasó al otro lado me refiero, donde hay conjuntos habitacionales en Ilichimbía. ¿Cuál fue ese trabajo que realizaron ustedes, Carlos?
2: A ver, el trabajo ahí para nosotros versa en dos frentes. El primer frente, brindar el apoyo a las familias, brindando contención emocional, identificando rutas de evacuación, brindando apoyo a niños, niñas y adolescentes, abasteciendo de mascarillas, de botellas de agua y de apoyo psicológico. Eso a la vez cubre el segundo frente, dar la posibilidad a que el cuerpo especializado, que es bomberos, Secretaría de Seguridad, puedan realizar su trabajo de manera profesional. Uh-huh. Esos dos frentes nos permitan actuar frente a la emergencia o a la catástrofe, frente al fenómeno natural, y por otro frente, precautelar las vidas y la seguridad de la población.
1: Hablando de esto último, Patronato San José, primordial para el patronato, las personas con vulnerabilidad. Estoy hablando personas adultas mayores, niños, niñas. ¿Cómo fue ese trabajo ayer con estas personas, con esta población vulnerable?
2: A ver, ese trabajo se hace en fase inicial, perfilamiento, se identifica grupos prioritarios. Vamos primero con niños, niñas, adolescentes y adultos mayores y mujeres embarazadas. Uh-huh. Se identifica puntos seguros desplazados del sector, se dota de mascarillas, se genera un primer acompañamiento validando las emociones para que la persona pueda descargar cualquier tema de angustia, de estrés,
1: miedo,
2: relacionado,
1: ¿no?,
2: miedo en medio del caos que se suele formar, identificando necesidades tan directas que no se pueden gestionar cuando uno está bajo un ataque de pánico. Por ejemplo, la necesidad de llamar a una persona para que sepa que está bien o venga a verle. Esa es la primera ayuda que uno da. ¿Cómo se siente? Validar lo que la persona siente. ¿Necesitas algo? ¿Quieres que llame a alguien? ¿Cuál es un lugar seguro para ti? Y brindar el acompañamiento. Uh-huh. Eso acompañado, como repito, del tema de dotar de mascarillas, agua y la atención a grupos vulnerables.
1: Y que, Carlos, esto se lo hace en conjunto, porque es un trabajo institucional. Quiere decir que toda la corporación municipal también ahí articulando y brindando ayuda a los ciudadanos, ¿no?
2: Claro que sí, sobre el frente y la emergencia siempre se actúa de manera coordinada, cada institución ya tiene sus comités de operaciones, nos activamos de manera inmediata, se mueven brigadistas y de cada uno desde su área y su experticia aplica la gestión que debe realizar. En el caso de patronato vamos con tema de emergencias, AMT, cierre de vías, uh-huh, rutas de evacuación, Secretaría de Salud, identificación de enfermedades respiratorias, de enfermedades graves, mujeres embarazadas, y vamos haciendo un trabajo coordinado y complementario.
1: Carlos, ¿qué pasa con las personas, por ejemplo, y no sé si se detectó también en ciudadanos, en los quiteños y quiteñas que estuvieron en este sector de Ilichimbía, a aquellas personas que tienen movilidad limitada o que tienen movilidad también reducida?
2: El día domingo identificamos a una persona, sin embargo, con la evaluación que se hizo complementariamente con bomberos, uh-huh, no requería ser evacuada la persona. no significa que ahí termina la emergencia. Se hizo las gestiones para dotar de una silla de ruedas a esta persona y se entregó ayuda alimentaria para estos días.
1: Pero quiere decir que esta persona no tenía una silla de ruedas y
2: no
1: se gestionó enseguida para que lo pueda tener ya permanentemente, o era solo por emergencia.
2: No, nosotros cubrimos la emergencia, pero siempre determinamos necesidades complementarias y por eso actuamos antes de la emergencia, como ya mencioné, con toda la capacitación, durante la emergencia con el apoyo in situ y post de emergencia con las soluciones complementarias. ¿Cómo fue el trabajo? Primero, despeje de zona. Muchas de la ciudadanía, todos somos curiosos, creemos que ayudamos bastante estando al lado del fuego, pero nos ponemos en riesgo.
1: Y muchos están en el TikTok Live también.
2: Y también,
1: ¿no?,
2: están en el uso de las redes sociales, pero a veces eso dificulta un poco el trabajo y pone en riesgo a la persona. La persona puede ser víctima de asfixia, puede derivar en alguna enfermedad respiratoria. Bueno, hacemos ese primer despeje y luego identificamos las viviendas donde puede haber personas que no hayan salido, por ejemplo. Y ahí se va haciendo un trabajo escalonado hasta poder cubrir toda la zona de seguridad con el equipo.
1: Uh-huh. Ahí incluso con el trabajo que ustedes realizaron en esta emergencia, ahí se podrá o se tal vez identificó algunas personas de vulnerabilidad que necesitaban no solo un apoyo ya por emergencia, sino tal vez se requiere también de un apoyo ya permanente, tal vez post de emergencia. Y no lo digo solo por el incendio, sino más bien esta identificación de aquellas personas que pueden necesitar, ¿no?
2: Sí, justamente el día domingo sucedió lo propio, se identificó estas familias, se han dado las soluciones complementarias y se están construyendo las fichas socioeconómicas para llevar al ente rector en temas de inclusión social. Uh-huh. Por otra parte, el día de ayer, más que haber un tema de identificación de vulnerabilidades, lo que identificamos fue un alto riesgo para la vida de los pobladores. Un incendio que estaba a contados metros de una bomba de gasolina no solo era un riesgo para las vecinas y vecinos, sino para todo el equipo humanitario que valientemente estuvo al frente sabiendo lo que podía pasar. En realidad, creo que las personas que estuvieron ayer son héroes y heroínas de la ciudad.
1: Definitivamente. Y también hay que mencionar, Carlos, a la ciudadanía, estas recomendaciones, por favor, frente a un incendio forestal. Siempre es importante, obviamente, estar preparados, pero hay ocasiones que, obviamente, nos toma como por sorpresa. Pero es importante esta cultura también de la prevención. ¿Y qué hacer frente a?
2: Creo que esta temporada nos invita a unirnos más como sociedad, como quiteñas y quiteños, y no pensar que solamente de pronto porque sentimos un poco de olor a humo no pasa nada. La mínima alerta es valiosa para prevenir pérdidas materiales, pérdidas forestales, pérdidas animales también, porque hay animales que viven en esa fauna, ¿no es cierto?, en esa flora, y en esa vegetación, pero sobre todo el tema de las vidas humanas. Creo que lo de ayer deja una importante lección y también deja varias cosas sobre la mesa sobre un incendio cerca de una bomba de gasolina. A la ciudadanía, evitemos estas prácticas de quemas de podas domésticas. La poda doméstica usted la puede poner en una funda de basura, la puede picar. No es algo que se va a descomponer o va a oler mal para que usted tenga una urgencia de quemarlo de pronto en una fogata improvisada. Pero ¿qué sí podemos generar? Podemos generar un gran impacto ambiental y podemos generar grandes pérdidas materia, impacto ambiental y podemos generar grandes pérdidas materiales. Reflexionemos, no solamente es el tiempo de respuesta que es digno de aplaudir y agradecer del equipo de bomberos y de la corporación municipal, también es el riesgo en que se ponen esas personas y esos profesionales que también tienen una familia en casa esperándolos, sin embargo están arriesgando todo por cuidar de los otros y esa es la tarea humanitaria. Entonces, por favor, vecinas, vecinos, evitemos quemas domésticas. Si vemos que algún conocido, el que vive al frente, vive al lado, comienza a generar una quema de estas, conversemos, dialoguemos, expliquemos lo que puede generar el alto riesgo de que eso se desate. El fuego tiene una característica. En contados segundos, lo que es una fogata puede volverse un incendio que tome y que devaste hectáreas.
1: Entonces, y que lo hemos visto, ¿no?
2: Sí, el fuego, el agua, los aluviones, son temas de mucho cuidado y mucha responsabilidad. En este tema del fuego les invitamos a tener toda la responsabilidad del caso. Ayúdennos a cuidar las laderas, ayúdennos a cuidar las quebradas. Si identifican a alguien que puede ser sujeto de riesgo en algún lugar apartado, comuniquemos al EQ911, comuniquemos a la Policía Nacional, pensando en todo lo que puede suceder y en todo el riesgo que también se enfrentan esos profesionales que tienen que cubrir las emergencias.
1: Carlos, ¿el Patronato San José aún mantiene equipo en la zona?
2: En este momento, equipo de Patronato San José está haciendo un barrido hacia la zona baja del Bosque Seco de la Quebrada del Machángara, hacia la Vicentina. Estamos haciendo un barrido en la parte baja. En la tarde regresamos con otro equipo para hacer un barrido urbano sobre los puentes y sobre las escalinatas que dan a lugares que pueden originar combustión.
1: Cuando usted habla de un barrido, ¿qué quiere decir?
2: Profesionales que hacen un recorrido rápido por la zona, identificando factores de riesgo para alertar a los organismos de la corporación. De esta manera, la presencia en territorio se vuelve una manera de identificar puntos de riesgo, pero de también poder tener una coordinación preventiva. La ocupación del espacio público y del espacio natural en este momento es parte también de prevenir que se generen otro tipo de incendios en la ciudad.
1: ¿Aproximadamente cuánto personal del patronato está ahí o estará haciendo este barrido?
2: Ahorita tenemos 7 personas.

0: En barrido entre logística y campo. En la tarde tendremos 7 personas más y para cuerpo de emergencias in situ frente a cualquier fenómeno natural, 20 personas se activan de manera directa y 50 personas quedan como brigadistas en caso de que el fenómeno crezca.
1: En Patronato San José activado entonces en frente a esta emergencia que ha estado desde el domingo también. Queremos agradecerle, Carlos, muy gentil por la información.
0: Muchas gracias por la invitación. A las quiteñas, a los quiteños, cuidemos las quebradas, cuidemos todos los espacios naturales que están secos y hoy más que nunca hay que defender la ciudad.
1: A usted, muy gentil por estar. Carlos Villavicencio, jefe del servicio Habitantes de Calle y Personas en Situación de Movilidad Humana, que nos ha hablado sobre este acompañamiento a las familias afectadas por este incendio forestal ocurrido nuevamente ayer aproximadamente a las 17 horas con 40 minutos. Ya regresamos 9:50.

salario básico unificado, equivalente a $241. Esta falta se divide también en tres tipos de infracciones. Infracciones leves, que son multas de 1 a 2.5 salarios básicos unificados, $482 a 1.205. Infracciones graves, 1.446 a $2.169. Y también las infracciones muy graves, provocar incendios forestales, conlleva a sanciones desde los $2,410 a los $36,150. Y el municipio de Quito ya ha sancionado a 191 personas entre el 1 de junio y el 7 de septiembre del 2026. Así que, por favor, no a la quema a cielo abierto. 9:56. Les mandamos un abrazo. Nos estamos despidiendo de las mañanas en el distrito. Mañana es viernes. Y mañana tendremos musiquita. Mañana no les podré acompañar porque vamos de cobertura, por si acaso. Así que estarán con René Sánchez. Les voy a extrañar mucho. Que tengan un lindo jueves. Un abrazo a todos.

Son las 23 horas con 32 minutos. Son las 23 horas con 32 minutos.

0: Son las 0 horas, 12 de la noche. 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
1: Nosotros estamos aquí haciendo este programa de radio para ti, para que te diviertas, para que te sientas acompañado, acompañada, para que puedas compartir con nosotros el día a día en lo que quiera que estés haciendo. Dani Spin, buenos días.
2: Matías Alberto Dávila Ulloa, ¿cómo estás? ¿Cómo amaneciste hoy?
1: He amanecido ya un poco cansado del sol, verás, ya un poco cansado, dices ya, pues ya, sí, ya tiene que llover, con esto de los incendios también preocupado.
2: Sí, porque, por eso, ¿no?
1: Sí, porque, chuta, imagínate con estos soles, claro, nosotros estamos transmitiendo desde el barrio de San Juan, entonces cuando vos vas por lo occidental al barrio de San Juan, pasas por el redondel este de la avenida universitaria y vos ves la hierba es seca, vos una chispita ahí, una persona que deje, que se me ocurre, que bote una botella de plástico ahí, eso se forma una lupa y ¡pac!, se incendia eso. Es sumamente complejo porque vos dices ya necesitamos lluvia, necesitamos ya agua, pero realmente es una lo hemos vivido peor. Tuvimos hace 2 años, me parece que fue, una situación bastante caótica y bastante complicada en Quito. Hoy no es para menos. Imagínate lo que está pasando la Vicentina, no es para menos. Y eso, claro, nos va alertando y nos va diciendo, oye, cuánto hay que valorar las cosas que tenemos, ¿no? Cuando tenemos los días de lluvia que nos molestan. Y claro, la lluvia trae sus propias problemáticas, recordemos los incidentes horribles que también con la lluvia hemos pasado, el tema de la gasca, por ejemplo, que todavía nos duele, pero bueno, aprovechemos lo que tenemos. Yo te digo, un poco complicado, tal vez el clima está tan caliente que por las noches, especialmente las personas que no vivimos en departamento, sino en casa, en el techo y es un calor. Las personas que viven en edificios, por ejemplo, los que están un pisito abajo de la terraza, eso quema, es brutal. Entonces ciertamente es complejo, ¿no? Hay personas que, por ejemplo, por la ubicación de sus departamentos altos, les entra el sol toda la mañana y claro, sus casas están hirviendo. Entonces son las características de esta ciudad también. Tienes unos soles intensos y tienes lluvias intensas también. Cuando llueve, en cambio, te quejas porque tienes unos ventanales tan grandes que te entra el frío. Así somos, de todas formas, preocupados por este tema de la Vicentina, mi querida Dani. ¿Cómo dormiste tú?
2: Así, acostadita. Oye, tuve una noche media maluca. He tenido como dolores de cabeza por las noches. Bueno, solo ayer y hoy. Pero eso no me dejó dormir bien. Estoy segura que hoy voy a dormir mejor.
1: ¿Y te tomaste alguna cosa?
2: Sí, mi pastilla, pero como le estoy bajando el gramaje.
1: Pero di una cosa para el dolor de cabeza.
2: Es que no tenía ahí. Hay una sola farmacia. O sea, no suelo tener.
1: Bueno, ahora hay que comprarla.
2: Sí.
1: Hay que comprarla. Tenerla por si acaso.
2: Mira, ¿no? Lo que pasa es que todo el tiempo antes estaba acostumbrada siempre a que me duela cualquier cosa y pum, pastilla. O sea, pastilla.
1: Es como
2: literal, como 3 o 4 pastillas diarias porque ya me ardía un poco el estómago, pastilla. Ya me dolía un poco la cabeza, pastilla. Entonces quise bajarle mucho a las pastillas. La única que estoy tomando ahorita es esta de dormir, que de hecho le bajé el gramaje. Entonces siento que puede ser un cambio por todo esto, por la desintoxicación del cuerpo, de hecho.
1: Oye, nosotros también estamos dando la bienvenida a Cristian Correa, que...
2: ¿En serio? ¿Ya está aquí?
1: Aquí está. Luego de haber pasado... Él nos cuenta, ¿no?, que ha estado en Qatar, que ha estado en Dubái, en algunos países interesantes. Se fue en su bicicleta. Entonces nos va contando. Qué bonita experiencia. Nos cuenta que estuvo en Angola. Qué bonito. Que estuvo en Surinam también. Qué bonito. Entonces... darle la bienvenida y decirle, esta es tu casa, bienvenido otra vez. Casi no le conozco, verás, como no le había visto tiempos, como él es de los que se toma 2 meses y medio, 3 de vacaciones.
2: Sí.
1: Entonces no le había visto hace tiempos, ya me olvidé el nombre, le digo hola, amigo, no me acordaba el nombre.
2: Compañero.
1: Le digo hola, compa, ya pasé nomás, ahí pasé. Eduardo Parra, me dicen al oído, Cristian Correa. Ah, es cierto, le digo gracias. Ahí ya quedé mejor. Bueno, nosotros empezamos con el pulpo, con Eduardo Parra, el pulpo. ¿Con qué canción, mi querida?
2: Vamos a escuchar a Rayleigh Barba.
1: Ah, vamos ahí, una barbota, vamos.

0: Nosotros seguimos aquí en Claramente en Radio. Estoy contento de poder leer tus mensajes. Leo los mensajes que nos van llegando para algunas plataformas. Estoy contento porque tú piensas que nosotros tenemos una ¿cómo se llama? Tenemos un contenido que te aporta, que te apoya. Y eso para nosotros es importante porque vale la pena hacer radio para personas que lo valoran. Vale muchísimo, créeme. Mi Dani Spin, cuéntanos qué tenemos para el programa del día de hoy.
1: Claro que sí, Mati querido, déjame contarte que continúan las labores de emergencia tras el incendio forestal en la Vicentina, con afectaciones en la avenida Velasco Ibarra y recomendaciones para quienes permanecen expuestos al humo. Además, este jueves los vehículos con placas terminadas en 7 y 8 tienen restricción de pico y placa en Quito nuevamente desde las 16 horas hasta las 20 horas. Y 13 animales de compañía fueron atendidos tras el incendio de la Vicentina. Todos se encuentran fuera de peligro.
0: Qué bueno, qué bueno.
1: En Profundamente, la adicción a verse bien cuando nunca es suficiente. Salud mental en el distrito, cuando ya no reconocemos a la persona en la que nos convertimos. En Verdaderamente, la vida en forma llevada al extremo, cuando cuidarse comienza a dominarnos. En Analíticamente, azúcar, grasas y comida irresistible. Comer buscando recompensa. Completamente. Comprar desde la pantalla, la nueva compulsión por tener cosas materiales.
0: Cuando nosotros analizamos este tipo de cosas, lo que estamos haciendo esta semana, ¿no? Viendo los nuevos cultos, los nuevos, ¿qué te digo? Las nuevas sintomatologías de estas nuevas enfermedades, o tal vez de enfermedades viejas, pero que tienen nuevas sintomatologías, eso es lo correcto. Nos damos cuenta que antes, tal vez, el niño se comía las uñas. Hoy está clavado en el TikTok, está clavado en el Instagram, encontrando aprobación. Y es igual de nocivo, igual de nocivo. Hay cierta información, ya tenemos información, tenemos juicios, tenemos, por ejemplo, en los Estados Unidos, en algunos estados, ya Instagram tiene ciertas restricciones para no generar adicción en los niños. Eso no llega a Latinoamérica. En Latinoamérica no pasa eso. Porque nosotros, usted sabe, es pegue patrón, dele nomás, no importa. O sea, no hay cómo levantarse contra algunas organizaciones, no hay cómo levantarse, no hay cómo decir absolutamente nada, porque uno se convierte en comunista, en disidente, en correísta, en incómodo, en lo que sea, ¿no? Cuando es lo que estamos buscando realmente es la seguridad, la tranquilidad de nuestros, de nuestras criaturas, de nuestros niños. Muchos de los niños buscando aprobación en estas redes sociales, muchos de ellos cometiendo locuras, muchos adultos pervirtiendo a nuestras criaturas a través de estas plataformas, y nosotros hemos tenido una actitud más bien pasiva. Los padres de familia hemos adoptado más bien la posición de ya, pues que el colegio haga algo, que el colegio les enseñe, que el colegio, cuando lo que deberíamos hacer en este momento es decir, ok, ¿qué es lo que debo hacer yo? ¿Qué es lo que puedo hacer yo? Yo tengo que actuar en este caso, a ver, ¿cómo le educo a mi hijo? ¿Qué es lo correcto? ¿Sí? Esa es la manera correcta. ¿Cómo le educo? ¿Cómo le digo que esto que está pasando no es normal? Que el preocuparse tanto por la ropa, por la nariz, por las orejas que tiene, por la frente, por la boca que tiene, por Dios. No, y ahora no quiere salir a la calle si no es con mascarilla. No quiere salir a la calle y se cubre como emo. Se cubre el ojo con el pelo para que no se le vea la ceja que ha tenido un poco poblada o con no mucho pelo. ¿Qué está pasando con nuestras criaturas? Y para nosotros es chistoso. Ya, mi hijo, ya, déjate de cosas. En mi época, ¿no ves? El narizón Ortega tenía una narizota y ahí estaba. Claro, estos guaguas están llegando al límite, están llegando a un límite preocupante. Y nosotros lo estamos tomando, creo que, medio como en chiste. Vamos con un par de canciones de Eduardito Parra. Ya volvemos.

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1: Nosotros seguimos aquí en
2: Sacaría más, vale más tarde que nunca.
1: En Más Vale Tarde que Nunca, es decir, en Claramente. A ver, Dani Spin, ¿cuáles son las noticias que nos quieres dar?
2: Claro que sí, Mati, querido, déjame contarte las noticias del día de hoy. El incendio forestal registrado ayer en la Vicentina continúa activo esta mañana y los equipos de emergencia siguen trabajando en la zona. Se trata del segundo incendio registrado en este sector durante la misma semana. Para quienes circulan por el lugar, la Agencia Metropolitana de Tránsito mantiene restringido el carril derecho de la avenida Velasco Ibarra
1: en
2: el sentido sur-norte. Además, durante las primeras horas de este jueves persiste un fuerte olor a quemado. Las autoridades recomiendan a los habitantes cercanos mantener puertas y ventanas cerradas y al salir utilizar mascarilla, especialmente si existe exposición de humo. Hasta el momento las autoridades informan que 4 personas han sido detenidas en Quito por sospechas relacionadas con los últimos incendios forestales en diferentes puntos de la ciudad. Las causas de este incendio en particular continúan bajo investigación. Además, para quienes se movilizan hoy por Quito, este jueves 17 de septiembre, el pico y placa corresponde a los vehículos cuyas placas terminan en 7 y 8. La primera restricción estuvo vigente desde las 6 de la mañana hasta las 9:30. Para esta tarde volverá a aplicarse desde las 16:00 hasta las 20:00. Fuera de estas franjas horarias, los vehículos con estas terminaciones pueden circular normalmente. Así que el recordatorio para esta tarde es sencillo: si su placa termina en 7 u 8, no podrá circular entre las 4 de la tarde y las 8 de la noche dentro del área de aplicación de la medida en Quito.
1: Y finalmente...
2: Cerramos con una noticia positiva. Dentro de esta emergencia de la Vicentina, la Unidad de Bienestar Animal de Quito desplegó un equipo veterinario para atender a las mascotas afectadas por el incendio forestal registrado anoche. En total fueron atendidos 13 animales de compañía, 12 perros y un gato. Los veterinarios realizaron exámenes físicos, controlaron sus constantes fisiológicas y revisaron las mucosas. Además, realizaron limpieza ocular debido a la exposición producida durante esta emergencia. Y, por supuesto, aquí está la buena noticia: después de las evaluaciones, la UBA confirmó que los 3 animales se encuentran fuera de peligro y recibieron la atención necesaria. Como siempre, la Unidad de Bienestar Animal continuará coordinando con las demás instituciones municipales para atender a animales que puedan verse afectados durante este tipo de emergencias en Quito.
1: Qué bueno, mi querida Dani Spin, esa es una buena noticia. Terminas con el tema de los animales que nos llena de alegría. Vamos nosotros con una pausa y ya volvemos.
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2: Nosotros estamos aquí en Claramente en Radio, haciendo el programa que te acompaña todas las mañanas. Son exactamente las 10:37 en Quito, en este Quito que ahora está sufriendo algunos problemas fruto de los incendios. Estamos aquí, bueno, tenemos un reporte, nos dice alguien que tenemos un incendio al norte de Quito, quiero saber exactamente en dónde, si alguien sabe o tiene información, le agradecería mucho. Tenemos evidentemente un incendio registrado en la Vicentina, pero si alguien más sabe de algo, primero, bueno, evidentemente informar al 911, que es la vía correcta para poder comunicarnos con respecto a esto. Mi querida Dani Spin, ¿con qué vamos?
3: Claro que sí, el tema del día de hoy, la adicción a verse bien, cuando okay. Nunca llega a ser suficiente.
2: A ver.
3: Querer verse bien no tiene nada de malo. Arreglarnos, cuidar nuestra piel, elegir nuestra ropa o realizar cambios estéticos pueden formar parte de nuestra expresión personal. El problema comienza cuando la apariencia ocupa demasiado espacio mental y nunca conseguimos sentir que es suficiente. Aunque adicción a verse bien no es un diagnóstico clínico, existen conductas compulsivas y preocupaciones intensas relacionadas con la imagen. La pregunta no es cuánto nos cuidamos, sino cuánto depende nuestra tranquilidad de alcanzar una apariencia determinada.
2: Oye, todo en cómo se llama, en su magnitud correcta, está bien. Todo, pero cuando ya le exageras, cuando ya se te sale de las manos, puede ser la cosa más bonita que va a haber problemas. Yo les conté en alguna ocasión el caso de una amiga mía que empezó a ir a la iglesia. ¿Qué puede haber de malo en ir a la iglesia? ¿Qué puede haber de malo en servir a los demás? Por Dios, ¿qué le ves de malo a eso? Absolutamente nada. Ella estaba dedicada a esto, comenzó a dedicarse fuertemente a esto cuando de repente se había divorciado, su hijo vivía con ella, y un buen día el hijo dice: me voy con mi papá, que estaba en otro país, y se fue. Cuando a este niño le mencionas acerca de Jesús, dice: el que me robó a mi mamá. O sea, no importa las cosas buenas que hagas, no importa si te dedicas a darle, no sé, comida al hambriento, bebida al sediento, si lo llevas al extremo, va a ser negativo. Entonces esto de está mal, bueno, ahora como ustedes todo le ven mal, ahora es malo cuidarse. No, en absoluto, no es malo cuidarse. Sí, lo que siempre decimos de aquí cuando vemos a un Eduardo Parra, por ejemplo, ¿no? Un tipo alto, buen mozo, uno dice: caramba, siempre está cuidándose y todo. Pero él también me ha dicho: mira, no es fácil ser una cara bonita. Y yo le creo, y yo le creo. Sí, a veces nos toca... también medir, ¿no? Está mal ponerse una buena camisita, está mal comprarse un pantalón, está mal ir a cortarse el pelo para no parecer cavernícola. No, no está mal. Cuando le llevamos al extremo es cuando está mal. ¿Y cuál es el extremo? Yo creo que cada uno sabe cuál es el extremo.
3: Las redes sociales han cambiado nuestra relación con el rostro y el cuerpo. Antes nos comparábamos principalmente con personas cercanas o figuras públicas. Hoy podemos observar durante horas imágenes seleccionadas, iluminadas, retocadas o filtradas. El problema es que cuando nuestro cerebro puede terminar comparando nuestra vida cotidiana con estas versiones cuidadosamente construidas de otras personas, entonces aparecen nuestros defectos. Defectos que antes ni siquiera notábamos. La comparación constante puede mover la meta. Alcanzamos algo que deseamos y rápidamente descubrimos qué característica que sentimos y deberíamos cambiarla.
2: Totalmente. Y parecería que es una carrera sin fin también. Porque yo, por ejemplo, las personas que están dedicadas a esto de las cirugías, solo me voy a hacer una correccioncita aquí. Se hace la correccioncita, lindo. Pasan 2 meses y dice: oye, me vi otra vez al espejo y ¿sabes qué? Ahora el problema está por acá, verás. ¿Y sabes qué? Yo es un cortecito nomás, ya me dijo la doctora, es un cortecito y ya. Y después, ¿sabes qué? Unos hilitos tensores por acá. ¿Y sabes qué? Las bolsas de Bichat me voy a sacar. ¿Y sabes qué? Y empieza una carrera, oye, que no tiene fin. Una cosa que no termina. ¿Para qué? Es para sentirme bien conmigo mismo. Uy, uy, uy. Uy, uy, uy. Yo te pregunto, ¿todas las metas que tienes funcionarían si el resto no te ve? Y esto no me contestes a mí, esto contéstatelo a ti. Es decir, el carrazo ese que quieres, ¿funcionaría bien si nadie te ve? ¿O funciona solo cuando te ve la gente? No, pues yo quiero un carro para que el resto se muera de envidia. Para eso quiero un carro. ¿Me entiendes? No funciona mi carrito. O sea, si yo tengo un carrito para ir a las compras, para ir al trabajo, no, pues papelón. Yo quiero para generar envidia, para que la gente me vea y diga, wow, qué bien le vea. Entonces, lo mismo con la belleza. Si esa belleza realmente es salud, es para sentirse bien, para que tú te sientas bien, ¿lo harías si nadie te viera? O la cosa es que la gente te ve y diga, amiga, vos estás sacadita el uniforme nomás, wow, qué joven estás, porque además de eso, la juventud hoy es sinónimo de belleza, ¿no? Ser viejo es feo. Ser viejo es desagradable. A los viejos hay que mandarles a morir como muebles inservibles en algún cuarto. ¿No es cierto? Los viejos no se valoran, la opinión que tienen no se valora. ¿Para qué si hoy tienes ChatGPT? ¿Para qué estás valorando la opinión de un viejo? ¿Me entiendes? Entonces nos metimos en la cabeza que hay que ser joven, pues. Entonces ahí tienes a la chica de, a la señora, ya no es chica, de 50 años pareciendo una de 40. Y ahí le tienes, pues, o sea, digo en mi show, y te voy a spoilear un poco el show que tenemos el 15 de octubre en el Teatro San Gabriel. No es normal, pues, que la señora de 70 años quiera parecer de 35 y quiera convencernos que es lo más normal del mundo. Lo más normal, mi señora, es que usted vaya a hacer ejercicio en las bailoterapias con el 60 y piquito. Eso es normal. Que usted esté con personas de su edad, que usted pueda sentir la salud ahí. Pero cuando usted quiere parecer una persona que tiene la mitad de la edad y ve en la edad un mérito y ve que hay un mérito en ser joven, hay un problema. ¿Para qué nos pintamos las canas? ¿Para qué? Para no parecer de la edad que tenemos. ¿Por qué? ¿Por qué la juventud se ha convertido en una obsesión? ¿Por qué? Entonces muchos dirán, ah, claro, es que vos te ves joven porque no tienes canas. No me veo, verás. Yo ya me veo, pues, en los videos que hago, las patas de gallo. Oye, esas patas ya no parecen de gallo, parecen de ¿cómo se llama? De Velociraptor. Unas patotas ahí gigantes. O sea, ya se ve también. Pues. Ya se ve que uno ya se va poniendo maltoncito. Ya la barriga no se baja, verás. Yo hago ejercicio y no se baja la condenada. Ya se ve. Las manos. Ya se ven las arrugas en las manos. Pero es parte de la vida, pues. Es parte de la vida. Es que así es la vida. No pretendo, pues, que la gente me vean en la calle y me diga, ay, Matías, usted parece de 35. ¿Qué gano con eso? ¿Qué gano? ¿Qué tengo que decir? Gracias. Tengo 52, ya mismo 53. Por si acaso, Eduardo Parra, verás, irás ahorrando. Ya mismo 53. Pero, ¿qué gano si la gente me dice parece de 35? ¿Y qué pasaría si la gente me dice parece de 56? ¿Me está ofendiendo? ¿Por qué? ¿Por qué me está ofendiendo? ¿Me explico?
3: Claro que sí. Los procedimientos estéticos tampoco deben demonizarse. Una intervención puede responder a decisiones personales legítimas y de pronto puede producir satisfacción. La preocupación aparece cuando ningún resultado consigue traer tranquilidad duradera y siempre surge una nueva zona que modificar. Entonces conviene mirar más allá del procedimiento y preguntarnos, ¿qué necesidad emocional estamos intentando resolver?
2: Esa
3: cambiar
2: es la pregunta.
3: Cambiar el exterior puede modificar cómo nos vemos, pero no necesariamente transforma la voz interior con la que nosotros nos juzgamos. Y si esa voz continúa siendo cruel, siempre encontrarás en ti un nuevo defecto.
2: Esa es la pregunta. ¿Qué estamos tratando de solventar? ¿Qué es lo que nosotros estamos tratando en este momento de ocultar? ¿Cuál es la falla que tenemos dentro? ¿Cuál es? Porque la verdadera parecería, ¿no? Más bien que el verdadero, ¿cómo se llama? El verdadero problema es el que nosotros tenemos adentro. Hay algo adentro de la cabecita que nos dice, oye, ¿no eres bonito? no eres bonita, eres inservible, no funcionas. Yo veo a muchas mujeres exhibiendo unos cuerpos espectaculares y siendo vistas. Y esas mismas mujeres siendo niñas, estando invisibilizadas. Veo hombres fuertes, fortachones, pero con unos cuerpos gigantescos. Y veo niños que dicen, me están abusando. Si yo fuera fuerte, nadie se abusara de mí. Entonces el problema real parecería que no está en el presente. El problema está en el pasado, en no resolver cosas del pasado. Pero la sociedad, en vez de darle una mano a esa gente y decirle, oye, ¿por qué? ¿Por qué el llamar la atención de esta manera? Lo que hace la sociedad más bien es aplaudirle. ¡Ay, qué linda que estás! ¡Qué cuerpazo que tienes! ¡Wow! ¿Qué pasa cuando ella deja de tenerle cuerpazo? Por ejemplo, producto de un accidente. ¿Qué pasa ahí? Ella no sirve para nada porque lo único que era un cuerpazo. Y no es un cuerpazo, pues, es un ser humano. Es un ser humano con un montón de virtudes, como cada uno de nosotros. Con un montón de virtudes, con un montón de cosas bonitas. Pero se hizo ver solo por los tatuajes que tiene, solo por los músculos que tiene. Y la cosa no es así. Perdóname, pero la cosa no es así. Entonces, eso me deja pensando que tenemos... Krishnamurti decía, no es sano estar atado a una sociedad tan enferma. Tenemos una sociedad enferma que cree que lo importante es el cascarón. No me importa cómo esté el huevo, me importa cómo esté el cascarón. ¿Me entiendes? Y eso es tenaz. Eso es tenaz. No me importa cómo esté la naranja. El otro día me hablaba la Cris Hinojosa, que siempre nos escucha desde Calgary, Canadá. Y decíamos, las mandarinas de aquí, en Canadá, hermosas. Vos te tomas una foto con una mandarina. Hermosas las mandarinas. Pero anda a ver a qué saben. Insípidas totalmente. Ella decía, cómo extraño las mandarinas de mi país. Unas mandarinas medio feonas nomás son. Unas son lindas, pero otras medio feonas, medio Matías Dávila, medio mal paradas son. Vos les pelas, qué sabor, qué dulzura. Lo mismo pasa con el plátano. El plátano de exportación es hermoso, gigantesco. El plátano que compras en la tienda, rico, suavecito. Sí, no será para foto, es medio pequeño, medio... Pero qué sabroso. Entonces, ¿con qué nos quedamos? Es la pregunta del millón. ¿Con qué nos quedamos? ¿Nos quedamos con el cascarón? ¿O nos quedamos con lo que tiene dentro? ¿Nos quedamos con el empaque? Ahora cuando vas al supermercado te encuentras con un montón de productos que tienen lindos empaques, oye, para llevarse. Pero que después ves que desaparecen de las perchas. ¿Por qué? Porque no han sido buenos. Y si los productos salen de las perchas porque no son buenos, ¿qué pasa con los seres humanos? ¿Qué pasa con esa persona que es valorada solo por el carro que tiene, por la plata que tiene, por la ropa que tiene, por el cuerpo que tiene? ¿Qué pasa? Ya dice el maestro Cabral, ¿qué es un general desnudo? Pregunta. Y no es nada, es un señor gordito y viejito, no es nada. El general es general porque tiene un montón de cosas en el pecho, un montón de cosas que le brillan, eso le hace general. Un montón de palas, unas cosas en la gorra, eso le hace general. Le desnudas y es un viejito, gordito, chiquito, punto. No así una persona como, no sé, pues alguien que ayuda a los demás. Pensemos en un Johnny Ceballos, por ejemplo. ¿Te das cuenta? Vamos con el pulpo Parra. Ya venimos.

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1: Estamos en Salud Mental en el distrito. No quiero dejar pasar esto. La Caro nos manda por en el TikTok Live un chiste que me encantó. Y dice: ¿se acuerdan de esa emisora de viejitos que ponía música antigua? Dice: ahorita están poniendo una música buenísima. ¿Qué? Eso nos pasa a los viejitos. Claro que decíamos: oye, esa emisora es de viejos, ve. Hoy es la emisora que oímos. Decimos: qué buena música que ponen ahí, oye, qué maravilla. Eso ya significa que ya estás viejito. A ver, mi Dani Spin, ¿tenemos salud mental en el distrito?
2: Claro que sí, cuando ya no reconocemos a la persona en la que nos convertimos. Algunas veces miramos fotografías antiguas y sentimos que estamos observando a otra persona. Recordamos cómo pensábamos, qué soñábamos y aquello que nos emocionaba. Y entonces nos preguntamos: ¿cuándo cambiamos tanto? La identidad no permanece inmóvil. Las responsabilidades, relaciones, pérdidas, decisiones y años van transformándonos. Cambiar no significa necesariamente habernos perdido. Sin embargo, cuando nosotros sentimos una distancia profunda entre quienes somos y quienes deseamos ser, esa sensación puede convertirse en una invitación a revisar cómo estamos viviendo actualmente. Podemos haber cambiado porque necesitábamos adaptarnos, tal vez nos volvimos más serios después de una pérdida, más desconfiados después de una traición o más prácticos porque aparecieron responsabilidades. Algunas transformaciones nos protegieron durante etapas difíciles. El problema aparece cuando seguimos utilizando estas mismas defensas mucho después de que la situación terminó. Entonces, preguntarnos: ¿esto todavía me sirve? Puede ayudarnos a distinguir entre características que forman parte de nuestra evolución y comportamientos que alguna vez nos protegieron, pero que hoy están limitando nuestra manera de vivir. Reencontrarnos no significa regresar exactamente a la persona que éramos hace 10 o 20 años. De hecho, aquella persona tampoco conocía todo lo que hoy sabemos. Ahora, podemos recuperar cualidades que extrañábamos, podemos recuperar curiosidad, alegría, creatividad, espontaneidad e irlas integrando a quienes somos actualmente. Nuestra salud mental también implica permitirnos actualizar nuestra identidad. No tenemos que permanecer atrapados en una versión antigua ni resignarnos a una versión presente que ya no nos representa. Podemos seguir construyéndonos conscientemente durante toda nuestra vida, todos los días.
1: Me encantó. ¿Esto todavía nos sirve? ¿Ese mal genio todavía te sirve? ¿Esa gana de dormir hasta las 10 todavía te sirve? Bueno, ahí evalúala tú. Muchísimas gracias, mi querida Dani Spin. Le damos el paso a Estefanía Paola Santillán en el Noti Express. Así se llama, ¿no? Noti Express, para no olvidarnos.
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4: Bienvenidos al microinformativo Noticias Express. De inmediato arrancamos con la información. A esta hora nuevamente nos enlazamos con el sector de la Vicentina. Ahí está nuestro compañero Luis Mora Cadena, quien nos actualiza cuáles son las novedades que se registran en este punto. Todavía hay personal del Cuerpo de Bomberos de Quito y diferentes entidades municipales que trabajan. ¿Cuáles son las novedades que se registran a esta hora? Luis, te escuchamos. Buenos días.
5: Hola, ¿qué tal, Steffi? Amigos y amigas oyentes, tengan ustedes muy buenos días. Justamente nos encontramos en el punto exacto donde se genera la noticia. Estamos con el capitán Miguel Yumikinga, con quien vamos a conversar, que nos cuente novedades que se ha registrado en estas últimas horas. Capitán, buenos días.
6: Gracias, muy buenos días. ¿Cómo están? Les comento, nosotros trabajamos desde el día de ayer ininterrumpidamente, nos mantenemos en el lugar. Hemos estado realizando labores de control, de contención de puntos calientes en el sitio. Seguimos trabajando, el personal está desplegado en los diferentes puntos, pues y nos mantenemos en el lugar.
5: Cuéntenos, ¿ha habido novedades? ¿Cómo ha jugado el comportamiento del viento?
6: Pues sí, hemos tenido en estos últimos minutos una presencia de viento bastante fuerte. El mismo pues nos complica un poco las operaciones acá en el lugar. Ciertos puntos calientes pues empiezan como a a reavivarse. Tenemos presencia de humo, sin embargo, nuestro personal se encuentra en el lugar realizando las labores de control y contención.
5: ¿Nos podría aclarar cómo se encuentra ya la situación controlada? ¿Qué es lo que se está haciendo al momento ya?
6: Como lo mencionaba, nos mantenemos en labores de control, de contención. Estamos realizando enfriamiento, raspado con herramienta manual para poder bajar la temperatura del incendio. Y el personal, como lo mencionamos, está desplegado en toda la parte afectada. Nos apoyamos con nuestras aeronaves no tripuladas para poder verificar con sus cámaras térmicas los puntos calientes, pues, y así disponer nuestro personal de una manera mucho más efectiva hacia estos lugares y poder seguir con las labores en el lugar.
5: ¿Qué expresión nos da esta estela de humo medio espesa?
6: Bueno, tenemos una estela de humo espesa, como lo mencionan, en la parte baja del incendio, en la parte de la cola, donde es un poco complicado poder llegar. Sin embargo, nuestro personal ya se encuentra en el sitio realizando los trabajos con las líneas que han sido líneas de mangueras, que han sido desplegadas de nuestros camiones para poder hacer la contención de estos puntos calientes.
5: Nos gustaría saber cómo está desplegado el contingente en equipos, en personal, ¿cómo está?
6: Lo mencionado, estamos distribuidos en todo el sector, aproximadamente 75 efectivos con 24 unidades. Nos mantenemos en el lugar, pues estamos realizando tanto el monitoreo, como le mencionaba, con nuestras aeronaves no tripuladas, pues, y también con el personal en tierra realizando las actividades que amerita realizar en este momento.
5: ¿Cuáles son las recomendaciones que usted les daría en este momento a los moradores, a los habitantes y vecinos del sector?
6: Pues que mantengamos la calma, nos encontramos nosotros en el lugar realizando las labores de contención para que ustedes puedan estar tranquilos y por favor instar a la ciudadanía que en caso de que vean personas malintencionadas que quieran o vayan a realizar quemas, pues lo reporten inmediatamente al 911 para poder tomar los procedimientos respectivos. Metropolitano, tenemos una ordenanza que nos impide realizar quema a cielo abierto y estas van con multas aproximadas desde un salario mínimo pues hasta $36,000 dependiendo de la afectación que produzca estas quemas.
5: Esta es la información que se genera, mi querida Steffi, amigos y amigas oyentes, desde el mismo lugar de los hechos. Con esta información retornamos contigo. Muchísimas gracias. Muy buenas tardes.
4: Muchísimas gracias a nuestro compañero Luis Mora Cadena por la información adicional. Recordar también datos que se registran desde la Agencia Metropolitana de Tránsito, y es que por un incendio forestal en la avenida Maldonado y Moraspungo hay el cierre del carril derecho sentido norte-sur. Personal de la MT también está gestionando la movilidad en el sector. Las recomendaciones es de que usted conduzca con precaución y respete la señalización y seguir la indicación de los agentes. También se ha mencionado por parte de las autoridades que hay personas que por mirar y por hacer registro a través de sus celulares también complican el tema de la movilidad y podrían complicar también su salud. Así que por favor, si usted mira un incendio forestal cerca donde usted está transitando, por favor no se detenga. Eso también ayuda a la movilidad. Con esta información retornamos en los próximos minutos. Buenos días.
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10: El rock ecuatoriano. ecuatoriano sigue cruzando fronteras. La agrupación ecuatoriano-finlandesa Black Sun celebra más de 2 décadas de trayectoria después de una exitosa gira por Europa y de compartir escenario con los legendarios Scorpions. Ahora presentan una nueva versión de La Pinta, La Niña y La Santa María, el emblemático tema que Jesús Pichamba llevó al Festival OTI en 1985. En esta ocasión, Neta Lauren y la cantante ecuatoriana Niusta Picuasi unen sus voces para rendir homenaje a una joya de nuestra música, La Pinta, La Niña y La Santa María.

Sigue a Black Sun en @BlackSunSC y a Nustapicuasi en @Nustapicuasi_ en sus redes sociales.

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1: La tristeza también es una forma de estar vivo. Escúchala con respeto, no con miedo. Lo dijo el cantautor argentino Facundo Cabral.
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2: Nosotros seguimos aquí en Claramente en Radio, en la 102.9. Estamos contentos de estar a tu lado, contentos de poder conversar. Estábamos hablando en el TikTok Live acerca de la vejez, acerca de estos procesos de vejez. Muchas personas están a favor del criterio aquel de que la edad viene. Y bueno, con la edad vienen cosas bonitas también. No todo es malo, como tampoco no todo es bueno en la juventud, ¿no es cierto? Y acabo de recibir un mensaje que dice, claro, cuando tienes más de 48 y tienes que pedir trabajo, ahí es terrible. Y yo digo, no necesariamente. ¿Por qué? Porque hay el dicho este que dice, si los jóvenes supieran y los viejos pudieran. Nosotros vamos envejeciendo y vamos adquiriendo experiencia. Yo, si tengo que contratar a alguien, yo prefiero contratar a alguien que sepa. No a un joven que tengo que enseñarle, sino a un señor grande que sepa. Yo valoro que sepa, no valoro tanto la instrucción universitaria que tenga, si tiene títulos. Yo prefiero que sepa, porque a través de eso voy a poder poner mi empresa a flote. No gano nada. Si yo vendo salchichas, no gano nada en tener vendiendo las salchichas a un PhD en ventas, que está parado, impávido, sin hacer nada. Prefiero a un señor que no tiene título, y este señor mueve las fichas de una forma increíble. Llama, venga, buenos días, venga, por favor, compre. ¿A quién prefieres poner en el cargo? El señor tiene 50 años, el muchacho tiene 25 y tiene un PhD en ventas. ¿A quién le pones en el cargo? Yo prefiero, te digo, a la persona que hace, porque ese me va a traer resultados. Como empresario te estoy hablando. No me importa mucho el que tiene el PhD y el título, me importa el que lo logra. ¿Me entiendes? Entonces de eso estábamos hablando, mi Dani Spin.
3: Vamos a hablar acerca de la vida en forma llevada al extremo.
2: A ver.
3: Cuando cuidarse comienza a dominarnos. Hacer ejercicio, alimentarnos bien y cuidar nuestro cuerpo puede mejorar profundamente nuestra calidad de vida. El problema no está en cuidarnos, sino en aquello que ocurre cuando el cuidado se convierte en obligación rígida. Entrenar aunque estemos lesionados, sentir culpa por descansar o vivir preocupados por cada alimento puede indicar que algo perdió equilibrio. No toda disciplina intensa constituye una adicción o un trastorno. La pregunta importante es otra. ¿Seguimos utilizando estos hábitos para vivir mejor o nuestra vida empieza a organizarse completamente alrededor de ellos?
2: A ver, de lo bueno poco. Sí, todo en su justa medida. Y ya veo un mensaje aquí, Mati. ¿Cuál es la justa medida para comer tallarín? Mati, ¿cuál es la justa medida para trotar? Mati, ¿cuál es la...? Bueno, evidentemente, la justa medida para comer tallarín para mí no será la misma que para la Dani. Yo tengo un poco más de espacio en la barriga, tengo una barrigota. Entonces, para mí será un espacio más grande que para la Dani. Lo mismo pasará en el deporte. Oye, tal vez... a mis 50 y pico yo tenga más capacidad que la Dani y yo pueda correr un poco más. Entonces mi justa medida es hasta que yo vea que puedo. Entonces, si me esfuerzo al límite, ¿no es cierto? Vamos a imaginarnos que yo puedo trotar tranquilamente 3 kilómetros, pero hoy decido trotar 6 porque sí puedo. Lo que estoy haciendo es poniendo a mi cuerpo en riesgo y puedo lesionarme, y si me lesiono, parar la actividad y quedarme ahí un poco sin hacer nada los próximos 6 meses. ¿Tiene sentido? No, no tiene sentido. Igual pasa con la alimentación. ¿Cuál es la justa medida para una galleta? Oye, si yo como muchas galletas, a mí me encantan las galletas, si como muchas galletas, el resultado va a ser que cuando me ve el doctor va a decir, ¿sabe qué? Puede haber una diabetes, puede haber, por el consumo de harinas blancas y por el azúcar, puede haber. Entonces, ¿estará mal unita? No. Para algunos será unita diaria, para otros será unita pasando un día, para alguien que tenga diabetes será unita a la semana, no está mal. Y en determinado horario donde la glucosa no se dispare, ¿me entiendes? Cada uno sabe cuál es su justa medida.
3: De hecho, existe una diferencia enorme entre elegir entrenar y sentir que no podemos permitirnos dejar de hacerlo. Algunas personas experimentan gran ansiedad o culpa cuando pierden una sesión, incluso por enfermedad, por cansancio o compromisos importantes. El ejercicio deja entonces de adaptarse a la vida y la vida comienza a adaptarse al ejercicio. La actividad física sigue siendo saludable, pero nuestra relación con ella puede volverse problemática. El cuerpo necesita movimiento, pero también necesita recuperación. Descansar no significa fracasar, forma parte de nuestro mismo proceso de cuidado.
2: Qué bonito entenderlo así, cuando nosotros podemos entender que no necesitamos ponernos unas metas ambiciosísimas, ¿no? Lo que necesitamos es... Hay gente que yo he visto como entrena, hay gente que tiene una cabeza, pero una cosa de locos, ¿no? Hay gente que dice, oye, yo, si ya no puedo, ahí es donde empieza el entrenamiento, ¿ves? Cuando veo que ya no puedo, es ahí donde hay que empezar a meterle ganas, ¿no es cierto? Pero la mayoría de nosotros... que no quiere estar lesionado, yo no quiero llegar al trabajo cojeando, yo no, entonces le doy suave, voy haciendo mi ejercicio suave y voy a ver resultados, tal vez no tan rápido como el señor de al lado que hace a un ritmo increíble, tal vez no, pero eso es lo que yo puedo hacer, entonces todo a la medida justa.
3: De hecho, contar calorías o registrar nutrientes puede resultar útil para algunas personas en determinados objetivos. Sin embargo, cuando cada comida se transforma en una operación matemática, comer puede perder espontaneidad y convertirse en fuente constante de preocupación. Aparecen alimentos considerados absolutamente buenos y otros tratados casi como enemigos morales. Entonces ya no decidimos simplemente comí algo diferente, sino me porté mal, lo hice mal. Esa manera de hablar merece muchísima atención, porque alimentarnos es una necesidad humana y no debería convertirse permanentemente en un juicio sobre nuestro valor personal.
2: Hay personas que tienen que cuidarse mucho porque tienen enfermedades que requieren de un cuidado alimenticio. Pensemos en la que sea. Entonces yo no puedo tomar lácteos, no puede nomás. Porque le hace un daño brutal. No puede comer lácteos. Yo no puedo comer granos. No puede comer granos. Yo no puedo comer té, comer lácteos.

alguna anomalía en su conducta, en su forma de ver el mundo, en su salud mental. Entonces, eso es preocupante, porque gracias a cierta información que estamos teniendo, gracias a las redes sociales, gracias a los medios de comunicación, parece que lo que nosotros estamos logrando es poca cosa. Si yo corro 3 kilómetros, me aparece por ahí la persona que dice ella corre 6, y vele cómo es, más flaca que vos, más chiquita que vos, y ahí está, y ella corre 6, ahora yo también corro 6. Sí, aparece el que corre 9, mira, él corre 9. Y de pronto, de la horita de ejercicio que hacía todos los días, ahora estoy haciendo 2 horas. Tengo que levantarme antes, ya no puedo hacerles el desayuno a mis hijos porque yo tengo que ir a correr, porque tengo que superarme, porque también tengo que pensar en mí. Después ya no son 2 horitas, son 3. Y mi marido también tiene que esperar, o mi esposa tiene que esperar, porque esto es lo que yo quiero hacer. Y empiezas a perder trabajo y empiezas a perder el afecto de la familia. Entonces, perdóname, ¿dónde está el éxito? ¿Dónde está el mérito? Perdóname, yo no le encuentro. ¿No es cierto? Si por ir al gimnasio es que ahora tengo que comprarme la super pesa, no sé cómo, la mancuerna, no sé qué, el traje, porque ahora parece que primero hay que vestirse para ir al gimnasio. No se puede ir nomás así, hay que ser, el atuendo tiene que ser el indicado. Oye, pero yo tengo necesidades en mi casa. ¿Y si voy así como estoy, ve? ¿Camisetita, una pantaloneta? No, papelón. O sea, entonces, ¿a qué vas? ¿Cuál es el propósito del gimnasio? Muchísimas gracias, mi querida Dani Spin, por este tema. Vamos con Eduardo Parra, el Pulpo.

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2: Son las 11 de la mañana con 36 minutos y estamos aquí en Claramente en Radio. Estoy con Adani Spin. Dani, querida, cuéntame qué tenemos ahora.
3: Vamos a hablar acerca de el azúcar, grasas y comida irresistible. Okay. Comer buscando alguna recompensa. Uh-huh. Comer no corresponde solo a tener hambre. También conocemos o comemos por placer, celebración, por costumbre, por ansiedad, por aburrimiento o porque algo simplemente se ve delicioso. Los alimentos son muy sabrosos, especialmente aquellos que combinan intensamente el azúcar, la grasa, sal, aromas y determinadas texturas pueden invitarnos a seguir comiendo incluso cuando el hambre física disminuyó. Esto no significa que el azúcar o la grasa sean automáticamente una adicción. La relación con la comida es mucho más compleja y está atravesada por nuestro cuerpo, nuestras emociones, nuestros hábitos y también nuestro entorno. Nuestro cerebro está preparado para encontrar placer en la comida porque alimentarnos es indispensable para sobrevivir.
2: Dani, cuéntame una cosa en relación a comidas grasosas y azucaradas que te gustan.
3: Me gustan mucho las hamburguesas y el hornado. Siento que tienen mucha grasa.
2: Claro, el hornado tiene grasa, ¿no? Y las hamburguesas también, pues, ¿no? También. Y azúcar por las salsas.
3: Es cierto.
2: Claro, la salsa de tomate tiene un montón de azúcar.
3: Sí. Creo que la mayoría de productos, incluso de los que pensamos que no tienen azúcar, tienen azúcar.
2: Sí. Y no a mí me gustan mucho los postres. Me gustan mucho los postres. El postre de tres leches. Seguramente también, cuando llegue a la presidencia de la República, cuando tenga 60 años, envenenarán con ese postre porque es rico.
3: Y
2: es
3: de bien sal, así, pero con muchísima grasa.
2: El bolobán de pollo.
3: Nunca he probado un bolobán.
2: ¿Cómo no? El bolobán es el pancito este de hojaldre, ¿te acuerdas?
3: Bolobán.
2: ¿Bolobán?
3: Ah.
2: El bolobán es esta empanada de hojaldre.
3: Ok.
2: Que tiene pollito adentro. Ok. Pollito, ¿y qué salsita le pondrán? Salsa. ¿Cómo se llama la blanca?
3: No me parece que eso sea tan grasoso, la verdad. Más bien,
2: sí es,
3: como pues, con que la harina y toda la onda, pero grasoso.
2: El mismo
3: es
2: cacho.
3: No.
2: El mismo cacho es grasoso, bien grasoso, claro.
3: Pero poquito, así algo más, no sé, como, ¿qué puede ser muy grasoso? Una carne de cerdo mechado con papas fritas y chorizos,
2: claro,
3: y
2: claro,
3: embutidos y huevo frito, no sé.
2: Oye, ¿qué sería de la vida? ¿Qué sería de la vida sin esas delicias? Oye, ¿qué sería de la vida sin esas delicias? Yo veo que hay gente que ha podido elevarse espiritualmente, porque no le veo de otra manera, y puede decir, ¿sabes qué? Yo ya no como animales, por ejemplo. Yo me cuido, yo soy vegetariano, vegetariana, y yo no sabes cómo admiro muchísimo eso. Y digo, ¿cómo lo lograron? El día de ayer, por la tarde, tuve una invitación a almorzar con un gran amigo, David Granizo, y el David dice, vamos a comernos unos taquitos.
3: ¡Qué rico!
2: Oye, esos también taquitos. Claro, ¿cómo digo? No, ¿me entiendes?
3: Siento que los tacos son más grasosos que tu bolobán, de hecho.
2: Sí, tal vez sí. Entonces, ¿cómo le dices no a la carne? ¿Cómo le dices no al cerdo, a la vaca, al pollo? Qué complicado. Y claro, ahí están esas comidas que tienen mucha grasa, que tienen mucho azúcar y que realmente parecería que son indispensables en nuestra dieta.
3: El problema moderno es que tenemos acceso permanente a productos diseñados para resultar muy fáciles y agradables de consumir. Podemos encontrarlos a cualquier hora y casi sin esfuerzo. La recompensa está siempre cerca. Cuando nosotros repetimos frecuentemente una conducta asociada con placer, puede consolidarse hábitos que después permanecen automáticamente, aunque determinadas situaciones, lugares o emociones o momentos del día ya no estén. Conviene diferenciar hambre física y deseo de comer. Aunque la vida real puede mezclarse, el hambre suele crecer gradualmente y puede satisfacerse con diferentes alimentos. En cambio, el antojo muchas veces aparece de manera mucho más específica. Queremos precisamente chocolate, papas de helado o alguna determinada preparación. Ninguna de estas experiencias nos convierte en personas débiles. El problema surge cuando dejamos de reconocerlas y respondemos automáticamente a cualquier deseo como si fuera una necesidad urgente que debe satisfacerse inmediatamente.
2: Oye, cuando nos someten, ¿no? Como cualquier cosa, cuando nos someten. Nos someten y ahí tenemos un problema, porque lo que tenemos es un sometimiento del cualquier cosa que te evite la voluntad, que te quite la voluntad, ya se convierte en un problema. Te digo, puede ser la cosa más sana del mundo. No, es que yo tengo que hacer deporte mis 3 horas al día. ¿En serio? Oye, si haces 2 nomás porque estamos en un paseo de familia. No. Es que ya no me siento mal en el día, ya no aprovecho el día. Oh, entonces, y la comida pasa igual, ¿no? Por ejemplo, yo siempre suelo pedir en mi casa, mi esposa cocina muy sabroso y le digo una lasañita.
3: ¡Qué rico!
2: Pido la lasañita porque es el espacio, creo que es como mi espacio de mimarme a mí mismo. Sí, entonces le pido a ella y ella me hace una lasañita y pa. Y como el Ecuador, además, es un país tan rico en productos. ¿Por qué es tan rico? Vas a un mercado y consigues cosas baratas. Hay personas que por decir esto me van a caer a palos, me van a decir, ¿dónde ves los baratos? ¿En dónde haces compras que sea barato? Es barato. Cuando tú hablas, por ejemplo, con nuestros compañeros en el chat mismo, en la emisión en vivo que estamos teniendo en el TikTok, cuando tú ves que estas personas están pagando lo que dice la Cris Hinojosa, $40 por un encebollado, dices no, aquí tenemos, ¿cuánto cuesta un encebollado? Encuentras encebollados de $3.50, de $4, encuentras. Entonces el acceso a la comida puede ser una cosa interesante, es una cosa que nos facilita, digamos, estas adicciones tanto a la sal como a la grasa, como a la sal, al azúcar y a la grasa.
3: También existe la alimentación emocional. Después de un día difícil, una discusión o una sensación de soledad, ciertas comidas pueden ofrecernos consuelo momentáneo. Esto es humano y no necesita convertirse en motivo de culpa. El problema aparece cuando comer se transforma en nuestra única manera de manejar emociones. De hecho, si cada tristeza necesita comida y cada ansiedad busca algo en la cocina, quizá conviene ampliar nuestras herramientas, conversar, caminar, descansar, respirar o escribir, además de buscar acompañamiento cuando el malestar se vuelve persistente.
2: Oye, ¿con qué comida tienes problema tú? ¿Qué comida te está complicando un poquito la vida? Lo pregunto a las personas que en este momento están escuchando nuestra transmisión a través del TikTok Live. En la cuenta @matiasdavila.es, ¿con qué comida tienes problema? Digo, yo estoy consciente de que hay que dejar tal comida.
3: Tú el
2: y
3: pan.
2: Hay que, yo el pan.
3: Y los dulces.
2: Y los dulces. Hay que dejar tal comida porque me está ocasionando un problema. Y el problema es que ya me duelen las rodillas, por ejemplo, cuando me levanto estoy muy pesado. El problema es que he empezado a ver menos. El problema es que tiemblo. El problema es que estoy orinando a cada rato. El problema es que me estriño. El problema es lo que sea el problema. Pues, y tú sabes que ya es momento de empezar a normar un poco esto. Hay comidas que ya no te sientan bien o que simplemente sabes que no son buenas, ¿no es cierto? Y quieres dejarlas. ¿Cuál es esa comida con la que estás lidiando en este momento? Yo, la Dani dice, ¿no? Tú con el pan y los dulces. ¿Y tú?
3: Yo... Ay, no sé. Algo que me guste mucho.
2: Las gomitas.
3: Las gomitas, pero no es algo que necesite para... Así que tenga problema, ¿no? Creo que mi verdadero conflicto siempre está en como comer animales que ya no quiero comer. O sea, no quisiera comerme ningún animalito, pero son ricos.
2: Claro, así suele pasar, ¿no? Así suele pasar. No hacemos comentarios al respecto. ¿Cómo es? Miramos y no juzgamos. ¿Cómo
3: escuchamos
2: es?
3: Y no juzgamos.
2: Escuchamos y no juzgamos. Ok, vamos con Eduardo Parra. Vamos a ver qué nos tiene ahora.

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1: Nosotros seguimos aquí en Claramente en Radio. Es impresionante cómo empezamos a hablar de comida y este chat empieza a reventar de cosas, ¿no? El pan, la gente habla del pan. Ay, Dios mío. La Cris Romero dice, jajaja, más barato sale los 6 panes que hacer en casa. Sí, eso de hacer pan en casa también es lindo, es bien romántico, bien bonito, porque les involucras a todos, pero perdóname, si eso es un trabajito que es caro. Mire, Juan Palacios dice, el plátano asado con queso, qué cosa más rica. Y empezamos a hablar de estos temas, y antes de tocar el tema, mi querida Dani, porque esto ciertamente nos abre el apetito al mediodía, ¿no? Pan asado con queso.
2: Pan.
1: Perdón, pan plátano asado con queso.
2: Pan asado con
1: queso. ¿Cuánto le pones vos?
2: Híjole, siento que el maduro, el aguacate y el huevo frito es algo que se puede combinar con todo, entonces 10.
1: 10.
2: Okay. Qué rico.
1: Perfecto. ¿Tú? Sí, sí ha de ser un 10 también. Sí ha de ser un 10. Me gustan esas parrillas chiquitas donde hay las señoras que van y le ponen su quesito.
2: No, pero
1: empieza a desvivirse ese queso.
2: Pero hay las señoras que tienen como las parrillitas, la mayoría de veces tienen plátanos que son grandes, pero son como secos. En cambio, cuando el plátano ya está negrito, ¿sí te has comido?
1: Claro, claro.
2: O sea, siento que ahí es con todo cáscara, y luego ya le abres.
1: ¿Con todo cáscara?
2: Pero le asas con todo y cáscara, y luego ya le abres y ya está así como con ese color así intenso y como medio derretido, incluso el mismo plátano, porque ya estaba muy madurito. Y ahí sí el queso.
1: Oye, y en la provincia de Manabí también, cuando tienes el plátano asado, ¿no? Pones a asar los plátanos, el plátano ya es duro, se pone duro, pero ese plátano con sal prieta es una maravilla. Estamos hablando justamente de poder dejar la comida, ¿no? ¿Qué comida puedes dejar? En este momento
2: necesariamente
1: hay...
2: ¿Necesariamente de eso? No.
1: Oye, hay personas que dicen, claro, yo dejé el cerdo. ¿Dónde estás? Bueno, no te encuentro el mensaje para poner tu nombre, pero...
2: ¿Pero qué dijo?
1: Que ha dejado el cerdo hace 15 años. Y que su postre favorito es el tres leches, pero tienen problema con la lactosa. Entonces, pues imagínate lo que vivo, porque hace 2 meses me comí el último postre de tres leches. Es un postre que yo podría pasar... Yo, si fuera, por ejemplo, multimillonario, tendría una piscina... Y en la piscina llenaría de postres de tres leches y me lanzaría ahí de una forma increíble hoy. ¡Qué cosa más rica! Puede superar a la tóxica, pero no al pan. ¡Totalmente! ¡Totalmente! Todas esas forajidas, ni el nombre me acuerdo. Pero en cambio, el pan, ¿cómo superas el pan? Cuando hay una relación ahí todavía medio afectiva con el producto, ¿cómo superas eso? ¡Qué locura! Qué buena tertulia, nos dice aquí Cari, que está desde Sevilla, España. Caucar es el pecho de la vaca, sí, perfecto. Isabel, yo no puedo comer carne, sí quiero comer por salud, pero no puedo. Ah, mira, Isabel no puede comer carne, entonces por salud tiene que abstenerse. Entonces, claro, te toca hacerte vegana, totalmente. El pan injerto, vean qué delicia, totalmente. Micos, telos. El pan injerto, el pan, ¿sabes qué? Al único pan que no le hago mucho, al pan de maíz. El resto, venga, lo que venga, brother, lo que venga, como dicen los crux en Karnak. Dice, ya pues, de una serán recibidos, dice aquí en Sevilla, perfecto, hacemos. Pero no es la Dani y yo los que vamos a viajar, también ve Eduardo Parra, que ya está levantando la mano. Entonces, ¿a qué hora sale el vuelo, Eduardito? 3:30, dice, entonces... Recibe, nos debemos de estar llegando mañana al desayuno, por
2: ¿qué
1: favor.
2: ¿Qué desayunarán ahí?
1: ¿Qué van a desayunar en España? Pues una tostada con jugo de naranja.
2: Una paella.
1: No, ¿qué paella? Ni qué no. Esos europeos desayunan mal, verás. No es como nuestros desayunos. Vos has desayunado en el Puyo. Seco.
2: Sí, seco.
1: Seco. Plan, te ponen ahí tu carne enjugada. Qué maravilla. Y ese con arroz.
2: Y queso y huevo frito.
1: Sí, claro. Y ese arroz amarillo.
2: Sí.
1: Qué maravilla. Entonces ahí bien parqueado.
2: Y si es del día anterior, mejor.
1: Claro, totalmente. Pero esos desayunos fit del croissant de $7.
2: Yo no creo.
1: Una taza de café. que es una taza diminuta de expreso, un jugo, un zumo de naranja. No, muchísimas gracias. No, muchísimas gracias. Aquí soy feliz. Es cierto, para ser un buen vegano sin morir en el intento, hay que tener dinero. Totalmente, totalmente. La Cris Hinojosa, y el otro día hice cuero asado. Ay, ay, ay, ese cuero asado. Eso les digo, las personas que usualmente vamos para el sur de nuestro país, pasamos por Tambillo. En Tambillo hay unos pedazos de cuero. Oye.
2: Pero la Cris habla de cueros asados.
1: Cueros asados.
2: Es cuero reventado. Como, ¿no?, con chocho. ¿Sí has probado en baños?
1: Sí, sí, sí. Qué rico. Oye. Pero a veces sí les falta como afeitarle un poquito al cuero, porque sí les falta como pasarle ahí la cuchillita. Ese cuero sí es a veces un poco peludo, pero rico. Rico, rico. Ahí en Iglesia de Baños hay una señora que se pone a hacer sus cueritos y te pone con mote, con papa, no sé
2: con
1: qué.
2: Con choclo. O sea, generalmente ahí puedes elegir con chochos, porque eso es lo tradicional, o máximo con choclo, pero no hay mote. Mote con cuero, la verdad es que nunca.
1: Bueno, entonces, ¿sabes dónde comí este mote con cuero? Qué rico.
2: Pero cuero asado.
1: Cuero asado. No puedo decir la marca, o sea, no puedo decir el santo, solo el milagro. Está en La Floreana, ¿no es cierto? Entre Shiris y Amazonas. Hay un local ahí que tiene que ver con parrilla, que abren solo por la tarde, además, a las 5 de la tarde abren este lugar. Oye, ahí hay cuero, vos les pides con lo que quieras y te dan, qué sabroso. Pero claro, en baños, como vos decías, hay que pegar una afeitadita a ese cuero, a veces se les va. Dice, sigo. ¡Ay, Dios mío! Claro, empezaron también estas comidas un poco raras, ¿no? Ahí sale la Caro diciendo pizza con arroz. ¡Wow! ¡Qué locura! ¿No? Claro. Eduardo Parra se lame los bigotes. Dice, qué maravilla ahorita lo que venga. Dice, arroz con lo que sea. Dice, muy bien, y está bien. Rosita dice, sé que se indignarán, pero mientras se puede comer todo, llega un tiempo que siquiera ya no puedo. Claro, claro, claro. La edad de la que estábamos hablando hace un ratito hace que nosotros podamos, llegue un puntito nomás, luego de eso ya no puedes comer, ya no puedes comer, entonces ya te complica un poquito. Samayark dice, como decía mi mamita, coman lo que quieran, que algún día ya no podrán. Totalmente de acuerdo, ya hay productos que te van causando problemas, sí. Qué rico ha sido probar el cocolón con pizza, vea qué rico. No le hago todavía. Rosita dice, un saludo a Matías Dávila desde Cayambe. Le escuchaba antes, dice, qué lindo en Cayambe, qué maravilla. Ahí, por ejemplo, esos bizcochos. Todo el mundo habla de los bizcochos de Cayambe, pero el mejor cuy de mi vida me lo he servido en Cayambe. Quiero contarles una cosa. En el sector de Cayambe, ustedes saben que nosotros somos productores de papas. Entonces tenemos un país papero por excelencia, ¿no? Muchas papas. Y hay un tipo de papa, ojalá Eduardo Parra, medio caricino es, no sé si pueda. Ojalá Eduardo Parra nos pueda dar el tipo de papa que se utiliza en el norte para comer el cuy. Es una papa que no es la papa chola, no es la Gabriela, no es la... Es una papa que solo se da en el norte, que se vuelve como... O sea, le pones a cocinar y cuando partes la papa, la chola se desmorona, no se hace cualquier cosa. En cambio, esta papa queda como partir un huevo duro. ¡Plag! Partes, ¿qué cosa?
2: ¿Chola o uvilla? Súper chola.
1: No, no es chola. Uvilla. Eso te digo. Tal vez sea uvilla, ¿no? ¿Cómo se llamará? Oye,
2: pero
1: ¿qué?
2: Aquí dice papa del norte, que cultivada principalmente en la Sierra Norte, Carchimbabura y el norte de Pichincha.
1: Ah, mira.
2: Es hablar específicamente de Cayambe.
1: Ah, ok.
2: Chola o uvilla, dice.
1: Ok, entonces debe ser la uvilla. Y vos te lames los bigotes, oye. Es una cosa espectacular ese cuy, para aplaudirle ese cuy. Y nos tocó irnos porque ya se nos vino la hora. Yo te agradezco profundamente, Eduardo Parra. Cristian Correa, te doy la bienvenida. Ya eres parte del equipo nuevamente. Perdóname que no me acordaba tu nombre. Es que como te fuiste 2 meses y medio de vacaciones, entonces no me acordaba tu nombre. Muchas gracias a todas las personas que gentilmente nos han escuchado en sus trabajos, en sus carritos, en sus audífonos. Muchas gracias de corazón. Gracias a ti, Dani Espín.
2: Gracias, Matías. Alberto Dávila Ulloa, qué placer siempre es compartir el micro contigo. Gracias a todos ustedes que siempre nos escuchan a través de la frecuencia de la 102.9 FM, la radio de Quito. Que tengan feliz resto de jueves. Chau, chau.
1: Un abrazo. Chau, chau.
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0: Son las 2 de la madrugada. Con un minuto.

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0: Son las 3 de la madrugada, con 55 minutos. 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
1: Estamos ya de regreso, bienvenidos y bienvenidas a este su espacio, Mujeres al Aire en la 102.9. Sigan en contacto de toda la información que nosotros tenemos, porque hoy les vamos a compartir en cómo se desarrolla esta emergencia que se presenta en el sector del norte de la ciudad por la mitad del mundo. Así que hoy tenemos ahí también los equipos que están desplazados para contarnos cómo están recibiendo la ayuda, no solamente de Cuerpo de Bomberos, sino también de la Secretaría de Salud y Patronato Municipal San José, que inmediatamente se activaron para poder acudir a este lugar. Ayer en la noche también, recuerden que tuvimos un nuevo foco en la Vicentina. Esto fue controlado, sin embargo, a manejar con precaución, a respetar las señales de tránsito y, por supuesto, estar informados si estas vías están habilitadas para que puedan circular. Cuando existe una emergencia en alguno de los sectores de nuestra ciudad, siempre es mejor estar comunicados a través de las cuentas oficiales para que puedan saber vías alternas, cuál es el operativo que se está realizando, y nosotros actualizaremos la información siempre que sea necesario en este espacio. Con eso, nosotros estamos listos para darles la bienvenida y, por supuesto, para recordarles que nos pueden dejar sus mensajes al 098-2101-638. Le mando un abrazo a nuestro amigo Franklin, que está justamente en este sector de la ciudad y que me imagino está ayudando a la comunidad, porque él trabaja siempre con todos quienes están en el sector para prevenir y ahora también cuando se necesita extender la mano. Acompáñanos hasta las 5 en punto y nosotros te proponemos algunas entrevistas interesantes y notitas que debes conocer.

de regreso ya para compartirles los temas de los que hablaremos aquí en el programa. Y hoy tenemos a nuestra especialista para decirles qué es lo que sucede cuando los padres están ausentes en la crianza de los hijos. Y también hablaremos de los tratamientos para la diabetes. ¿Cuáles son las posibilidades que existen? Te lo contamos. 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Momento de decirles que si ustedes se animan y nos quieren reportar cómo está el tráfico en la ciudad, lo pueden hacer al 098-2101-638. Nos encantaría saber cómo está el sector de la Vicentina en Avenida Oriental y también que nos digas cómo se mueve la ciudad al sur de Quito y al norte. Todos estamos atentos a lo que acontece al norte de la ciudad y, por supuesto, les vamos a mantener informados con nuestros equipos que se encuentran en el lugar. Momento de plantearles nuestro tema del día, nuestra pregunta del día. ¿Qué les cuesta más, pedir perdón o pedir ayuda? ¿Cuál de las dos cosas se les dificulta y por qué? Yo les explico qué es lo que dicen las investigaciones o la ciencia con relación a este tema, pero me encantaría que ustedes nos compartan. ¿Qué les cuesta más, pedir perdón o pedir ayuda? ¿Y por qué les cuesta? Pedir perdón, yo sé, a veces no nos enseñaron a pedir perdón. Y el otro día estaba en una ceremonia religiosa porque un querido amigo se casaba, y cuando estábamos ahí en el sermón del padre, el padre decía: hay tres cosas que no se nos pueden olvidar cuando estamos en una relación. La una es decir por favor, la otra agradecer, y la tercera es perdón. Pedir perdón. Esas son las tres cosas que debemos tener en mente. Y por ahí hay algunos que dicen: no, pero ¿por qué tengo que pedir perdón si yo no hice nada? Ahí cuestiónate, porque no se trata solamente de ti, se trata de cómo la otra persona se siente. Y el perdón es como esas cosas que no nos enseñan y que necesitamos aprender. Pedir perdón sana sana el alma. Y nos da la posibilidad también de vivir mejor. Por eso es que la invitación es a que ustedes ahora nos cuenten, porque más adelante les voy a dar unos ejercicios para practicar el perdón y también el pedir ayuda. Conozco algunas amigas que dicen: no, a mí me cuesta pedir ayuda. Es que ¿cómo le digo que me ayude? ¿Cómo le pido esto? Estoy necesitando que me eche una manito, pero me cuesta. No nos enseñaron tampoco a pedir ayuda. Las dos cosas van de la mano. ¿Y qué se te complica más? A mí creo que se me complica más pedir ayuda. Pedir perdón lo hago con frecuencia, y ahora pedir ayuda, digo, depende a quién se la voy a pedir, porque el riesgo es de que la otra persona te diga: no, no puedo. Y eso es lo que no sabemos cómo enfrentar. Bueno, hoy entonces hablamos de este tema y te invitamos a que participes en nuestras redes sociales. 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Nosotros tenemos 4 pases para entregarles, entregamos 6 pases y nos quedan todavía 4. Si te animas, solamente responde a la pregunta del día o envíanos el reporte del tráfico o del clima en el sector donde estás y ya. No necesitas acercarte a la radio para retirar. Ojo, no, solamente te enviamos el código QR y con eso puedes ingresar. Este fin de semana, el Centro de Convenciones Metropolitano estará listo para recibir a los amantes del café. Prepárate, porque ya nuestra invitada está lista y hablaremos de cómo podemos ser padres más presentes y qué pasa cuando los padres están ausentes, pero la energía es permanente. Ya les contamos este enredo.

0: Estamos ya de regreso y quiero invitarles a que ustedes se conecten con nosotros y participen. Acaba de llegarnos un mensajito y ahora mismo lo quiero leer porque tenemos a nuestros amigos que están en sintonía y dice, qué gusto saludarles. Quiero inscribir a mi hija María José Narváez para la Feria del Café. Toma sin azúcar y le gusta así. A mí también, amo el café sin azúcar. Ya está inscrita María José Narváez. Al final del programa les damos a conocer para enviarles el código QR y así puedan entrar a esta Expo Café. Le doy la bienvenida ya a nuestra invitada, se trata de Eiled Andrade y con ella hablamos los jueves de temas importantes. El tema de hoy, padres ausentes pero energía presente. ¿Cómo es esto? ¿No será que están en cuerpo y alma ausentes? Hola mi Eiled, qué gusto verte después de tanto tiempo.
1: Hola mi hermosa, sí, qué lindo poder volver a la cabina, los tiempos, por eso vine toda guapa y elegante para verte.
0: ¡Ay! Pequeña descripción. Eso. Eiled hoy vino realmente guapísima en short porque hace calor en la ciudad, no. Camisetita y así es como uno tiene que salir. Cuando hay días de verano hay que aprovechar para que las piernas también cojan color.
1: Y aquí en la cabina hace mucho calor. Muchísimo. Perdóname, yo cuando he venido con pantalón me arrepiento. Alguna vez vine con buzo de manga larga y pedí perdón al cielo.
0: No dije, sabemos no, qué es lo que pasa en esta cabina, pero hay demasiado calor. Sí. En todo caso, hay que cambiar la estrategia y hacer como Eiled. Yo también me sumo a eso. Capaz que mañana hacemos día de verano. Lo que sí no está permitido es que ustedes se queden de brazos cruzados si es que saben o tienen información con relación a las personas que pueden ocasionar incendios forestales. Si tienen información, comuníquense inmediatamente para que así podamos tomar medidas, porque no es justo que lo que estamos viviendo en la ciudad se repita. Hay mucha conciencia con relación a esto que es prevenir. Sin embargo, cada año debemos vivir momentos de zozobra con el trabajo que están haciendo Cuerpo de Bomberos y el resto de instituciones del Distrito Metropolitano de Quito. Cambiamos de tema y está ya, les decía Eiled, y hoy tenemos este tema, algo complicado, Eiled.
1: Sí, y yo les quiero explicar por qué. Se me ocurrió este tema porque justo tuve una constelación donde pude ver esto, ¿ya? Puede que un padre no esté presente, ¿no es cierto?
0: ¿Ya? O sea, eso, es decir, puede ser que te hayas separado y el papá no vive en la misma casa.
1: Y puede que ni siquiera se haga presente en la vida de los hijos. Ya. Que no aporte económicamente, que no les visite, que no tenga contacto.
0: Perfecto. Pero ausente energía, completo.
1: Exactamente. Ya. Pero la energía puede estar ahí presente. ¿Por qué? Y esta es la parte que no entendemos. Nosotros somos papá y mamá al mismo tiempo porque tenemos su genética en nosotros. Mm. Y muchas veces la genética que nos sostiene es la genética del padre que está ausente.
0: Ahora puedo entender mejor el tema, porque yo decía, claro, hay muchos padres que pueden estar ausentes por distintas circunstancias y padres que completamente decidieron no formar parte de la vida de sus hijos, lo que no quiere decir que su presencia desaparezca.
1: Exactamente. ¿Y por qué te comento esto? Porque vino una paciente con un tema de depresión y la energía que le sostenía era la energía de su papá que nunca convivió con ella.
0: Ahora, cuando decimos la energía que nos sostiene, ¿a qué nos referimos, Eiled?
1: Es la energía masculina. Y mira, efectivamente a ella lo que le mueve es su profesión. La profesión y la vocación nos viene de papá. Y lo que le ha sostenido en la vida, pese a la depresión que viene del lado materno, porque había mucho tema de depresión por el lado de la familia, era la energía del papá que le llevaba la vida para ponerse al servicio en el trabajo.
0: ¡Wow! Imagínense ustedes, o sea que la conexión que tenemos con nuestros padres, así no estén compartiendo el mismo lugar, así hayan desaparecido, está ahí.
1: Por supuesto, si tienes el ADN de ellos. Entonces imagínate lo que es de estar enojado, resentido. Yo justo te oí ahorita lo que hablaba sobre el perdón. Ajá. Mira, ¿qué pasa cuando tú tienes un resentimiento muy grande con tu papá, con tu mamá? Inconscientemente estás enojado contigo porque tú también eres de ellos. De una u otra forma, también somos ellos. Somos 50% papá, 50% mamá. Entonces tú no puedes decir lo que es de mi papá no vale porque él no estuvo presente. Entonces es como coger una motosierra y cortarte en dos. Vas a quedar con vida difícilmente.
0: Y ahora, ¿cómo identificamos que esa energía del padre está presente, Eiled? ¿Cómo podemos determinarlo? Porque sí, o sea, yo he escuchado muchos casos en los cuales hay hijos, hijas que están resentidos con su mamá o con su papá y dicen, no, o sea, yo me quiero alejar, yo no quiero saber absolutamente nada. Está bien si es que quieres alejarte, lo que no está bien es si es que no eres capaz de perdonar, de sanar esa relación y continuar con tu vida.
1: Y entender que muchas veces la ausencia de un padre, de una madre, también está muy vinculado a algo que de pronto era lo mejor para ti. Uh-huh. Mira, yo he visto muchas historias donde padres terriblemente violentos abandonan a las familias, pero también es un acto de amor, tal vez inconsciente, para no maltratar, para no hacer más daño del que ya vienen haciendo. Entonces, el único propósito de este ser es entregar la vida para que estos hijos crezcan y para que los sistemas puedan sanarse, porque finalmente todo lo que traemos a la vida lo que hace es ir sanando el sistema familiar. Y todo está al servicio del sistema familiar. Esto es muy interesante. Justamente esta mañana estaba escuchando una conferencia de Brigitte Charpentier, que es una de las consteladoras más grandes que hay. Esa es una de las que heredó mucho de lo que Hellinger enseñó, ajá, pero ella lo empezó a enseñar a su manera, ¿no? Es muy linda, Brigitte. Y ella decía que nosotros tenemos que ponernos al servicio para la sociedad primero.
0: Qué bonito.
1: Y que una vez que tú te pones al servicio para la sociedad, puedes empezar a encontrar tu propósito individual, pero que nuestro propósito siempre es colectivo, porque estamos al servicio primero de sanar el sistema, pero también de sanar la sociedad. Entonces, cuando tú haces tu trabajo con amor al servicio, aunque de pronto no sea lo que tú soñabas, en algún punto todo va a encajar para que tú encuentres lo que verdaderamente viniste a hacer para ti.
0: Miren qué bonito es todo esto, porque cuando entendemos mejor cómo está conformado el sistema, porque no somos solitos aquí abandonados en el mundo, estamos conectados con nuestros padres, con nuestros abuelos, con lo que ellos hicieron, con lo que ellos nos enseñaron. Y ahora, Eliet, yo creo que aquí cuando tenemos esta ausencia de padre o de madre, porque por distintas circunstancias esos padres no pueden estar, el trabajo es del que se queda enseñar a perdonar, enseñarles, no sé, a través del lenguaje, no echarle como leña a este padre, claro, que se fue.
1: Enseñarle a honrar, más allá de eso, porque bueno, el perdón igual desde el punto de vista constelar es complicado. Yo le digo perdón para que la gente me entienda, pero perdonar no es algo muy amoroso en realidad, porque es como, tú que eres tan malo, yo te saco todos los cueros al sol de lo terrible persona que eres, y yo que soy magno, bueno, maravilloso, te voy a perdonar. Ajá. Y no funciona así. El perdón viene desde entender humanamente que el otro también tiene deficiencias, que el otro también tiene dolores, que el otro también tuvo un montón de sueños que no cumplió, que tiene traumas, que tiene un montón de cosas que quizá no le permitieron estar disponibles para nosotros. Entonces es entender, no justificar, entender y soltar la necesidad de tener la razón de que yo quiero que esté aquí y darme cuenta que es mi ego el que me pide que la persona esté presente. Pero está presente porque me dio la vida, finalmente. Entonces, con eso tengo que agradecer. Y yo puedo quedarme quejándome de todo lo que no me dieron mis papás, de lo que no estuvieron presentes, en lugar de decir, ya tengo la vida, todo lo que no me dieron me lo puedo dar yo, punto, gracias.
0: Y esa es una forma también de ver de ver desde otra perspectiva la vida, Eliet, porque lo que hemos aprendido y lo que está siempre en el aire es que un papá se fue, y se fue porque es malo, se fue porque no quiso, porque no quería estar contigo.
1: O porque no te ama.
0: Porque no te ama, exacto. Y esto es como crecer con ese dolor y con esa ausencia. O sea, ya no está. Imagínate crecer pensando que no te ama.
1: Claro, y esa es una idea con la que tú te haces, no es una verdad. Es que este es el problema. Muchas veces nosotros tenemos interpretaciones de los hechos, y es ahí donde se pierde la verdad. Cuando soltamos la interpretación, en constelaciones decimos cuando soltamos el cuento, porque es un cuento que nos contamos.
0: Que nos hemos contado repetidas
1: exactamente veces.
0: Exactamente.
1: Porque pueden haber muchas razones. Mira, yo he visto padres que no han estado presentes en las vidas de sus hijos porque la relación con la madre fue muy complicada, y la madre no aceptaba la separación, y el padre elige irse lejos incluso de los hijos, porque no quiere estar cerca de la madre, porque la madre no puede estar en el lugar de adulta de aceptar que este hombre ya no quiere estar con ella.
0: Ay, Dios mío, cómo nos complicamos la vida, pero afortunadamente está Eliet para que nos diga cómo podemos ver esta nueva perspectiva y cómo entender también que la energía del padre o de la madre está ahí. Sin importar que ellos no estén presentes, su energía se queda y nosotros debemos aprender a honrarla y saber cómo utilizarla. Así que en el siguiente bloque le vamos a decir a Eliet de qué forma nosotros podemos conectarnos con esta energía del padre o de la madre ausentes para seguir con nuestra vida y tener relaciones sanas. Volvemos.

0: Son las 15 horas con 30 minutos. 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

0: Are you recording that?
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2: De regreso, y siempre es lindo tener a Eliet, con quien compartimos no solamente en el micrófono, sino tras micrófono. Conversamos siempre acerca de este manejo de emociones, de por qué deberíamos identificar esta energía de los padres, por qué es tan importante. Muchas mujeres dicen, no, yo soy padre y madre para mis hijos. Esa afirmación, ¿qué es lo que nos dice Eliet?
3: Genera muchísimo dolor y muchísimo sufrimiento, no solo en la mujer, sino en los hijos de esta mujer. Hasta ahora yo no he conocido una mujer que pueda embarazarse sola. Entonces no puede ser padre y madre a menos que tú puedas generar un espermatozoide. Entonces quitémonos de esa frase, pero desde adentro. O sea, eso no existe. Yo fui una madre autónoma que me tocó criar sola a mis hijos. Eso es diferente. Pero soy la madre, yo no soy el padre. Yo no puse el esperma para traerle.
2: Yo en algún momento en un programa dije, la presencia del padre es fundamental en la vida de los hijos. Y alguien me dijo, es que depende del padre y depende de las circunstancias. Porque claro, inmediatamente cuando tú topas una fibra sensible, la gente cree que estás en su contra. Y no, yo les decía, hay muchas cosas que los padres dejan en la vida de los hijos. Es una huella que no la podemos borrar así nosotros queramos. Así queramos decir, ese padre no está aquí, por lo tanto yo lo anulo. Eso no pasa.
3: No, y eso no debería pasar, porque finalmente no importa si no estuvo presente. Lo que es importante es redimensionar lo que nuestros padres nos dan, que es la vida. Entonces, yo les invito a que dejen de mirar la personalidad de papá y de mamá, que es algo que está sometido a juicio, que me parece terrible, porque uno no debería juzgar a los padres, porque nosotros no sabemos. Juzgar es decir, yo en su lugar lo haría mejor. ¿Sí te das cuenta el nivel de soberbia que
2: por
3: esto
2: supuesto.
3: Tiene? Es muchísima soberbia, porque tú no eres igual ni a tu papá ni a tu mamá, porque no tuviste las mismas experiencias, los mismos dolores, ni estás en su pellejo. Entonces, lo peor que uno puede hacer en la vida es juzgar. Y cuando juzgamos, de pasito, repetimos las historias. Ahí les voy contando y se les voy soltando la sopa. Así es que suelten nomás los juicios. No hagan juicios porque créanme que el karma nos cae. Entonces, ¿qué pasa? En lugar de yo juzgar la personalidad de papá y de mamá, para redimensionar empiezo a pensar que son un óvulo y un espermatozoide. Yo soy el más machiculín de los espermatozoides de mi papá. Y empiezo a pensar que soy el más valiente, el más rápido, el más sagaz, el más inteligente, el más poderoso. Y tomo esa energía de mi papá, no lo que él es. Lo que él es como persona es indistinto. Yo lo que necesito es la energía del masculino que me vino de papá. Y de mamá, pienso que es este óvulo maravilloso, sostenedor, que va a elegir al mejor espermatozoide porque el óvulo se abre al mejor espermatozoide. No sé si sabías de eso.
2: Ahí está elección.
3: Ajá, ahí está elección. Entonces yo soy este óvulo que hace las mejores elecciones y que sostiene la vida desde lo mejor. Y puedo tomar esa energía desde este lugar en lugar de juzgar la personalidad de mis papás. Porque es así, o sea, si hubieran muerto diríamos qué buenos papis. Y se murieron y no nos dieron nada. Pero si no están presentes o si se van, hacemos muchísimos juicios. Cuando a lo mejor esa ausencia es mejor. Mira, yo en todos los años que tengo de ser consteladora, que ya mismo van a ser 10, es muy interesante todo lo que he visto. He visto gente, por ejemplo, adoptada, ¿sí? Y cuando tú en constelaciones pones a los padres biológicos, puedes ver un nivel de dolor de los padres que entregan a sus hijos porque es un acto de amor. Decir, yo no tengo nada para darles y prefiero que vayan a la vida con alguien que los pueda sostener y les pueda dar lo que yo no tengo. ¿Te das cuenta el acto de amor que es este?
2: Y esa renuncia, o sea, esa renuncio a ti que vienes de mis entrañas y te dejo al cuidado de alguien que seguramente lo va a hacer mejor que yo. Entonces, es difícil y yo sí me sumo a lo que acabas de decir, Eliet, y es quitarnos el juicio, quitarnos el hecho, porque no conocemos la historia de cada una de las personas, ni siquiera alcanzamos a conocer la verdadera historia de nuestros padres.
3: Ni siquiera la nuestra.
2: Hay temas que nuestros padres no los van a hablar.
3: No.
2: Y no los van a decir. Y no nos van a mostrar abiertamente porque fueron educados así. Entonces, ahí está la elección de qué queremos hacer, si queremos avanzar o nos queremos quedar en el pasado. Hace un ratito, Eliet, tú decías algo. El padre nos da cierta energía que se traduce en el trabajo, en la profesión, y la madre nos da otras. ¿Cuál es el caso del padre? ¿La energía del padre dónde se puede ver florecer?
3: en el trabajo, en la vocación, que esto es muy potente. Ajá. Hay muchísima gente que incluso aunque trabaja no siente la vocación de lo que está haciendo. Aquellos que tenemos vocación es porque hemos podido tomar a papá. Y esto es bien importante y esto es muy bonito. Y no tiene que ver con que papá haya estado o no haya estado. O sea, yo creo que nuestro trabajo no es juzgar. Y del padre también nos viene esta capacidad de ir a la vida, ¿no es cierto? De enfrentar, de decir yo me lanzo al emprendimiento, yo hago el negocio, yo enfrento la vida, ¿no es cierto? Igual que el espermatozoide, que camina, se va, se lanza a la aventura, por último dice yo migro, por último, ¿no es cierto? Y de la madre, en cambio, nos viene la energía del dinero, la energía de la abundancia, la energía de la pareja, la energía de la conexión con la vida. Por eso cuando tú me preguntabas qué pasa cuando la madre no está presente, eso es un poco más complicado. Créeme, yo he visto gente que puede crecer sin el padre, pero sin la madre es mucho más doloroso y hay mucho más dolor porque es la conexión misma con la vida. O sea, un ejercicio sencillito ya para los que nos escuchan. Quiero que piensen en su mamá y no piensen en lo lindo, piensen en las cosas complicadas, en lo que se les viene de feo, porque generalmente el juicio viene con lo feo. Ajá. Mi mamá es, y van a completar de decir la frase, ¿no es cierto? Hay gente que dice mi mamá es loca, mi mamá es intensa, mi mamá es molestosa.
2: Es gritona.
3: Ajá, es gritona. ¿Y cómo completas tú? Mi vida es. En vez de mi mamá, mi vida es. Ah. Porque así es tu vida. Como es tu mamá, es tu vida.
2: Ay, ya.
3: Y no significa que tengo que pedirle a mamá que cambie. Significa que yo tengo que cambiar la percepción que yo tengo de ella para cambiar la percepción que yo tengo de la vida.
2: Ay,
3: la
2: qué
3: magia de Mattel.
2: Qué importante es. Y yo siempre, bueno, Elia tiene varios seguidores, ¿ah? Que nos escriben siempre al 098-2101-638. Escuchan con mucha atención, a veces no se atreven a escribirnos. Sé que aprendemos juntos y de eso se trata la vida. De que no solamente tengamos mucha teoría. El otro día hablaba con un par de chicas jóvenes y les decía, no se queden solamente en la teoría, sino también veamos qué podemos hacer en la práctica. Y el acompañamiento es importante, Eliet. El sentirse acompañados de alguien que conoce bien, que maneja bien constelaciones, que maneja bien emociones, para que tengamos una guía que finalmente nos saque de ese túnel oscuro o también que nos ayude a entender mejor cómo fueron nuestras relaciones anteriores y qué es lo que queremos construir.
3: Totalmente. Yo creo que lo mejor que podemos hacer cuando en la vida no nos va bien es buscar ayuda. Una ayuda terapéutica correcta y alguien que tenga el expertise y las herramientas te puede sacar del agujero y la vida te cambia completamente. La gente que aprende a mirar la vida de otra forma realmente hace un proceso de co-creación. O sea, tú sabes que yo trabajo la psicología, yo trabajo muchísimo con somática de trauma, que es muy enfocada en el sistema nervioso, ¿ya? Uh-huh. Pero yo también trabajo con la parte energética, con todas las demás cosas. Y entiendo que desde todas estas herramientas podemos hacer un cambio profundo en nuestras vidas. Yo he visto pacientes míos que de pronto no tenían trabajo o nunca lograban una buena pareja. Les he visto evolucionar hasta incluso acompañarles a casarse.
2: Oh,
3: es
2: qué bonito.
3: Muy bonito. Es muy bonito porque, bueno, además yo soy sacerdotisa y sé oficiar bodas también de estas personas que
2: es
3: quieren
2: hacer cosas
3: diferentes.
2: Es que a Eliette le apasiona todo esto. Entonces ella, sí. Lo que hay, ella aprende. Y luego dice, bueno, quiero compartirlo, quiero hacerlo. ¿Y cómo puede hacer la gente para encontrarte y para hacer constelaciones o como para poder entender también mejor lo que estamos viviendo adentro?
3: Claro que sí. Pueden buscarme en redes sociales. Ustedes ponen en Google mis apellidos. Andrade Bon, con B larga, B-O-N, Andrade Bon. Y ahí les aparece mi nombre. Eliette es con H, todo difícil, bien difícil de escribir. Pero me van a encontrar. Síganme en Facebook, en Instagram, en TikTok. También tengo un canal de YouTube donde siempre estoy subiendo las charlas gratuitas que hago y las entrevistas que a veces me puedo bajar. Así es que les invito a que miren. Ahí tienen muchísima información. Y para aquellos que quieran tomar terapia, que quieran sanar esta relación que tienen con papá, con mamá, que quieran mejorar esto de poder tener una buena pareja, encontrar su vocación o encontrar un buen trabajo, pueden comunicarse conmigo al WhatsApp del 098-44-33-761. 098-44-33-761. Así de pasito les cuento que la próxima semana, justamente el próximo jueves 24, tengo taller de constelaciones familiares presenciales en Quito. Entonces, si alguien tiene interés en participar, pueden escribirme tranquilamente. Yo hago 3 constelaciones al mes, una online y 2 presenciales en Quito.
2: Eliet, el otro día me preguntaron algo. ¿Las constelaciones se hace siempre con un grupo que representa lo que necesitas o se puede hacer también a solas?
3: Se puede hacer de manera individual también. Sin embargo, yo te digo honestamente,
2: ¿ya?,
3: creo que con el grupo funciona mucho más. ¿Por qué? Porque tenemos más personas que nos ayudan a diluir los egos que pueden estar. Porque cuando estamos solas, yo te hago leer a ti tu campo. Ajá. Entonces tu ego puede generarme una interferencia, mientras que si representa a alguien más que no tiene nada que ver contigo, que no tiene nada de historia con tu historia, puede darnos mayor información y siento que el movimiento puede ser más fuerte. Sin embargo, si no se animan, si no se atreven, hacer una constelación individual es una excelente forma. Yo lo que les recomiendo a las personas antes de constelar es empecemos a hacer terapia. Hacemos un poco de terapia y vamos viendo realmente cuál es el pedido que quieres, porque mucha gente ni siquiera sabe qué quiere y qué necesita.
2: Eso es lo que te iba a decir ahora. Muchas gentes dice, bueno, quiero constelar, pero no sé qué quiero constelar. O sea, no sé de todo lo que me está pasando cuál es lo más importante. Entonces, encontrar eso puede ser fundamental para hacer una buena constelación.
3: Exactamente, porque mira, es como, no sé, un poco la analogía sería esta, te llega un paciente que tiene una fractura expuesta, entonces vos ves que la rodilla está salida del cuerpo, ¿no? Y uno lo puede ver, pero el paciente llega y te dice, quiero constelar este grano que tengo en la mejilla.
2: O sea, por favor, ¿sabes qué? Yo creo que, ya que estamos hablando de los padres, Eliet, para la próxima, me suena un tema. Aquellos padres que nunca quisieron ser padres.
3: Sí, me gusta.
2: ¿Qué pasa con estos niños? O sea, porque...
3: No pasa nada.
2: Dice, ah, exacto, ya, ok. No me adelantes, no me hagas spoiler. Pero sí, porque, claro, hay padres que dicen, bueno, pero es que yo no quería ser padre. O sea, yo no me siento bien siendo padre.
3: ¿Y sabes qué es más grave? Lo que hablábamos tras micrófonos, yo creo que es más grave que hay gente que se toma de eso, es que mis papás no me querían tener, por eso a mí me va mal en la vida.
2: Por eso te decía, ¿qué pasa con los hijos cuando se quedan con esta idea de que los padres no quisieron ser padres? Bueno, no les vamos a contar más de esta película, porque la película es dentro de 15 días, así que compren su boleto para las 3 en punto de la tarde en la 102.9, que Eliet Andrade estará nuevamente con nosotros. Eliet, gracias siempre por tu tiempo, por compartir lo que sabes, y la invitación para que te visiten en redes, y por supuesto para que tú nos dejes una frase final con esto de los padres que están ausentes, pero su energía está presente.
3: En vez de juzgar la personalidad de papá y de mamá, empecemos a ver la fuerza de la vida que de ellos nos viene. Y cuando podemos tomar esto, tenemos la fuerza para construir la vida de nuestros sueños. Dejemos de llorar como niños y empecemos a vivir como adultos, construyendo la vida que queremos.
2: ¡Ay, Dios mío! ¡Qué difícil! Mejor hago una pausa para que ustedes se queden pensando en lo que nos acaba de decir Eliet y en lo que debemos trabajar.

Estamos ya de regreso para hacerles recomendaciones porque nos modernizamos y ahora Quitobici es una realidad. 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Momento para continuar y leer los mensajitos. Dice, gracias por tratar el tema de relaciones de padres a los hijos con Eliad. Lo mejor que un padre puede hacer es irse cuando no puede aportarle nada a sus hijos. ¿Y cómo se hace cuando deciden quedarse y quedan secuelas que acompañan en todos los ámbitos de la vida? Resulta muy difícil llevar esa carga. Gracias por participar con nosotros. Yo quiero participar para la Feria del Café. Soy Silvia Vega. Silvia, estás inscrita. Al sur de Quito, en el Parque Industrial, tenemos 21 grados centígrados, parcialmente soleado. Invito a todos a unirse en oración. Oración con fe genuina para sumar esfuerzos en la lucha contra los incendios. Reconozco que él tiene el control de todo. Mi opinión personal es que el daño integral que hacen los mismos debería ser penado por la ley con el máximo, como para que tomen en serio la vida de los demás y sobre todo el cuidado de nuestro medio ambiente. Muy buenas tardes, querida Ibis. Gracias a ustedes. Me encanta recibir esta retroalimentación porque todos estamos pendientes de las emergencias que tenemos en la ciudad. Esto no se puede combatir solos. Es un trabajo que lo hacemos en conjunto y dentro de un ratito les voy a dar mis recomendaciones porque yo les decía, no solamente es denunciar si nosotros vemos que alguien está haciendo quemas a cielo abierto, sino que además tenemos que ser conscientes de que cuando salimos al parque, que cuando nos vamos a un camping, llevamos botellas y las dejamos. El vidrio puede ocasionar un incendio forestal. Si es que dejas por ahí materiales inflamables, también puedes provocar un incendio forestal. Entonces, esto es un trabajo en equipo. El combatir el fuego no solo lo hacen los bomberos, sino también lo hacemos nosotros como ciudadanos responsables. Y después de esto, me queda solamente preguntarles nuevamente nuestro tema del día. ¿Qué les cuesta más, pedir perdón o pedir ayuda? Hay dos frases que a muchas personas les cuesta muchísimo y son estas: pido perdón o pido ayuda. Y tienen algo en común, las dos nos obligan a bajar un poco la guardia. Por eso, hoy que yo les preguntaba, porque la ciencia, ¿qué es lo que dice cuando ha estudiado estos dos casos? La ciencia lleva tiempo preguntándose lo mismo. ¿Qué es interesante? Pedir perdón no solamente tiene que ver con reconocer un error. Una disculpa sincera puede comunicarle a la otra persona que nos importa la relación y puede favorecer el perdón y la reparación del vínculo. Pero hay una diferencia importante. Pedir perdón no significa decir perdón para salir del problema. Una disculpa que repara implica reconocer lo que hicimos, asumir nuestra responsabilidad y cuando corresponde intentar reparar el daño. Y del otro lado, ¿qué pasa cuando necesitamos pedir ayuda? Te lo voy a contar más adelante porque quiero que tú ahora mismo te quedes en sintonía y nos envíes mensajitos al 098-2101-638. Cuéntanos si estás en el norte de la ciudad, si estás en el sector de la mitad del mundo, ¿cómo está el movimiento y el tráfico en el sector de la Vicentina, al sur de la ciudad? ¿Hay tráfico pesado en la Simón Bolívar? Si estás conduciendo, ten mucho cuidado. Si vas a enviarnos un mensajito, te estacionas, luces de parqueo y te comunicas con nosotros para alertarles al resto de nuestros amigos que también están en sintonía de la 102.9. Volvemos.

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Estamos ya de regreso. Gracias de verdad por todos los mensajes que hemos recibido el día de hoy al 098-2101-638. Nosotros siempre procuramos mantenerlos informados y saben que les damos buenas recomendaciones. Y en este caso queremos hablar de la situación que se ha presentado en algunos sectores de nuestra ciudad. Así que presten atención si es que tenemos algún tipo de emergencia, porque de esa manera vamos a estar más preparados. Nosotros acá tenemos información que nos habían compartido desde el Cuerpo de Bomberos para todos quienes nos están escuchando. Así que ahora mismo les voy a decir, el incendio forestal cuando está cerca, esto es lo que debes saber. Primero, protégete del humo. Cierra bien las puertas y ventanas. Cubre las rendijas con tela. Evita salir al aire libre mientras haya humo. Si necesitas salir, usa una mascarilla N95 que reduce la inhalación de partículas. Mantente informado. Sigue únicamente información de canales oficiales. Si se dispone una evacuación, sal del lugar de inmediato. No te preocupes por las cosas que tienes que llevar. La vida es lo más importante y por eso esta recomendación. Si hay una evacuación, hay que salir inmediatamente del lugar. No olvides a tus mascotas. Manténlos bien hidratados. Evita que permanezcan expuestos al humo. Coloca un pedazo de tela húmeda en su hocico y la planificación de evacuación debe incluir a los animalitos de compañía. Si tienes un perro, si tienes un gato, búscalo, tenlo junto a ti, para que así, si hay una evacuación, puedas salir con tu perrito, con tu animalito. Si tienes que evacuar, sigue las rutas indicadas por las autoridades. Aléjate del fuego y del humo. No regreses por objetos personales. Si quedas atrapado, comunícate con emergencias y proporciona tu ubicación. Protege a tu familia también. Ten preparada una mochila con agua, medicamentos y mascarillas. Acuerden previamente con la familia un punto de encuentro seguro y de fácil acceso. Hace unos días yo les compartí aquí la importancia de tener la mochila de emergencia. Ya la desarmaron, ya no la tienen, ya no tienen emergencia y ya no hay atún, ya no hay agua, ya no hay nada. La mochila tiene que estar ahí. Hay que revisarla cada cierto tiempo para ver el plazo que tienen los alimentos no perecibles, pero si tienes que reemplazarlos, no desarmes la maleta. Solamente tienes que ponerle baterías, una linterna, medicamentos, un botiquín de emergencia, llevar agua. En el caso de un incendio forestal, es importante tener agua. Si tienes un perrito, va a estar deshidratado. Hay que también llevar agua para que puedas alimentarlo y calmar la sed. Todas estas recomendaciones tú las puedes encontrar en nuestra página MQ Digital Plus, MQ Radio y, por supuesto, a través de los canales oficiales de Cuerpo de Bomberos. Estamos en esta emergencia en algunos puntos de nuestra ciudad y hoy el trabajo es intenso. No solamente hablamos de hectáreas que se han quemado, de bosque que hemos perdido, hablamos también de todas las personas que se han preparado para estar en situaciones de emergencia. Para los vecinos, las vecinas, las personas que tienen que salir, que abandonar su casa, que no saben en qué momento se va a combatir el fuego. Ojo con esto, hay que ser precavidos y sobre todo mantenernos informados con canales que sean los oficiales y los autorizados. Y después de esta recomendación, decirles que ustedes también nos pueden hacer el reporte de cómo se encuentra la ciudad al norte, centro, sur y en los valles de nuestro Quito maravilloso. Recomendación que no puede faltar, claro que sí. 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Momento de separarnos, ya volvemos.

0: listos y preparados para nuestra siguiente entrevista. Ya está aquí con nosotros Sandra Cisneros y con ella vamos a hablar de bienestar laboral y también de cómo se crean estos espacios donde las personas, después de salir de su trabajo, pueden recibir estos tips de bienestar emocional. ¿Cómo estás, Sandra? Qué gusto tenerla aquí en la cabina de Mujeres al Aire.
1: Hola, Ivin, muchas gracias por la invitación.
0: ¿Por qué toma tanta relevancia el bienestar laboral?
1: Pues hoy por hoy nuestra vida dentro de la oficina, de nuestro trabajo, es casi un tercio de nuestro día a día. Entonces es súper importante realmente tener ese balance entre el espacio personal y el área de trabajo, porque directamente van a estar relacionadas la una de la otra. Si no estoy bien en el trabajo, esto inmediatamente va a repercutir en la vida familiar, en la vida diaria. Entonces es súper importante estar en balance.
0: Hay muchas cosas también que nos hablan acerca de una vez que hemos salido del trabajo, cuando tenemos una carga muy pesada o cuando tenemos problemas por resolver, nos cuesta llegar a casa porque lo más probable es que la misma energía la contagiemos al resto. Entonces, hace falta tener una pausa, es decir, tomarnos un tiempo antes de llegar a casa.
1: Sí, es importante. Hay este dicho donde dicen los problemas tienen que quedarse o en la casa o el trabajo, pero ya en la realidad es muy difícil. Entonces sí, siempre es importante tener estos espacios de reconexión, de poder respirar, de poder tranquilizarte, de poder enfocarte hacia dónde vas. Y si ya voy a estar en mi familia, disfrutar ese tiempo y también tener estos hábitos de donde te puedes respetar tus propios tiempos, ¿no? Y decir, ok, he cumplido con mi jornada laboral, entonces ahora es tiempo de ir y disfrutar realmente, estar en casa, estar con mis hijos, haciendo otras tareas y que realmente sea un disfrute y también un tiempo de desconexión en vez de un peso más a mi día.
0: Ahora, tú desde San Melis, que es donde tienes el Wellness Hotel, trabajan también en esta integración y desconexión. ¿Qué espacios han creado?
1: Bueno, en el hotel hemos creado varios servicios. La idea detrás de todos estos ha sido justamente aportar con alguna sensación de balance y bienestar hacia la persona, hacia el huésped. Entonces, hemos cubierto cuatro ámbitos que nosotros les llamamos. Entonces, para los huéspedes tenemos obviamente las habitaciones con muchísimas cositas que hemos pensado para crear esta desconexión, desde aromaterapia, desayunos saludables, la posibilidad de complementar con masajes, etcétera. También en el área de eventos, que la nutrición sea saludable, balanceada, tenemos nuestra propia finca, entonces todos los productos que usamos son frescos, sabemos qué manos los trabajaron, también es una forma de redistribuir riqueza, y bueno, nuestro spa, donde hemos creado estas experiencias de relajación, de reconexión, y también en los eventos tenemos una propuesta alternativa donde creamos actividades diferentes, que no sea solo un evento porque sí, sino que darle un enfoque. Trabajamos también con una psicoterapeuta que muchas veces nos ayuda con charlas o trabajando talleres que tengan un propósito.
0: Y lo que acabas de decir, ¿no? El tema de sostenibilidad es saber de dónde vienen los productos, saber que nosotros somos un país que tiene tanta riqueza en cuanto a frutas, verduras, tenemos mariscos, tenemos carnes, pollo, y todos estos alimentos a veces vienen de pequeñas granjas o de lugares donde se hace también la crianza responsable, el cuidado de los huertos responsable, y eso también ahora es más frecuente que los huéspedes o las personas que nos visitan se fijen en eso. Sandra.
1: Sí, justamente. Nosotros creemos que eres un resultado de lo que alimentas, siendo obviamente la comida una de las principales cosas que ingieres, que le das a tu cuerpo. Entonces, cuidamos mucho eso. Y como bien mencionas, Ecuador es un país privilegiado que tiene abundancia y gran variedad de todo y también temporalidades. Entonces, tratamos de, dependiendo de la época, aprovechar las estaciones de las frutas, ¿no? No hay mucha variedad en climas, pero sí, por ejemplo, en verano no hay mucho limón, cosa que no pasa en diciembre, entonces vamos alternando en función de qué está disponible.
0: Y todas estas cosas hacen también que nosotros hablemos ya no solo de hospedarnos, sino hablemos de vivir la experiencia. Cada vez que llegamos a un lugar, hablamos de, cuando llegué me dieron un chocolate ecuatoriano, cuando caminé por ahí me dieron mi botellita de agua. Es decir, estamos preocupados por esos detalles que hacen que uno quiera regresar.
1: Exactamente, más que el lugar, uno siempre se acuerda de la experiencia y de cómo se sintió. Entonces nosotros nos enfocamos mucho en que sea un trato acogedor y en estos detalles, por ejemplo, no utilizamos nada de plástico porque también es una forma de cuidar el ambiente. Todo está en botellas de vidrio, en jarras de vidrio. Nuestros amenities no son plástico, tenemos también en botellas de vidrio con aromas nuestros ecuatorianos. Nosotros usamos unos jabones de cedrón y mandarina. También el aroma es riquísimo. Los mismos usamos para los masajes. Igual tenemos como una esencia personalizada para nosotros. Cuando entras, sientes así como una relajación. Entonces, muchos detallitos que hemos ido acoplando para esta experiencia sea memorable. Y lo que te acuerdes es, descansé bien, me trataron bien, me sentí bien.
0: Ahora, cuando hablamos de un buen desayuno y hablamos de bienestar y hablamos de que sea saludable, ¿qué debe tener ese desayuno, Sandra?
1: Sobre todo productos frescos, productos de temporada. Siempre aquí hay gran variedad de frutas, entonces tratamos de servir productos que están disponibles. Los jugos, nada es artificial, tratamos de reducir el uso de azúcar. Por ejemplo, en los eventos no servimos gaseosas, sino todo con limonadas. Los huevos también son de nuestra propia finca, horneamos nuestro propio pan, entonces todo es fresco. Todo tratamos de que sea una alimentación saludable, sana, que cuide, que te dé energía en el día, no azúcar, que más bien vas a sentir al ratito el bajón, sino que salgas energizada.
0: Lo interesante de todo esto y de lo que nos hablaba Sandra es que ya no solamente es desde la parte del marketing, desde lo que es la administración hotelera, sino hablamos también ya de este cuidado que viene desde esta psicoterapeuta, desde esta persona que conoce el manejo de emociones para vivir mejor la experiencia. Entonces, hay una preocupación porque todo lo que uno viva sea justamente ajustado a esta coherencia.
1: Así es, lo hacemos desde casa adentro. Mensualmente tenemos también las capacitaciones con nuestro equipo. Ellos también reciben el acompañamiento psicológico para aliviar sus problemas, de tal manera que también sea una forma de mejorar la experiencia, de que ellos también sean un parte esencial y parte clave. El turismo es una industria de personas para personas, entonces siempre trabajamos para que ellos también sean un aporte importante. Y algo que quisiera resaltar es que no es justamente nuestra propuesta es democratizar el uso o el cuidado de las personas. En los últimos años nos hemos dado cuenta que la salud mental, el bienestar, no es un lujo, sino una necesidad de todos. Entonces nosotros somos el primer hotel 3 estrellas. No son precios inasequibles, sino más bien precios donde todos pueden disfrutar y beneficiarse de estos.
0: Hay algo que justo te iba a preguntar con relación a esto, y es que cuando uno piensa en hospedarse, casi siempre dice los extranjeros se van a hospedar en Quito, pero no pensamos en que nosotros podríamos escaparnos de un fin de semana y disfrutar de ese beneficio, de no hacer el desayuno y que alguien te prepare el desayuno, porque digo, sí, de lunes a viernes estás en el corre-corre, que llegas al colegio de los hijos, que luego los recoges, que luego el almuerzo, que luego la cena. Dices, ¿y cuándo yo? El fin de semana, nos escapamos. Entonces, ¿sí está pensado para el turismo local también?
1: Claro que sí, también justamente en base a lo que mencionas, hemos creado las experiencias. Tenemos las experiencias románticas para parejas que quieren desconectarse, salir de la rutina. Entonces van, pueden escoger masajes, una decoración romántica en la habitación, tener ese espacio de más intimidad, o las escapadas de amigas donde pueden ir, desayunar, hacerse masajes, hacerse faciales, compartir una jarrita de sangría, chismear. El chisme entre amigas es la mejor terapia.
0: Estoy pensando cuál es el próximo cumpleaños. Por favor, chicas, si me están escuchando, 098-2101-638, digan quién es la próxima cumpleañera para que podamos hacer una reserva y nos escapamos. Qué bonito es poder vivir así la ciudad, Sandra, porque no todo el mundo lo concibe así. Siempre pensamos en, están pensando en que alguien venga, disfrute del hotel y conozca la ciudad. Y yo creo que también hay que mirar puertas adentro, cómo nos sentimos nosotros, el cansancio emocional que hay, el distanciamiento también, pese a estar en la misma ciudad. A veces es difícil que tengamos una conversación, porque llegamos a casa y todo gira en torno o a los hijos o a los problemas, y estos espacios pueden ser muy oportunos para sanar emocionalmente.
1: Exacto, y también hoy por hoy el uso de la tecnología se vuelve una barrera muchas veces por estar pendientes de temas que no terminamos en nuestro trabajo, llevamos a la mesa el celular y realmente no estamos presentes. Entonces, estos espacios te ayudan para reenfocarte y poder estar más presente en tu día a día.
0: ¿Dónde están ubicados?
1: Estamos ubicados aquí en Quito, en la Tomás de Berlanga y Avenida de los Chiris, a 2 cuadras del Río Centro.
0: Y es fácil que puedan llegar a todos lados, ¿no? Porque están súper ubicados.
1: Sí, la verdad es una zona bastante céntrica, bien ubicada, cerca de los accesos y salidas de Quito, La Granados, si estás ya por salir al aeropuerto o a los valles.
0: ¿La bebida que hay que pedir cuando estemos por ahí?
1: Bueno, siempre tenemos nuestras barras de limonadas, que son también súper frescas. Tenemos las barras de Jamaica, limonada de flor azul y la limonada de lavanda. Todas son súper relajantes o tienen algún efecto de bienestar en tu cuerpo.
0: ¡Qué hermoso! Saber que existe una granja, que existe responsabilidad, que existe trazabilidad y que existe también esto que ahora nosotros lo escuchamos pero no lo entendemos. Es saber de dónde viene, conocer también quiénes están detrás de todo este trabajo. Recordemos también que el mundo hotelero mueve a muchas personas. Es el empleo, es el cuidado, es el saber que tú te dedicas a cuidar a otros para que finalmente esa experiencia se comparta. Porque no hay mejor publicidad que aquella que nosotros compartimos. Sandra, muchísimas gracias. ¿Cuál es el próximo evento que se viene?
1: Bueno, ahorita viene la temporada de agasajos navideños, entonces estamos ya trabajando en eso. Agradecerte a ti por la invitación, dejar las puertas abiertas cuando quieran visitarnos, darte estos espacios para las escapadas. Y aprovechando tu invitación, dejarte una escapada romántica para tu público, para
0: ¡qué
1: quien
0: hermoso!
1: Quiera recibirla.
0: Vamos a sortearlo entonces en aquellas personas que necesiten escaparse, que sientan que no pueden más. Vamos a hacerle publicidad a esto. Y quiero contarte algo también, Sandra, que a través de redes sociales podrían aprender más acerca de lo que ustedes están haciendo. ¿Cómo están en redes sociales?
1: Sí, por favor, estamos en todas las plataformas, en LinkedIn, en Facebook, en Instagram y en TikTok como Hotel San Melis.
0: Con esa información, ustedes pendientes de esa escapadita, de no postergar. A veces decimos el tiempo perfecto, la circunstancia perfecta, el día perfecto, puede ser hoy día. No lo piensen mucho porque la vida corre tan rápido que finalmente te arrepientes de aquello que no hiciste. Y volvemos porque tenemos una invitada también especial con quien vamos a hablar acerca de los tratamientos para la diabetes. ¿Qué es lo que se ha dicho con relación a la diabetes y cuáles son las mejores alternativas? Hoy tenemos una profesional que nos va a decir qué es la diabetes, cómo se controla y cuáles son los tratamientos.
2: Felipe Peláez, Maluma.

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11 de la noche en San Salvador, El Salvador.

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2: De regreso en este programa movido de jueves, antesala del fin de semana, con algunas recomendaciones y también con invitados que nos aportan ese conocimiento que nos hace falta para tomar decisiones con conocimiento. Hoy nos acompaña la doctora Florencia Badías, ella es argentina, y vamos a hablar de los tratamientos efectivos para la diabetes. Bienvenida primero, doctora, qué gusto tenerla en este espacio y hablar de diabetes, una enfermedad que tiene alta incidencia en el Ecuador y en América Latina.
3: ¿Qué tal? Buenas tardes, un gusto estar acá, un placer, y hablando de un tema que nos convoca a todos. Creo que la diabetes es un tema de agenda, de mucha trascendencia, una epidemia que viene creciendo a pasos agigantados, vinculado con otras enfermedades crónicas, naturalmente. Aquí en Ecuador tienen más de 500.000 pacientes con diabetes, y un dato muy importante es que un 20%, o sea, 100.000 de esas personas que tienen diabetes desconocen tener diabetes, porque la diabetes no duele, la diabetes no da síntomas, y muchas veces cuando uno concurre a la consulta de su médico clínico, de su médico cabecera, ya la enfermedad ha avanzado demasiado.
2: Doctora, ¿qué es lo que deberíamos saber cuando hablamos de diabetes?
3: Cuando hablamos de diabetes, hablamos de una enfermedad crónica que tiene algunos rasgos heredables, es denominada poligénica, digamos, podemos tener predisposición, pero hay determinadas cuestiones que tienen que ver con hábitos, sedentarismo, obesidad, mala alimentación, que de alguna manera son los encargados de despertar esos genes. Hablamos siempre de diabetes tipo 2, que es la más prevalente, ajá, ¿cierto? Más del 90% es diabetes tipo 2, diabetes tipo 1 es otra enfermedad prácticamente.
2: Ahora, doctora, ya una vez que hemos determinado que existen factores hereditarios o que existen también condiciones en las cuales se desarrolla la diabetes, la pregunta que nos hemos hecho es si la diabetes se cura o se trata.
3: La diabetes se trata, la diabetes se previene. Hoy entendemos a la diabetes como un continuo de lo que antes se denominaba prediabetes, o se sigue denominando prediabetes o disglucemia, es más bien la antesala de la enfermedad, y donde podemos intervenir con medidas farmacológicas, pero fundamentalmente con medidas no farmacológicas. Hoy tenemos evidencia de un montón de intervenciones clínicas que pueden correr el destino del trayecto de una enfermedad.
2: Si hablamos de semaglutida, que es justamente lo que se está usando ahora y que no solamente se ha quedado en la consulta médica, en los pacientes, sino también en las redes sociales, porque ha generado mucha polémica, ¿qué hay de cierto con la semaglutida?
3: Semaglutida es una droga que trabajamos hace años, es una droga que viene de la diabetología.
2: Cuando hablamos de droga, ¿sería un medicamento?
3: Droga es un medicamento, correcto.
2: Perfecto, porque aquí en Ecuador les decimos medicamentos, medicina.
3: Medicina.
2: Entonces podría ser algo mal interpretado.
3: Es un fármaco, es una medicina, que es un péptido que se asemeja a una misma molécula que producimos nosotros. Tiene muchísimas ventajas en el tratamiento de la diabetes porque, por ejemplo, no corre riesgo el paciente de tener hipoglucemias. En algunos tratamientos que indicamos para la diabetes, a veces baja demasiado el azúcar con los riesgos que esto genera. Pero no solo eso, sino que hoy le denominamos que es una molécula multitarget, porque impacta en glucemia, impacta en peso, impacta en hígado graso, impacta en hipertensión. Entonces impacta en todas las cosas que vienen de la mano de la diabetes. Es una molécula realmente que no para de darnos buenas noticias, ¿sí?
2: Ahora, cuando nosotros hablamos de estos medicamentos, también relacionamos la diabetes con sobrepeso, obesidad. ¿Estas dos enfermedades tienen relación y la semaglutida puede tratar las dos cosas al mismo tiempo?
3: Por supuesto. La respuesta es sí, y la obesidad predispone a la diabetes y potencia a la diabetes, y fármacos, medicamentos como el semaglutide pueden usarse en pacientes con diabetes y en pacientes sin diabetes. Y acá es el punto que tocabas recién sobre estas nuevas indicaciones que están fuera de la ciencia, fuera del consultorio médico, y están vinculadas a los consejos de algunos influencers que son bastante insolentes, diría.
2: está bien.
3: A la hora de hacer recomendaciones con poco sustento científico, y realmente se estamos generando muchos dolores de cabeza. Creo que es muy importante, la industria, por ejemplo, farmacéutica, Elean en este momento nos está acompañando con una cruzada a favor del uso racional del semaglutide. Hay que usarlo dentro de un contexto clínico, con un objetivo, con un control de efectos, de efectos positivos, de efectos adversos, de titulación de molécula y demás.
2: Y además, yo creo que también aquí se promueve el uso responsable, porque no te puedes automedicar, necesitas hacer un chequeo, una evaluación, saber qué es lo que tienes y darle continuidad a un tratamiento, porque cuando hablamos de un fármaco, de una medicina, no se trata de 3 meses, perdí 10 libras o 3 kilos y ya lo suspendo. Entonces, esa es la responsabilidad que tenemos.
3: Exacto, exacto. Esa es la liviandad con la que se está tomando hoy el uso de un medicamento a través de redes sociales por algunas personas que no tienen demasiada conciencia moral sobre el daño que produce en la población vulnerable este tipo de sugerencias o indicaciones. Cualquier tipo de fármaco, medicamento, debe estar indicado, controlado, tratado y eventualmente suspendido, si es necesario, en el marco de una consulta profesional.
2: ¿Cuáles son los mitos que existen con relación al medicamento?
3: Oh, mitos hay un montón. porque han salido también artistas.
2: Que
3: quedé ciego, me morí, o sea, me morí, resucité. O sea, son moléculas realmente que tienen un perfil de seguridad muy grande, que uno debe saber a quién no dárselas, uh-huh. ¿Sí? Porque hay personas a las que no se las debe dar. Y eventos adversos que son potencialmente prevenibles si cada paciente tiene una indicación correcta de cómo adherir al tratamiento. Y por otra parte, es un medicamento que no es una vacuna mágica. No me la pongo y el cuerpo se me transforma, ¿sí? Es un medicamento que genera determinados efectos que, acompañados con una nutrición adecuada, una actividad física indicada, tienen buenos resultados desde el punto de vista físico, si se quiere hablar de lo superficial, pero clínico-metabólicos en la parte que a mí me compete.
2: Y algo que también es importante es decirles que el control de la diabetes evita que tengamos otro tipo de enfermedades que pueden ser realmente complicadas, porque cuando hablamos de diabetes también se relaciona con problemas cardiovasculares. Entonces, estamos hablando de un tratamiento integral, de ver cómo está el paciente para tomar una decisión. Al inicio yo les decía, una decisión con conocimiento, no solamente por una recomendación.
3: Exacto, cuando hablamos de diabetes, hace tiempo atrás las indicaciones eran el abordaje que le llamábamos glucocéntrico, o sea, nos dedicábamos a bajar glucosa, y hoy en realidad apuntamos a lo que verdaderamente complica al paciente, que es la morbimortalidad cardiovascular. Entonces hoy es reducir los eventos de enfermedades cardíacas, renales, cerebrovasculares, hepáticas. Entonces, al iniciar un tratamiento, uno busca que la misma molécula que nos permite normalizar el valor de azúcar en sangre también nos aporte un beneficio sobre estas enfermedades que acompañan a la diabetes tipo 2.
2: ¿Cuánto tiempo es el uso recomendado del medicamento?
3: No hay un tiempo de uso recomendado, al igual que cuando uno inicia un tratamiento antihipertensivo, salvo que el paciente por algún otro motivo baje su presión arterial, cosa que es extremadamente rara, no hay un stop. Generalmente es una pregunta muy frecuente. El paciente antes de empezar quiere saber cuándo va a terminar. Pero en realidad, en las vistas de que tanto obesidad como diabetes son patologías crónicas, uno aborda el tratamiento como lo que es, como una patología crónica, y así debe ser el tratamiento farmacológico que lo acompaña.
2: Y cuando hablamos de costo-beneficio, ya cuando tenemos pacientes con diabetes, con obesidad, que tienen riesgo cardiovascular, hablamos de beneficios que son importantes.
3: Exacto, los beneficios en lo que respecta a la reducción de los eventos. Nosotros le llamamos eventos a cuando un paciente tiene un infarto, tiene un ACV o tiene un problema renal que lo lleva a diálisis, son contundentes, ¿sí? Y este es un grupo de moléculas, porque hay varios grupos de moléculas que podemos usar para diabetes, y este es un grupo de moléculas que es de las que mejores noticias nos ha dado en lo que respecta a salud integral cardiovascular.
2: Estás acá en Ecuador porque vas a dar información justamente relacionada con este tema, y el saber que vamos a estar acompañados de este conocimiento, porque hay mucha investigación antes de lanzar un medicamento, y por lo tanto, si nosotros no conocemos toda esa investigación, nos dejamos llevar por lo que nos influye, que está en las redes sociales.
3: Exacto. Siempre el mensaje para todos los pacientes es la consulta dentro de un espacio clínico, un espacio científico, y eso se da en el marco de un consultorio, una salita de atención, un hospital, y es ahí donde va a estar el médico que va a cuidar de tu salud y que va a elegir el mejor tratamiento acorde a todo lo que ve, porque no hay dos pacientes uh-huh. iguales.
2: Y eso es lo que a veces olvidamos. Creemos que la recomendación de alguien a quien le fue bien nos puede funcionar a nosotros, y la responsabilidad está en hacernos un chequeo. Hay muchos profesionales que podrían ayudarnos con esto, y el trabajo que vas a realizar acá es un trabajo justamente de difundir información.
3: Exacto, para eso estamos. Estamos ahora con varios colegas teniendo encuentros sumamente fructíferos, y seguimos en Guayaquil en el día de mañana y el sábado también en nuevos eventos.
2: Ustedes pueden informarse más con ELEA, que tiene también desarrollado un proyecto que se llama Siempre Junto a Ti, para poder conocer acerca de la diabetes, conocer acerca de los fármacos y sobre todo estar siempre seguros de que la decisión que vamos a tomar realmente nos trae beneficios. Si vas a empezar un tratamiento, no lo suspendas, quédate hasta ver los resultados que necesitas, pero siempre con acompañamiento. Doctora, muchísimas gracias, qué lindo conocerla y hablar de estos temas de salud y sobre todo mantenernos al tanto de salud preventiva.
3: Muchísimas gracias, el placer es mío.
2: Y con eso nosotros hacemos pausa y volvemos. One, two, one.

¿Cómo vamos en este jueves, antesala del fin de semana? Quédate con la programación de la 102.9. La información está lista para compartirla con ustedes acerca de lo que está aconteciendo en nuestra ciudad con relación a los incendios forestales. Ya dentro de un ratito, el equipo de noticias se contactará en esta hora de programa para decirles qué es lo que está pasando al norte de la ciudad. Yo quiero cerrar el programa en nuestro segmento ¿Sabías qué? Aquí te cuento algunas cositas que pasan en nuestra ciudad y que son interesantes. Vámonos entonces a la atención de salud. Hay enfermedades que pueden avanzar durante mucho tiempo sin dar señales claras y justamente por eso los controles preventivos son tan importantes. Un ejemplo es el cáncer de cuello uterino. El Papa Nicolau es un examen que permite detectar cambios anormales en las células del cuello uterino y algunas alteraciones relacionadas con el virus del papiloma humano, incluso antes de que aparezcan los síntomas. Y aquí está lo importante: detener a tiempo puede cambiar el camino de una enfermedad. El cáncer de cuello uterino es una enfermedad altamente prevenible, pero para lograrlo necesitamos algo muy sencillo, a veces tan fácil como no dejar los controles para después. Por eso el municipio de Quito lleva adelante las caravanas Salud Mujer, que acercan servicios de prevención a diferentes barrios y comunidades. Allí se ofrecen, entre otros servicios, pruebas de Papa Nicolau, detección de VIH y acciones para identificar señales de riesgo que están asociadas con el cáncer de mama. La prevención no significa vivir pensando que estamos enfermos, significa todo lo contrario, ocuparnos de nuestra salud antes de que aparezcan los problemas. Por eso es que nosotros te recomendamos que sigas la página de la Secretaría de Salud para que estés al tanto de cuándo las nuevas caravanas de Salud Mujer estarán visitando tu barrio. Espero que esta información sea importante y sobre todo que la tengas al alcance de tu mano. Y antes ya de cerrar, Mujeres al Aire, les planteamos qué es más difícil para ustedes, qué les cuesta más, pedir perdón o pedir ayuda. ¿Qué es más difícil? ¿Pedir perdón o pedir ayuda? Les decía cuáles son las consecuencias de no pedir perdón y aquí va qué es lo que pasa cuando pedimos ayuda. La evidencia sobre apoyo social muestra asociaciones con bienestar, manejo del estrés y distintos indicadores de salud. En salud mental, las intervenciones que ayudan a las personas a reconocer que necesitan apoyo o a superar el estigma pueden aumentar la búsqueda de ayuda. Entonces, quizás podemos hacer pequeños ejercicios para, primero, que no solamente estemos pendientes de tengo que aprender a pedir perdón, sino más bien que esto fluya, que salga de algo que ya lo tenemos interiorizado y que forma parte de nuestra conciencia. ¿Qué hice? ¿A quién afecté? ¿Estoy dispuesto a asumir mi responsabilidad sin poner un pero? Eso es lo que deberíamos preguntarnos. Y podemos decir algo también que es poderoso. Reconozco que te hice daño, lo siento, quiero reparar lo que hice. Segundo, si lo que nos cuesta es pedir ayuda, hagamos algo que también es muy fácil. En lugar de decir yo puedo solo, podemos cambiar esta frase: esto me está costando y necesito apoyo. Y no necesariamente tiene que ser algo enorme. Puede ser pedirle a un amigo que nos escuche, pedir colaboración en el trabajo, aceptar ayuda en casa, buscar orientación profesional. Porque pedir perdón puede abrir una puerta para reparar una relación. Pedir ayuda puede abrir una puerta para no tener que cargar solos con aquello que nos está pasando. Les comparto toda esta información para que se queden con lo mejor. Si algo suena con ustedes, quédense con eso, porque de esa manera vamos creando estos vínculos sanos, estos vínculos poderosos con nosotros. Pedir perdón, pedir ayuda, son cosas que se aprenden. No creas que porque no lo haces, no lo vas a hacer nunca. Si es que tomas conciencia y ves que para la otra persona y para ti es importante, empezarás a poner en práctica los ejercicios que te compartimos hoy. Y con eso cerramos. Quédate en compañía de la 102.9. Esto es la Radio de Quito y nosotros te traemos todo lo que hace falta para que estés bien informado y tengas a los voceros oficiales hablándote de las cosas que pasan en nuestra ciudad y en el país. Nos vamos. Chao, chao. Les espero mañana a las 3 en punto de la tarde.

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0: Son las 6 de la mañana. En punto. 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
1: Buenos días, buenos días, Quito. Ya estamos acá nosotros en vivo y en directo en la MQ Radio 102.9, la FM, la radio de la ciudad, y también nos escuchan en 720 amplitud modulada. Quiero saludar a mis compañeros Cristian Correa, a don Eduardo Parra y Carlitos Andrés Núñez acá, preocupados, obviamente, saludamos preocupados. Le agradecemos a Dios por la vida, le agradecemos a Dios porque no ha habido, por los incendios que hemos tenido esta semana, no ha habido víctimas dentro de las casas, digamos, ¿no? Flora y fauna sabemos que está afectada por los incendios, Carlitos Andrés. A las familias no ha llegado, ¿no? Porque ha habido una gran intervención, hay que decirlo así, gran intervención de felicitación de héroes de los bomberos nacionales, y no solo los bomberos, sino todo el departamento y todas las áreas de seguridad del municipio capitalino. Hay que decirlo, ¿no? Y la gente que opina lo contrario, me parece que no sé en dónde, en qué ciudad vive. Porque obviamente el trabajo del municipio capitalino con sus secretarías de salud, su secretaría de seguridad, su secretaría de ambiente y todos esos, y obviamente bomberos de Quito, han hecho un trabajo espectacular. No deberían hacerlo, o sea, no es que es como, todos los años tenemos esto y hay que hacerlo. No, Carlos Andrés, o sea, es terrible, ¿no?, que esté pasando esta cosa. Me refiero al incendio de Casitagua, hermano querido, buenos días.
2: Así es, Santi, buenos días, siempre un gusto saludarles a todos ustedes, compañeros, de equipo completo acá. Y en verdad lo que tú dices, ¿no? O sea, no podemos habituarnos o pensar que así mismo es, ¿no? Y mucho menos ya con la información que se tiene de que hay gente que provoca esto, o sea,
1: es terrible.
2: No.
1: Es terrible, yo no sé qué está pasando. Debe haber una investigación, porque no, pues, o sea, dos veces en la Vicentina y ahora el de Casitagua, además que colocan el incendio, según lo que escuché ayer, cuando estaba nuestro compañero René Sánchez entrevistándole a uno de los capitanes del cuerpo de bomberos, decía que el incendio se suscita en una parte del Cerro Casitagua que es inaccesible totalmente. Es inaccesible totalmente, pero obviamente algún desadaptado o alguna organización de desadaptados está haciendo esto para perjudicar a quién, a todos los quiteños, pues. O claro. No se me ocurre que otra cosa, Carlos Andrés.
2: Claro,
1: o sea,
2: claro.
1: Pensando mal, ¿a quién están perjudicando? ¿O qué querrán decir con esto?
2: O sea,
1: claro, el incendio, entonces no responde nada a ninguna autoridad de Quito. ¿Y será por eso?
2: Claro, es que el asunto es que ya estas cosas dan para pensar, ¿no?
1: Realmente.
2: Para imaginarse, para elucubrar, o sea, porque lamentablemente en muchas ocasiones ese tipo de cosas se han visto, ¿no? O sea, que tratan de, no sé, hay gente que yo no entiendo mucho eso, esa manera de pensar, pero que si es que le, no sé, hacen algún daño a la ciudad, a la gente, le van quizás a afectar a alguna autoridad o quizás le van a...
1: Claro, o sea, claro, no sé. O sea, uno se pone a pensar en esas cosas, ¿no? O sea, no sean mal pensados, nos dirán, pero ¿por qué? O sea, ¿por qué razón? A ver, yo digo, un loquito, digamos que la otra vez decíamos, no, ya son 6:04, señora, no, linda, no se atrasará, por favor, caballero, no se atrasará. Aparte de eso, informemos lo de allá en la parte del sector, no, en Tuzuquí, eso, Carlito de Andrés, tú tienes una información, por favor.
2: Queridos
1: oyentes.
2: La última información de la AMT en esa zona es que justamente, obviamente, en el sector de Tuzuquí, donde está, no, esto es... a la altura de la Escuela Superior de Policía, en la parte de atrás, ¿no? Ahí es el cerro este de Casitagua, ¿no? La calle Pedro Porras, que es por esa zona, está cerrada, decía, y Carlos Ceballos, Pedro Porras y Carlos Ceballos. Había un cierre total. Entonces yo entiendo que la Pedro Porras ingresa desde la Córdoba Galarza, ¿no es cierto? Ese es, para quienes conocen o en algún momento han estado por ahí, ahí hay un colegio que se llama Domingo Sabio.
1: El Domingo Sabio,
2: por
1: así
2: ese
1: es.
2: Sector, por esa zona.
1: Está cerrado ahí.
2: Sí, entonces, bueno, ventajosamente no es una calle, digamos, bueno, es un acceso principal, pero no es, o sea, de tanto tránsito.
1: Sin embargo, la gente que vive por allá, por favor, mucha precaución, porque está cerrado. Repítalo, tenga la bondad, Carlitos.
2: Esa es la última información, ¿no? Pedro Porras y Carlos Ceballos.
1: Allá está cerrada, sí, totalmente.
2: Que es justamente esta es la Pedro Porras, ¿no? Ya. Ingresa desde la...
1: desde la Córdoba Galarza.
2: Sí, desde la Córdoba Galarza y bueno.
1: Por favor, entonces, a la gente que nos está escuchando de nuestras queridas parroquias de la de San Antonio de Pichincha, nuestra querida parroquia de Pomasqui, nuestra solidaridad primero, ¿no? Otra de las cosas que yo quería comunicarles un poquito y compartir con ustedes cuando son ya las 6:05 de la mañana, 6:05 de la mañana, es la solidaridad de la gente de los barrios quiteños. Eso nos agrada. Esa es la parte positiva. Así la es. Solidaridad de Quito Norte, la solidaridad de Carcelén. René Sánchez nos decía también ayer, le escuchaba, cómo llegan con sándwiches, con empanaditas, con café, con agua, para nuestros bomberos, y para no solo, como digo, nuestros bomberos, que son los que están ahí en la línea de fuego, y claro, ellos son los profesionales en esto, pero también a nuestra otra gente, ¿no?, que está ahí trabajando, como digo, Secretaría de Salud, Secretaría de Seguridad, Secretaría de Ambiente, un montón de departamentos desplegados del municipio capitalino. Por eso a uno le hace pensar qué está pasando.
2: Claro, claro, claro. Incluso mucha gente, ¿no?, muchos ciudadanos, supe que se han unido a tratar de algo hacer, ¿no?, a dar una mano ahí, poniéndose a órdenes de los bomberos, ¿no? Porque, claro, es que el miedo, pues, ¿no? Porque en el caso de Casitagua, o sea, ya está bastante cerca de alguna urbanización, de algún conjunto de casas, ¿no? Entonces, ya, pues, ya.
1: Nosotros que estamos de lejos, viendo los toros de lejos, como se dice popularmente, vemos que está cercano o estuvo cercano a las casas. Otra vez repito que ayer la información que nos dio René Sánchez, que además, por favor, la pedimos, ¿no? Otra cosa es que infórmese a través de los medios, a través de los medios oficiales, por favor. O sea, los bomberos de Quito están a cada rato dando comunicados, ¿cierto? Así es. Esa es la información oficial de los bomberos capitalinos, del municipio capitalino y en últimas del burgomaestre. Del señor alcalde, que le felicitamos también por todo lo que está haciendo. Por eso que yo sí, mi madre me enseñó eso, la señora Blanquita me enseñó eso, piensa mal y acertarás.
2: Acertarás.
1: ¿Ah? ¿Qué está pasando? O sea, ¿por qué? ¿Por qué eso? Tal vez por decir que, claro, miren, no hay respuesta a la ciudad, claro, es que no hay alcalde, claro, es que no hay municipio. ¿Será por eso, tal vez? Yo sí me pongo a pensar eso. Queridos, también es una opinión personal, obviamente, ¿eh?, de Santiago Naranjo. 6:08 de la mañana.
2: Claro. Sí, no, bueno, aunque en realidad yo te digo en relación a eso, Santi, que por lo que yo he visto, al menos, bueno, el señor alcalde le veo que está ahí, ¿no?
1: Obvio, hay una respuesta, por eso digo, entonces, positivo. Pero escuchémosle a Luis Mora Cadena, que está
2: ahí. Claro, ya está ahí.
1: Está ahí cuando son las 6:08. Hermano querido Luis Mora Cadena, ¿cómo estás? Preocupado, todos los quiteños, pero preocupados, pero también atentos y solidarios con lo que está pasando. Luis Mora, te escuchamos.
3: Hola, ¿qué tal, Santi? Amigos y amigas oyentes, tengan ustedes muy buenos días. Sí, justamente estamos en el lugar de donde se desarrolla la noticia. Nos encontramos en las faldas del Cerro Casitagua, donde las llamas han consumido más de 200 hectáreas hasta el momento. Nos encontramos con la representante de la Secretaría de Salud. Vamos a conversar, por favor, nos ayuda con sus nombres.
4: Buenos días, Cecilia Tamayo, directora de la Unidad Metropolitana de Salud Centro. De la Secretaría de Salud.
3: Cuéntenos, ¿cómo ha sido la atención de parte de la Secretaría de Salud?
4: Nosotros el día de ayer desplegamos 3 equipos que estuvieron recorriendo el territorio, las zonas de Uyachún, fueron las que fueron afectadas porque el humo llegó más cerca a sus viviendas y también en el pueblo. Recorrimos los sectores, sensibilizamos, informamos a la población, entregamos mascarillas, brindamos contención emocional en los casos que fue necesario, también apoyamos a evacuar unas personas y niños que tuvimos que bajar al puesto de mando y brindamos atención médica también cuando es necesario. Entonces nuestros equipos ayer atendieron en total 43 personas, entregamos 400 mascarillas, 320 personas recibieron información y sensibilización, y 18 personas recibieron contención emocional. Eso es lo que hicimos. Tuvimos 2 equipos desplegados en territorio recorriendo las zonas afectadas. En la tarde nos desplazamos también hacia Akatsuki para prevención, fortalecer la prevención. Y un equipo que estuvo de manera permanente aquí en el puesto de mando para atender a la población que llegaba.
3: ¿Ha habido afectaciones graves, tal vez en la salud de los habitantes?
4: Afectaciones graves no. Lo que nosotros hacemos es fomentar, fortalecer las acciones preventivas y de respuesta en caso necesario. Este día vamos a continuar, vamos a volver a los sitios y vamos a atender a personas que seguramente hoy van a presentar síntomas efecto de la exposición y la inhalación de humo y partículas que se sucedió ayer en la tarde y noche.
3: Vamos a intentar conversar también con el vocero de la Secretaría del Cuerpo de Bomberos. De la Secretaría del Ambiente, por favor, nos ayuda con sus nombres.
5: Jorge Luis Obando, de la Secretaría de Ambiente, especialista de bosques.
3: Cuéntenos, ¿cómo se encuentra la situación en cuanto se refiere al ambiente?
5: Sí, recibo un cordial saludo de la Corporación Municipal. Como Secretaría de Ambiente, tenemos la responsabilidad de emitir evaluación del aire para comunicar oportunamente a la ciudadanía y se pueda tomar las respectivas recomendaciones. Al momento tenemos una calidad aceptable, tenemos un nivel de 72. Esto quiere decir que las personas deberían usar mascarilla y deben no hacer deporte al aire libre. También podrían usar en sus casas toallas húmedas en las puertas y ventanas. Y sobre todo deberían cuidar a quienes más necesitan, que son nuestros niños, niñas, adultos mayores y personas con problemas respiratorios. Tenemos nuestras estaciones de medición de la calidad del aire activas en Carapungo, en Cotocollao y San Antonio, que nos permiten emitir evaluaciones cada media hora y comunicar oportunamente a la ciudadanía.
3: Si bien es cierto, es complejo para que se vuelva a regularizar el ambiente, pero podríamos decir que volvería a una normalidad después de qué tiempo.
5: Sí, todo depende del avance del incendio forestal. Al momento tenemos focos activos, el incendio se encuentra activo. Sin embargo, al pasar unos días de que el enfriamiento del incendio se haya realizado, podemos tener ráfagas de viento que podrían todavía llevar cenizas a la población, por lo que depende mucho de las condiciones del clima para poder determinar cuántos días podrían seguir afectando a la ciudad en la calidad del aire.
3: Queremos agradecerle muchísimas gracias.
5: ¿Ya?
3: Esta es la información que se desarrolla en el lugar de los hechos. Vamos también a conversar con, por favor, nos ayuda.
1: Y le estamos escuchando a nuestro compañero Luis Mora Cadena
3: del patronato municipal.
6: Desde el día de ayer nos encontramos en el punto aproximadamente al mediodía cuando se generó la alerta. Asistimos aproximadamente con 6 personal del patronato, inmediatamente con provisiones de agua y mascarillas para la población. Desde ayer atendimos en las comunidades en la parte alta, en la parte media y en la parte baja, otorgando al momento 50 galones de agua, 300 mascarillas en territorio y dando ayuda psicosocial a 35 personas conjuntamente con sus familias.
3: ¿Ustedes permanecerán durante el evento que se está generando?
6: Por supuesto, en ayuda humanitaria nos encontramos, como les mencionaba, desde el día de ayer. Hemos también realizado trabajo en territorio, en las montañas y en las laderas, brindando también la dotación de agua a las personas que se encuentran en los puntos y adicionalmente a la comunidad.
3: Muy bien, muy gentil. Un gusto. Santiago, amigos y amigas oyentes, retornamos con esta información con ustedes. Muy buenos días.
1: Luis, no te me vayas, por favor. ¿Me escuchas? 6:14 minutos.
3: Te escucho,
1: Santiago. Gracias, Luchito Mora. Primero con Juan Carlos y contigo, ¿no? Igual felicitar por la cobertura que hemos estado el día de ayer también, todo el equipo ahí donde, vea, valga el dicho popular, donde las papas queman. Qué pena, ¿no? Qué pena decirlo así. Quisiéramos nosotros también estar en noticias positivas, pero ahora nos toca con eso. Luis, por favor, ¿está por ahí todavía el señor del patronato?
3: mi querido Santi, ¿alguna pregunta de parte tuya?
1: Por favor, Luis, o sea, queríamos saber, y justamente teníamos nosotros estimado que ellos nos informen acerca de la ayuda que hicieron en la Vicentina también. Entonces, quisiéramos escucharle. Obviamente, ya escuchamos cómo están desplegados ahí en la parte de Pusuquí y por el Cerro Casitagua, pero si es que eso eres tan amable de preguntarle la ayuda también que se está dando, no que se dio, sino que se está dando en el barrio La Vicentina.
3: Efectivamente te está escuchando, Santi, ya va a respondernos.
6: Sí, buenos días. En lo que refiere a los incendios que se han brindado en los dos lugares de la ciudad capital, también se brindó la atención en el área de La Vicentina. Igual estuvimos en primera línea también dando la ayuda humanitaria. En ese sector específico también se otorgaron mascarillas y agua tanto a la comunidad como a las personas que se encontraban en el evento en ese momento. Aproximadamente se otorgaron 400 mascarillas en el lugar y 100 litros de agua para la gente. También se brindó la ayuda psicosocial pertinente en lo que refiere a adultos mayores, niños y niñas y adolescentes y a toda la comunidad en vulnerabilidad en ese momento.
3: ¿Qué pasa cuando estos eventos se dan simultáneamente? ¿Cómo se distribuye?
6: Y bueno, a nivel de distrital, nosotros nos encontramos como patronato en todo el Distrito Metropolitano de Quito, por lo cual las diferentes áreas y servicios se encuentran activados en los puntos.
3: Esta es la respuesta, Luis, mi querido Santi.
2: Sí, Luis, ¿cómo estás? Buenos días. Una consulta por allá también, que están las autoridades. Dime. Y funcionarios. ¿Ha habido el reporte tal vez de que han tenido que ser evacuados o movidos de sus lugares de trabajo o incluso negocios, no digamos, algunos ciudadanos, especialmente las viviendas, ¿no? De las viviendas.
3: Sí, justamente nos han informado que sí han tenido que evacuar. Nos comentaba la encargada de la Secretaría de Salud por cuestiones de, primero, por seguridad y luego por la salud.
2: Más no es que han sido reubicados, ¿no? No ha habido la necesidad de ubicarlos quizás en albergues o algún asunto así.
3: No, ventajosamente no ha habido todavía esa situación. Esperemos y aspiramos que no haya y que esto se vaya controlando de manera pronta y oportuna, mi estimado Carlitos Andrés.
1: 617, en este último, sabemos que vamos a estar contigo comunicándonos, obviamente, Luis Mora, por favor, ten la bondad, que lo escuchen de un periodista que tiene tantos años, ¿no? De Luis Mora, solo ten la bondad, hermano querido, solo por favor, tener la información de manera oficial, ten la bondad, dilo, por favor.
3: A los amigos y amigas oyentes que en este momento nos sintonizan, pedirles de que se mantengan informados por las redes oficiales, por Radio Municipal, que también es una de las entidades oficiales, y también por las redes del Cuerpo de Bomberos del municipio, mis queridos amigos y amigas.
1: 6:18 de la mañana, muchísimas gracias a Luis Mora Cadena, él va a estar ahí, y obviamente línea abierta, pues no, porque eso es lo que los quiteños y quiteñas queremos saber, solidarios, porque la mayoría, sí, yo lo digo así con corazón, no, somos solidarios y estamos preocupados de qué está pasando ahí con nuestros hermanos y hermanas de todo el sector afectado del Casitagua. Carlitos.
2: Así es. Nosotros nos unimos pues a esa solidaridad. Y en realidad el llamado es, ¿no? O sea, a estar atentos y yo diría incluso, por ejemplo, a tratar de ponernos en una actitud de supervisión, digamos, ¿no? De porque apenas veamos alguna cosa, alguna señal, ¿no? De sospechosa, alguien rápido denunciar para evitar que en realidad ocurra algún incendio, ¿no? Creo que eso pasó y fue a tiempo, no fue oportuno acá en el sector de la Simón Bolívar por la Casa de la Selección, ¿no es cierto? Habían detectado rápidamente a alguien, pudieron intervenir y no pasó a mayores, porque justamente se denunció a tiempo, se logró alertar a tiempo a las autoridades, Santi.
1: Como nos decía Luis Mora Cadena, estar atento a la información oficial, por favor, atento a la información oficial, Cuerpo de Bomberos, a la información del municipio capitalino, obviamente esta es una radio, ¿no es cierto? Ustedes, por favor, a las 7 de la mañana, cuando tengamos las noticias con Vilquis Sánchez, tendremos información oficial, por favor. Hasta eso les damos recomendaciones de qué hacer en caso de un incendio forestal. Son recomendaciones del Cuerpo de Bomberos de Quito y obviamente la MQ Radio. Carlitos Andrés.
2: Protégete del humo, cierra bien las puertas y ventanas, cubre las rendijas con tela, evita salir al aire libre mientras haya humo. Si necesitas salir, usa una mascarilla N95 que reduce la inhalación de partículas.
1: Eso es importante, por favor, como ya le escuchó, cierre bien puertas y ventanas, cubra las rendijas con tela, evite salir al aire libre mientras haya humo. Si necesitas salir, use estas mascarillas, no estas gruesitas blancas, por favor. Sigue la información únicamente de canales oficiales, lo estamos diciendo otra vez, siga la información únicamente de canales oficiales. Y si dispone de una evacuación, sal del lugar inmediato, si ya las autoridades lo están diciendo, por favor. Sí, otra de las recomendaciones importantes para la familia, ¿cuál es?
2: Así es, en relación a los animales de compañía, a las mascotas, ¿no? Hay que mantenerlos bien hidratados, evitar que permanezcan expuestos al humo, colocando, por ejemplo, un pedazo de tela, ¿no?, húmeda en el hocico de los animalitos. Y la planificación de evacuación debe incluir las mascotas. Tómenle en cuenta, no le vaya dejando, pues, ¿no? O
1: sea, por favor, no, es parte nuestra, son parte de nuestras, claro, nuestros animalitos de compañía, nuestras mascotas. Si hay que evacuar, sigue las rutas indicadas, ¿no? Aléjate del humo, por favor. No regreses a ver por objetos personales. O sea, estas son recomendaciones, igual que los sismos y los terremotos. Por favor, la vida es fundamental, ¿no? Si te quedas atrapado, comunícate inmediatamente con el 911, ¿no? La mochila también nos recomienda, ¿no? Tener la mochila de supervivencia, Carlos Andrés.
2: Así es.
1: Te digo Carlos Andrés porque me critican a mí que te digo Carlitos Andrés. Carlitos Andrés, siga, por favor.
2: Está bien, no pasa nada. Sí, hay que estar preparados, ¿no? Esta mochila de emergencia siempre se recomienda para cualquier situación de emergencia, justamente tenerlo ahí, ¿no? Entonces, esta mochila debe contener agua, medicamentos y mascarillas, en este caso por los incendios, ¿no? Y previamente acordar con la familia, por ejemplo, un punto de encuentro seguro y fácil acceso. Claro, porque, digamos, empieza un incendio, hay una alerta, una emergencia de estas 11 de la mañana, los chicos en la escuela, qué sé yo, papás en el trabajo, tienen que regresar a sus casas. Tiene que haber entonces un punto de encuentro para que todos sepan ahí que deben ahí, ¿no es cierto?, justamente encontrarse y poder tener su plan, ¿no?, de evacuación, de seguridad, plan ante emergencias. Bueno, recomendaciones de parte del Cuerpo de Bomberos.
1: Correcto. Brian Arias nos pregunta qué pasa con las clases. Tal vez se refiere al colegio, ¿no? Ya vamos a averiguar ahora al colegio Domingo Sabio, que está cercano, porque no hemos tenido ningún boletín de que se suspendan las clases en nuestras queridas parroquias de San Antonio y también de Pomaski. O sea, sigue normal eso, por favor, ¿no? Hay clase. Pero ya vamos a averiguar en el colegio Domingo Sabio. ¿Qué les parece si vamos con una musiquita ahora de don Eduardo Parra y enseguida nosotros les seguimos comunicando acerca de cómo van las cosas en el Casitagua? Sobre todo estamos enfocados ahí.
2: Sí.
1: Pero por favor, si usted nota a alguien sospechoso, así como ya lo denunciaron al de la Simón Bolívar, claro, que iba con una caneca de gasolina, de algo así.
2: Claro, fósforos, ¿no? Ahí.
1: Claro, por favor, denuncie inmediatamente, tenga la bondad. Los quiteños, los buenos somos más. Nosotros los buenos somos más. ¿Ah? Nos ponemos la camiseta, no color florifonio ni nada, no. Nos ponemos la camiseta de Quito. Nos ponemos la bandera de Quito y así protegemos es a la capital. Por favor, denunciar a cualquier sospechoso, 911. Denunciar, por favor. Vámonos con musiquita y enseguida le avisamos.

0: Alberto.
1: Oye, mañana no hay. Oye, traeme una agüita ahí.

0: 6:28 minutos de la mañana, 6:28 minutos de la mañana. Continuamos ustedes, buenos días, Quito, a través de la MQ Radio 102.9. También nos escuchan en la 720 amplitud modulada. Por favor, queremos informar, y ya está con nosotros Elizabeth Viana. Un segundito, Elizabeth, porque queremos informar que acá nos dicen, ¿no? A ver, la unidad educativa Eugenio Espejo tiene clase normal. La unidad municipal Eugenio Espejo tiene clase normal. Por favor. Otra es que, en cambio, la escuela Simón Rodríguez, hay una escuelita fiscal, la Simón Rodríguez, esta escuela está al lado del incendio y al parecer no tiene clase. Esa es la información que nos están dando. Muchísimas gracias a nuestros amigos moradores del sector, moradores del sector, y ya estamos nosotros averiguando de una forma oficial también, ¿no? La Eugenio Espejo tiene clase y ya nos van a averiguar del colegio Domingo Sabio. Muchísimas gracias a nuestra gente. Ahora sí nos vamos con Elizabeth Viana, Carlitos Andrés.
1: Damos la bienvenida a Elizabeth Viana. Buenos días, Elizabeth. Qué gusto. Buenos días, Quito.
2: Buenos días. Reciban un cordial saludo desde el Centro de Operaciones de Emergencia Metropolitano. Compartimos con ustedes la información de los eventos atendidos por los equipos de respuesta del municipio de Quito. La Agencia Metropolitana de Tránsito informa que entre las 5 de la tarde de ayer y las 5 de la mañana de hoy, viernes 18 de septiembre, se registraron 6 siniestros de tránsito que dejaron como saldo 7 personas heridas y daños materiales. Entre los eventos de relevancia, les comentamos que el día de ayer se registró un incendio forestal en el Cerro Capitagua, con propiedades

0: propagación hacia los sectores de San Gregorio 1 y Huyachul, por lo que el Cuerpo de Bomberos Quito activó el grupo forestal para atender la emergencia. Durante el evento se evacuaron preventivamente aproximadamente a 200 personas de Huyachul, con 12 familias y 43 personas confirmadas. 437 personas de la Unidad Educativa Simón Rodríguez. La Secretaría de Salud reportó 43 atenciones médicas y 18 contenciones emocionales, además de la entrega de mascarilla. La Unidad de Bienestar Animal, UBA, atendió a 13 caninos y a un porcino. El Cuerpo de Bomberos mantiene las labores de control en el sitio mientras continúa el seguimiento y la coordinación interinstitucional. Al momento se mantiene cerrada la calle Pedro Porras. La vía alterna habilitada es la calle Manuel Córdoba Galar. 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En cuanto al pronóstico del tiempo, el INAMI prevé para hoy un cielo parcialmente nublado con claros, con periodos de sol. Para la tarde y noche existe posibilidad de lluvias y chubascos dispersos, con posible presencia de neblina en algunos sectores. Las temperaturas oscilarán entre los 9 y los 20 grados centígrados. Recuerde que la medida del pico y placa rige hoy hasta las 9:30 para los vehículos cuyas placas terminan en 9 y 0. Reportó para ustedes Elizabeth.
1: Elizabeth, una consulta más tenemos. Tal vez por el sector de ahí de donde está el incendio, ¿no? En Pusuquí, nos habías mencionado sobre la evacuación justamente de una escuela que mencionamos hace un momento nosotros acá. Pero hay otras instituciones por ahí, por ejemplo, está justamente en la calle Porras, me parece que está la Unidad Educativa Domingo Sabio. ¿Hay alguna información que tal vez tengan al respecto sobre las actividades en esa institución?
2: O en la movilización por ahí.
1: O la movilización, ¿cómo está ahí? Porque son calles pequeñas, digamos, ¿no?, que conectan a la Córdoba Galarza.
0: Así es. Al momento solamente tenemos la información del cierre de la calle Pedro Porras. Y como les había indicado, la vía alterna, la calle Manuel Córdoba Galarza.
2: Correcto, de ahí todas las vías hábiles, ¿cierto, Elizabeth?
0: Sí, así es.
2: Muchísimas gracias, muchísimas gracias, Elizabeth, querida. Un saludo siempre al COE, ¿no?, que también tiene actividad grande ahí, porque están con todas las cámaras en ese sector, ¿no? Por eso es que siempre lo decimos, la sala situacional del COE, ¿no?, qué gran función hace, ¿no? Yo no sé por qué quería el señor ese de lentes, que es calvo como yo, quería tomarse ahí, no sé, mira lo que está sucediendo ahora, y si es que no habría las salas, no, claro, no es cierto, nuestras cámaras del COE Metropolitano, sería peor. 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
2: Haciendo las 6:34, nuevamente tenemos contacto con Luis Mora Cadena. Luis, atentos toda la ciudad capital, te escuchamos.
3: Santi, estamos nuevamente de retorno contigo. En este momento está en el capitán del Cuerpo de Bomberos dando declaraciones en un canal de televisión. Vamos a ver qué nos explica.
4: Efectivamente, sobre esta parte donde nosotros tenemos reflejados de estos grafitados, de estas llamas, es lo que en la anterior imagen habíamos visto como la presencia de llamas. Entonces, a lo que nosotros vamos a cambiar, Diana, donde nosotros cambiamos, podemos evidenciar que es esta zona alta del Cerro Casitagua y la parte del sector de Tachiqui de Velasco.
5: Coméntenos algo, ya para finalizar, ¿hay viviendas afectadas? ¿Todavía, cómo se puede apreciar, está activo el incendio?
4: El incendio está activo, como se puede ver, y no tenemos ninguna vivienda afectada, ya que al transcurso del desarrollo del día de ayer del incendio, el cuerpo de bomberos evitó que las casas sean afectadas.
5: ¿Personas que de pronto han sido reubicadas o...?
4: No tuvimos ninguna afectación, ya que las llamas no alcanzaron ninguna vivienda.
5: Muchísimas gracias. Sabe que nos vamos al lugar desde más adelante.
3: En este momento vamos a salir ya directamente con el... No, sí. Con su nombre, por favor.
4: Mi nombre es Gabriel Rodríguez y soy el oficial comandante incidente del Cerro Casinagua.
3: Cuéntenos, ¿cómo se está desarrollando este evento contra la naturaleza?
4: Bueno, el día de ayer, alrededor de las 10:30 de la mañana, se desarrolló este incendio forestal en el sector del Cerro Casitagua. Acudimos con nuestras unidades, de momento estamos desplegados más de 90 efectivos y más de 20 unidades en todo este sector que ya ha consumido alrededor de 200 hectáreas. Es importante mencionar a la ciudadanía que en este momento ya las aeronaves se encuentran realizando descargas en el sector de la cabeza del incendio, que es en la parte alta del Cerro Casitagua, en un sector que se denomina la Torre del Cerro Casitagua, para contener el avance de estas columnas de humo que podemos ver. Lamentablemente, por la distancia solo se puede observar como columnas de humo, pero aquí ya existe presencia de llamas de alrededor de un metro y medio, la cual hace más difícil todavía el combate, y es por eso que hemos decidido combatir en este sector con las aeronaves de Policía Nacional, del Cuerpo de Bomberos y de Fuerza Aérea.
3: ¿Cuáles han sido las dificultades para poder acceder a contrarrestar este incendio?
4: Sin lugar a dudas, la topografía de esta zona, la vegetación que tiene, los fuertes vientos que tenemos, la dirección del viento cambiante, son factores que contribuyen para generar complejidad en el control del incendio forestal. Sin embargo, con la experticia y la preparación que tiene el Cuerpo de Bomberos, lo ha manejado de una manera adecuada, y es por eso que hemos trabajado durante toda la noche sin descanso para evitar que en especial se consuma o se baje hacia las viviendas y poder afectar de afectaciones en los bienes.
3: ¿Hemos tenido ya afectaciones en viviendas, en personas, animales?
4: Ninguna afectación reportada en viviendas. El fuego sí ha pasado cerca de las viviendas, pero hemos ubicado estratégicamente nuestras unidades para hacer que el fuego tenga una suerte de saltar las casas y evitar que éstas se consuman o tengan alguna acción negativa a causa del incendio forestal.
3: ¿Han tenido que evacuar a las personas de las viviendas?
4: Fueron unas evacuaciones temporales simplemente por la acción del humo, que una vez que ya pasó el incendio por ese sector, las personas pudieron obviamente ingresar a sus viviendas y se les recomendó abrir ventanas para poder un poco eliminar la presencia del humo.
3: Por la magnitud de este evento, ¿han tenido ustedes que acudir a cuerpo de bomberos de diferentes cantones?
4: No es necesario porque toda la capacidad de respuesta del cuerpo de bomberos no ha sido superada y podemos seguir operando de una manera continua. Es así que el día de ayer tuvimos 8 emergencias a la par y se pudo traer las 8 emergencias a su lugar y no ha superado la capacidad de respuesta del cuerpo de bomberos.
3: A propósito de aquello, ¿cuántos lugares se mantienen todavía con fuego?
4: Hay solo un evento activo que es el sector del Cerro Casitagua, los otros 8 ya fueron liquidados y fueron cerrados el día de ayer.
3: ¿Cuál sería la recomendación tanto a los vecinos, a los moradores de estos sectores y también de los sectores que estuvieron con la presencia del fuego?
4: Más que una recomendación a las personas que están afectadas por este incendio, es una recomendación a toda la ciudadanía, evitar quemas a cielo abierto, porque en el momento en que hacemos quemas a cielo abierto, estamos exponiendo a la vegetación a sufrir este tipo de daños.
3: Muchísimas gracias. Santi, tal vez alguna pregunta en estudios.
2: No, estamos averiguando por nuestro lado también, te cuento, Luis Mora Cadena, de las clases, ¿no? Si tú también sabes, porque hasta ahora la información nuestra es que la unidad educativa Eugenio Espejo, la escuelita Espejo, como se le conoce con todo el cariño, ¿no? Que ahora ya es toda una unidad educativa, hasta bachillerato y todo. Bueno, va a tener clase, ¿no? Sin embargo, nos dicen que la escuela Domingo Sabio. No va a tener clase, por lo que está muy cercana hacia el incendio. Eso tal vez si tú logras averiguar, ¿no es cierto?, alguna otra información, nos conectamos dentro de un ratito. ¿Te parece, Luis?
3: Con muchísimo gusto, mi querido Santiago y mi querido Carlos Andrés. Como se vaya desarrollando la información, estaremos nosotros dándoles detalle a detalle a través de MQ Radio 102.9. En este momento también podemos observar que los helicópteros ya están realizando su trabajo.
6: empieza a prenderse el sol. Esperemos que el clima y la temperatura sean beneficiarias para que se pueda combatir este incendio que se genera acá en el Cerro del Casitagua, al norte de la ciudad.
2: Muchísimas gracias. Siendo las 6:40 minutos, nos vamos a ir a la pausa en este momento. Vamos a tratar de retomar, ¿no?, un poquito con nuestra invitada, que ya la tenemos acá. Pero obviamente, informándoles a ustedes, informándoles acerca de qué es lo que va a pasar, acerca de las clases también alrededor del sector, si es que se habilitan o no se habilitan las vías. Por favor, quédese con nosotros en la 102.9, la MQ Radio, la radio de la ciudad, y también en 720, amplitud modular.
1: Así es, y ya venimos con una conversación de viernes, ¿no?, para también distensionar un poco estas noticias que, bueno, que nos afectan, pero vamos a ponerle siempre esa buena energía.
7: 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Son las 6 de la mañana con 41 minutos. 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
2: Ahora ya son las 6:43 minutos de la mañana, 6:43 minutos de la mañana. Si usted nos sintoniza en este momento, gracias, señora linda, gracias, caballero, por estar en la 102.9, la MQ Radio, y también nos escuchan, como siempre lo decimos, en la 720, amplitud modulada. Estamos con Carlitos Andrés. Déjeme informar acerca de, la gente nos ha preguntado, pues muy en la mañana, ¿no?, ¿qué va a pasar con las clases en ese sector? Bueno, entonces le vamos ahí nuevamente información. Muchísimas gracias también a compañero nuestro comunicador, ¿no?, don Henry Quisilema, de Coavisa, quien nos está dando, nos está pasando estos datos. Bueno. ¿Ya? La unidad educativa Eugenio Espejo tiene clase normal. Sin embargo, no, en la unidad educativa Eugenio Espejo le dice, les hicieron llevar mascarillas y también les suspendieron la clase de educación física. O sea, no van a estar en los patios. Ya, claro. Los chicos de la unidad educativa Eugenio Espejo, por precautelar la salud de los niños, claro, de las niñas, de los jóvenes, no van a tener clases de educación física. Porque obviamente ya escuchábamos de que el vocero de ambiente no decía que el aire todavía obviamente está enrarecido. Entonces, por esta situación, los chicos van a estar como en sus aulas, nada más con sus mascarillas. La escuela Simón Rodríguez no tiene clase. Y también la unidad educativa Domingo Sabio suspendieron la clase porque están cercanos a el incendio. Entonces, ahora no hay clase en, por favor, repetimos, la Simón Rodríguez y la Domingo Sabio. Carlitos Andrés, ahora sí, como decías, distendámonos un poquito, demos paso al talento ecuatoriano, a la belleza ecuatoriana. Por favor, Carlitos Andrés.
1: Así es, y tenemos el agrado, ¿no?, y el gusto de presentar acá en la cabina de la MQ Radio, en Buenos Días, Quito, a Yari, ¿no?
14: ¡Bravo!
1: ¡Bravo!
2: ¡Bravo!
1: ¡Un buen ánimo!
14: Sí, buenos días, ¿cómo están?
1: Bien, bien, gracias, qué gusto saludarte, Yari. Ese es el ánimo que necesitamos ahora, ¿no? Justamente frente a estas malas noticias que hay por este tema de los incendios. Pero bueno, nosotros acá justamente le queremos inyectar de esa buena energía que Yari nos...

0: atraído por esta mañana, ¿no?
1: Claro que sí. Bueno, pues primero saludando a todas las personas que están pasando por este momento. Gracias a ustedes por ser siempre estos voceros ante todo lo que está pasando. Y queremos traer con ustedes un poquito de música, un poquito de recuerdo, un poquito de alegría también para todo lo que estamos pasando ahora.
2: Cuéntanos, Yari, por favor, queremos saber de ti, desde cuándo cantas, qué música interpretas, por favor, Yari.
1: Bueno, yo canto desde que tengo uso de razón. Eso. Pero profesionalmente...
2: Yari no lloraba de chiquita, ¿eh?
1: No.
2: Cuando pedía alimento, ¿no es cierto? Y eso, cantaba. Entonces...
1: No, sí, desde que tengo uso de razón, pero ya profesionalmente desde los 15 años. Aquí entre nos, no le digan a nadie, yo ya tengo mis 31, pero es cuestión de nosotros.
2: No parece, no, no, yo le dije que venga la guaguita esa será.
0: Sí, sí, así me dijo Santi, llámale la...
1: Sí, pero bueno, empezamos con la música nacional, haciendo música nacional y continuamos haciendo música nacional, música de recuerdo, una que otra cumbia también, porque siempre es bueno ponerle alegría también a la vida. Y bueno, a eso nos dedicamos.
0: Justamente estaba leyendo una información que nos enviaron, ¿no? Para tener una referencia. Y decía, Yari, una cantante muy versátil. Va desde el género música nacional, cumbias, y también el música de llanto. Música,
2: ¿cómo es música de llanto?
0: ¿Cómo es música así, no?
1: Música de despecho.
0: De despecho.
1: Ah, ya, para que usted okay. Se le abra la vena.
0: Ya.
1: También.
0: Tipo pasillitos
1: también.
2: Claro, bolazos. Don Eduardo Parra ahí está cuadrando para, mientras seguimos con la entrevista, escucharle un poquito, ¿no? De fondito, ¿no es cierto? A nuestra querida Yari.
0: Así es. Cuéntanos un poco, ¿qué estás haciendo ahora? Tal vez algún lanzamiento, alguna canción que estés promocionando, Yari.
1: Bueno, claro que sí. Estamos ahorita promocionando la canción que se llama ¿Qué nos pasó? Es una canción inédita, escrita por nuestro querido autor ecuatoriano Coque Erazo, Jorge Erazo también. Y bueno, felices, contentos. Esta canción es una canción regional que le hemos traído también para todos ustedes con mucho cariño. La pueden encontrar en YouTube como ¿Qué nos pasó? De Yari, y con todas las plataformas digitales también lo pueden encontrar.
0: ¿Es la que está sonando ahora? Apenas que le escuchamos de fondo.
2: No tiene. A ver, vamos a preguntarle acá también a... ¿Es tu manager? Sí. ¿Esa es la canción que estamos promocionando?
1: No.
2: No, esa no. No. Despuésito entonces le colocamos, ¿no es cierto? La canción que Yari está promocionando.
0: Así es. Presentaciones, ¿cómo va tu agenda? ¿Cómo te estás ahora mismo, pues, cómo es, proyecto?
2: No sé, digamos. A ver, ¿por qué se tanto
0: pero
2: sea?
0: Me pongo nervioso.
2: ¿Por qué se pone
0: porque
2: nervioso?
0: Porque me pongo nervioso, porque, pero obviamente me pongo nervioso, pues, ya.
1: No se ponga nervioso. No pasa nada.
2: A ver, dele, Carlitos.
0: Ya. Sí, ¿cómo está esa proyección, ¿no? De agenda, de presentaciones y todo eso.
1: Bueno, muy bien, gracias a Dios. Hemos tenido recepción de la gente muy linda. Este fin de semana estamos en Ambato, el próximo fin de semana vamos a estar en Guayaquil, en noviembre igual, ya tenemos fechas para noviembre,
2: qué
1: vamos
2: bueno.
1: A estar en Salinas, así es que con todo el cariño, con todo el amor, con toda la gente vamos a estar por ahí compartiendo.
2: Correcto, el tema que estás tú promocionando, ¿dentro de qué estilo lo colocas, dentro de qué género?
1: Es regional.
2: Ah, perfecto.
1: Ajá, es regional.
2: ¿No es de despecho o no?
1: Es de despecho.
2: Porque claro, sí. O sea, yo cuando escucho regional, no sé, yo soy medio ignorantón, te cuento, en estos ritmos, la verdad, ¿no es cierto? Sin embargo, yo he escuchado, no, o sea, siempre es de reclamo, de cosas, de que me hiciste mal y cosas así. La canción, la canción que tú la estás promocionando, Yari, querida, ¿de qué habla?
1: Bueno,
2: escuchando, ahora sí la estamos escuchando.
1: Sí, ahora sí.
2: Muchas
1: la
2: gracias.
1: Escuchando. Ahora sí la estamos escuchando. Y esta canción habla de ese momento que uno se pregunta, ¿qué nos pasó? En una relación que uno siempre tiene, pues uno se pregunta, ¿será que sí estamos bien? ¿O qué nos pasó en realidad?
0: ¿Será que está funcionando?
1: Exacto. Porque, como dice la canción ahorita que estamos escuchando, duele aceptar como que no fue suficiente todo lo que hicimos.
2: Ah, mira. Entonces, hoy, sí. ¿Qué te digo? Medio duro esto, en el sentido de que sí pasa esto, ¿no?
0: Claro.
2: ¿Qué nos pasó?
1: ¿Qué nos pasó?
0: De la vida real.
1: Así es, porque yo la verdad es que esta canción, le dije a Jorgito, le digo, necesito una canción que hable de qué nos pasó en esta relación, porque todos hemos pasado por esto. Y es importante también que nos preguntemos, ¿qué pasó con ese amor?
0: Ya.
1: ¿Dónde claro. quedó? A pesar que usted esté con alguien, pero siempre hay como que esa pregunta, si es que las cosas no van funcionando.
2: Por eso, no sé, a mí se me ocurre una recomendación rapidita tuya, Yari querida, si bien eres joven, pero te digo, ¿qué hacer, no? Justamente para alimentar esta relación, ¿cómo hacer? Según Yari, ¿qué deberíamos hacer para que no sea la pregunta, ¿qué nos pasó? Porque ese ¿qué nos pasó? Yo ya estoy como que esperando esa respuesta, como que se acabó aquí o algo así. Por favor, Yari.
1: Claro, bueno, ¿yo qué les podría decir? Yo soy muy jovencita, soy muy niña todavía.
2: Así es.
1: Pero sí siento que es importante todos los días como que enamorar a tu pareja. Es muy importante todos los días tener detalles pequeños, saber lo que le gusta, saber lo que no le gusta, conversar. La comunicación es clave para todo lo que viene siendo una relación. Entonces creo que por ahí puede ser.
0: Buena comunicación,
1: claro,
0: ¿no?
1: Que sí, buena comunicación.
0: Como en Buenos Días, Quito. Como eso, en la MQ Radio.
2: No sé si comunicamos bien nosotros. Más si nos tartoseamos los dos.
0: Sí,
2: o sea,
0: sí.
2: Ya. Ni el uno ni
0: por
2: el
0: la
2: otro.
0: Hora. Pero bueno, a ver, una pequeña... no sé si es que es posible, ¿no? Que nos cante una frasecita, ¿no, Yari? Yo sé que la hora a veces, muy temprano, la voz todavía no despierta, así es, ¿no?
1: Con, ajá.
0: Hay que ir,
2: eso dicen los cantantes profesionales. ¿No?
0: Podríamos de pronto por ahí pedirle a Yari que nos cante una estrofita, una... Si es que es posible,
2: si
0: ¿no?
2: Es que es posible,
1: claro,
2: Yari,
1: claro
2: querida.
1: Que sí. Dice así, un poquito a capela.

0: Dios, creyendo.
1: ¡Qué bonito! ¡Bravo! Ahí está, de aquí. El cantante es cantante, así bien. Nomás, ¿no? Así nomás, sí, sean sí, las sí, 6 sí. de la mañana, sean las 10 de la claro. noche y eso. Yari, querida, ojalá te podamos tener. Nosotros, sabes que salimos en vivo y en directo una vez al mes, ¿no es cierto? Y ojalá podamos tenerte a ti para que compartas con el público cuando nosotros lo hacemos. Algún ratito que tu agenda claro te dé, sí. algún ratito que podamos coordinar, no sé. Y bueno, nuevamente, ahora sí, ten la bondad, dinos en cómo te encontramos, en qué redes sociales, en qué páginas, por favor.
0: Claro que sí, me pueden encontrar como yari.oficial en todas las redes sociales. Mi nombre es un poquito raro, les voy a deletrear para que ustedes lo anoten. Vaya ahí, coja su teléfono,
1: a ver, ¿cómo es? Papelito. ¿Cómo es? Yo lo anoto también.
0: Mi nombre es J-H-A
1: ¿ya?
0: R-Y
1: Yari.
0: Ajá.
1: J-H. No solo J-A, no. J-H-A R-Y Yari. Así ajá, te encuentran.
0: Así me encuentran en todas las redes sociales como yari.oficial. Y pueden escuchar mi música también en Spotify, YouTube, iTunes, en todas las plataformas digitales. Estamos también para que ustedes puedan disfrutar de la música que estamos realizando.
1: Son las 6:53 de la mañana, conversando con Yari. Muchas gracias por esperarnos, con la paciencia. Ella está desde tempranito acá. No, llegó antes que usted, vea. Llegó antes que usted, Carlos Andrés.
2: Lo que pasa es que nos tocó informar sobre el fuego. Pero así nosotros es. Acá no, ya le pusimos candela, en cambio, con la música. Con el arte, bonito, ¿no es cierto? Bonito.
1: Nos quedamos entonces, ¿no es cierto? Con la musiquita de Yari. ¿Le parece, Eduardito?
2: ¿Ah? Algo nos está diciendo Edu.
1: Eduardo, te escuchamos, por favor. ¿Hay cómo?
0: Claro, ¿hay cómo? Claro. ¿Sí?
1: Una, pero medio cortita, de 2 minutos. Sí, cortita, se me vaya a ir hasta cortita, la, me cortan la cabeza. Sí. A ver, entonces, y nos están justamente coordinando acá en la radio, son 6:54 en la mañana, ¿no? Ah, ya, y por favor, muchísimas gracias. Entonces,
2: ya, nos están pidiendo que estemos atentos a va a haber ya mismo un reporte, mientras tanto podemos seguir con Yari. Ajá.
1: Okay, estamos ya listos.
0: ¿Ah, sí? Sí,
1: Yari,
0: sí,
1: ustedes saben, claro, estamos que listos sí, ahí también en la cabina, ¿no? Sí, están cuadrando, Yari querida. ¿Por qué te pusiste Yari? ¿Es tu nombre artístico?
0: Te comento, mi Santi, que es mi nombre de pila. Yaritza es mi nombre de pila. Así
1: ah,
0: que
1: ya. Dijimos... Pero, entonces Yaritza es así. Ajá. J-H-A-R-I-Y-E-T, me imagino. Ajá. Y Yaritza, Z-A. Z-A, ajá. Ahí está. Yaritza.
0: Pero, claro.
1: Obviamente, pues... suena más. Yari.
2: Una antes de, hasta que vaya la pista, ya.
1: ¿Sí? Ya estamos.
2: Ahí, ya está.
1: Mandemos, por favor.
2: Sí.
1: Cuando son las 6:55 de la mañana en la MQ Radio, eso, damas y caballeros.
2: Yari.
0: Porque esta es nuestra música.

0: Y buenos días, Quito Yari. Dios te pague.
1: Gracias. Lindo, ¿no? Muchísimas gracias a ustedes, chicos. Espero que hayan disfrutado un poquito de la música nacional también.
0: Pendagrama Pasillito, ¿no?
1: Pasillito.
0: Qué lindo, claro. hermoso. Faltándome tú, qué hermoso.
2: Sí, sí. Y me encantan los pasillos a mí, por ejemplo. No, el reggaetón no me gusta mucho. Algunas me gustan de reggaetón.
0: ¿Por qué me queda viendo a mí? Porque véale a ella.
2: Porque, porque
0: suda, le ve a Yari, suda.
2: Claro, porque
1: me pongo nervioso.
2: Porque el Santi siempre dice que me gusta solo el reggaetón. No, sí me gusta la música nacional.
0: La canción tuya, la que estás promocionando, ¿cómo se llama?
1: ¿Qué nos pasó?
0: ¿Qué nos pasó? Ok, y entonces, ahí sí, a seguirle a nuestra Yari querida en las redes sociales. Te agradecemos, en verdad, un mundo. Gracias, gracias por regalarnos esta canción para distendernos un poquito en esta cuestión, ¿no es cierto? Muchísimas gracias. Vamos a estar atentos entonces de la otra. 6:58 en la mañana. Gracias. Eduardito, ¿usted se va? ¿Se queda ahí? ¿No es cierto? No. Ya, nos vamos, nos enlazamos nuevamente con nuestro compañero Luis Mora Cadena cuando son las 6:58 de la mañana. ¿Qué acontece en este momento, Luis? Por favor.
3: Hola, Santi, amigos y amigas oyentes. Estamos nuevamente con ustedes cuando son ya las 6:58 de la mañana. Nos encontramos en el sector del Cerro Casitagua, al norte de la ciudad. Para informarles que el Cuerpo de Bomberos de Quito trabaja junto a la Secretaría de Salud y Ambiente, además de la Agencia Metropolitana de Tránsito, para controlar el fuego y evitar que avance hacia nuevas zonas. Además, también queremos informarles que se encuentra el Patronato Municipal. Queremos conversar con Cecilia Tamayo, representante de la Secretaría de Salud, para que nos cuente qué más detalles tenemos, ¿qué más se ha atendido?
4: Buenos días. Nosotros el día de ayer atendimos con 3 equipos móviles, total 9 profesionales estuvieron recorriendo el territorio y brindando la atención a las personas, tanto atención médica, contención psicológica, hicimos acciones de prevención, información, sensibilización, para que no se expongan al humo, para que permanezcan dentro de las viviendas, que cierren las ventanas, las puertas, cuando sea necesario, coloquen toallas húmedas para evitar el ingreso del humo. Para proteger también a las personas más vulnerables en estos casos, los niños, niñas, personas adultas mayores, personas con discapacidades y las personas que tienen enfermedades respiratorias, mujeres embarazadas. Eso es lo que hicimos y de ser necesario, cuando la situación se puso algo crítica, apoyamos también en la evacuación de unas personas que debieron ser trasladadas a Costa Rica. Además, estuvimos trabajando coordinadamente con la Unidad de Bienestar Animal, que también desplegó 5 profesionales para brindar atención en las zonas, identificar también animales que estaban en riesgo, apoyó al retiro de animalitos y brindó atención en total a 29 animales que presentaban también efectos de la aspiración de humo y contaminación que existía en ese momento.
3: ¿Cómo ha sido la coordinación entre entidades municipales?
4: Nosotros, en una emergencia, como usted conoce, se activa el puesto de mando, toda la corporación municipal estamos aquí convocados, nos articulamos, desde ahí se emiten las disposiciones. Hemos trabajado muy articuladamente el día de ayer y hemos fortalecido la coordinación para este día. Organizar grupos de atención, nos vamos a desplazar con los equipos a sectores que ya está previamente organizado, convocado para atender a las personas que según sin duda ahora van a presentar los efectos de la exposición ayer al humo y a partículas que hubo en el ambiente.
3: ¿Y hay sectores determinados y cuántos son estos?
4: Nosotros ayer nos desplazamos a Huyachul Bajo, Huyachul Alto, la zona de San Gregorio 2, que es donde estamos ahora. En la tarde fuimos también a Katsuki para fortalecer ahí la prevención, porque dado que el humo estaba llegando hacia allá, eso es lo que hicimos y ahora vamos a reforzar las acciones en estos mismos sectores. También vamos a abordar San Gregorio 1, que está hacia más, un poco más abajo, para fortalecer estas acciones de prevención y atención también a las personas. Brindamos la atención médica y la atención psicológica.
3: Esta es la información que se va generando, mi querido Santiago, amigos y amigas oyentes. Tal vez haya alguna inquietud, alguna pregunta.
0: En este momento no, Luis Mora, porque obviamente ya se enlaza con nosotros Belkis Sánchez, entonces va a estar contigo comunicándose. Te agradecemos un montón, ¿eh? Te agradecemos a Juan Carlos Encalada, a ti, por todo el trabajo, y a todos nuestros compañeros. Como te decía, el día de ayer le escuchábamos a don René Sánchez hasta tan altas horas de la noche, igual informando. Y de eso se trata, de eso se trata, ese es nuestro deber. Luchito Mora, cuídate mucho, por favor, estar con mascarilla también. Sabemos que el aire no está tan bueno en este sector y enseguida nos seguiremos comunicando. Ya son las 7:03 de la mañana, nos hemos pasado un poquito, porque obviamente teníamos que hacer este último enlace con Luis Mora Cadena.
2: Piensa, ahora sí te pasaste.
0: Ahora sí. Y entonces, como te decíamos, le escuchábamos a nuestra vocera del patronato, cómo han estado ayudando y siguen ayudando, ¿no es cierto? No solamente en el sector de Casitagua, sino estuvieron en la Vicentina. Posiblemente también nosotros tengamos esa información el día lunes, 7:03 de la mañana. Ahora sí, ojalá Dios quiera, por favor, este fin de semana no haya incendios. Tenga la bondad, todos nosotros unidos con el plan Juntos Contra el Fuego. Si ve alguna actitud sospechosa, denúncialo al 911 inmediatamente, por favor. Todos somos bomberos ahora. Todos estamos protegiendo a la capital de todos los ecuatorianos. Todos, por favor, sí, unidos con el municipio capitalino, combatiendo los incendios, que no se propaguen más. Carlitos Andrés, nosotros del día lunes, ¿qué vamos a decir? A las 6:00 de la mañana.
2: Buenos días, Quito.

0: Son las 7 de la mañana, con 4 minutos.
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1: Para todos ustedes, sean bienvenidos a la primera emisión de MQ Noticias. Hoy es viernes 18 de septiembre de 2026 y estamos listos para llevar a ustedes toda la información, tal como lo hemos venido haciendo durante las últimas horas, actualizando permanentemente aquellas noticias que nos llegan a propósito de estos incendios forestales registrados aquí en la capital. Nuestro equipo de MQ Noticias, desplegado el día de ayer, el día de hoy, a lo largo de esta semana, hoy con Luis Mora Cadena y Juan Carlos Encalada, en el Cerro Casitagua, donde alrededor de 500 personas atienden precisamente este incendio registrado en esa zona. 498 funcionarios, servidores, efectivos, voluntarios de distintas instituciones públicas se han desplegado precisamente hacia esa zona para apoyar las labores de combate al fuego, seguridad, movilidad, salud, gestión de riesgos y también atención a la ciudadanía en el sector del Cerro Casitagua debido al incendio forestal registrado este jueves. Continuaremos actualizando esta información. Tendremos también reportes, de entrevistas a propósito de este tema a lo largo de esta emisión de noticias. Vamos de inmediato a revisar los titulares que marcan esta jornada.
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1: Lo dicho, el municipio de Quito mantiene desplegados sus equipos para atender los incendios forestales registrados en el Cerro Casitagua y también en la Vicentina. El incendio en la Vicentina e Ichimbía dejan temor y afectaciones. Moradores reconocen la labor de bomberos y exigen sanciones. En otros temas, ley antimafias, reformas al Código Penal, al Código de la Función Judicial y al Código Monetario están entre las prioridades de la Asamblea Nacional para los próximos meses. Mercedes Caicedo se excusó de comparecer ante la Comisión de Garantías Constitucionales de la Legislatura para hablar de la supresión de la unidad anticorrupción. La jueza Daniela Camacho, mejor puntuada en el concurso para fiscal, compareció a la audiencia de impugnación ciudadana.
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1: Siete de la mañana, 13 minutos. Vamos de inmediato con nuestro segmento de entrevistas para brevemente hacer un enlace con Patricia Carrillo. Ella es directora metropolitana de gestión de riesgos del Distrito Metropolitano de Quito. Patricia, se conecta vía telemática, telefónica con nosotros. Adelante, muy buenos días. Le saluda Belkis Sánchez.
2: Gracias, Belkis. Buenos días con todas, con todos. Un abrazo gigante a nuestros vecinos, vecinas.
1: Gracias, Patricia, por concedernos estos minutos importantes para poder hacer una evaluación hasta el momento de lo que han dejado en la ciudad capital estos incendios forestales y conocer de primera mano cómo está la situación ahora mismo en Pomaski, en el sector del Cerro Casitagua.
2: Sí, efectivamente, el día de ayer, aproximadamente a las 10:30 de la mañana, se dio un incendio forestal a la altura de la Escuela Superior de la Policía Nacional, ¿no? Entonces ahí lo que se hace, se activó los equipos de respuesta. Este incendio, por sus mismas condiciones de origen natural, como el viento, el tipo de vegetación que tiene ahí, creció en dimensión y todavía se mantiene activo. Hemos trabajado ahí desde las 10:30 de la mañana y continuamos, y está previsto hasta que se liquide estar todo el despliegue de la corporación municipal. En ese sentido, pues el día de ayer se hizo acciones integrales como corporación, teniendo la precaución de evacuar a los vecinos, vecinas que están expuestas en su momento. Se hizo una evacuación de 48 personas, 13 familias, y se les puso a buen recaudo, ¿no? Esto porque estaban como muy cercanas a donde hubo llamas y el humo bastante condensado. Entonces, en ese sentido, pues, estas personas fueron atendidas, evaluadas desde la Secretaría de Salud. puesto buen recaudo, se les entrega la ayuda humanitaria y ayer que cerramos las operaciones o hicimos la evaluación de las operaciones del día, todas las familias ya retornaron a sus viviendas. ¿Por qué esto? Porque ya en los lugares ya rendían las condiciones seguras para que puedan retornar. Al momento, bueno, las operaciones no se han cerrado, pero ya los equipos a partir de las 6 de la mañana empezaron a retomar su trabajo con fuerza, porque lo que ocasiona es que ayer tuvimos el soporte de helicópteros y obviamente pues lo que hay que es ganar las primeras horas del día, que todavía no están concentrados los vientos fuertes para que puedan hacer su trabajo. Cuerpo de Bomberos sigue con su despliegue. El día de hoy operará desde su base de operaciones que está instalada en la Escuela Superior Militar, donde se concentrarán los recursos operativos para poderlo hacer frente hasta la liquidación de este incendio. La Corporación Municipal seguimos activos en el PMU que se instaló en la casa comunal de los vecinos del conjunto de San Gregorio II. Ahí agradecer también a la comunidad, ha sido un apoyo bastante fuerte e importante para todo el trabajo que hemos hecho, ¿no? Estuvimos trabajando alrededor de 200 personas de la Corporación Municipal para poder abordar todos estos procesos. Dentro de ellos, la Secretaría de Salud, con evaluaciones médicas, entrega de insumos para la protección de vías respiratorias de la parte de oftalmóloga, la Secretaría de Ambiente, la Secretaría de Coordinación Territorial, las empresas, la MOBLE, MAPS, con su contingente de tanqueros para dar soporte en el proceso de abastecimiento a bomberos, desde la Secretaría de Seguridad, el Cuerpo de Agentes, Cuerpo de Bomberos, la AMT, es decir, la corporación ha estado activa al 100% para este combate.
1: Patricia, un poco para poder dimensionar la magnitud de este incendio en el Cerro Casitagua, ¿podemos precisar cuántas hectáreas se han visto afectadas?
2: Hasta el día de ayer tuvimos un análisis todavía preliminar porque el incendio sigue, que superaban las 100 hectáreas de afectación. Sin duda es una pérdida bastante fuerte para la ciudad y ahí nuevamente el accionar de los vecinos, vecinas, ¿no? No hay autorización para ningún tipo de quema en el Distrito Metropolitano de Quito y más aún en estas fechas, en este mes que será el repunte de las condiciones secas de la ciudad. No está permitido quema de desechos, no está permitido quema de basura, no está permitido quema de para limpieza de predios, ningún tipo de quema está permitido desde la municipalidad. A ser vigilantes desde cada espacio que estamos y denunciar los procesos de las quemas, ¿no? También esto, ayer recibimos este tema de los vecinos, vecinas, siempre el reconocimiento al esfuerzo del cuerpo de bomberos, que tratamos de estar siempre en territorio como en conjunto de lo que es la corporación. Si bien el incendio es materia de combate desde el cuerpo de incendios, la corporación municipal tenemos otras acciones que complementamos a ese gran esfuerzo y estamos juntos para nuestros vecinos, vecinas.
1: ¿Hay otros focos activos en otros puntos? Y lo pregunto porque ayer se informaba que, sobre todo en la zona norte, además del incendio en el Casitagua, también había otros focos en San José de Minas, en Perucho, había otro en Nono, y se registraron también otros eventos dentro de la ciudad. Lo vimos, por ejemplo, al sur de la ciudad por el mercado mayorista, en la zona de la Villa Flora. ¿Cuál es el balance ahora mismo de estos focos que todavía se mantienen, digamos, abiertos?
2: Sí, efectivamente, ayer se dio como algunos focos, pero son focos que no quisiera normalizar, pero que no han salido desde los parámetros de las emergencias que atendemos. O sea, ayer el incendio más importante fue justamente el del Casitagua, por sus dimensiones, como les menciono. Las otras quemas han sido controladas. Será la jornada del día de ayer, pues se podía evidenciar aquello, ¿no? Y este es un tema de una mala práctica, porque, o sea, que se haya reiniciado el incendio de la bota que tuvimos la semana anterior es un tema más preocupante de la intencionalidad de estos, ¿no? Por esto es que nosotros necesitamos que toda la ciudadanía nos ayude a denunciar si ven alguien iniciando un incendio. Ahí mejor un dato, decirles que ya hemos presentado 7 denuncias por incendios forestales que están en investigación previa. De estos 7, ya 4 ha habido personas judicializadas, ¿no? Y ha habido una condena a 6 meses de prisión, 2 prisiones preventivas, una prohibición de salida del país incluso, y presentación semanal ante la fiscalía. O sea, nosotros continuamos desde la Corporación Municipal todos los procesos como se debe hacer el proceso administrativo para quien provoque estos incendios, y lo que esperamos es que desde la parte de la justicia también haga su parte y poder tener un tema de precedente en estos eventos.
1: Patricia,
2: Se suele
1: se tiene, perdón, algún indicio de pronto de qué pudo haber originado el incendio en el Casitagua?
2: Todavía no, todavía no. Ayer estuvimos concentrados en las operaciones poder contener el incendio, poder contener a los vecinos, poner a buen recaudo. Todavía no se iniciaron los procesos de investigación porque todavía sigue en activo. Entonces, deberíamos esperar que se liquide el incendio y empezar a hacer todos estos temas, ¿no? Sí tenemos focalizado dónde inició el incendio, que como mencionas, es en la parte superior de la Escuela de Formación de la Policía Nacional, pero los procesos de investigación todavía los equipos tienen que activarse cuando ya esté activado.
1: Esta zona de este incendio puntual allá en Pomaski tiene esta particularidad de que es una zona muy seca, de que los vientos son muy fuertes en ese punto, y de ahí que se había advertido que el incendio que se registró y que se originó el día de ayer no iba pues a lograr ser extinguido en lo inmediato, que tomaría varios días, y dependemos también de alguna manera de estas condiciones climáticas, Patricia.
2: Sí, es un incendio complejo. O sea, el proceso de control es complejo porque no obedece a una sola estrategia para combatirlo. Según la parte técnica que nos ha dejado conocer el cuerpo de bomberos, es su misma topografía le hace bastante complejo porque tiene unas cavidades en las partes que se convierten en quebradillas. Cambio de tipo de vegetación, es una combinación de vegetación ahí, y es una parte alta en el norte donde combina una parte de los vientos, ¿no? Hay una especie de vientos cruzados. Eso incluso no nos ha pasado todavía, pero de haber con mayor recurrencia los vientos, incluso impide unos sobrevuelos de las aeronaves que ayudan a combatir, las aeronaves más pequeñas. Por eso es que se ha pedido también el soporte a las aeronaves del ejército ecuatoriano, y estamos ayer operativizamos con 4 aeronaves, ¿no? 2 desde el ejército, el aeropolicial y el Argus del cuerpo de bomberos. Entonces, la topografía, las condiciones climáticas del sector es bastante difícil para poderlo liquidar. Esperemos que hoy en la noche ya tengamos como al menos ya el control total del incendio y se puede entrar en la fase de liquidación de los flancos que se esté todavía quemando, ¿no? Porque hemos ido como por partes, como se ha ido presentando el comportamiento de este incendio. Pese a todos los procesos, esto por eso mencionamos, pese a todos los procesos que hemos hecho de prevención en el lugar, que nos dedicamos a hacer desde el mes de marzo, la ejecución de la estrategia de prevención y mitigación de incendios forestales, todo el distrito de Quito, ¿no? Por eso es el llamado nuevamente a los vecinos, vecinas, que estemos muy atentos en la ciudad. O sea, ahí un dato, o sea, hemos invertido 7.5 millones en temas de prevención y justamente este contacto con la ciudadanía que lo tuvimos. Yo creo que no es perdido todo lo que se ha hecho, al contrario, es ganancia. Nos falta sí estar atentos y poder denunciar a quien lo provoca estos eventos, ¿no?
1: Correcto. Patricia, nosotros nos seguimos muy atentos, muy alertas respecto de la información que se siga desarrollando a propósito de este evento en Pomaski, y quisiéramos que no tuviéramos más registros de incendios aquí en la capital en los siguientes días. Es complicado, decíamos, por el tema climático, esta temporada fuerte, pero también hay que observar si es que hay algún acto irresponsable que esté precisamente provocando o originando estos incendios aquí en Quito. Gracias, Patricia, por este contacto.
2: Gracias a ustedes, que sea un bonito día.
1: Lo propio también, Patricia Carrillo, directora metropolitana de gestión de riesgos del Distrito Metropolitano de Quito, con esta evaluación que se hace respecto de los incendios forestales en la ciudad. Seguimos en este tema, 7 de la mañana, 24 minutos. ¿Qué ha pasado en la Vicentina? El Cuerpo de Bomberos de Quito ha mantenido el operativo para controlar y liquidar el incendio forestal registrado

0: Además, ya hay una persona prendida que presuntamente sería la responsable de provocar el incendio.
1: Desde el momento nos mantenemos en labores todavía de combate, tenemos ciertos puntos calientes que no nos permiten declarar el incendio como controlado, y por ello pues nuestro personal se encuentra desplegado en todo el lugar afectado pues para poder realizar estas labores de control y combate en los puntos calientes.
0: Edison Ron indicó que son varios los habitantes que resultaron afectados por la inhalación de humo y también por el corte del fluido eléctrico. Además, rechazó el comportamiento de quien provocó el incendio.
2: Algunas personas sí se afectaron bastante, personas de la tercera edad, compañeros, abuelitos, esposas fueron afectados de igual manera.
0: En total, 75 efectivos y 24 unidades permanecen desplegados para evitar que el fuego avance y lograr su liquidación en las próximas horas. El fuego dejó cenizas y dolor, pero también una lección de unidad. Vecinos y bomberos se unieron para proteger la vida y la naturaleza, con la esperanza de que después de las cenizas vuelva a brotar el verde y la tranquilidad. Para MQ Noticias, Luis Mora Cadena.
3: Y conmoción, así como susto, vivieron los habitantes del Dorado y San Juan Don Bosco en los sectores de La Vicentina e Ichimbía tras el incendio del pasado miércoles. Los moradores reportaron cortes de energía, contaminación del aire, daños en la naturaleza, mientras piden investigar y sancionar a los responsables. En medio de la emergencia, los vecinos también se organizaron para ayudar a combatir las llamas y entregaron agua y refrigerio a los integrantes de la Casaca Roja.
0: El humo cubrió parte de estos sectores y dejó una huella de preocupación entre quienes viven cerca de las zonas afectadas. El fuego no solo alteró la tranquilidad de los barrios, también provocó interrupciones del servicio eléctrico, afectó la calidad del aire y dejó desolación en áreas naturales. Rosa Yupa es moradora del sector de San Juan Don Bosco, quien resaltó que tuvieron que enfrentar con desesperación y angustia a las devorantes columnas de fuego y humo.
4: Porque no había mangueras para poder proteger nuestra parte y en los filos poder mojar y no llegue a nuestros condominios. Y había la bomba también, corría peligro, y esa era la desesperación. Entonces, no saber, porque uno entra a esa desesperación, no ve nada más que salvar lo que está al lado nuestro, proteger nuestros condominios, nuestra familia, la tierra y todo eso. Y sí, estamos un poquito como que molestos, ¿quién provoca estos incendios? Si alguien provocó, alguien lanzó algo, es una maldad que hacen la gente, que no sienten y como que sienten frialdad en ese corazón.
0: Edison Ron resaltó que esta fue una jornada bastante compleja y difícil, sin embargo, se activaron todos. Además, reconoció la respuesta oportuna del Cuerpo de Bomberos de Quito.
2: El Cuerpo de Bomberos sí fue todo positivo, igual mandaron la ambulancia, todas esas cosas, para nosotros igual tener aquí impactados con riesgos de incendio. Y los moradores igual también fuimos todos compañeros, apagamos todas esas cosas y pusimos agua, todas esas cosas para poder hacer esas cuestiones.
0: De la misma manera, Paola Álvarez, moradora del sector El Dorado, lamentó el comportamiento humano de quienes decidieron encender la vegetación. Además, indicó que los funcionarios del Patronato Municipal San José llegaron al sector para brindar ayuda a las familias afectadas.
5: En el día de ayer, más o menos como a las 7 de la noche, que se logró controlar en este sector el incendio, se hicieron presentes, vi algunas personas con chalecos azules que decían Patronato San José, asumo que son del municipio, que estaban caminando por el sector.
0: Entre cenizas, humo y naturaleza afectada, queda también una muestra de solidaridad, vecinos y bomberos unidos frente al fuego, con la esperanza de recuperar la tranquilidad y devolver el verde a las zonas golpeadas. Para MQ Noticias, Luis Mora Cadena.
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3: Avanzamos, amigos, con nuestro segmento de entrevistas. Vamos a hacer un paréntesis al tema de incendios aquí en la capital para abordar otro tema que de carácter nacional que también mantiene preocupación, y es que estamos ya a las puertas de un estiaje que, según se ha previsto, podría extenderse hasta marzo del próximo año. Y en medio de todo esto, la amenaza de la presencia del fenómeno del Niño. ¿Qué pasa en materia energética? ¿Cómo llega el Ecuador a este estiaje 2026? ¿Cómo llegamos en materia energética precisamente con todo este escenario? Dialogamos esta mañana con Marco Acuña. Él es experto energético para hablar acerca justamente de la crisis eléctrica en el país.

0: Marco, muy buenos días, bienvenido, gracias por la paciencia y el tiempo.
1: Muy buenos días, un saludo a toda la audiencia de este importante medio de comunicación. En realidad, llegamos, yo diría, en no mejores condiciones que en el 2024 inclusive, porque en estos días apenas tenemos disponibles 900 megavatios de generación térmica, que es la que debería entrar cuando los embalses y la generación hidroeléctrica disminuye por este periodo de estiaje, que año a año esto se repite cada vez en diferente manera. El año 2025 a 2026 prácticamente no tuvimos un estiaje nada pronunciado, apenas fueron unos 15 días donde tuvimos realmente estiaje, que significa disminución de los caudales en los ríos que alimentan a las hidroeléctricas, sobre todo las que están en la zona oriental. Ahora ya ha comenzado a disminuir estos caudales, estamos en zona del Paute con caudales del 55 metros cúbicos por segundo, cuando en estos mismos tiempos se tendría alrededor de 80, 90 metros cúbicos por segundo. Y por eso es que el embalse ha comenzado a disminuir y ya ha bajado alrededor de 14 metros de su nivel máximo y estamos a 25 metros del nivel
0: justamente justamente Marco, ayer Primicias publicaba una nota que hacía referencia a este tema y daba cuenta de que el embalse de Mazar, uno de los principales reservorios para la generación de electricidad del país, continúa perdiendo agua mientras avanza el estiaje, que este 2026 comenzó en septiembre, según el Ministerio de Ambiente y Energía, aunque aún sigue lejos del nivel considerado crítico. Pero este escenario podría darse.
1: Y no sabemos, la naturaleza no es precisa, digamos, ajá, y es difícil predecir qué es lo que va a pasar en los siguientes meses, pero de acuerdo a las estadísticas y a todos los estudios o previsiones que tienen, hay ya lo habían advertido los técnicos especializados que tendríamos todo asociado además al fenómeno del Niño, que implica muchas lluvias en la zona costera y más bien pocas lluvias o descenso de los caudales en la zona oriental. Entonces, por eso es que se produce. Se había estado un poco conteniendo este descenso o ayudado en ciertos tiempos con la importación de energía de Colombia. Pero a raíz del 7 de septiembre que el presidente colombiano determinó que esto estaría la entrega de energía a Ecuador estaría ya bajo otras condiciones, que implica solo entregar lo que a Colombia estrictamente le sobre y ya también a otros precios, porque ya se entrega energía de carácter térmico generado por diésel fundamentalmente. Entonces los precios, que comenzaron a 33 centavos el kilovatio hora, van subiendo y se ubican ya alrededor de 60, 65 centavos el kilovatio hora.
0: ¿En qué escenario nos pone esta decisión del gobierno colombiano, como bien señala Marco, este régimen especial, digamos así, que endurece estos parámetros para la venta de electricidad a nuestro país desde Colombia? ¿En qué escenario nos pone a nosotros como país en materia energética? Y más todavía cuando desde el gobierno se ha venido sosteniendo que el Ecuador sí está preparado para enfrentar lo que se vendrá en los próximos meses.
1: Tomemos en cuenta que, bueno, respecto a Colombia, simplemente que tenemos menor posibilidad de disponibilidad y si hay disponibilidad, energía más cara. Básicamente es eso. En cuanto al resto, lamentablemente el gobierno no ha logrado incorporar prácticamente nada de nueva generación. Los únicos contratos que se hicieron para incorporar generadores nuevos, se suponía, eran los de Progenie Austral, 241 megavatios. Y lamentablemente el país ha sido objeto de toda esta, diría yo, burla de parte tanto de las empresas como de quienes dirigieron estos contratos, encaminaron estos contratos. Porque no solo es la pérdida directa de los 170 millones, alrededor de 170 millones entregados, sino toda el lucro cesante que se llama, es decir, el no haber contado con esta energía durante este casi 2 años. Entonces, eso es una pérdida, además que otros generadores no pueden incorporarse en ese sitio porque están ocupando el sitio estos grupos generadores viejos. Entonces, por otro lado, las barcazas que estuvieron contratadas, actualmente solo hay una que está entregando energía como compra de energía y que ha significado importantes egresos para el país. Sumados todos estos valores, se estima que el país ha gastado como 1.200 millones de dólares en todas estas cosas que a la final no han producido nueva infraestructura para el país, sino constituyen simplemente gastos o pérdidas más aún. Y que eso llega a ser una cuestión muy perjudicial para el país. Por eso es que, a su vez, ya el gobierno ha pedido que las empresas, los centros comerciales, las industrias uh-huh. grandes generen su propia energía. Y esto ha estado ocurriendo desde agosto, justamente quitando un poco de la demanda. Que también, por otro lado, es otro aspecto que perjudica en este tiempo, por llamarlo de alguna manera, en cuanto a que hemos aumentado. En abril del 2024 teníamos una demanda máxima de 5.063 megavatios como demanda máxima. Hoy, en julio, ya llegamos a tener una demanda máxima por sobre los 5.600 megavatios. Entonces se vuelve más difícil cubrir estos picos de demanda y en general la demanda diaria de que el país requiere.
0: Correcto. Preocupante realmente, Marco, y no nos queda más que seguir expectantes de lo que pueda ocurrir en los siguientes meses aquí en el país y que esta crisis también en materia eléctrica no se agudice. Gracias por estar esta mañana acompañándonos aquí en la primera emisión de MECU Noticias.
1: Con todo gusto. Muy buen día para todos.
0: Un buen día a Marco Acuña, experto energético, en diálogo con este servicio informativo. Son las 7 de la mañana con 38 minutos, amigos.
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0: 7:39, amigos. En más información nacional, 4 proyectos de ley tiene la Asamblea como prioridad para los próximos meses. Estas iniciativas son la denominada Ley Antimafias, las reformas al Código Penal, reformas al Código de la Función Judicial y un proyecto de reformas al Código Monetario y Financiero, que son parte de las 34 normativas que el Parlamento prevé aprobar hasta mayo de 2027, cuando se cumplan 2 años de gestión. Este jueves 17 de septiembre, la presidenta del Legislativo, Michelle Mancheno, hizo una actualización del avance de la agenda parlamentaria y destacó que la planificación se encuentra en un 66% del cumplimiento. Según información que recoge el portal Primicias sobre la ley antimafias, Mancheno detalló que se han recibido más de 50 comparecencias en la Comisión de Seguridad que tramita esta iniciativa y que sigue recibiendo aportes por parte de expertos, organizaciones y ciudadanos para la elaboración del informe de segundo debate que deberá ser conocido por el Pleno. Según estimó, se realizaría esta segunda discusión entre la primera o segunda semana de noviembre. De esta normativa, la asambleísta de la bancada de gobierno ADN resaltó aspectos como el uso de bienes del crimen organizado o la sanción de abogados que estén vinculados con las organizaciones delictivas, con la suspensión de la licencia del jurista durante el mismo tiempo por el cual hayan sido sentenciados. La titular de la Asamblea también recordó que los ejes de la agenda legislativa son seguridad, lucha contra la corrupción, el cual registra un avance del 72% con 7 proyectos de ley en marcha, desarrollo humano y modernización institucional, que tiene un 52% de cumplimiento con 17 iniciativas, y el eje de crecimiento económico sostenible con el 74% de avance con el trámite de 10 proyectos. Y más noticias, 7:41. La eliminación de las unidades especializadas anticorrupción genera cuestionamientos jurídicos y políticos. Michelle Mancheno, presidenta de la Asamblea Nacional, señaló que por respeto a la independencia de funciones no le corresponde pronunciarse sobre una decisión de la función judicial, aunque aclaró que el legislativo deberá realizar las reformas legales necesarias si la medida implica cambios normativos. El constitucionalista André Benavides, de su lado, cuestionó que desde la Asamblea Nacional se pretenda reformar el Código de la Función Judicial para que de alguna manera legalizar la resolución de la judicatura. De su lado también, la asambleísta por la Revolución Ciudadana, Viviana Veloz, anunció que presentará una demanda de inconstitucionalidad ante la Corte Constitucional y criticó la ausencia de la presidenta del Consejo de la Judicatura, Mercedes Caicedo, ante la Asamblea Nacional. El reporte con René Sánchez.
1: La presidenta de la Asamblea, Michelle Mancheno, consideró que la eliminación de las salas no implica que otros jueces dejen de combatir la corrupción. Añadió que si la decisión requiere cambios legales, la Asamblea deberá reformar las normas correspondientes.
2: Yo no puedo pronunciarme realmente porque al ser otro poder del Estado, entiendo que la encargada de este poder, la que representa este poder, lo sabrá justificar y lo sabrá explicar. Ahora, sí tenemos que modificar proyectos de ley, sí tenemos que reformar proyectos de ley con esta decisión de la función judicial, sí lo tenemos. Lo vamos a hacer porque no podemos quedarnos estancados y tenemos que avanzar. Si esa es la decisión que ha tomado el Poder Judicial, ahora lo que nosotros tenemos que hacer es un mapeo que de hecho la Secretaría ya lo está haciendo en determinadas normas que especificaba que sean las jueces anticorrupción. Pues ahora lo tenemos que modificar, reformar y mencionar que van a ser los jueces de forma general.
1: El abogado constitucionalista André Benavides cuestionó que primero se haya tomado la decisión y después se pretenda adecuar la legislación. Planteó posibles acciones ante la Corte Constitucional, un examen especial de la Contraloría y la revisión del financiamiento internacional del proyecto.
3: Yo creo que cualquier reforma legal tiene que tener un sustento técnico, un sustento financiero, económico, pero principalmente práctico, si es que en efecto esto va a ayudar a garantizar que la ciudadanía pueda tener una tutela judicial efectiva en lo que tiene que ver con la lucha contra el narcotráfico, la corrupción, el crimen organizado. Y sí me llama profundamente la atención que ahora lo que se quiera hacer es reformar el Código de la Función Judicial para, de alguna manera, legalizar o legitimar lo que ha hecho el Pleno del Consejo de la Judicatura. Y en mi opinión, tiene que respetarse lo que dice la Constitución y la ley. cualquier modificación de la competencia de los jueces tiene que ser a través de ley. Y en ese sentido, si es que no se ha dado de esa manera, hay algunas responsabilidades, como que la Corte Constitucional declare la inconstitucionalidad de esta reforma, que la Contraloría haga un examen especial sobre el uso de esos recursos porque estaban destinados exclusivamente a jueces anticorrupción, y obviamente ver qué es lo que pasa con los organismos internacionales que han financiado también este proyecto.
1: La asambleísta de Revolución Ciudadana, Viviana Veloz, cuestionó la eliminación de las unidades y afirmó que estas fueron creadas mediante mandato legal. Consideró que primero debieron reformarse las leyes y después adaptarse o tomarse la decisión, calificando el procedimiento como contrario al orden jurídico. Anunció acciones legales ante la Corte Constitucional y la Contraloría.
4: Lamentablemente, de Mario Godoy a la señora Caicedo no ha cambiado absolutamente nada, porque si Mario Godoy permitió o quería favorecer una sentencia de un narcotraficante como Yesimir Cerdáns, aquí prácticamente le están entregando la justicia al narcotráfico al dejar en la deriva la justicia especializada.
5: Nosotros vamos a presentar una demanda de inconstitucionalidad, estamos facultados para que se pronuncie sobre la inconstitucionalidad de esta resolución, que no era pertinente y que tiene vicios de forma.
1: La asambleísta Viviana Veloz enfatizó que hay un incumplimiento de funciones al ser consultada sobre la posibilidad de impulsar un juicio político contra los vocales del Consejo de la Judicatura por la eliminación de las unidades especializadas anticorrupción. Para MQ Radio, reportó René Sánchez.
0: Y en otro tema, les contamos que la jornada de impugnaciones ciudadanas en el concurso para elegir al próximo fiscal general del Estado continuó este jueves con la comparecencia de la jueza de la Corte Nacional de Justicia, Daniela Camacho, quien enfrenta una impugnación por presunta falta de probidad e idoneidad. Tenemos un reporte con Betty Ontaneda.
6: La etapa de audiencias de impugnaciones continúa dentro del concurso para seleccionar al próximo fiscal general del Estado. Este jueves fue el turno de la jueza de la Corte Nacional, Daniela Camacho. La magistrada fue impugnada por presunta falta de probidad e idoneidad. Durante la audiencia, el abogado Gary Sebastián Rea alegó un presunto conflicto de intereses, ya que Camacho en su momento reconoció mantener una amistad con el excontralor Pablo Celi y se excusó de ser parte del tribunal dentro del caso Las Torres. El impugnante sostuvo que esos vínculos podría afectar la actuación de Camacho si llegara a dirigir la fiscalía.
7: A la falta de probidad o idoneidad. Esta se encuentra catalogada en el artículo 46, numeral 2 de la codificación del reglamento expedido del Consejo de Participación Ciudadana. Y adicionalmente también menciona que exige haber ejercido con idoneidad y probidad notoria la profesión. El fundamento principal se centra en un hecho declarado por la propia postulante que resulta objetivamente relevante para el cargo, la existencia de una amistad íntima manifiesta entre la postulante y uno de los procesados, Pablo Celi de la Torre, circunstancia que motivó su separación del conocimiento de una causa penal de alta relevancia pública por comprometer la garantía de imparcialidad.
6: En su réplica, la jueza Daniela Camacho mencionó que en sus 31 años de ejercicio profesional ha compartido espacios con muchas personas e instituciones y dijo que su excusa del caso Las Torres fue precisamente por la imparcialidad que debe tener un juez al conocer una causa.
8: Es incorrecto. Mi excusa es el testimonio de mi imparcialidad. El artículo 196, numeral 3 de la Constitución de la República señala que el fiscal general deberá haber ejercido con probidad notoria, con probidad e idoneidad notorias la profesión por más de 10 años. ¿Qué es esta probidad? La cualidad ética, jurídica, la honestidad y la integridad para ejercer un cargo.
6: Además, durante este jueves estaba previsto otra audiencia de impugnación en contra de la jueza Camacho presentada por Taramuel Terpe, quien no se presentó ni envió una excusa. Por esta razón, la Comisión Ciudadana archivó esta impugnación. El proceso de audiencias continuará hasta el 1 de octubre con las comparecencias de los demás candidatos que mantienen impugnaciones. La Comisión Ciudadana de Selección del Fiscal deberá analizar los argumentos presentados durante las diligencias y determinar si las impugnaciones cumplen con los requisitos establecidos en el reglamento del concurso. Betty Ontaneda para MQ Noticias. 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
0: 7:49, amigos, y volvemos con nuestro segmento de entrevistas para retomar las implicaciones que tienen estos incendios forestales, sobre todo que se registran aquí en la capital. Vamos a hablar de la prevención de la salud ante estos eventos. Me acompaña vía telemática esta mañana la doctora Indy Quevedo. Ella es directora de Políticas y Vigilancia de la Salud de la Secretaría de Salud del Distrito Metropolitano de Quito. Indy, bienvenida. Muy buenos días.
9: Muy buenos días, muchísimas gracias por el espacio.
0: ¿Por qué es importante hablar de los temas de salud, de prevención de salud, más todavía cuando tenemos coyunturas como esta? Quizá nos quedamos un poco en lo superficial, que no es menos importante, por supuesto, respecto de el control y el combate de los incendios, pero ¿cuáles son las repercusiones posteriores de este tipo de eventos, Indy?
9: Sí, actualmente el municipio, como vimos también en la primera entrevista, se encuentra desplegado. La Secretaría de Salud también tiene equipos operativos, digamos, que están dando atenciones, ¿no? Y lo que hemos encontrado, lo que nuestros equipos encuentran en terreno, es que hay familias que se encuentran afectadas por el humo. Entonces, es muy importante tener en cuenta que, de ser necesario, las familias deberían evacuar inmediatamente cuando las autoridades, cuando el cuerpo de bomberos así lo dispongan. Sabemos que esto no es fácil, sabemos que no es sencillo, que puede traer algunas, obviamente, dificultades a la rutina familiar, pero es lo mejor en un momento determinado, ¿no? Entonces hay que cuidarse muchísimo del humo. Esto puede afectar sobre todo a niños, a bebés o adultos mayores, a abuelitos. Entonces hay que tener mucho cuidado con las personas que se pueden afectar mayormente, ¿no? Entonces hay que alejarse de las columnas de humo, hay que impedir que el humo ingrese a las viviendas, y esto se puede hacer con toallas húmedas en las puertas, en las ventanas, para que el humo no ingrese a la vivienda. Si el humo ya ingresó a la vivienda, hay que evaluar la posibilidad de evacuación de esa vivienda, quizás por 1 o por 2 días, hasta que se pueda mitigar el fuego, el incendio, y de esta manera disminuya la magnitud de la circulación del humo.
0: ¿Por qué resulta peligroso también a veces cuando tenemos este tipo de eventos? A veces la curiosidad nos lleva a acercarnos, qué sé yo, y lo vemos como algo inofensivo, si se quiere, el hecho de inhalar este humo. Sin embargo, hay toda una composición detrás que evidentemente afecta a nuestra salud. Estamos hablando de gases, de mezcla de gases, de partículas provenientes justamente de esta quema de la vegetación.
9: Correcto. Ahí, como usted lo menciona, Belkis, son partículas que pueden generar daño a la salud, daño a los órganos, en este caso daño sobre todo a los pulmones, pero no es el único órgano que se puede afectar, precisamente como usted lo menciona, por la combustión. Esta combustión no solo de la vegetación, no sabemos qué otras cosas más se combustionan, y esto hace que se arrojen al aire partículas tóxicas para las personas, y esto puede ser muy complicado, ¿no? Entonces, por eso hay que evitar que las personas tengan esta cercanía con el humo, que no inhalen estas partículas, y para eso hay que protegerse de estas partículas. Las mascarillas o los filtros que nos separan un poco de estas partículas son sobre todo las KN95, ya las conocemos, las conocimos en la pandemia, y son las que protegen en más. Entonces, sí, incluso hay vecinos, moradores que intentan también ayudar al cuerpo de bomberos, entendemos la preocupación también, pero hay que hacerlo de manera protegida, porque la inhalación sostenida de estas partículas y de estas sustancias afectan a la salud de las personas, y sobre todo si esto se hace de manera sostenida.
0: ¿Cuándo debemos preocuparnos, Indy? Se me viene a la mente, por ejemplo, los casos de personas con asma.
9: Sí, por eso les decía, hay un grupo de población que es la que puede estar más afectada, ¿no? Niños, bebés, adultos mayores, pero también personas que tengan enfermedades de base, ¿no? Unas personas que tengan enfermedades pulmonares ya previamente diagnosticadas, como por ejemplo asma también, EPOC y otras enfermedades. Estas personas son a las que tenemos que ponerle mayor atención. Entonces, en nuestra familia, si tenemos algún abuelito, si tenemos algún bebé o tenemos algún asmático o a una persona con otro diagnóstico, hay que cuidarlas, tal vez pensemos en movilizarlas a la casa de un familiar por 1 o 2 días hasta que disminuya, digamos, la magnitud del incendio y la emisión de humo también.
0: Usted recalcaba o precisaba sobre el uso de la mascarilla. Y conocemos la mascarilla KN95, si no me equivoco, es la que usted hacía referencia. Esto quiere decir, no se trata de, por cubrirnos, utilizar cualquier tipo de mascarilla, sino una que en efecto pueda ser efectiva, digamos, para estos casos.
9: Sí, porque hay partículas, digamos, muy pequeñas que pueden atravesar otro tipo de elementos. Pueden atravesar la tela, pueden atravesar, no sé, alguna otra cosa que usemos para cubrirnos, que creemos que estamos cubiertos de la molestia del olor del humo, pero hay partículas muy pequeñas que pueden pasar también a toda la cadena respiratoria. Entonces, es muy importante poder utilizar esto también. Otra recomendación es reconocer los signos de alarma, ¿no? Es decir, si una persona muestra confusión, ¿verdad? Está alterado ya, no se ubica en tiempo y en espacio, está confundida, bueno, podríamos estar hablando de una intoxicación mayor. Entonces, hay que reconocer estos signos de alarma, ¿verdad? Si tiene dificultad para respirar, ¿verdad? Si tiene dolor en el pecho, si presenta confusión o una debilidad marcada o un empeoramiento de su enfermedad crónica que ya padecía con anterioridad, bueno, hay que buscar ayuda médica. Entonces, hay que estar muy vigilantes de la familia. Si hay algún cambio o hay alguna señal de alerta, hay que buscar atención médica.
0: Desde el punto de vista educativo también hay consideraciones que deben tenerse en cuenta, porque claro, una de las recomendaciones es evitar actividades al aire libre cuando tengamos, digamos, presencia de estos incendios en zonas en donde hay unidades educativas y demás. Entiendo, por ejemplo, que a propósito del incendio en el Cerro Casitagua, hubo algunas disposiciones en el ámbito educativo que se dieron precisamente para evitar, por ejemplo, salir al patio mientras se mantenga esta emergencia. Eso también es fundamental, sobre todo para precautelar la salud de los más pequeños, de los menores.
9: Correcto, hay que evitar, son unos pocos días, digamos, hay que evitar actividades al aire libre, precisamente porque en ese momento, cuando el incendio está activo, el aire circundante se encuentra, digamos, contaminado. Entonces, esto hay que evitarlo. Y también hay que, cuando ya pase, digamos, un poco el incendio y haya caída de cenizas, hay que tener mucho cuidado con las cenizas, hay que evitar barrer en seco, hay que humedecer ligeramente las superficies, usar guantes, ropa que cubra la piel, respiradores también, es decir, la mascarilla, y que no estén cerca, digamos, ni de niños, ni de adultos mayores, ni de personas que tengan enfermedades. Entonces, incluso para eliminar las cenizas que pueden estar, en los exteriores de las viviendas, hay que tener muchísimo cuidado para no levantar esto. Hay que hacerlo con protección, con mascarilla, con un trapo humedecido, porque a veces nos olvidamos, ¿no? Pasa el incendio, pasa el humo y vamos a limpiar y tenemos también este problema. Entonces hay que tener muchísimo cuidado con eso. También hay que evitar aumentar la contaminación del aire. El aire en un incendio activo se encuentra ya con una alta contaminación. Hay que evitar fumar, usar vapeadores y demás, porque esto aumenta ya la contaminación existente en estos momentos. Entonces, a las personas que fuman, a las personas que usan vapeadores, evitarlo, sobre todo en los lugares donde se encuentre un incendio activo o donde se encuentre, donde hayan columnas de humo también.
0: Importante la precisión que hizo hace unos minutos Inti, porque un oyente nos escribía justamente, ¿es bueno humedecer la mascarilla?, consultaba.
9: No, la mascarilla no hay que humedecerla, lo que hay que humedecer es el trapo, si se quiere, con que se va a limpiar las cenizas, pero la mascarilla no. La mascarilla hay que tenerla intacta para que no pierda, digamos, su capacidad de filtrado de las partículas.
0: Lo último nada más y no menos importante también, porque estamos hablando de la salud física y de todos estos temas que podrían afectar el ámbito respiratorio y demás, pero ¿qué pasa con la salud mental?, que también es un ámbito en el cual se concentra mucho la labor, por ejemplo, que realiza la Secretaría de Salud del municipio de Quito.
9: Sí, esto es muy importante. La Secretaría de Salud ha hecho un despliegue para acompañamiento, digamos, en las necesidades que tengan las viviendas, los vecinos, las familias que se encuentran afectadas por el humo circundante, por los incendios forestales. Y en estos equipos que se despliegan, hay equipos de salud mental que han hecho cerca ya casi de 100 atenciones de contención en el sitio, ¿no? Entonces, digamos, este es un programa fuerte que tiene el municipio de Quito, y en estos casos se han desplegado, hay psicólogos y psicólogas que se encuentran en sitio para hacer contención y, de ser necesario, poderlas también vincular a los servicios de salud mental que tiene el municipio de Quito.
0: Correcto. Con esta información nos quedamos, Inti. Quiero agradecer esta mañana por compartir estos minutos con nosotros.
9: Muchísimas gracias, Belkis.
0: La doctora Inti Quevedo, directora de Políticas y Vigilancia de la Salud de la Secretaría de Salud del Distrito Metropolitano de Quito, hablando acerca de temas de prevención en cuanto a salud frente a los incendios forestales aquí en la capital. 8:00 a.m. en punto, amigos. Nos despedimos. Gracias a ustedes por su sintonía. Quédese con nosotros. Ya se viene. Usted tiene la palabra con nuestra compañera Betty Ontaneda. Y, por supuesto, a lo largo de nuestra programación, reiteramos la actualización de la información sobre el incendio que todavía se mantiene en el sector de Pomasqui, en el Cerro Casitagua, y otros detalles que puedan surgir a propósito de la información oficial que proporcionen las autoridades. Hasta aquí este servicio informativo.
10: Son las 8:00 a.m. con un minuto. 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

0: 8:13. Muy buenos días, bienvenidos. Iniciamos, usted tiene la palabra a través de las radios metropolitanas de Quito. Hoy es viernes 18 de septiembre de 2026, una mañana con un radiante sol en el distrito metropolitano de Quito, pero nosotros siempre con esta preocupación, sobre todo por los incendios que ayer se registraron en varios sitios del distrito. De acuerdo a la información oficial del Cuerpo de Bomberos, solo ayer se registraron 9 incendios, el de la Vicentina, en sectores como la Villaflor, el Mercado Mayorista, Tolontac, Chiriboga, Alangací, La Bota, El Quinche. Los incendios estos ayer fueron controlados, mientras en la Vicentina el equipo continúa con labores sobre todo de control y evitar que nuevamente se reactiven, y lo que actualmente pues está ya concentrando todos los esfuerzos de la Corporación Municipal es el incendio en el sector del Casitagua. Nosotros, como siempre, en este espacio que es dedicado a la comunidad, recuerde, las líneas del 2-510-510, 2-510-511 están habilitados, la línea del WhatsApp 098-2101-638, 098-2101-638 están abiertas, dispuestas para ustedes las líneas telefónicas. Si tienen alguna inquietud, algún requerimiento, quieren quizá opinar de lo que al momento está ocurriendo en la capital con respecto a estas emergencias por el incendios, y cuál es el papel de los ciudadanos, pues también escuchamos sus opiniones en este el espacio dedicado a la comunidad. Esta preocupación ha hecho obviamente que ya desde el municipio de Quito incluso se pongan las respectivas denuncias, porque en su mayoría, y esto es muy lamentable, los incendios son causados por la mano del hombre, y por esta razón siempre requerimos que usted, como habitante, como morador de cada barrio, de cada sector, también ayude, contribuya a prevenir incendios forestales. Ayer se mencionaba desde la autoridad, desde la primera autoridad de la capital, que ya se han colocado 7 denuncias por incendios forestales que ya se encuentran en investigación previa. Hay 4 ya judicializadas, 1 condena a 6 meses de prisión, 2 con prisión preventiva y 1 con prohibición de salida del país y la presentación semanal ante la fiscalía. El municipio en estos casos sigue los procesos como acusador particular, porque quien provoque incendios de manera premeditada pues debe responder ante la justicia. Lamentablemente vemos cómo nuestros bosques se queman, y también esto hace que inclusive se dupliquen todos los esfuerzos de la Corporación Municipal para entregar esta respuesta, mitigar los incendios y evitar que los incluso el fuego se propague a viviendas en algunos sectores que se han registrado incendios forestales. 2-510-510, 2-510-511, habilitados, queremos escuchar también su voz. Pero ¿cuáles son las recomendaciones también que usted debe tomar en cuenta si habita en un lugar cercano a estos sitios donde se han registrado en los últimos días incendios forestales? Siempre es necesario que tome en cuenta, colóquese una mascarilla, es fundamental. El municipio de Quito, con todas sus dependencias, se han desplegado, inclusive ayer en el Casitagua se estaba entregando mascarillas para toda la población y evitar que sobre todo sus vías respiratorias se vean afectadas por el humo, la combustión que se genera el momento de un incendio. ¿Cómo cuidar nuestros bosques? Nosotros también siempre este llamado a su responsabilidad y a la colaboración desde cada sitio, porque ese es también nuestra responsabilidad como buenos ciudadanos. ¿Cómo, por ejemplo, usted debe prevenir incendios forestales? Evite realizar fogatas, quemas de basura, quemas de vegetación, quemas agrícolas. Esto también está sancionado. Recuerde, la AMC, conjuntamente con otras dependencias, efectúa operativos, controles en los sitios considerados de riesgo. Y si usted es identificado realizando estas quemas agrícolas, quemas de basura también puede acarrear algún tipo de sanción, así que no lo haga. La recomendación es no lo haga porque los vientos hacen que quizá una chispa de esta quema de basura que usted la realiza puede ir a otro sitio y causar un incendio forestal. Si visita usted los bosques, mucha atención también, tome en cuenta que debe caminar únicamente por los senderos autorizados, respete señalética, no manipule fuego si está en un bosque, en un parque. Si observa humo, por ejemplo, aléjese del lugar y reporte de inmediato a la línea única de emergencias 911. Usted también contribuye muchísimo si es que observa alguna nube, algún ya conato de incendio, comunicarse de inmediato con el 911. Desde ahí se despacha todas las ayudas, las respuestas desde también todas las entidades del municipio de Quito. Así que tome en cuenta estas recomendaciones. 8:09, 2-510-510, 2-510-511. Habilitados la línea del WhatsApp 098-2101-638, 098-2101-638. Se viene un fin de semana y si usted está pensando en salir a los espacios verdes, espacios públicos, a nuestros bosques, hágalo, pero con estas recomendaciones que nosotros le brindamos, y se requiere toda la colaboración. Por ejemplo, tenga cuidado, no arroje colillas y fósforos encendidos que puedan iniciar incendios, en especial en esta temporada seca. Si usted fuma, asegúrese de apagar el cigarrillo completamente y deposítelo en un basurero, pero totalmente apagado. Esas son recomendaciones para prevenir incendios forestales que pues le brindamos a usted para contribuir con todo este plan, sobre todo de prevención y concienciación, que año a año se lo realiza desde la Corporación Municipal, pero sin duda la época seca también complica muchísimo, y estos incendios que han sido provocados, ya lo habíamos mencionado, se ha colocado las respectivas denuncias por que la persona que es identificada causando premeditadamente fuego, incendios, pues debe también ser castigado por la ley, porque se está afectando muchísimo al medio ambiente, al ecosistema, a la flora y fauna, que es lo que ocurre cuando pasan este tipo de incendios forestales. La contaminación, erosión del suelo también es uno de los riesgos para cuando existen un incendio. También la comunidad aledaña tiene muchas complicaciones, y siempre prevenir es la forma diaria que nosotros podemos hacerlo, y evitando estas emergencias que se han registrado lamentablemente ayer. Mire, 9 incendios casi simultáneos en el distrito, lo que hizo que se despliegue toda la Corporación Municipal para mitigarlos. Muchos de ellos están controlados, sin embargo, todos los esfuerzos están en el sector del Casitagua. El Cerro Casitagua, que es muy emblemático, nuevamente está en peligro por los incendios forestales. 8:12, 2-510-510, 2-510-511, habilitados. Queremos escuchar su opinión, su voz. ¿Tiene alguna inquietud, alguna novedad, un pedido de información? Estamos listos para ayudarle. También la línea del WhatsApp 08-2101-638-09, 8-2101-638-09. En el sector de la Vicentina, que también trajo mucha preocupación, están presencia de miembros del Cuerpo de Bomberos para evitar una nueva propagación, ya realizar el control a un 100% de este incendio en el sector de la Vicentina. En nosotros también estos reportes que los veníamos ayer, sobre todo había esta preocupación de varios incendios en el sector del Mayorista, en el sector del Recreo, en la Villa Flora al sur, pero estos ya están controlados. Tenemos una comunicación. Adelante, muy buenos días.
1: Muy buenos días, saludándoles desde el sector de Catequilla. Fernando Lumaña les saluda por agradecer al doctor Velasco, que el pasado 6 de agosto me puse en contacto con él, bueno, en una entrevista que hizo René Sánchez, Entonces quería agradecerle, digamos, la intervención que tuvieron con unos hermanitos que tienen una discapacidad ya de 38 años realmente. Entonces, bueno, como la salud pública, la salud del gobierno está bastante deteriorada, estamos solicitando ahorita coordinar curaciones que tienen que hacerse en unas descaras que están sufriendo estas dos hermanitos que tengo yo. Entonces, eso quería solicitarle y agradecerle también, digamos, a la doctora Ana Piedra, porque ese día estuvieron, yo llamé y ese día mismo bajaron, le hicieron el chequeo. Hemos hecho algunas recomendaciones, pero ahora sí necesito la ayuda profesional de lo que son estas curaciones, ¿no? Que no las puede hacer cualquiera, sino más bien un profesional. Entonces, bajó el doctor, también el doctor Samuel Paredes, y él vio la situación. Entonces, eso quería agradecer y solicitar. Mi número es el 0992-704-552 para coordinar el asunto, ¿no? Para ver qué tan posible nos ayuden con algunas curaciones que tiene que hacerse, mínimo 3 a la semana tiene que hacer.
0: Don Fernando.
1: Hacer unita o citas con el equipo municipal, ¿no? Así que eso es mi estimada. Muchas gracias, Dios le pague.
0: Gracias, don Fernando, por esta comunicación. Desde la Secretaría de Salud o el Patronato San José se brindan estas ayudas a personas vulnerables y que requieran atención médica. Incluso hay desde el patronato servicios a domicilio. Nosotros vamos a remitir esta solicitud ciudadana para que se entregue esta respuesta. Como usted ya bien lo mencionaba, ya fueron doctores y se requiere nuevamente esta ayuda, esta atención. 8:15, 2-510-510, 2-510-511, habilitados, al igual que la línea del WhatsApp 098-2101-638, 098-2101-6368. A esta hora, 8:15, tomamos contacto con nuestro compañero Luis Mora, quien desde las primeras horas de la mañana se ha desplegado precisamente al sector del Casitagua para entregarnos esta información de primera mano sobre las labores de contención, de mitigación del incendio que se registra desde ayer en este importante cerro. Luis, te escuchamos. ¿Qué novedades existen? Coméntanos cómo están precisamente las labores a esta hora. Buenos días.
2: Hola, ¿qué tal, mi querida Betty? Amigos y amigas oyentes, muy buenos días. Justamente nos encontramos en el sitio donde inició este incendio la mañana y tarde del día jueves. El incendio ha dejado extensas áreas de vegetación consumidas y afectadas por las llamas, humo y ceniza. Los equipos de emergencia permanecen desplegados en el sector para contener los focos activos y realizar labores de mitigación. Debemos informarles a los amigos y amigas oyentes que el Cuerpo de Bomberos cuenta con más de 90 efectivos en los diferentes sitios para poder mitigar este incendio. Son aproximadamente 200 hectáreas que fueron afectadas, 200 áreas de vegetación que fueron afectadas. También cabe recalcar que son 27 unidades que trabajan en el sector. También debemos señalar que el Cuerpo de Bomberos trabajó toda la noche, estuvieron de amanecida y continúan en los diferentes puntos. Las entidades con las que están contando es la Secretaría de Salud, la Secretaría de Seguridad, la Secretaría de Ambiente y también el Patronato Municipal San José para realizar sus diferentes apoyos, desde la Secretaría de Salud, la Unidad de Bienestar Animal también se activó para prestar el auxilio, la atención a los animalitos de esta zona, de este sector, mi estimada Betty y amigos, amigas oyentes. Estaremos proporcionándoles información de acuerdo a cómo vaya desarrollándose este evento, este incendio que todavía no ha sido apagado. No sé si tienes alguna inquietud, mi estimada Betty.
0: Sí, Luchito, ¿cómo has visto tú, por ejemplo, a los habitantes, a las personas que viven cerca de este Cerro Cacitagua? Incluso ayer hemos visto por imágenes de nuestros compañeros Daniela Ruiz y René Sánchez, que se encontraban en horas de la noche, que los vecinos, en solidaridad, en agradecimiento al cuerpo de bomberos, les estaban entregando agüita caliente, cafecito, sánduche. Hay también esta solidaridad por parte de los habitantes. ¿Cómo has visto tú la actitud en estas primeras horas de la mañana?
2: Al momento podemos observar que todavía no se han hecho presentes. Estamos trasladándonos a otro punto para poder dialogar y poder conversar con los habitantes.
0: Gracias a nuestro compañero Luis Mora Cadena, y obviamente a través de la Radio Metropolitana se continuará actualizando esta información desde el Cerro Cacitagua y la labor que se está cumpliendo para mitigar este incendio y evitar que continúe pues afectando hectáreas de nuestros bosques. Y como lo mencionaba, ¿no? Ayer observábamos en la noche.

Campeche, como los habitantes de estas zonas, en solidaridad y en agradecimiento al Cuerpo de Bomberos, estaba pues entregando alimentos también para que estas personas, los miembros del Cuerpo de Bomberos, tengan las fuerzas para continuar laborando, como ya lo dijo nuestro compañero, toda la noche y la madrugada, para evitar la propagación del fuego y disminuir esta velocidad, porque con los fuertes vientos pues se propaga el fuego, y la maleza y los bosques secos pues hace que lamentablemente sea complicado el controlar este incendio forestal en el Cerro Cacitagua. También el helicóptero del Cuerpo de Bomberos ha hecho un trabajo arduo. Hemos visto la colaboración de instituciones como Policía Nacional, Fuerzas Armadas, que también han estado presentes. Y es que este plan de prevención integral de la época seca también es muy coordinado con toda la corporación municipal, pero Fuerzas Armadas y Policía contribuyen muchísimo dentro de actividades. En el sector, de acuerdo a la información de todos nuestros compañeros que han estado en el sitio, se instaló una base de operaciones y permanece activo un puesto de mando unificado, desde donde se coordinan todas las acciones que se ejecutan en terreno. Como lo decía nuestro compañero Luis Mora, desde la madrugada se continúa con este arduo trabajo por parte del Cuerpo de Bomberos de Quito y toda la corporación municipal, porque obviamente el trabajo de bomberos es este, el dar la respuesta, el mitigar, el evitar que se propague el incendio, pero también está la Secretaría de Salud acompañando a los moradores de la zona, el Patronato San José, UBA también, con la protección a los animalitos de compañía. Así que nosotros también pendientes de lo que ocurra, y esperemos que en las próximas horas, ojalá, ya se logre controlar este incendio forestal en el Cacitagua, y hoy que no tengamos otros reportes de sitios distintos como se registró lamentablemente el día de ayer, especialmente en el sur de la capital. 8:22, 2-510-510, 2-510-511, recuerden, habilitados. Queremos escuchar su voz desde su barrio, desde su sector. También la línea del WhatsApp 098-2101-638, 098-2101-638. Continuamos con estas recomendaciones. Si usted, por ejemplo, habita cerca de un sitio donde se registre un incendio forestal, lo que se recomienda es mantener puertas y ventanas cerradas para evitar que entre humo. Humidificar el ambiente con recipientes de agua para reducir la sequedad causada por el humo. Mantener a los niños y a las personas vulnerables en las áreas más seguras de la casa. Se prefieren habitaciones con menos entrada de humo. Use mascarillas quirúrgicas, especialmente para personas vulnerables. Evitar también la actividad al aire libre. Usar toallas húmedas para cerrar huecos bajo puertas y ventanas. Mantener a sus mascotas en casa, porque obviamente si está cerca de un incendio forestal, hay que cuidar de nuestros animales de compañía, hay que mantenerlos bien hidratados, evitemos que permanezcan expuestos al humo, coloque un pedazo de tela en su hocico, en su boquita. La planificación de la evacuación debe incluir a mascotas. No se olvide, nuestros animalitos de compañía también son parte de nuestra familia, y estas recomendaciones es si se registra un incendio forestal cerca de su barrio, de su domicilio, como ya ha ocurrido en estos días en el sector de la Vicentina, por ejemplo, donde los ciudadanos pues sí estaban portando sus respectivas mascarillas, y ellos también, hemos observado, contribuían con el Cuerpo de Bomberos, al igual que el Cacitagua, con baldes, con mangueras, también ayudaban para evitar que el incendio se propague, porque esa es la idea. Con el esfuerzo de todos, quizá ahí podríamos ayudar un poco a la labor ardua que está cumpliendo el Cuerpo de Bomberos de Quito y toda la corporación municipal. 2-510-510, 2-510-511, no se olviden, están habilitados nuestras líneas en Usted Tiene la Palabra a través de las radios metropolitanas de Quito. Culminamos esta semana nosotros y esperamos que, obviamente, con su contribución, con su responsabilidad, este fin de semana no registremos novedades de normalidad, este fin de semana.

63. 8. Estamos también observando si es que hay novedades en cuanto a la movilidad, al tránsito, pues por el momento, de acuerdo a información de la AMT, que pueden seguir sus redes sociales, no existe complicaciones en la movilidad y en el tránsito, así que hágalo con total responsabilidad, que también se lo requiere. Y mire, a propósito de las distintas emergencias ahora por los incendios, si usted es un conductor y va a pasar un camión del cuerpo de bomberos, una ambulancia, pues como buen conductor, dele el paso porque van a atender una determinada emergencia y esta siempre ha sido el pedido también de los organismos de socorro. 8:27, 2:510, 2:510, 2:510, 5:11 habilitados. Estamos en este día viernes 18 de septiembre de 2026. A propósito de estas denuncias que la primera autoridad de la ciudad había mencionado, que ya son 7 las que como acusador particular puso el municipio de Quito en contra de personas que, presuntas personas, pues que habían iniciado incendios. Estas denuncias están ya colocadas en la respectiva unidad judicial. Pero les recordamos cuáles son las sanciones a las que, si usted premeditadamente causa un incendio y ocasiona esta emergencia en la ciudad, pues hay varios tipos de sanciones que varían de acuerdo con la conducta y el tipo de infracción. La incineración de residuos a cielo abierto puede generar una multa equivalente al 50% de un salario básico unificado, es decir, $241 o prisión, dependiendo obviamente de la infracción, pero la incineración de residuos a cielo abierto es una multa económica del 50% de un salario básico unificado. Así que no se arriesgue, no lo haga, pero más allá de estas sanciones, de las multas, queremos que usted tenga esa conciencia y esa responsabilidad ciudadana. También hay la Ordenanza Metropolitana para el Manejo Integral del Fuego, que establece multas de entre 1 y 2.5 salarios básicos unificados para infracciones leves, de 3 a 4 para graves y de 5 a 75 salarios básicos unificados para la infracción muy grave, y esto va de acuerdo a la conducta cometida, el nivel de riesgo generado y las consecuencias. Así que las sanciones económicas pueden ir desde $482 hasta $36,000. Estas son las sanciones económicas, pero también hay prisión de acuerdo al nivel de gravedad. Así que usted, más allá, como le había mencionado, de estas sanciones, de estas infracciones, de las multas, lo que queremos es que usted sea muy, pero muy buen ciudadano. Evitemos estas quemas agrícolas, quemas de desechos, quemas de basura, porque quizá su idea fue precisamente quemar una basura, pero ocasionó un incendio forestal. Así que evitemos complicaciones. Nosotros también hagámoslo por nuestra ciudad, por nuestro medio ambiente, pero también por la salud y la seguridad de todos los habitantes. 8:29. Nosotros estamos ya finalizando. Usted tiene la palabra a través de las radios metropolitanas. Recuerde, durante toda esta jornada también estaremos en nuestros espacios actualizando información del trabajo que actualmente cumple la Corporación Municipal en el sector del Casitagua para ya mitigar el incendio forestal, y estaremos permanentemente actualizando la información. 8:30. Nosotros nos despedimos. Que tengan un buen fin de semana. No se olvide muchísimo. Cuidemos nuestros bosques, nuestra naturaleza. Nos despedimos, agradecemos a Eduardo Parra, Karina Villata. Soy Betty Ontaneda y nos encontramos el día lunes con Usted Tiene la Palabra. Muy buenos días.

Muy buenos días, días, Quito, señoras, señores. Bienvenidos a las mañanas en el distrito. Este día, ya viernes 18 de septiembre del año 2026, extendemos un abrazo gigantesco a todos quienes nos escuchan en la capital, siendo parte también de actividades positivas y disfrutando, porque la vida es esa, disfrutar, vivirla, compartirla y sobre todo ser solidarios en momentos complicados. Vamos a iniciar, Eduardito Parra, Cari Villalta, mi querida Gis Cueva y nosotros estamos listos para iniciar aquí las mañanas en el distrito.

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1: Ocho de la mañana con 38 minutos. ¿Qué hacer si es que usted, en este caso, bueno, con los últimos acontecimientos que hemos tenido esta semana, realmente nos ponen a pensar qué tiene que hacer usted si se encuentra cerca de un incendio forestal? Primero, protegerse del humo. Hay que cerrar bien puertas y ventanas, cubrir las rendijas con tela, evitar salir al aire libre mientras haya humo. Si necesita salir, una mascarilla N95, porque es una de las más fuertes, reduce la inhalación de partículas, pero me refiero sobre todo a la protección. Hay que mantenerse informado, seguir únicamente información de canales oficiales, a través del municipio de Quito, también a través de la MQ Radio. Si se dispone de una evacuación, tiene que salir del lugar de inmediato. Esto ya las autoridades lo determinan. No olvide a sus animales de compañía. Hay que mantenerlos bien hidratados, evitar que permanezcan expuestos al humo, colocar un pedazo de tela húmeda en su hocico. La planificación de evacuación también debe incluir a los animales de compañía. Si es que usted le indican que tiene que evacuar, hay que seguir rutas indicadas por cada una de las autoridades, alejarse del fuego y del humo, no regresar por objetos personales. Hay que, sobre todo en estos momentos que vivimos o que estamos afrontando una serie de incendios forestales, tratar de mantener una información adecuada y usted también transmitirla a los integrantes de su familia, compartirla, dialogar tal vez en algún momento cuando nos reunimos todos para saber dónde ubicarnos o dónde encontrarnos luego de una emergencia. Hay que estar siempre preparados, no solamente con los incendios forestales, sino tal vez en algún momento se presente algún sismo, también se presente alguna erupción. Y eso es importante, saber cómo actuar y la familia también dónde ubicarnos o cuál va a ser el papel fundamental que tenemos que tener cada uno de los integrantes para también ser parte de esa emergencia. Pero sobre todo, lo más importante, conservar la calma y actuar de manera inmediata. Es decir, estar con una calma, realmente estar tranquilos, saber lo que está ocurriendo. Pero eso también nos permite actuar de manera inmediata con relación a una emergencia. Hay que destacar también que el municipio de Quito ha presentado 7 denuncias en la Fiscalía por los incendios forestales que están en investigación previa. Actualmente hay 4 personas judicializadas, una condena a 6 meses de prisión, 2 con prisión preventiva y una con prohibición de salida del país y presentación semanal ante la Fiscalía. El municipio de Quito sigue estos procesos como acusador particular. Eso también hay que destacar a la gente que nos está escuchando. Ahora que se mantiene todavía esta época seca, un clima realmente con una radiación ultravioleta muy fuerte, cielos despejados, vegetación seca, hay que tener todos o estar todos despiertos o alertas con los ojos siempre predispuestos para mirar y denunciar a quien está haciendo parte o tal vez, en este caso hablamos directamente, quiere hacer daño a la naturaleza, quiere hacer daño a la ciudad, quiere hacer daño a los ciudadanos, porque no solamente hay pérdidas de miles de hectáreas actualmente en el Distrito Metropolitano de Quito por los incendios forestales, sino que también hay que tomar en cuenta que muchos seres vivos que habitaban esos hábitats se han perdido, se han extinguido, se han calcinado. Es un acto demencial, por utilizar un término, lo que está ocurriendo con, sobre todo, varios de los sitios específicos que tenemos, en este caso arbolado, que tenemos vegetación, que tenemos, en este caso, naturaleza viva. Pero también hay que tomar en cuenta que se pone en riesgo la vida de seres humanos cuando un incendio forestal no puede ser controlado a tiempo. Así que todos también ser los ojos de la ciudad. Y si es que usted evidencia a una persona sospechosa, denunciarlo inmediatamente al 911 para que puedan actuar las autoridades correspondientes. 8:43, seguimos. Hoy tenemos viernes de música, ¿no? Vamos a compartir, alegrarnos un poquito el fin de semana. Ya vamos a decirles qué agrupación nos va a acompañar. Pero mientras tanto, saludar a quienes nos escuchan en la noche, porque este programa también se reprisa a partir de las 21 horas. Pero en este momento vamos a escuchar este corazón con los Auténticos Decadentes.

Marcamos ya a las 8 de la mañana con 51 minutos. En breve nos acompañan aquí en la cabina de este día viernes 18 de septiembre. La agrupación, en este caso Tropical, que le pone mucho sabor y mucha alegría a todas sus presentaciones y a todo el pueblo ecuatoriano Bataola. Así que atentos, que ya en breve los tenemos aquí para ser parte también de elevar un poquito ese ánimo y que usted también lo disfrute con una agrupación ecuatoriana. ¿Por qué mancharte las manos con tierra tiene beneficios para su salud? Usted es de la época del 60, 70, 80, creo que es de nuestra generación, cuando salíamos, ¿no?, con nuestros amigos o compañeros o amigos del barrio a jugar en el patio. Y claro, no eran las características actuales que tiene la ciudad, ¿no? Mucho cemento y muchos de los patios o muchos de los sitios en los cuales habitábamos tenían espacios de tierra, ¿no? Los mismos parques tenían esta característica. ¿Y por qué llevo a tema justamente lo que les estoy contando? Porque hay investigaciones que sugieren que tocar árboles, arbustos y la tierra tiene muchas ventajas, tiene ventajas importantes. Mira Gronrose, ecóloga e investigadora sobre la relación entre naturaleza y salud en el Instituto Finlandés de Medio Ambiente, pidió a varios participantes que se frotaran las manos con tierra, turba y musgo durante 20 segundos como parte de un experimento. La ecóloga descubrió que la abundancia y variedad de microbios en la piel aumentaba incluso después de enjuagarse las manos con agua del grifo. A simple vista, las manos parecían limpias, pero el cambio fue enorme según la investigación. La idea de tener más bacterias en la piel puede no resultar atractiva. No obstante, cuando existe una mezcla rica de microbios que conviven, estos se mantienen mutuamente bajo control y nos protegen frente a bacterias patógenas más nocivas. Cada vez hay más estudios que demuestran que el contacto con elementos naturales como la tierra y las plantas es una forma sencilla de aumentar la diversidad microbiana de nuestra piel, lo cual beneficia no solo a la piel misma, sino también a todo nuestro sistema inmunológico. Oiga, eso tiene mucha relación. Recordamos que cuando nosotros éramos chicos, hablamos de los años 80, 90, jugábamos así con la tierra y no nos enfermábamos. Vea que el estudio actualmente relacionado con esta investigadora de un instituto finlandés nos demuestra que realmente se mantiene todavía esa evidencia de que este simple contacto puede ayudarnos a mantener también un sistema inmunológico más protegido y más fuerte. 8:54. Seguimos. Hay que destacar también a la gente que nos está escuchando a esta hora de la mañana, cuando ya faltan 6 minutos para las 9 de la mañana, que las labores del Cuerpo de Bomberos y de toda la Corporación Municipal se mantienen en el Cerro Casitagua. Ya vamos a tener reporte también con nuestro compañero Luis Mora desde ese sitio para conocer también cómo se llevan adelante esos trabajos. Mientras tanto, seguimos con alegría, seguimos con mucha efervescencia en este día viernes.

0: 8:58, vamos a tener enlaces a lo largo de la programación con nuestros compañeros que se encuentran ubicados este momento en el puesto de mando operativo en el Cerro Casitagua, así que vamos a hacer enlace este momento con Luis Mora para que nos pueda actualizar la información con respecto al incendio forestal que se presenta desde el día de ayer a las 10:30 de la mañana. Mi estimado Luis, ¿cómo estás? Buenos días, bienvenido.
1: Hola, ¿qué tal mi querido René? Amigos y amigas oyentes, tengan ustedes muy buenos días. Justamente nos encontramos en el puesto de mando operativo acá, en el norte de la ciudad, justamente haciendo la cobertura del incendio que se genera en el Casitagua. En este momento podemos observar que ya están los helicópteros tanto del ejército como del cuerpo de bomberos realizando el lanzamiento del agua para de alguna manera contribuir a apagar este incendio conjuntamente con los más de 90 efectivos del cuerpo de bomberos. Cabe mencionar también que están aproximadamente 26 unidades trabajando conjuntamente para poder sofocar este incendio que todavía se mantiene vivo. Podemos observar en las montañas, y no es solamente un solo punto, que el humo sale bastante espeso, bastante fuerte, que nos han mencionado los bomberos que es producto del lanzamiento del agua, que esto se genera como una suerte de vapor y también del humo, pero que todavía no está apagado, no está controlado, que en las próximas horas estarán haciendo las respectivas evaluaciones. Mientras tanto, las diferentes secretarías se encuentran trabajando en las, como es por ejemplo la Secretaría de Seguridad, la Secretaría de Ambiente, el Patronato Municipal San José, están trabajando, asistiendo a la gente, a la comunidad. Podemos decir también que no hay afectaciones en viviendas, no hay afectaciones personales, solamente podemos también destacar que el olor, el humo, la ceniza se ha esparcido en distintos sectores de la zona. Son ya 200 hectáreas que se encuentran consumidas por el incendio, la vegetación de 200 hectáreas se encuentran consumidas producto de este flagelo, de este incendio, mi estimado René.
0: Ok, mi estimado Luis, vamos a estar pendientes de la información que vaya actualizándose con respecto a las horas y sobre todo con los informes o lo que van determinando las autoridades en cada una de las reuniones que se establecen también ahí en el puesto de mando y también en el bus comando de unidades especiales que cuenta el Cuerpo de Bomberos de Quito. Gracias, Luis. Vamos a retornar con la programación normal. Y claro, ya en breve alegramos un poquito la mañana con esta gran agrupación ecuatoriana, Bataola. Así que no se vaya de la MQ.
2: 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Son las 9:03. 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

0: 9 de la mañana con 10 minutos, estamos en la 102.9 FM con una agrupación que realmente hay que aplaudirle. Yo quiero pedirles un aplauso fuerte aquí en la cabina porque se trata de Bataola, una de las agrupaciones de música tropical más reconocida que tiene el país y que nos acompañan con todo gusto. Quiero saludar primero con Freddy Godoy, quien es el fundador, cantante de Bataola, de esta orquesta, pero también nos acompañan ya en los estudios Dylan Montufa, Ricardo Rialpe, Juan Diego Calupiña, que son integrantes de Bataola y que nos van a permitir disfrutar de buena música y mucha alegría. Primero saludemos con Freddy. Freddy, ¿cómo estás? Buenos días, bienvenido.
1: Contentísimo, muchas gracias, hermano, gracias por recibirnos con ese aplauso, qué lindo. Nosotros contentísimo porque estamos con buenas nuevas, estamos lanzando nuestro más reciente tema que se llama Basta Ya, que es un temita, es una bomba, es una muy bailable, muy bonito, que es inédito totalmente en letra, en música, todo es hecho por Bataola. Entonces estamos haciendo todo esto, lo que es medios, y felices porque recordando también 29 años ya en la palestra musical, imagínate tantos éxitos, tanta gente que, ¿quién no ha bailado con Bataola? Un temita aunque sea.
0: No, pues yo creo que en todas las fiestas todos hemos bailado con Bataola. Oye, 1997 marca el inicio de esta agrupación, pero a lo largo de estos 29 años yo me imagino que hay tantas cosas que contar, ¿no? Sí. Hay tantos, en este caso, integrantes que han sido parte de Bataola, que van siendo parte de generaciones nuevas, pero que nos han permitido bailar a los ecuatorianos ya casi 3 décadas.
1: Sí, Dios mío, ya estamos viejos.
0: No estamos todavía. Pero está joven todavía.
1: Imagínate, incluso claro. 30, ya el otro año son los 30 años que vamos a hacer, claro, algo espectacular, ¿no? Les debemos de invitar.
0: Con fiesta.
1: Pero
0: grande.
1: Sí, oye, tanta historia, ¿no? Tanta historia, año 97 lanzo yo Bataola, uh-huh, para en el 2000 reventamos con, porque en el 2000 lanzo yo Maldito Corazón con Mala, y me acuerdo, si tú, no sé si tú tienes memoria para, uh-huh, recordar, yo lanzo en la Pilsener, que fue en la 5 de junio, y Rodrigo de Chávez ahí en la Carpa Cervecera.
0: También.
1: Ahí lanzo Maldito Corazón para que reviente, ¿no? No solamente aquí, gracias a Dios esto nos ha dado salidas a Europa, a salidas de Estados Unidos. Justamente en el año pasado, en octubre, fuimos a recibir un reconocimiento en Manhattan, en el Symphony Space de Manhattan, de la gobernación, del Senado de allá. Algo increíble porque nos reconocieron por los 29 años de trayectoria en el ámbito latino, no solamente en el ecuatoriano. Antes de eso estuvimos en agosto, el 8 de agosto en Miami, en la calle 8. Entonces, cositas que te llenan el alma, el cariño de la gente es increíble. Pero lo que más nos gusta a nosotros, hermano, es estar acá en el Ecuador, dando la vuelta a todo el Ecuador, desde el Carcha, el Macará, como que dicen, ¿no? Entonces, felices, porque estuvimos también en el carnaval, es un mes entero en España, pero desesperados por regresar, porque nuestra patria es nuestra patria.
0: Lógicamente, amamos muchísimo a nuestro país. Saludemos con Dylan Montúfar. Dylan, qué gusto, oiga, verlo, ya está más joven, ¿no? ¿Ya se saben los temas de las canciones o no? Hola, Dylan,
2: bueno,
0: ¿cómo estás?
2: ¿Cómo estamos? A todos los radioescuchas. Pues empezando el día de la mejor manera, ¿no?
0: Eso.
2: Aquí en esta tremenda radio, bueno, y tenemos el último día de esta semana de gira de medios. Uh-huh. Esta noche ya viajamos a Cuenca y nada, pues emocionado de seguir compartiendo escenario con estos grandes, ¿no? Y sí, ya me sé.
0: ¿Cuánto tiempo lleva Dylan en la agrupación?
2: En la agrupación, yo creo que un año y medio, más o menos, ya casi 2 ya.
0: Oiga, y antes de saludar con Ricardo Rialpe y también con Juan Diego, pero esta generación se van, en este caso, renovando, ¿por qué razón? A ver.
1: Bueno, te comento que Dylan, lo peladito que es, uh-huh, él es profesor de música, toca guitarra, toca trombón, es más, hacemos un show, él toca el trombón en una canción que tocamos en vivo, porque nosotros, te comentaba, extra micrófonos, que somos 14 músicos, entonces, nosotros, todo mundo, es como un partido, como un equipo de fútbol, ¿no? Que van renovando a la gente, ¿no? Hay gente que, los cantantes que han pasado, algunos por Bataola, se han hecho solistas, otros han viajado, otros están en Estados Unidos, y vamos renovando a la gente, principalmente escogiendo gente muy proba, profesionales que aporten al grupo, y más que nada, bueno, ver gente que sea chévere, gente que nos que te digo, nos aporte, además de musicalmente, que nos aporte personalmente, ¿no? Eso se ve mucho en el grupo. Y ahora, bueno, ya es la quinta generación y estamos contentísimos con esta generación, que es una de las más fuertes. Ahora estamos con 14 músicos, como te decía, todos son profesionales. Justamente vamos a ir presentando a cada uno. Ahorita presentaste a Dylan, que te decía que es profesor de música y todo. Vamos con Ricardo, que también tiene un bagaje musical increíble, muchos reconocimientos por su voz, por su trayectoria musical. Así, bueno, que se presente.
0: A ver, Ricardo Realte, qué gusto tenerte aquí. Buenos días.
3: Mucho gusto, buenos días. Gracias. Siempre para mí es un gusto poder compartir con toda la gente que se conecta, que está escuchando a través de sus radios, de sus casitas, de sus autos. Siempre agradecer también a los medios de comunicación que nos dan esta ventanita para poder nosotros exponer todo lo que hacemos con el corazón y este tema que se viene con un significado muy grande, ¿no? Para toda la gente, para todas las personas que están cansadas por ahí de algo que no les gusta, o de las mentiras, o de una relación tóxica. Así que vamos a decirle, ¡basta ya!
0: Ahora se utilizan muchos los términos, ¿no? De lo tóxico, ¿no? Sí. En nuestros tiempos, ¿qué es de tóxico? Nada, ¿no?
3: Aunque pegue el marido, es antes de nada de tóxico.
0: Oye, Ricardo, qué gusto tenerte aquí en la casa.
3: Muchas gracias.
0: Juan Diego Calupiña, ¿cómo estás?
4: Sí, bienvenido. Buenos días. Súper contento de acompañarlos aquí este día, saludando a todas las personas de nuestro lindo Quito que nos están escuchando y de todo el Ecuador, aquí en la 102.9 FM, la radio de Quito. Pues súper animados, contentos de venir a compartir nuestra nueva canción que esperamos y sabemos que les va a encantar muchísimo. Se viene a Ritmo de Bomba, un video increíble que lo realizamos en El Chota y pueden verlo en YouTube y también ya está disponible en todas nuestras plataformas.
3: Como primicia, digitales. ¿Ah? Como primicia. Estamos lanzando el video porque ya está calientito ese video, así que pueden ir a YouTube, pon ahí Basta Ya, Bata Ola, y va a salir un video y les va a encantar porque es un video hecho con mucho cariño para toda la gente, para que puedan disfrutarlo.
0: Este Basta Ya, ¿de dónde nació? A ver, cuéntanos un poquito.
1: A ver, la historia de este Basta Ya, te voy a contar, este tiene una historia bien larga. Hace 14 años yo me pongo a escribir este tema y lo saco en balada. Yeah. Lo grabo en Colombia, lo masterizo en Miami, llego al Ecuador y no saco el CD, no sé por qué.
0: Que quedó ahí pendiente.
1: Se quedó pendiente, vino ya la pandemia, me corté, no saqué, porque yo, bueno, con Bataola hacemos música, tú sabes, muy bailable. Pero ahora le desempolvamos y justamente con Juan Diego es el productor de este tema. Dijimos, bueno, ¿qué hacemos con este tema? La letra es hermosa, la letra es muy, muy, muy sentimental, pero hagámosle bailable, como le gusta al ecuatoriano.
0: Exacto.
1: ¿No? ¿Sabes? Al ecuatoriano le gusta.
0: Letra triste, bailar, pero llorando. Bailar.
1: Exacto. Entonces, lo hicimos así, y bueno, par de notas en la guitarra, y bueno, llamemos al grupo, grabamos, ta, ta, ta, venga, percusión, todo, y grabamos y salió un tema espectacularmente bailable.
0: Oye, bueno, yo les pido, tanto a Freddy, a Dylan, a Ricardo y Juan Diego, que tal vez en algunos minutos vamos a tener un reporte especial, sobre todo por la emergencia que se presenta en el Casitagua, pero vamos a disfrutarlo al máximo mientras tengamos la posibilidad. A ver, vamos con un tema, ¿ok? ¿Les parece, Eduardito? ¿Estamos listos? Usted me confirma para poder cantar ya, alegrarnos la mañana y cada uno de ustedes también en casita ponerse alegres, contentos. Si viene un fin de semana y creo que es importante también que cada uno vamos a sentir con cariño, ¿no? Sobre todo esta agrupación que es ecuatoriana, que ya va a cumplir sus 30 años, 3 décadas de llevar alegría a cada uno de los ecuatorianos, pero sobre todo porque hablamos de que usted se mantenga también alegre, contento y disfrute este fin de semana con la familia. Así que me confirma mi Eduardito cuando estamos listos y con todo gusto para poder ser parte también de llevar ya esa alegría a cada uno de los hogares que nos escuchan a través de la MQ Radio. Oye, Freddy, antes de empezar, sobre todo con esta presentación musical, ¿cuántos temas, o en este caso cuando hablamos de estos 29 años, cuántos trabajos discográficos tenemos ya con Bataola?
1: Sabes que, bueno, temas pegados que se han dado la vuelta al mundo, más o menos son unos 14, 15 temas, ¿no? Yeah. Entre esos, hemos hecho algunos covers, hemos hecho temas nuestros, pero te digo que el sello de Bataola está, ¿no? O sea, por decirte, un tema que pegó hace unos un par de años es Agüita Santa.
0: Exacto.
1: Esta, si tú te acuerdas, este temita era de antes de Los Príncipes, y nosotros lo retomamos, pero le pusimos el sello y ahora la gente realmente los jóvenes lo bailan con nuestro sello, ¿no? Con Agüita Santa, ¿eh?
0: Vamos
1: con
0: entonces, eso, ¿no?
1: Sí, ese es un temita muy, muy, muy bailable, muy ecuatoriano, muy quiteño. A ver si lo bailan entonces. Vamos a cantarlo en vivo con pistas, así que todo el mundo a conectarse aquí a la radio municipal que estamos en vivo, Bataola.
0: Así es, aquí en la MQ Radio vamos a escuchar a Bataola, vamos a disfrutar de buena música. Usted que está en casita también, para que se sienta alegre, deje lo que esté en este caso realizando. Si tal vez está en su actividad también laboral o económica, haga una pausa activa y podamos disfrutar también de la linda música que tenemos a través de esta agrupación tropical, que también tiene dentro de sus presentaciones mucha música de diferentes géneros, ¿no? Hablamos que cuando Bataola se presenta, tenemos realmente una exposición de todo tipo de género, ¿no,
1: Freddy? No, a nosotros, como profesionales en este ambiente, tenemos que nosotros tener de todo ritmo. Nosotros hacemos también bodas, entonces exacto. En las bodas, hermano, hay que los años 80, que ahí, que claro, aire, todo, hermano, todo. Tenemos que tocar todo eso, ¿no? Que el meneíto, tienes que tocar el meneíto, porque la gente le gusta. Claro. ¿Qué va a hacer una orquesta? A dar vida a la gente, a que
0: alegrar,
1: vaya la gente.
0: Pues.
1: Pero si la gente no le gusta cierto ritmo, nosotros lo hacemos diferente. Y por ahí ya tipo 2 de la mañana que se pegan sus traguitos, una música nacional, ¿cómo no vas a tocar? Eso no falta, pues, hermano. Entonces, tenemos que estar listos para todo. Igual en los pueblos cuando vamos a tocar, y por ejemplo, mañana vamos a Cuenca, vamos a tocar en Cuenca, allá les gusta también la música nacional, un paseíto, ¿cómo no le vas a tocar? Y la cumbia nuestra, la cantan de todo.
0: Principio. Exacto. Qué lindo. Realmente, bueno, vamos a escuchar, vamos a disfrutar con Agüita Santa en iniciamos, ¿no? Y vamos, que la gente también se ponga alegre en sus casas. Aquí en la MQ Radio, Bataola.

0: Ay, no mames.
1: Maravilloso. Oiga, qué maravilla, ¿no? Velos cantar, en este caso la gente también que los está escuchando disfrutar. Estamos en vivo para que usted también se sienta alegre en este día viernes y podamos también, o en este caso, disipar un poquito las cosas que suelen pasar durante la semana y disfrutarlo a través de la 102.9 FM. ¿Qué proyectos se vienen, Freddy? ¿Cómo se viene trabajando, sobre todo? Porque no se detienen ustedes, siguen, pero con nuevos temas, también giras. ¿Qué proyectos se vienen para Bataol?
2: Proyectos, gracias a Dios, muchísimo. Sabes que hicimos, como te comentaba, en febrero en Carnavales una gira a España, pero hay varias empresas interesadas que me han contactado para nuevamente hacer otra gira, sino que no queremos hacerlo este año nuevamente en Carnavales porque acá se quedó rezagado muchísimo trabajo, nos llamaba la gente, nosotros estamos muy, muy pegadísimos en las provincias, ¿no? Provincia de Loja nos llamaron muchísimo, ahora vamos a Cariamanga, pero no queremos irnos en Carnavales. Si no, vamos a irnos un poquito más adelante. Por marzo tal vez se haga ya una gira a España. Este fin de semana tenemos en Cuenca, luego vamos a Latacunga, rodeando todo el Ecuador, y ahorita sí centrados en que este temita haga todo el mundo el tren, el baile, porque hay un bailecito de este, tú sabes ahora, claro. Lo digital es con bailes, ¿no?
1: Lo que pasa es que en el TikTok, cuando se vuelve algo viral, realmente la gente como funciona. Que se identifica más, ahora que se utiliza muchísimo también esa red social, ¿no?
2: Sí, increíble, eso funciona. Y bueno, nosotros tenemos un trencito. A toda la gente que vaya a visitar el YouTube, que vea el video que tenemos, es un video súper lindo grabado en el Chota, como te decíamos, y también que haga el trencito. En TikTok nos ubican como Bataola o también como Bataola Orquesta de Largo, ¿no? Pueden ir a todas nuestras redes, igual nuestros teléfonos es el 098-3435-877 para cualquier contacto. Así que cosas se vienen muy bonitas, justo vamos a hacer en diciembre, estamos haciendo también el lanzamiento de lo que va a ser los 30 años de Bataola, estamos en diciembre haciéndolo el 5 de diciembre, el lanzamiento de lo que va a ser los 30 años de Bataola. El próximo año va a ser algo grandioso, bien grande, pero va a ser una sorpresa.
1: Oye, Freddy, y 5 de diciembre me recuerda a fiestas de Quito, ¿no?
2: Vamos con fiestas de Quito. ¿Sabes que cae

0: Misma vibra.
1: ¿Y qué significa para ti estar en Bataola? No sé, tal vez fuiste construyendo, en este caso nos decía Freddy que tú eres un músico completo, profesional. ¿Fuiste construyendo también para llegar a Bataola?
0: Claro, sí, muchas gracias. Bueno, sí, desde yo estudié música desde que tenía como 10 años más o menos.
1: ¿Ya?
0: Estudiaba música desde el colegio, la escuela, aprendí a tocar la guitarrita, a cantar. Pero no, nunca me imaginé como salir de mi barrio, sino yo soy de Imbabura,
1: ¿ya?,
0: de San Roque de Atuntaqui. Entonces es un barrio como que súper chiquito y todo, entonces yo ahí pasaba. Ahí hay muchísimos músicos también, hay muchísimos grupos también por allá, pero yo no salía mucho, ¿no? Como quien dice. Cuando de repente, pa, a Bataola y fue un cambio, bueno, para mí fue un cambio de vida tremendo, ¿no? Ya estar viajando, ya ahorita ya estoy ya más enseñado aquí en Quito y todo, entonces sí ha sido como que una experiencia... De la noche a la mañana, ¿no? Como se podría decir. Pero bueno, humildemente también, pues sí, sí he venido como que trabajando. Justamente ayer conversábamos que me acuerdo que a veces mis amigos me decían, vamos a jugar un fútbol, o vamos a comer, o vamos a hacer algo así. Y yo a veces me quedaba, no sé, estudiando en el piano, a veces estudiando la guitarrita mientras ellos iban a jugar. Bueno, yo creo que esos también son como que pequeños sacrificios, ¿no? Que uno hace por el arte, porque eso es lo que hacemos, arte, y nos gusta mucho el arte.
1: Totalmente, hay que sacrificar un poquito, ¿no? Y se llega siempre, ajá, a lo más alto. Y luego tenemos con Ricardo y con Juan Diego también que conversar. Me dice, Eduardito, estamos listos, ¿no? Para seguir con la música y seguir con la alegría. Vamos a ver con qué tema podemos seguir.
2: Vamos con Maldito, a ver si se acuerda la gente.
1: Okay.
2: Este temita, año 2002, que se lanzó, como te decía, hace ya 24 años este tema.
1: Así
2: y
1: que
2: la gente sigue bailando, así que
1: hasta ahora, ¿no? Sí. Yo creo que es uno de los íconos, sí, claves, ¿no?
2: Maldito,
1: que identifican.
2: Sí, Maldito y Mala, cariñito mío, es el otro tema que es un bombazo en donde vas, canta la gente como loco.
1: Sí, realmente, ajá, lo bailamos muchísimo. Aquí en la MQ Radio, Bataola.

0: Fuertísimo ese aplauso, Bataola presente aquí en vivo en la MQ Radio para alegrar esta mañana y para disfrutarlo como era música. Oye, Freddy, cuando hablamos de, en este caso, tener a 14 integrantes y en este caso también hablamos de las prácticas, ¿cada cuánto se reúnen? ¿Qué días? ¿Cuánto tiempo?
1: Mira, las prácticas sí es lo más fuerte del grupo para acoplarte, ¿no? Nosotros ensayamos, el martes se hace sesión de metales, sesión de batería los miércoles antes del ensayo general, que es el miércoles 5:30 más o menos. Ensayamos 2 o 3 veces a la semana, igual coreografía, igual el canto. Tenemos que estar al día porque tú sabes del instrumento musical nuestro, que es la voz, o el instrumento musical de los vientos, que es el saxo. Tiene que estar muy, muy ensayado para que salga todo bien, ¿no? No, no es que nosotros nos reunimos solo para el baile, no, no. Nosotros tenemos en la semana tres días de la semana que se hace por secciones los ensayos. Tenemos justamente a nuestro director que se llama Mauricio Cailagua, él es magíster en música, nos encanta porque es muy bueno para esto, bravísimo con todos, pero bueno.
0: Exigente, ¿no?
1: Sí, gracias a Dios tenemos un buen camino por ese lado.
0: Ahora, nos quedó pendiente Ricardo Rialpe y Juan Diego Calupiña, con quienes vamos también un poquito a profundizar con relación sobre todo a su trayectoria y trabajo. A ver, empecemos con Juan Diego, que estaba cantando. ¿Por qué le dijeron que es el más pequeñito, Juan Diego?
2: Me molestan siempre mis compañeros, porque soy el más alto.
0: Lógico, claro, pero yo digo, ¿el más pequeñito por dónde? Si solo está, pero no gigante.
2: No entro en el bus. Siempre, claro, no entro ni en el bus yo, de creer.
3: Oye, tocó mandar a ver un bus más grande.
2: Tuvieron que vender el bus por mi culpa.
3: Ah, no te creo. Claro. Sí, porque no entraba en el bus.
2: Vamos, yo cuando iba parado me tocaba sacar la cabeza por la claraboya y porque si no, no entraba.
0: Oye, Juan Diego, ¿qué significa para ti estar en Bataola?
2: Bueno, pues bueno, yo te cuento que también estoy apenas 2 años aquí en la agrupación y pues para mí ha sido una experiencia única. Como comentó Dylan, pues nosotros la verdad nos llevamos súper bien con nuestros compañeros, ¿no? A pesar de que sí hay diferencias de edades, ¿no? Pero yo pienso que nos hemos juntado personas que nos hemos llevado full bien, o sea, la amistad ha fluido muy bien. Yo pienso que eso también transmite al público, ¿no? Porque cada vez que vamos a algún lugar, tocamos, yo pienso que esa energía, pues la ve el público y pues igual siempre terminan contentos, no nos dejan bajar, siempre nos piden fotos y eso para nosotros es algo que la verdad nos llena muchísimo el alma, porque cantamos, tocamos, bailamos y eso lo hacemos con muchísimo cariño, con muchísimo amor. Como también dijo Freddy, pues lo recalco, los ensayos y eso es un poco desgastante, pero lo hacemos con muchísimo cariño porque amamos todo lo que hacemos.
0: Lógicamente, cuando se ama hay que buscar también, ¿no?, esos sacrificios, sí, e ir construyendo también una carrera. Oye, Juan Diego, ¿de dónde nació el canto? ¿Familia tal vez o en este caso?
2: Bueno, yo te cuento que la verdad no tengo familia de músicos. O sea, por ahí mis tíos, por ahí tocaban la guitarra, pero nunca fue nada como que profesional. Ajá. Yo la verdad sí aprendí solo, o sea, ahí tocaba la guitarrita cuando era chiquito, pero no, nunca hubo nadie que tal vez me guíe.
0: ¿De aquí de Quito, Juan?
2: Sí, yo soy de aquí de Quito, soy el único músico de la casa. Al principio mis papás no querían acolitarme. Yo te cuento que me gradué en la universidad de Naespe, soy mecánico automotriz, pero nunca ejercí la carrera. Después de que me gradué de ahí, pues vine a estudiar acá a la central, que hubo música, y mis papás ya se hicieron al dolor. Dijeron, bueno, mijo, estudia nomás lo que usted quiera.
0: Lo que tú quieras.
2: Hágase músico. Cuando les conté que entré acá a Bataola, pues estaban sumamente contentos. Claro. Y ahora te cuento que mi papá, cada vez que yo regreso de viaje, sea la hora que sea, mi papá me acolita mucho, me va a ver, me trae, mi mamá igual, me tiene lista la ropa, a veces me acolita a lavar también, me ayuda. Y pues bueno, sí, pues yo la verdad muy contento de estar aquí, pertenecer a esta maravillosa agrupación que, como yo siempre digo, ya no es como que solamente de amigos, sino ya es una familia musical.
0: Orgulloso, ¿no? Realmente se te siente así, Juan Diego. Ricardo Rialpe, oiga, ese apellido realmente es de músicos. Yo creo que por ahí nace, ahí tiene herencia Ricardo. A ver, cuéntanos un poquito esa historia.
3: Bueno, gracias a Dios, nací en una cuna muy privilegiada, hablando de la música ecuatoriana. Mi abuelo, el maestro Ricardo Rialpe, es uno de los compositores, para mí, uno de los mejores compositores populares a nivel nacional, con mucho reconocimiento. Recién le dieron un premio por ser el compositor más escuchado a nivel de plataformas digitales, por Saizen. Entonces, fuera de eso, también a mi padre también, que me está escuchando, quiero mandarle un fuerte saludo, al maestro Ricky Ventura también, que tiene ya una trayectoria, más de 35 años en la música. Igual a mi tía Tañita Rialpe, ex vocalista de Tierra Canela, a mis tíos, mi tío Huguito Realpe, que es concertista de piano en Miami, mi tío Huguito también, que mi tío, perdón, Danielito también Realpe, que ya no está con nosotros, pero también han sido enciclopedias musicales, gente que ha dedicado toda su vida a hacer música, y ahora yo también tratando de representar todo eso en esta linda orquesta, como dice Juan Dieguito, en esta familia ya que se ha convertido para mí en el poquito tiempo en el que estoy también. Ha sido una experiencia maravillosa el hecho de poder compartir el cariño de la gente, porque claro, la gente te mira y te ve lo que cantas y te aplaude y se toma fotos, pero en realidad es el cariño a esta institución, a Bataola, que ha sido una de las instituciones musicales que sigue dando mucho y sigue dando de qué hablar, y bien en el nivel musical en el que queremos estar, en los escenarios que queremos estar compartiendo con la gente. Y siempre para mí va a ser un gusto poder hacer música. Como decía Freddy también, esto es como un equipo de fútbol, y que Dios nos permita compartir muchos años y siempre donde estemos a ponernos la camiseta, a hacer lo que hay que hacer para el disfrute del bailador, de la gente que gusta de la música de Bataola.
0: Y que realmente es una agrupación ya reconocida a nivel nacional e internacional. Eso realmente se lo han ganado ustedes por el trabajo que llevan en estos 29 años, pero porque lo mantienen ustedes también como nueva generación.
3: Gracias a Dios, ha sido la oportunidad exacta. Dios ha puesto las cosas en el camino como tiene que ser para que ahora todo se esté dando de esta manera, con las giras, con los eventos, con los nuevos lanzamientos, con las promociones, y también poder tener esta ventana, como siempre digo, de ustedes, quienes son los que nos permiten a nosotros exponer nuestro sentimiento y nuestro corazón en lo que hacemos en la música, en algo tan noble y algo tan lindo.
0: Sí, no, porque es bonito, porque realmente a veces, claro, los vemos en el escenario, pero no conocemos muchas veces la historia, ¿no? Y eso también es bonito destacarlo, porque han venido trabajando, sacrificándose y en este caso buscando también un lugar en esta agrupación musical. Oye, Freddy, 29 años, cuéntanos una anécdota, una que podríamos referir, tal vez pasó en el escenario, tal vez pasó con algún tipo de concierto, algo que te lleves en la memoria y que realmente lo podamos compartir con el público oyente.
1: Bueno, anécdotas, tantas anécdotas, Dios mío.
4: El Juan Diego tiene tantas una buena.
0: ¿Cuál? ¿Qué le pasó?
3: La de este fin de semana.
1: Esta de Juan Diego es reciente.
3: La de este fin de semana.
2: Bueno, la que yo siempre me acuerdo es que nos presentamos, tuvimos un show en Zambisa.
0: Ya. Yeah.
2: Entonces, bueno, había muchísima gente y pues nos estaban brindando de beber. Y vinieron dos chicas al mismo tiempo y las dos me ofrecieron el licor, una copa al mismo tiempo. Yeah. Entonces yo no sabía cuál le cogí. Bueno, ya. Sí, le cogí a la una y la otra se
3: enoja. Y después le cogió a la otra.
2: Bueno, no. Me serví de la una, entonces. Un poco mal dicho, ¿no?
4: Me serví.
3: Se sirvió a la una y después se sirvió a la otra. Es,
2: okay. Peor, eso no es. Le acepté la copa a la una y a la otra le dejé con la mano extendida. Y ella se enojó y le cogió a la otra chica y le estampó un golpe. Ay, le cogió del pelo. Y ahí empezaron.
5: Ay, ¿qué te pasa?
2: Una pelea campal. Ahí me tocó llamar a la policía.
3: Así es Juan Dieguito. Él les rompe corazones a donde
1: va. Sí, eso es reciente.
2: Eso es lo que yo creo que de aquí me voy a acordar para toda la vida.
0: No, claro. Yeah. Bueno, pero así pasa, ¿no? Son cosas que pasan y yo me imagino que tienen muchas de las cuales en estos 29 años han pasado, ¿no? Pues.
1: Sí, espectacular. España y en Londres, estuvimos en Londres. Una de las anécdotas también en Londres, bueno, primero el frío, ¿no?
0: Yeah.
1: Una cosa de locos, de 5 grados abajo.
0: Vas a otro mundo.
1: Gracias a Dios estuvimos muy bien recibidos allá en Londres. Y el frío es constante, tú no puedes ni siquiera sacar los equipos de la furgoneta para llevar, tienes que estar cosas de esas. Ahí estuvimos todos, ¿no? Todos, bueno, estuvimos 13 músicos allá en España, dimos la vuelta, te digo, a toda Europa. Increíble el recibimiento de toda la gente donde íbamos, no solamente gente ecuatoriana, ¿no? Sino había mucho boliviano en Londres, mucho boliviano. Hay una comunidad boliviana increíble. ¿Qué saben de nuestros temas? Quieren hacer algo con nosotros. Hay muchos productores que se acercaron para trabajar con nosotros desde allá. Pero bueno, ahora como estamos en nuestro tema, que es totalmente inédito, estamos encaminados ahí.
0: Están con ese proyecto realmente reforzándolo mucho. mucho. Ok, estamos listos con Basta Ya. Eduardito me confirma para poderlo escuchar y que la gente también lo disfrute. A ritmo de bomba, ¿no?
1: A ritmo de bomba. No, no te olvides de entrar al YouTube a ver también el video, que está espectacular. Y este es Basta Ya, a ritmo de bomba, totalmente inédito, de Bataola Orquesta.
0: Ok, y aquí en la MQ Radio, Bataola.

0: Ok, vea qué bonito tema, ¿no? Basta ya con Bataola, ya lo pueden ver en las redes sociales. Vamos a seguir conversando, Freddy, si eres tan amable. Hacemos una pausa nada más y enlace directo con Luis Cadena, Luis Mora Cadena, quien está en Casitagua y este momento nos tiene información relacionada con lo que ocurre en esta emergencia en el cerro, producto de un incendio forestal provocado desde el día de ayer a las 10:30. Así que las labores continúan y vamos a tener ya este contacto para escucharlo directamente. Luis, cuéntanos cuáles son las informaciones, en este caso también a la gente que nos está escuchando a través de la MQ Radio, poder tener este enlace directamente desde el Cerro Casitagua, porque los bomberos se encuentran trabajando con una gran cantidad de personal, equipamiento, toda la corporación municipal activa para ser parte también de controlar este incendio forestal que se registra en el Cerro Casitagua. Hay aproximadamente, ¿no?, dentro de los datos establecidos, 100 hectáreas que han sido afectadas hasta el momento debido a este incendio forestal ubicado en Pomasque, al norte de la ciudad. Estas son informaciones que se comparten también por parte del Cuerpo de Bomberos de Quito, del municipio de Quito. Y el Cuerpo de Bomberos continúa luchando contra los puntos que están encendidos en ese sector. Hay varios flancos que se encuentran todavía activos y que prácticamente son parte también de la lucha constante que lleva adelante el Cuerpo de Bomberos de Quito con relación a esas líneas activas que se encuentran sobre todo en cada uno de esos puntos. ¿Ok? Vamos a hacer el enlace con Luis Mora. ¿Me confirman? Estamos listos ya. Luis, te escuchamos aquí a través de la MQ Radio. Buenos días.
1: ¿Qué tal, mi estimado René? Amigos y amigas oyentes, saben, en este momento se encuentran realizando una evaluación. El alcalde, junto con la Secretaría de Seguridad, la Secretaría de Ambiente y algunas entidades más municipales. En este momento teníamos entendido que el señor alcalde iba a dar declaraciones, pero nos han dicho que nos mantengamos todavía pendientes, porque se está realizando algunas situaciones en la parte de adentro. En todo caso, estamos nosotros todavía pendientes para entregarles información de primera mano, de primera línea. En todo caso, vamos a intentar conversar nuevamente con el vocero del Cuerpo de Bomberos. No, en este momento nos dicen que todavía no pueden entregarnos detalles o información. Así que, mis queridos amigos y amigas, les pedimos que permanezcan pendientes para poderles entregar esta información, mi querido René.
0: Ok, hay que estar pendiente también a quienes nos están sintonizando este momento, las redes oficiales del municipio de Quito en TikTok, que estarán sobre todo levantando la señal con las declaraciones del alcalde, y hay que estar siempre pendientes de la información oficial, así que por favor, estar pendientes de aquello a quienes nos están escuchando, y sobre todo elevar este mensaje a cada uno de los oyentes. Si usted evidencia un conato de incendio, si usted evidencia alguna persona sospechosa que podría provocar un incendio, denunciarlo inmediatamente a la línea del 911, así que atentos por favor con esto también, para sobre todo ser parte de este apoyo al Cuerpo de Bomberos de Quito, que viene trabajando ya durante la última semana en varios incendios forestales, personal que se encuentra activo, trabajando con mucho cariño por la ciudad, pero también hay que nosotros ser parte de ese apoyo cuando nos referimos a denunciar a personas que son inescrupulosas, que realmente son gente que no sé qué tiene en la cabeza cuando provoca un incendio forestal y que puede afectar no solamente ese hábitat, a la naturaleza, sino también la vida de seres humanos. Ok, estaremos pendientes entonces el momento que nos indiquen el enlace y estaremos haciendo el mismo. Oye, Freddy, no quisiera en este caso solamente agradecerles mucho, ¿no?, porque hemos tenido estos cortes con relación sobre todo a la información que amerita, pero sí sería importante establecer redes sociales, algún evento que se viene cercano para que la gente pueda irlo a disfrutar.
2: Claro, bueno, saludos para Cuenca, que vamos a estar justamente, viajamos ya mañana, estamos el sábado tocando en Cuenca con todo nuestro repertorio. Redes sociales, nos puedes encontrar como Bataola o como Bataola Orquesta, así unido todo. Por favor, interactúa en el TikTok con todo nuestro tren, que vas a ganar muchos premios. También ingrésate y suscríbete en nuestro nuestro video en YouTube, que está espectacular. Ya vas a ver toda esa historia tan bonita. Y puedes contactarte al número para contratos. Pueden contactarse al número 098-3435-877. 098-3435-877. A ustedes muchísimas gracias, a toda la radio, a toda la gente que nos apoya. Muchísimas gracias, que Patabla sigue para largo. Muy
0: amable. Agradeciendo mucho, Dylan, ¿no? Abrazo gigante y éxitos.
3: Sí, muchas gracias. Pues, bueno, a los medios que decimos nosotros siempre que nos dan la oportunidad de dar a conocer nuestro arte, ¿no? Pues muchas gracias a Radio y a ti también. Muchas gracias, muchas y un gracias, gustazo.
0: Un gustazo conocerte también. Ricardo, abrazo gigante y éxitos.
4: Muchas gracias a toda la gente linda que se dio cita en esta mañana a escucharnos. Todo lo que hemos vivido, así que esperemos que no sea la última vez. Esperemos estar muy pronto igual aquí también contigo para poder seguir conversando de todas estas lindas experiencias que nos deja la música. Como músicos siempre estamos prestos a hacer lo que el público pide. Así que muchas bendiciones a todos ustedes. Gracias a la Radio Municipal, al Dial 102.9. Y vamos a seguirle dando, así que vamos a seguir haciendo, a construir más patria. Hacer lo que nos gusta, y con eso también hacemos patria. Así
0: muy
4: que,
0: amable,
4: muchas bien, gracias.
0: Juan Diego, nos vamos. Abrazo también para
5: bueno,
0: ti.
5: Esperamos que todas las personas que nos han estado escuchando tengan un muy bendecido y bonito día. No se olviden de seguirnos en todas nuestras redes sociales y pues visitarnos en YouTube para que puedan observar, disfrutar de nuestra nueva canción Basta Ya, que está disponible en todas nuestras redes sociales, en todas las plataformas. Y pues muchísimas gracias.
0: Oye, nos despedimos con un grito de Bataola, ¿les parece? Claro. A ver, vamos ahí a ver.
2: ¿Y por qué? Tú lo pediste.
6: ¡Bataola!
0: Eso. Abrazo gigante para ustedes y éxito. Ya venimos con más.

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1: 9:54. 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Y antes de finalizar, actualización, página o en este caso redes sociales oficiales de la MT. Debido al incendio forestal en el Cerro Casitagua, se mantiene el cierre vial en la calle Pedro Porras desde Carlos Ceballos. El cierre corresponde a dos carriles en el sentido norte-sur. Como vía alterna, usted puede utilizar la avenida Manuel Córdoba Galarza y también el siniestro que hubo en horas de la mañana. Al momento ya está la avenida 6 de diciembre y Jorge Washington. Esto como referencia para el público oyente de la MQ Radio. Nos vamos despidiendo, mi querido Eduardito. Mañana alegre. Sigue usted en sintonía de este medio que le pertenece a la ciudad, que es de la ciudad de Quito, porque vamos a tener enlaces durante toda la mañana con relación a lo que ocurre en la emergencia del Cerro Casitagua y también las labores del Cuerpo de Bomberos y de toda la Corporación Municipal para garantizar la seguridad de quiteños y quiteñas. ¡Nos vamos! ¡Disfruten el fin de semana y sigan en sintonía siempre de la Radio de Quito! ¡Abrazos para todos!
0: Son las 9 de la mañana con 58 minutos.
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0: Bienvenidos al microinformativo Noticias Express. De inmediato arrancamos con la información. Hasta el momento se registran 9 incendios forestales activos en el país este viernes 18 de septiembre. 5 de ellos se concentran en Pichincha. En esta provincia los bomberos intensifican los trabajos en el Cerro de Casitagua y en el sector de la Vicentina. También hay otros incendios, por ejemplo, en el Carche, Lor y Loja, que afectan zonas sensibles y han consumido decenas de hectáreas. A esta hora nos enlazamos con nuestro compañero Luis Mora Cadena a propósito para hacer tomarle el pulso al trabajo que se realiza desde el Cerro de Casitagua. Luis, bienvenido, te escuchamos. ¿Cuáles son las novedades que se registran a esta hora de la mañana? Buenos días.
1: Hola, Steffi, amigos y amigas oyentes. Nuevamente estamos junto a ustedes desde el lugar donde se genera la noticia para informarles que en este momento las autoridades, tanto la alcaldía como la secretaría, se encuentran en una reunión evaluativa para analizar cómo ha sido el comportamiento del trabajo, cómo ha sido el comportamiento del clima, de la temperatura y del ambiente. Mientras tanto, podemos informarles que los helicópteros, tanto del Ejército como del Cuerpo de Bomberos del Distrito Metropolitano de Quito, se encuentran realizando los sobrevuelos para el lanzamiento del agua y poder con esto contribuir a apagar el incendio. Igual debemos mencionar que se encuentran todavía más de 90 efectivos del Cuerpo de Bomberos trabajando en diversos puntos, en diversas zonas donde es el ambiente más fuerte o donde es la situación más fuerte, se encuentran en esta zona. Nos han informado que van a entregar declaraciones en el puesto de mando que se encuentra en una parte estratégica. Tenemos entendido que van a dar declaraciones tanto los secretarios de seguridad, la secretaria de seguridad Carolina Andrade, el secretario de ambiente Santiago Sandoval, y posiblemente también esté dando declaraciones el señor alcalde de Quito. Mientras tanto, continuamos en esta cobertura, informándoles también que el clima como que se ha venido a enfriarse, a apagarse un poco el sol. Ventajosamente el viento se mantiene estático, no ha habido presencia de viento, que esto de una u otra manera sería beneficioso para el trabajo de los integrantes de la casaca roja, mi estimada Steffi y amigos, amigas oyentes.
0: Muchísimas gracias a nuestro compañero Luis Mora Cadena, que en los próximos minutos también nos estaremos enlazando para conocer cuáles son estos trabajos y esta actualización que se realiza en este punto. Con esto, les invitamos a que sigan en sintonía de la 102.9 FM. Regresamos en los próximos minutos.
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1: Buenos días, buenas tardes, buenas noches. Todo va a depender del lugar de la galaxia de donde nos estés escuchando. Nosotros esperamos, anhelamos que estés con los dos piecitos bien puestos sobre la tierra, porque el programa que tenemos ahora es un programa que cierra la semana. Tenemos entrevistas, pero sobre todo vamos a seguir hablando acerca de estos rituales simbólicos que nosotros vamos, con los que vamos reemplazando y dándole un poco de paz a nuestra alma. Cada uno de nosotros tiene todo el derecho de optar por el camino que prefiera. Ese es el libre albedrío. ¿Y cómo se ha ido, cómo ha ido cambiando este proceso? Es de lo que vamos a hablar ahora, a finalizar el tema de ahora. Mi querida Dani Spin, buenos días.
2: Matías Alberto Dávila Ulloa. Buenos días, ¿cómo estás?
1: Bien, ¿cómo estás tú?
2: Uy, soy una chica de pocas palabras.
1: Una chica de pocas palabras, oye, ¿no? Me encanta eso.
2: Oye, de verdad no tienes idea de cuánto me apena todo lo que está sucediendo en Quito con el tema de los incendios. Las noticias están por todas partes y ayer hasta súper tarde me quedé mirando las transmisiones que estaban realizando. No, te juro que no me cabe en la cabeza que una persona pueda tener... Tú lo mencionaste en un programa, no hay personas malas, solo personas haciendo cosas malas. Pero a veces no dimensionamos el daño que podemos causar por algo que en nuestra cabeza puede decir. O sea, ¿qué puede pasar? Te juro, no logro entender.
1: Claro, hay gente que tiene desórdenes mentales.
2: No logro entender.
1: Desórdenes mentales. Y que hacen son pirómanos porque tienen un desorden mental. Pero hay otra gente que hace esto políticamente. Eso es lo que yo tampoco puedo entender. O sea, ¿cómo quieres perjudicar a alguien ahora que estamos en elecciones, perjudicarle a través de incendios? Esa es la parte que quisiera creer que no está, verás. Quisiera creer que ese componente no hay, que solo es una elucubración mía. Pero cosas se han escuchado. Hay este dicho, ¿no? De piensa mal y acertarás. No quisiera creer que una persona, por motivaciones políticas, pueda generar tanta devastación y poner en juego tantas vidas, porque hay muchos animales que en este momento están muriendo gracias a este fuego, ¿no?
2: Matías, y ayer ya evacuaron a personas, ya no fueron solamente animalitos, sino que muchas personas tuvieron que abandonar su hogar.
1: Claro.
2: Y mira, hay un dato curioso que te quiero compartir, y es que un bosque tarda entre 20 y 50 años en recuperar su estructura principal. Y de hecho, hasta un siglo o más en alcanzar todo el equilibrio ecológico que necesita para volver a dar y crear vida.
1: Cuando esto pase, seguramente muchos de nosotros tendremos que hacer una labor grande para ir al Casitagua, por ejemplo, a la Vicentina, a los lugares donde tenemos los focos de incendio, a poder sembrar, ¿sabes? Muchos de nosotros creo que tenemos la obligación de hacerlo. Entonces, sería bonito empezar desde ahora ya a predisponernos para que empiece la etapa de lluvia y empezamos nosotros también con pala en mano a remover, a darle una mano a la naturaleza, a decir, aquí estamos y empezar a trabajar. Yo sería uno de los que me apuntara porque me parece que es una responsabilidad con las generaciones que vienen detrás nuestro. Tal vez hoy escuché un cuento sufí.
2: Okay.
1: Y el cuento dice que había una persona, un hombre muy bueno en un pueblo, ¿sí? Un hombre muy bueno y muy justo. Y en ese pueblo él se sentaba a orar y empezaba a orar por los delincuentes, por los maleantes, empezaba a orar por los estafadores, empezaba a orar por ellos y acababa la oración. Y la gente que le oía decía, es injusto. ¿Por qué no oras también por las personas que están haciendo el bien? Oye, solo oras por los malos. Y él decía, porque gracias a los malos y a todo el daño que me causaron, yo pude conocer a Dios. Entonces, son estos momentos duros, estos momentos complejos, los que nos permiten unirnos y sacar nuestro mejor lado. Es el momento de poder mostrarle al mundo y mostrarnos a nosotros mismos quiénes somos. Entonces, me imagino que habrá brigadas, y si no hay, pues hay que organizarlas conjuntamente con los bomberos, o sea, con asesoría de los bomberos y de los ingenieros de ambiente, para decir qué es lo que tendremos que hacer aquí, qué es lo que nos recomiendan que hagamos, y hacerlo, porque de eso se trata. Mi querida Dani Spin, ¿algo más vas a decir? Perdona.
2: No, me quedé pensando en todo lo que dices, que creo que solo con el tiempo uno puede tomar con madurez las cosas que tú dices. A veces odiamos tanto a las personas que nos hacen el mal, pero yo me ponía a pensar el otro día y decía, yo quisiera cambiar una sola cosa que de la que me arrepiento de toda mi vida. Pero me puse a pensar y dije, si tuviera la oportunidad de regresar el tiempo atrás y de no cometer ese error, probablemente mi vida no sería la que es hoy. Y
1: así nomás es.
2: Y no, o sea, 10,000 veces me cuestiono, pero las 10,000 veces acepto que eso es lo que tuvo que pasar para que hoy yo pueda entender muchas cosas.
1: Así es, sí, nada se desperdicia. Mi querida Dani Spin, hoy amanecimos filósofos, hoy día viernes. Te mandamos un abrazo y te agradecemos por estar en compañía nuestra. Estamos en la 102.9 transmitiendo para todo el territorio quiteño. También estamos en Alexa, cuando le dices Alexa MQ, la radio de Quito, transmitiendo para todo el planeta. Hay gente que nos reporta sintonía desde Marte. No te podría decir que sea cierto, solamente recibimos unos mensajes. Vean, les estoy escuchando desde Marte, desde la Luna. No sé si sea cierto, pero por lo menos en la Tierra tenemos cubierto el panorama, ¿no? Tenemos cubierto. Hay gente que nos saluda. Mira este mensaje, dice, desde Tanzania, dice, un abrazo para Eduardo. ¡Ah, caramba! Dice, yo vi el calendario de Eduardo vestido de bombero. Dice, ah, mira, qué interesante.
2: Eduardito fue febrero.
3: Yeah.
1: Él fue febrero, claro, está sexy con ese... con ese pañal a medio caérsele. Bien, bien, bien. Me gusta. Oye, nosotros vamos con algo de música. Mi querida Dani Spin, vamos con algo de música y ya volvemos.

0: señor, nosotros seguimos aquí en MQ Radio transmitiendo para ti, siendo tu compañía. Muchísimas gracias por haber elegido este espacio para que nosotros podamos acompañarte en esta mañana de viernes. Ya es viernes y el cuerpo lo sabe. ¿Cómo lo sabe en tu caso, mi querida Dani Spin?
1: Ay, porque ya está cansadito. Ya, ya quiere que sea sábado.
0: Qué locura. ¿Tú? Ya uno llega con las últimas. Nosotros, si vos a los 30 dices eso, los viejitos como yo, imagínate, ¿no? Yo ya estoy así, ya pidiendo por Dios que manden a las casas. Ya estoy complicado, ¿no? Viernes, siempre es viernes. Pues sabes que... pero por una parte, vos sabes que entre semana, ¿cómo te organizas? Sea como sea.
1: Sí.
0: En cambio, el fin de semana es una cosa, otra. Vos necesitas un día más para recuperarte del fin de semana, porque el fin de semana es...
1: ¿El lunes o el viernes? ¿Te gustaría?
0: El lunes, porque el... Si te ajetreas, estás cambiando de...
1: Pero para eso es el sábado. El domingo es de descanso, así dice la Biblia.
0: Ah, mira. Eso voy a hacer entonces. ¿Sabes qué? Eso en definitiva, mi querida Dani Spin, que tenemos para el programa el día de hoy.
1: Mati, querido, más de 3.000 vacantes laborales se ofrecen hoy en Quito en una feria de empleo que busca conectar directamente a postulantes con empresas. Además, Quito continúa con la Semana de la Movilidad Activa y hoy analiza los retos y la transformación del transporte público hacia un modelo más sostenible e inclusivo. Uh-huh. Y más de 300 niños y adolescentes culminan hoy actividades de educación vial en Quito, aprendiendo de manera práctica sobre señales, cruces peatonales y seguridad en las calles.
0: Perfecto.
1: En Profundamente, adictos a estar estimulados. Salud mental en el distrito, la versión de nosotros que tuvimos que abandonar para sobrevivir. Wow. En Verdaderamente, publicar para existir cuando toda nuestra vida necesita ser mostrada.
0: Sí, señor.
1: Analíticamente, la adicción a la aprobación digital. ¿Cuánto valgo si nadie me reacciona? Uh-huh. Y también tenemos unos invitados muy especiales.
0: Ok, tenemos un programa interesante. Entonces, no se diga más, a ver si Eduardo Parra nos pone un par de temas y nosotros vamos adelante con esas noticias.

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1: Sí, señor, llegamos directamente a tu mente con las noticias. Mi querida Dani Espina, adelante.
2: Mi querido Mati, una buena noticia para quienes están buscando trabajo. Hoy, viernes 18 de septiembre, se realiza en Quito una feria de empleo con más de 3.000 vacantes disponibles organizada por el Ministerio del Trabajo. La jornada busca conectar directamente a personas que están buscando una oportunidad laboral con empresas que necesitan incorporar un nuevo personal. La oferta incluye puestos en diferentes áreas y perfiles profesionales. La feria cobra especial importancia en un momento en el que conseguir empleo sigue siendo una de las principales preocupaciones de muchas familias y permite que los postulantes tengan contacto directo con potenciales empleadores. Genial. Así que para quienes estén buscando trabajo el día de hoy, Quito ofrece más de 3.000 oportunidades disponibles en una sola jornada. Perfecto. Además, Quito habla hoy del futuro del transporte público. Quito se encuentra celebrando la Semana de la Movilidad Activa, que mantiene actividades hasta el próximo 22 de septiembre y busca promover formas más sostenibles y seguras para movilizarnos por la ciudad. Precisamente hoy, viernes 18 de septiembre, desde las 9 de la mañana hasta las 11, se desarrollan en el Auditorio de Bomberos, el encuentro denominado Retos y Transformación del Transporte Público hacia una movilidad sostenible e inclusiva. Este espacio está dedicado a conversar sobre cómo transformar el transporte público en Quito para hacerlo más sostenible, accesible e inclusivo.
1: Bueno. Uh-huh.
2: Finalmente, cerramos la semana con otra noticia positiva, porque más de 300 niñas y niños y adolescentes de Quito participan esta semana en actividades de educación vial organizadas dentro de la Semana de la Movilidad. La programación, que finaliza precisamente hoy 18 de septiembre, se desarrolla en el Parque de Educación Vial de la Empresa Pública Metropolitana de Movilidad y Obras Públicas en el norte de Quito. Los participantes tienen entre 5 y 16 años y aprenden mediante recorridos guiados, juegos y talleres sobre semáforos, cruces peatonales, señalización horizontal y vertical, además de normas de tránsito y convivencia segura en las vías. La idea es enseñar seguridad vial desde edades tempranas de una manera práctica y entretenida para que niños y adolescentes no solamente conozcan las señales, sino que comprendan cómo comportarse de manera segura como peatones y futuros conductores.
1: Muchísimas gracias, mi querida Dani Espín. Nosotros vamos a un corte, ya volvemos.
0: Son las 10 de la mañana con 30 minutos. 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
1: Queridos amigos, nosotros tenemos una actualización de lo que está pasando en este momento en el Casitagua y ahí está nuestro compañero Luis Mora. Mi querido Luchito, por favor, te escuchamos. Adelante, buenos días.
7: Hola, ¿qué tal, mi estimado Mati? Amigos y amigas oyentes, tengan ustedes muy buenos días. Sí, efectivamente, nos encontramos en el puesto de mando, nos encontramos con la directora de gestión de riesgos del Distrito Metropolitano de Quito, con la señora Patricia Carrillo, con quien vamos a conversar, a que nos dé detalles qué es lo que hasta el momento se ha podido registrar. Muy buenos días, bienvenida para Radio MQ.
8: Gracias, buenos días con todas, con todos. Efectivamente, estamos en el PNOM. Estamos ya iniciaron las actividades de combate del día de hoy a partir de las 6 de la mañana. Tenemos hace 30 minutos, tenemos ya 36 descargas de las aeronaves que nos están apoyando a apagar el incendio en la parte.

0: de alta, ¿no? Tenemos al momento priorizando cuatro aeronaves, dos es el ejército ecuatoriano, una la aeronave oficial y otra la propia que tenemos como cuerpo de bomberos del Distrito Metropolitano de Quito. Entonces, en ese sentido, no tenemos ya un tema de población expuesta al lugar. El incendio está tomando su cauce en la parte de arriba donde hay vegetación propia del cerro y no necesariamente un tema de la parte de las viviendas pobladas, ¿no? Entonces, estamos activos al 100%, continuamos nosotros con el trabajo de evaluaciones por prevención hacia la comunidad, con un tema también de recomendaciones de seguir utilizando mascarilla, de seguir contribuyendo con el tema si llegamos a detectar posibles temas a denunciar a través del 911 para que esto podamos ir bajando en estas semanas que son bastante críticas en la ciudad, ¿no?
1: Nos gustaría saber qué entidades municipales están en el momento trabajando en este sector.
0: Estamos acá concentrados en la Secretaría de Ambiente, Secretaría de Seguridad, la Empresa Pública Metropolitana de Agua Potable y Saneamiento, la Empresa Pública de Movilidad y Obras Públicas, está en Seguridad, está la Administración Zonal, está también el Cuerpo de Bomberos, Cuerpo de Agentes, y estamos pues alrededor de 140 personas operativas activas en este momento.
2: Hay bastante avance y vemos que hay bastante avance ya. ¿Usted cree que el fin de semana la situación, sé que es un poco difícil de anticipar, pero se ve avance? ¿Será que el fin de semana se resuelve el tema?
0: Sí, este incendio es un incendio bastante complicado para poderlo controlar por la misma topografía de la ciudad, la misma altura donde se concentran algunos factores, ¿no? El tema de humedad que está bastante, bastante seco, la vegetación propia que tenemos es mixta, en algunos lugares tenemos eucalipto, en otros tenemos como un tema de vegetación matorral, y estos factores hacen que el incendio tenga ciertas particulares en ciertos sectores, entonces no es un incendio homologado o de una sola forma. Sin embargo, el día de hoy, como bien lo menciona, ya el humo está en unas cantidades mínimas. Pese a que hay vientos en la parte superior, se espera que ya no haya como la conmoción que hubo el día de ayer, que fue el día de la crisis grande que tuvimos en este sector. Sí, efectivamente, nosotros seguimos con Cuerpo de Bomberos y con los equipos que hemos sumado a hacer procesos de enfriamiento, procesos de una especie de contener o encapsular al incendio para que no se propague a los otros sectores que ya hemos analizado, y esperamos nosotros también que vaya avanzando y ojalá este fin de semana podamos ya ir entrando en la fase de liquidación. Una vez que entramos en la fase de liquidación, significa eso que por precaución estamos activos y el tema de la liquidación vamos a ir identificando dónde hay focos que se están quemando dependiendo de la vegetación y vamos teniendo como el control en estas partes y ya no en toda la superficie del incendio.
3: ¿Cuántas hectáreas han sido afectadas?
0: Hasta el momento tenemos la afectación de 100 hectáreas, eso nos toca esperar a cuando ya llegue a la liquidación del incendio para hacer el proceso de análisis y un tema también de cuantificar la totalidad, ¿no?
4: Directora, se continúa también trabajando vía aérea y vemos que se han sumado también otros equipos.
0: Sí, al momento estamos uno en la aérea policial y el Argus que es propio del Cuerpo de Bomberos de Quito. Entonces, esto ayuda muchísimo porque, como menciono, el incendio está en la parte alta del cerro. Entonces, al tener el tema de agua en la parte ya superficial, hace que sea la sofocación más pronta. Difícilmente en algunos lugares tenemos acceso por vía terrestre. Entonces, al tener el apoyo aéreo, eso ayuda. Ahí hemos coordinado esfuerzos, tanto gobierno local como gobierno de diferentes niveles. Está activo también la Secretaría Nacional de Gestión de Riesgos. A través de ellos canalizamos esos esfuerzos de las aeronaves que efectivamente hemos pedido y incluso el apoyo que estén presentes y activas hasta el domingo para poderlo ver cómo va esta dinámica. También está acá la prefectura, las juntas parroquiales y cada uno en el marco de sus competencias trabajando por el cuidado de los vecinos y vecinas. El trabajo de la comunidad es bastante, bastante importante en estos eventos. Primero porque hay una reacción del tema de querer cuidar su espacio, ¿no? Entonces, en eso, el coordinar las acciones con la comunidad es bastante. Ahí la recomendación es que si hay autoridades que por precautelar su seguridad le solicitan que evacúe por precaución a un lugar seguro, por favor, acojan estas indicaciones, estas recomendaciones. Nosotros hacemos procesos de asistencia humanitaria, la comida caliente, la entrega de mascarillas, las evaluaciones médicas, la atención psicosocial, el cuidado a los animalitos de compañía, el cuidado a los animalitos que son sus medios de vida también. Entonces, toda la corporación está activa y mejor ahí transmitir esta seguridad a nuestros vecinos y vecinas que serán atendidos de la mejor manera y obviamente siempre protegiendo su seguridad.
3: ¿Se determinó la causa del incendio?
0: Las causas de incendio, no aquí en este lugar.

0: no es el uso de suelo agrícola para poder decir es una quema agrícola o relacionado a un tema de sembrío. Sabemos que es un tema antrópico. Entra el equipo, cuando una vez que el incendio esté liquidado, entra un proceso de investigación y ahí iremos pues evaluándolo. Lo que sí tenemos identificado es el punto de donde empezó el incendio, que es la parte superior de la Escuela Superior de la Policía Nacional, pero en todo caso el proceso de investigación luego ya entrará a detalle por los entes responsables.
1: Ha bajado la intensidad del sol por un lado y también la velocidad del viento. ¿Esto favorece en buena medida para sofocar el incendio?
0: Este sector se caracteriza por la variación de climas en diferentes horarios. Efectivamente, a partir de las 6 de la mañana hasta las 9, 10, tiene un tema de unos niveles de viento menores. Desde las 9 hasta las 3 de la tarde hay una combinación, una activación bastante fuerte de viento, que es la fase que nos tiene en alerta siempre porque se puede ahí reactivar o tener un cambio de dirección de este incendio.
2: Muchas gracias. En otros años, los incendios que se prendieron habían podido decir en esta zona, ¿por qué causa fueron?
0: También antrópicos, o sea, el país y la región no tiene condiciones atmosféricas para que los incendios forestales sean como este efecto lupa, como por ejemplo se da en otros países. O sea, en la región y en el país difícilmente se lo va a dar aquí. Todos los incendios que se han provocado acá son antrópicos, he visto de
2: ¿Qué
0: medio
2: quiere decir
0: de
2: antrópico?
0: provocados por algo, prendidos por algo. Ahora, la diferencia es la intencionalidad de esa acción de prender. ¿Para qué lo hacemos? ¿Para quemar, para limpiar, para un tema agrícola o por un tema de intencionalidad y ocasional? Esta es como la diferencia. Pero de ahí todos son
2: Eso
0: antrópicos,
2: es
0: todos
2: atención
0: dependen
2: del
0: de
2: pueblo.
0: ser. Exactamente. Eso ya los procesos investigativos ya nos dejarán saber. Mientras tanto, en función de lo que hemos podido recolectar las demandas, las denuncias y las alarmas de los vecinos, pues hemos tenido ya 7 denuncias que está trabajando en los procesos desde la parte de la fiscalía y la justicia en el país. De ellos ya hay un tema de aprehendidos, hay un tema ya de privados de la libertad, también hay un tema ya de prohibición de salida del país, incluso presentaciones de manera recurrente a la fiscalía, entonces están avanzando esos procesos. No nos parece que sean como un tema de medidas muy ejemplares para que no se vuelva a dar, pero es lo que la justicia ha determinado en estos casos. Tenemos más de 230 acciones administrativas de control sancionatorias levantadas por el municipio, que también está en su proceso administrativo para ver en qué termina cada uno de estos procesos.
1: Para concluir, nos gustaría saber, ¿este es el único punto o hay otros puntos que están presentando incendios?
0: En el estado de este incendio activo es el único que tenemos hoy, pero los otros que tuvimos entre el lunes y martes todavía están en un proceso de vigilancia, en un proceso de liquidación. Por ejemplo, el incendio de la Vicentina todavía está en una fase de liquidación. Ahí hay 20 recursos del cuerpo de bomberos vigilando que no haya como estos focos de ignición, ¿no? Porque también hay que ver cada uno de los la vegetación que tiene. Por ejemplo, el de la Vicentina tiene como unas raíces bastante profundas donde el calor todavía está debajo de la tierra. Entonces, eso lo que obedece es que estemos haciendo un proceso de refrescamiento y liquidación del incendio de manera permanente. Lo propio en la bota es un incendio provocado, obviamente, ya tuvimos días anteriores y en el mismo lugar se volvió a suscitar el día de ayer, está en tema de liquidación también este incendio.
1: Queremos agradecerle, muchísimas gracias. Fíjate.
0: A ustedes con mucho gusto.
1: Estamos ya pues concluyendo con esta entrevista de la señora directora de gestión de riesgos del Distrito Metropolitano de Quito, quien nos ha dado estos detalles, mi querido Mati, amigos y amigas oyentes.
3: Muchísimas gracias, mi querido Luchito Mora. Estaremos atentos a cualquier otra actualización que tú tengas. Muchísimas gracias por este informe y muchas gracias a toda la comunidad por seguir las reglas que nos dice la autoridad. Si la autoridad nos dice que tenemos que evacuar, tenemos que evacuar. Por favor, como dice el dicho, mucho ayuda el que poco estorba. Hemos escuchado, hay más de 100 personas calificadas trabajando en el Casitahue en este momento, así que mucho hacemos nosotros manteniéndonos al margen y resguardando nuestra vida. Nosotros tenemos que ser en este momento muy respetuosos de la disposición de la autoridad. Muchísimas gracias, mi querido Luchito. Nosotros vamos con más música. Ah, no, no vamos con más música, ya podemos ir con nuestro tema, ¿no es cierto? ¿Sí?
4: Sí, si tú quieres.
3: Ok, porque así ganamos también un poquito de tiempo. Ah, no, vamos con música. Ok, vamos con música, por favor.

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1: La esperanza es poder ver que hay luz a pesar de toda la oscuridad. Lo dijo el clérigo sudafricano Desmond Tutu.
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2: Por esta participación de Luchito Mora en este seguimiento que le estamos haciendo al incendio del Casitagua, perdimos un poquito de tiempo y no queremos desfasarnos. De todas formas, Dani Spin, por favor, ¿qué tenemos en el segmento de ahora? Vamos a hacerlo rápido, lastimosamente. Vamos ahí.
3: Claro que sí, Mati querido. Vamos a hablar acerca de adictos a estar estimulados. Ya no sabemos aburrirnos. De hecho, durante gran parte de la historia, aburrirse era inevitable. Había esperas, viajes silenciosos, tardes sin entretenimiento inmediato y momentos donde simplemente no ocurría nada. Hoy podemos llenar casi cualquier segundo con una pantalla, música, mensajes, videos o noticias. Por eso el título, Adictos a Estar Estimulados, describe provocativamente esta tendencia, no necesariamente una adicción clínica, sino que el verdadero fenómeno es nuestra creciente dificultad para permanecer sin recibir algo nuevo. Hemos conseguido escapar del aburrimiento con enorme facilidad, pero quizá también estamos perdiendo aquello que podía enseñarnos. Pensemos en cuántas actividades realizamos acompañados por otro estímulo. Por ejemplo, cuando cocinamos, cuando escuchamos algo, cuando caminamos mirando el teléfono, cuando comemos viendo videos, y algunas personas incluso necesitan una pantalla para poder quedarse dormidas. De hecho, ninguna de estas conductas es mala por sí misma. El problema aparece cuando nosotros sentimos que cualquier actividad sencilla necesita permanentemente una segunda capa de entretenimiento. Entonces el silencio comienza a parecernos algo incómodo y la mente se acostumbra a recibir contenido constante y puede resultarle cada vez más extraño permanecer frente a una sola experiencia.
2: Oye, qué loco, ¿no? Cuando nosotros estamos sobreestimulados, que eso es lo que nos está contando la Dani, cuando somos adictos a esta sobreestimulación. Qué cosa tan loca. Antes no pasaba, antes nos aburríamos. Y gracias al aburrimiento es que creamos un montón de cosas. El aburrimiento fue importantísimo para nuestras vidas. Hoy parecería que es un pecado el aburrimiento, ¿no? No hay que dejar que los muchachos se aburran. Hay que darles más y más y más estímulos. Y además del azúcar, que ya es una locura, les damos más estímulos a través de nuestras pantallas para que estos muchachos no molesten. Para que el niño no moleste y que no llore, den el celular. Y claro, están totalmente adormecidos ahí. Muchísimas gracias, mi querida Dani Spin. Nosotros vamos con música, ya volvemos.

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1: Nosotros entramos con una entrevista a Carlos Villavicencio del Patronato Municipal. Queremos saber cómo están articulando ustedes el trabajo que se está haciendo por estos frentes activos de incendios. Carlos, buenos días.
2: Muy buenos días. Estamos en trabajo activo. Estuvimos ayer en la parte de Katsuki y en las parroquias aledañas, un gran incendio hacia las afueras de Quito. Uh-huh. La última reunión teníamos desde las 17 horas la claridad de que el incendio no iba todavía a parar. Uh-huh. Sin embargo, ya nuestro equipo en este momento está ya llegando a las parroquias que todavía faltan por atender, con agua, con mascarillas y con la atención psicológica. Es que lo que podemos hacer nosotros desde el trabajo humanitario, ¿no?
1: Pero evidentemente, al haber tantos frentes en este momento de incendios, ustedes me imagino que no se darán abasto.
2: Es hasta anecdótico. Justo ayer estábamos en la radio cubriendo una entrevista, salíamos de la entrevista, se volvió a reactivar acá la parte de la Vicentina. Uh-huh. Después nos reportaron Villa Flora, después nos tocó mover el personal hacia la zona del norte, hacia el Casitagua. Entonces, claro, nos toca mover a todos los brigadistas. Ayer en la noche estábamos reforzando nuevo equipo con formación en primeros auxilios psicológicos. Es decir, mientras teníamos gente en la atención, ahorita tenemos también a otro grupo que está formándose con grupo de gestión de riesgos para el tema de descensos. Es decir, a la vez que estamos atendiendo los frentes, estamos teniendo que incorporar nuevo personal para poder dar atención. En realidad es un trabajo bastante fuerte y creo que en las próximas horas tenemos que necesitar fuerte apoyo de la ciudadanía, sobre todo con donaciones. Todavía no lo hacemos público, pues estamos en evaluación del punto de acopio, pero es un trabajo realmente titánico el que se está asumiendo en estos momentos.
1: Mi querido Carlos, tomando en cuenta lo que me estás diciendo, además de este petitorio de donaciones que se hará público en las próximas horas, ¿cómo puede en este momento contribuir la ciudadanía? Hay personas que están muy cerca de los lugares afectados. Hablemos del Casitagua, tienes ahí a San Antonio de Pichincha, tienes a Pomasqui. ¿Cómo pueden las personas, los vecinos, cómo

0: pueden apoyar al trabajo gigantesco que ustedes están haciendo, ustedes, Policía Nacional, el Ejército, los bomberos, la Cruz Roja y todos los organismos que están en situ en este momento.
1: Sí, lo primero, si ven el sonido de una patrulla, de una sirena, demos paso al tráfico. Uh-huh. El tráfico disminuye los tiempos de respuesta, entonces apenas veamos si una patrulla, una ambulancia, por favor, despejemos la vía, permitamos que el personal humanitario circule. Uh-huh. Lo segundo, a las vecinas y a los vecinos, por minúsculo incendio que vean, poco de humo, no va a pasar nada, no, sí puede pasar algo, alerten de inmediato para que no se vuelva una catástrofe. El tercer punto, a los vecinos que de pronto quieren ver cómo se genera el trabajo humanitario, entender que puede la exposición prolongada a este humo puede generar complicaciones respiratorias. De pronto evitar los puntos de concentración donde están los equipos logísticos para que haya una mayor libertad y una mayor capacidad de atención. Y lo tercero y una lección que nos llevamos el día de ayer del Casitau, el trabajo comunitario fortalece a la comunidad y permite enfrentar grandes retos. Ayer encontramos en Katsukiya, en toda la parte de Casitau, encontramos una sociedad organizada bajo el sentido de Minga que permitió brindar un fuerte apoyo. A veces pensamos que únicamente bomberos tienen que encargarse, pero la deshidratación, el sol, el calor, pues ahí estuvimos también brindando ese apoyo a ellos y la comunidad, que también con los brazos abiertos no vio diferencias de ningún tipo y sumó esfuerzos para apoyar en esta tarea humanitaria. La organización barrial es súper importante también.
0: Qué bueno esto que nos dices, qué bueno esto que nos cuentas, porque nos devuelve la esperanza a quienes la habíamos perdido, porque decimos, no, la comunidad cada día está más... alejada. No, señor. Estamos haciendo las cosas como debemos hacerlas. Qué bueno, vecinos, qué bueno, vecinas, que a través de la organización barrial nosotros podamos aportar. Mi querido Eduardo Parra, vamos con el Noti Express. Ya volvemos.
2: Son las 11 de la mañana. En punto.
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0: Son ya las 11 horas con un minuto. Bienvenidos al microinformativo Noticias Express. Inmediato vamos a hacer ya un enlace con nuestro compañero Luis Mora Cadena con la finalidad de poder hacer una actualización sobre todo de los incendios forestales que se registran en el Distrito Metropolitano de Quito, y específicamente es importante hacer una actualización en el trabajo que se está realizando en el sector del Cerro del Casitagua, en el sector de Pomasqui. Y es que, como ustedes saben, varias entidades municipales están ahí desde el día de ayer en horas de la mañana y continúan estos trabajos. Pero es importante que usted tome en cuenta que durante las emergencias hay que informarse únicamente por canales oficiales. Evite compartir información que no haya sido confirmada. Al momento, el Cuerpo de Bomberos de Quito continúa en este combate aéreo del incendio forestal registrado en el Cerro Casitagua, y por eso el Cuerpo de Bomberos de Quito también hace un pedido a la comunidad, y es que es importante que usted no utilice drones cuando vea que están los helicópteros en acción. Evite interferir con sistemas de comunicación de aeronaves como torres de control y señales de tránsito. Respete el espacio aéreo, es crucial para la seguridad de todos. Los drones no autorizados pueden causar graves accidentes. Recuerde que su apoyo es fundamental para atender emergencias de manera efectiva y segura. Todavía continúa este trabajo por parte del Cuerpo de Bomberos de Quito en el sector de Casitagua. Este trabajo que está realizando maratónico desde el Cuerpo de Bomberos de Quito va a continuar en las próximas horas también, y nosotros estaremos actualizando esta información más adelante. Recuerde seguir en sintonía de la 102.9 FM, que nosotros estaremos actualizando esta información del trabajo del Cuerpo de Bomberos de Quito. Hasta aquí la información.
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1: Nosotros seguimos aquí en el 102.9 transmitiendo para todo Quito y dando nuestro aporte también como un medio de comunicación que tiene el aval para poder informar a cada una de las personas que están del otro lado qué es lo que se debe, qué es lo que no se debe hacer y cómo están trabajando todos los organismos involucrados en esta crisis para traernos a nosotros soluciones. Es importante que la comunidad se entere. Como decía Estefanía Paola Santillán, ella decía, por favor, utilice únicamente los medios oficiales, porque en este momento, en las crisis particularmente, estarse nutriendo de medios alternativos o de personas que, por más buena fe que tengan de informar, no tienen la data justa. Mi querido Carlos, estábamos hablando hace un momento acerca de lo que ustedes están haciendo, pero también están haciendo trabajos de prevención en el Machangara. Por favor, cuéntame.
2: Sí, hemos hecho una evaluación con Cuerpo de Bomberos después del aplacamiento de la nueva reactivación del día de ayer en la Vicentina. Se hicieron ayer recorridos preventivos identificando puntos. Eso también permitió que se actúe rápidamente el día de ayer. Ahora hemos bajado hacia el otro extremo del Machangara, en dirección hacia el SEN. Estamos realizando con todos los organismos de la corporación, EMOB, la administración zonal, el equipo de patronato, ahora un tema de identificación de habitantes de calle y limpieza de malezas, justamente para prevenir que en próximas horas pues el incendio vaya hacia la parte baja. Esperamos que no suceda nada, pero ahorita estamos trabajando también en esos puntos de prevención, ¿no?
1: Cuando nosotros arrojamos basura, mucha de esa basura, especialmente la basura plástica, podría servir con estos soles como una lupa para prender incendios. ¿Qué le tenemos que decir una vez más a la ciudadanía, Carlos, que es tan importante? La gente dice, ¿cómo apoyo? Bueno, tal vez la prevención es una de las mejores formas en las que nosotros podemos trabajar. ¿Qué le decimos a la ciudadanía?
2: Sí, sobre todo, a ver, hablando en temas de medio ambiente, si visitamos un parque, una cascada, un cerro, un bosque, la latita de cerveza, la latita de refresco, todos esos elementos que consumimos, llevémoslo y botémoslo en casa. Muchas veces son justamente estos los precursores de los incendios, latas, vidrios, todo este tema de elementos, evitemos eso. Y también si de pronto salimos a visita un lugar, Lalo, algún cerro como el mismo Casitagua, que en su momento si identificamos algo que pueda ser un elemento que pueda generar combustión, eliminémoslo, llevémoslo, localicémoslo en un basurero. Y a la ciudadanía, se identifica personas que están realizando cualquier poda, por más doméstica que parezca, las condiciones y lo seco que esté el ambiente puede desencadenar un incendio. Prevengamos, no hagamos quemas domésticas, evitemos podas. Si vemos que alguien lo está realizando, pues avisemos de inmediato a Q911 Policía Nacional.
1: Mi querido Carlos, en nombre de la ciudadanía, solamente un gracias y nosotros estamos al servicio de ustedes. Ustedes llamen porque tenemos un pueblo tan lindo y lo hemos visto ya, lo vimos en el 2016 en el terremoto, por ejemplo, cómo Quito se activó de una forma increíble para ayudar a nuestros hermanos, y estoy convencido de que si ustedes nos llaman, ahí estamos nosotros listos para el trabajo que nos pongan a hacer a la ciudadanía y después para poder volver a sembrar y volver a hacer de estos espacios, de este espacio natural, lo más pronto posible un bosque nuevamente como los que se están quemando. Muchísimas gracias, mi querido Carlos, les deseo lo mejor y esta es la casa de ustedes para que puedan informar lo que necesiten.
2: Claro que sí, muchas gracias a todo, ahora sí a nuestro equipo de trabajo que está en primera línea, si nos escucha, ellos que están ahorita en San Gregorio y en Uyachul Alto y Uyachul Bajo, no desmayen, pónganle fuerza, equipo, saldremos de adelante.
1: Sí, señor. Ay, muchísimas gracias. Vamos con música. Eduardo Parra, por favor.
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2: No llores porque no se te hace el milagro. Haz tú el milagro. Lo dijo el escritor uruguayo Eduardo Galeano. Nosotros seguimos en este momento en la 102.9 en MQ Radio, transmitiendo desde el centro del mundo. Estamos, y lo digo así, porque si bien estamos transmitiendo para Quito, porque es la radio de Quito, gracias al TikTok, están escuchándonos en varios puntos. Nos están escuchando desde Mérida, España, nos escuchan desde Portugal, nos escuchan desde los Estados Unidos, desde Connecticut, nos escuchan también desde, ya dije Portugal, ya dije España, ya dije, bueno, por lo general sabe estar Punky desde Bélgica. Oye, hay gente que nos escucha desde todas partes y nosotros estamos encantados de que así pase. Los quiteños estamos en este momento un poco consternados, muchos de nosotros, porque la situación por el clima se nos va complicando. Ya tenemos 9 incendios registrados y estamos un poco preocupados por lo que está pasando, ni siquiera por lo que puede pasar, sino por lo que está pasando. Ya estamos evacuando personas, ya hemos evacuado también muchos animalitos. La Dani siempre está pendiente de eso en el segmento de noticias. Mi querida Dani Spin, por favor.
3: Mati, querido, así es. La verdad es que con mucha tristeza los incendios registrados en Quito durante los últimos días también nos recuerdan la importancia de saber cómo proteger nuestra salud y la de nuestra familia ante una emergencia. Para hablar sobre estas medidas preventivas que debemos tomar, hoy nos acompaña la doctora Carla Torres. Ella es técnica de la Dirección de Vigilancia de la Salud del Municipio Metropolitano de Quito. Bienvenida.
2: Mi querida Carla, bienvenida. Gracias. Buenos días. Denis Maza nos saluda desde Monterrey, México. Qué bonito. Tenemos un programa bastante internacional el día de hoy. Gracias por estar pendientes de nosotros. Quito en este momento necesita, si no estás aquí, de tus oraciones. Mi querida Carla, buenos días. ¿Qué estamos haciendo nosotros por todo esto que está pasando?
4: ¿Cómo están? Buenos días. Bueno, lo primero que tenemos que saber es que como Corporación Municipal estamos siempre atentos, siempre estamos monitoreando estos eventos de manera permanente. Ajá. Sí, y nos activamos ante cualquier alerta que exista. Claro, nos tenemos que ir activando de acuerdo a las competencias de cada entidad.
2: Totalmente.
4: Al inicio, ustedes saben, los primeros que tienen que activarse son los organismos de primeras respuestas, como son el Cuerpo de Bomberos, el Ministerio de Ambiente. Uh-huh. Sí. Y cuando ya vemos que hay una, o ya después de realizar una evaluación, notamos que la población necesita la presencia de salud, pues ahí vamos nosotros. Como Secretaría de Salud, apoyamos principalmente con equipos de intervención en salud. Sí, son médicos, enfermeras, psicólogos que van a territorio de acuerdo a las necesidades. También tenemos personal de vigilancia y personal de gestión de riesgos que también actúan como puntos focales en los PMU, que son los puestos de comando. Ya. Se brindan atenciones médicas, atenciones de enfermería, atenciones psicológicas, contención emocional, contención en crisis. Y se hace ese acompañamiento a la población, sí, no solamente en atenciones, sino que la idea es estar cerca de la población, cerca de la ciudadanía y apoyarlos. También se realizan sensibilizaciones que pueden ser individuales, grupales, y estamos allí trabajando en conjunto en la comunidad. En el último incendio ahorita que hubo en Casitagua, estamos presentes como secretaría. El día de hoy nos volvimos a activar con equipos de salud. Algo súper importante es que es una atención integral, ¿no? Como te mencionaba, y también se activa la unidad de bienestar animal. Sí, para no dejar a nuestros animalitos también sin esa atención que tanto requieren.
2: Qué interesante el trabajo que hace la Secretaría de Salud en su conjunto, porque, claro, nosotros cuando pensamos en incendio pensamos en bomberos inmediatamente, pero la unión de varios estamentos de los gobiernos locales y el gobierno nacional hacen posible que nosotros podamos encontrar visos de solución a esto. Muchas gracias a, y de paso, mando un agradecimiento ahí a todas las entidades gubernamentales y del gobierno local que en este momento están poniendo su contingente. Estamos desbordados, evidentemente estamos desbordados, porque al haber tantos frentes de incendio, evidentemente tenemos bomberos en varios puntos, policía en varios puntos y la Secretaría de Salud haciéndose presente también en varios puntos. Carla, ¿tu dirección de qué se encarga específicamente?
4: Yo estoy en la Dirección Metropolitana de Políticas y uh-huh. Vigilancia de la Salud. Allí tenemos una unidad, que justo es de la que yo soy jefa, que es la Unidad de Vigilancia y Gestión de Riesgos. Entonces, ahí tenemos como dos componentes diferentes, pero que a la vez se unen en cierto punto, ¿no? En la parte de vigilancia epidemiológica, uh-huh. ¿sí? Es decir, ver el perfil de las enfermedades. Ahí también están las alertas sanitarias, ¿no? Y tenemos la otra parte, que es la de gestión de riesgos. En salud, ¿sí? Nosotros trabajamos directamente con el COE Metropolitano y con la Secretaría de Seguridad y Gestión de Riesgos en temas de salud.
2: Ok. ¿Qué es lo que se ha presentado? ¿Qué han identificado ustedes en estos momentos en los que estamos atravesando esta crisis por el tema de los incendios, mi querida Carla?
4: ¿Qué hemos identificado? Bueno, hemos tratado y hemos trabajado en equipo, como te mencionaba antes, no solo como Secretaría de Salud, sino que siempre tratamos de actuar como corporación municipal. Yo creo que eso es súper importante. Trabajamos de la mano con el COE Metropolitano. Ellos son como que los que un poquito nos ayudan a que no existan más líneas, sino que solamente exista una línea de comunicación, y nos organizan, sí, a todas las instancias para no duplicar trabajo. Siempre tratamos de hacer las cosas de manera colaborativa, como te decía, y de acuerdo a las capacidades y a los recursos con los que contamos cada una de nuestras instituciones.
2: Mi querida Carla, en tema de salud, hay muchas personas que en este momento quieren participar, dicen yo quiero ser parte, yo quiero ayudar, son muchos voluntarios, y le agradecemos muchísimo a la ciudadanía por eso, porque cada uno puede hacer desde su trinchera muchísimo. Hay quien llevará sándwiches, como lo vimos en el deslave de la Gasca, personas llevando comida a todos los socorristas, y me imagino que aquí pasará una cosa parecida. ¿Qué le tenemos que decir como prevención a toda la gente de buen corazón que en este momento está queriendo activarse también a través de organizaciones barriales, vecinos que están cerca de cualquiera de los puntos que en este momento están candentes? ¿Qué le tenemos que advertir desde la salud para que estas personas puedan tomarlo en consideración?
4: Ya, bueno, recordemos que lo principal siempre es alejarse del humo. Okay. Te cuento ahí un poquito. Como Secretaría de Salud, no somos, a pesar de que somos parte de la Corporación Municipal, no somos una entidad que responde de manera inicial.
2: Claro.
4: ¿Sí? Uh-huh. Cuando nosotros ingresamos es cuando ya sabemos que hay un lugar seguro, cuando nuestras brigadas nos exponen a peligro, porque okay. también debemos proteger a nuestro personal.
2: Okay. Uh-huh.
4: ¿Ya? Entonces, antes de eso, actúan siempre organismos de atención prehospitalaria. ¿Sí? Y ellos son los que realizan esa atención de emergencia. Claro, ellos, como no tienen médicos, nos avisan en caso de que haya una necesidad. ¿Por qué te doy esta introducción? Porque ahí es súper importante mencionarle a la ciudadanía que les agradecemos un montón, ¿sí? Un montón por toda la ayuda. Siempre en todos los incendios hemos tenido toda esa colaboración. Uh-huh. Pero siempre recordemos que primero hay que precautelar nuestra salud, así como nosotros precautelamos la salud de las brigadas. En cada incendio siempre se activa un puesto de mando unificado o un puesto de mando. Entonces, la idea sería que la comunidad no se exponga a ir directamente con alimentos. A veces quieren ir cerca del incendio, claro. y quieren ayudarles a los bomberos que están apagando incendios súper grandes. Entonces, ahí es súper importante primero tener este contacto previo con las autoridades, con las administraciones zonales, ¿sí? Para que ellos puedan ir canalizando y ver cuándo se requiere ya esa ayuda, ¿sí? Esto es lo que le quiero decir a la ciudadanía, ¿no? Una vez más, o sea, muchas gracias, pero tratemos de okay. antes de eso organizarnos para que no se expongan.
2: Es un llamado muy pertinente, mi querida Carla. Muchísimas gracias. Mi querida Carla, queremos tener tu compromiso para tenerte aquí cuando requiramos información, porque evidentemente esto es una condición atípica, no es una de las cosas que siempre nos pasa. Más bien, siempre estamos trabajando en prevención y estamos teniendo nuestros invitados para trabajar en eso, pero salud, Dani Spin, pero hoy estamos, como te digo, con varios frentes, y evidentemente la problemática que tiene Quito no ha dado tregua. No es que tenemos incendios, así que vamos a dar tregua a las demás cosas que la Secretaría de Salud por lo general nos está comunicando. Entonces, gracias por el trabajo que hacen, gracias porque me imagino que ahora habrá horas extras, porque habrá más personal. Gracias de corazón, mi querida Carla.
4: Sí, muchas gracias por la invitación. Y sí, como tú dices, nos ha tocado semanas, y bueno, al menos esta última semana sí ha sido bastante dura para nosotros, pero siempre estamos predispuestos a trabajar por Quito, a trabajar por la ciudadanía y a responder de manera inmediata para evitar que existan estas mayores complicaciones. Y por otro lado, pues también hacerle un llamado a la ciudadanía, sí, que nos ayuden a estar atentos, que denuncien en caso de que exista cualquier, o que vean cualquier inicio o alguien que esté iniciando un incendio. Para eso está el 911, ¿sí? Por favor, denuncien cualquier actividad inusual que vean, para que nos ayuden también para poder actuar más rápido. Y por otro lado, en cuanto a lo que mencionabas de las medidas de prevención, a pesar de que estamos en esta crisis, seguimos, ¿no? Con estas, a lo mejor cambia un poquito el sentido, pero seguimos un poquito exponiéndole, inclusive durante estos incendios, a la población sobre las medidas que deben tomar para prevenir, para estar atentos ante cualquier evento, como pueden ser estos incendios.
2: Muchísimas gracias, Carla. Muchísimas gracias. Hemos escuchado cómo de un frente y otro nos dicen lo mismo. Si encuentras a personas que están sospechosas en áreas abiertas donde puede provocarse un incendio, denuncia. Es que por ahí estaba, no sé, como le vi un viejito nomás, me imaginé que no era. Denuncia, por favor, es importante. La policía lo sabrá. Ese es el trabajo de la policía. La policía sabrá si esa persona tal vez es una persona inocente que simplemente estaba por ahí. La policía se va a encargar. Lo mismo, si es que vemos un pequeño fuego en cualquier parte, nosotros tenemos que alertar inmediatamente al 911 y decir, esto es chiquito nomás, han estado quemando basura. Primero, no es el momento para hacerlo. Por las condiciones climáticas que tenemos, no es el momento para hacerlo. Y después, por favor, al 911, denuncia antes de que se convierta en una cosa gigante. Te repito, nosotros estamos en la comodidad de nuestras casas, muchos de nosotros planificando un lindo fin de semana con la familia, mientras hay un sinnúmero de personal municipal, personal del Estado, que en este momento está incluso arriesgando sus vidas para que nosotros podamos tener unas condiciones favorables en el tema de los incendios. Nosotros vamos con música, mi querido Dorito Parra, y ya volvemos. 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
1: Nosotros seguimos en MQ Radio con Salud Mental en el Distrito. Mi Dani Spin, adelante.
2: Claro que sí, Mati, querido amigos y amigas. El tema del día de hoy, la versión de nosotros que tuvimos que abandonar para sobrevivir. Hay etapas que nos obligan a cambiar rápidamente. Una separación, una pérdida, dificultades económicas, responsabilidades familiares o experiencias dolorosas que pueden hacer que ciertas partes de nosotros pasen a segundo plano. Tal vez dejamos de ser espontáneos porque necesitábamos controlar todo. De hecho, abandonamos sueños porque habían urgencias o aprendimos a no mostrar vulnerabilidad para poder continuar. Esas transformaciones pudieron ayudarnos en determinado momento, pero mirarlas con comprensión permite reconocer que algunas maneras de ser sugirieron como respuestas a circunstancias que vivimos que fueron muy difíciles. El problema es cuando aparece la emergencia o cuando la emergencia termina, pero nosotros continuamos viviendo como si todavía estuviésemos viviendo una emergencia. Seguimos desconfiando, seguimos controlando, trabajando sin descanso o evitando sentir por qué esas conductas alguna vez nos ayudaron. Podemos agradecer aquello que nos permitió atravesar una etapa y preguntarnos si todavía lo necesitamos. No todas las defensas deben acompañarnos para siempre. Algunas fueron puentes que permitieron cruzar momentos muy difíciles, pero un puente está hecho para atravesarlo, no necesariamente para construir nuestra casa sobre él. Recuperar partes de nosotros mismos no significa borrar todo lo que hemos vivido. Podemos volver a bailar, podemos volver a crear, a confiar, a enamorarnos, a jugar o a perseguir un sueño sin convertirnos exactamente en quienes éramos antes. Ahora llevamos experiencias, cicatrices y aprendizajes que también forman parte de nuestra identidad. A veces sanar consiste en permitir que una parte de nuestra, una parte que permaneció escondida vuelva a respirar. No regresamos al pasado para nada, pero incorporamos al presente aquello valioso que tuvimos que guardar mientras nuestra energía estaba concentrada simplemente en sobrevivir.
1: Muchísimas gracias, mi querida Dani Spin. Le damos el paso a Eduardo Parra. Ya volvemos.
0: Son las 11 de la mañana con 31 minutos. 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

0: Y nosotros continuamos en este programa especial de día viernes con nuestro equipo desplegado en esta crisis de incendios. Estamos con nuestro compañero Luis Mora. Luchito, te damos el pase, adelante.
1: Hola, ¿qué tal, Mati? Amigos y amigos oyentes, muy buenos días. Justamente estamos actualizando la información. Nos encontramos con el capitán Pablo Andino, responsable de la emergencia de el Casitagua, con quien vamos a comenzar a que nos cuente cuáles han sido las novedades que se han ido presentando en el trayecto de la mañana y ya casi en la tarde. Sí, capitán, muy buenos días, bienvenido.
2: ¿Cómo están? Muy buenos días a todos los radioescuchas y

0: buenos días a la gente en la radio. Bueno, como ustedes saben, tenemos un incendio forestal en desarrollo en el sector del Casitahua, en el norte de la ciudad. Hemos estado combatiendo, toda la noche se ha combatido, no se ha parado esto. Gracias a este esfuerzo de todos los compañeros que amanecieron trabajando, se ha confinado el incendio en dos puntos. En la parte superior norte, en la parte superior del Cerro Casitahua, tenemos una línea de fuego de aproximadamente 200 metros, donde está desplegado el personal trabajando. Y en la parte sur occidental, casi ya colindando con el sector de Catuquí y Velasco, también tenemos otro punto, otro foco activo que también tenemos nuestro gente trabajando. En el punto estamos trabajando con aproximadamente 100 efectivos. Digo aproximado, ¿por qué? Porque es personal fluctuante. Debido a la connotación de la emergencia o situaciones, por ejemplo, situaciones de meteorología, del viento, ya tenemos que suspender las operaciones aéreas, entonces ese personal va moviéndose de acuerdo a varias situaciones. Entonces tenemos un personal aproximado de 100 personas que están atacando el incendio directamente y en línea de fuego. Tenemos 33 vehículos del cuerpo de bomberos. Tenemos el apoyo y estamos haciendo el ataque aéreo con cuatro aeronaves, una aeronave del Cuerpo de Bomberos, una aeronave de Policía Nacional, una aeronave de la FAE y un helicóptero de la Aviación del Ejército, con los cuales se ha hecho 51 descargas desde el día de ayer. Adicional, también estamos trabajando conjuntamente con toda la Corporación Municipal. Tenemos el apoyo de 14 tanqueros de EMAP, EGIRS y EMOB, que están trabajando en el punto, aparte de la Secretaría de Seguridad, la Dirección de Riesgo, la Secretaría de Ambiente, la Secretaría de Salud, que están distribuidos en todo el sector. Esas son como la actualización. El resto del incendio, si bien está, no tenemos una línea de fuego, pero se está haciendo el control, la liquidación y la mitigación. La particularidad que tenemos en la Sierra Ecuatoriana es que tenemos los vientos muy fuertes y muy cambiantes, especialmente en esta zona seca, en esta época seca. Entonces hace que en ciertos momentos del día tengamos ráfagas de 40 a 50 kilómetros por hora, y eso es lo que nos complica y hace que la velocidad del fuego avance con mayor velocidad, con mayor prontitud, con mayor alcance, y complica las tareas de liquidación. Aparte de eso, que los puntos que ya no puede existir línea de fuego se puede reactivar. Entonces nosotros nos encontramos con el monitoreo constante mediante la tecnología, cámaras fijas, cámaras tecnológicas, cámaras con termografía, aparte de nuestra línea de aeronaves no tripuladas, que también tienen esta particularidad. Y también tenemos un grupo de unidades que están en puntos fijos, monitoreando en la parte baja especialmente, que es la zona de interfaz. ¿Qué es la zona de interfaz? En donde se une la parte urbana con la parte forestal. Es donde ayer se atacó, en la noche se volcó toda la tarde y noche se volcó todo el ataque o toda la preocupación de ese lado para salvaguardar la vida y las viviendas de las personas que viven en este sector.
1: Capitán, para ubicarles geográficamente a la ciudadanía que nos escucha, ¿este incendio ha atacado a qué sectores?
0: Bueno, el incendio se desarrolla en el sector de Pomaski, a más o menos a la altura de la Escuela Superior de Policía. Ya, en este sector, este es el sector norte de la ciudad, que es camino a la mitad del mundo. Entre el condado y la mitad del mundo, ahí se encuentra el cerro Catuquí, Casitagua, perdón. Entonces, en este cerro es donde se suscita el incendio. Ahí es donde estamos atacando y obviamente los sectores aledaños a este cerro es los que se pueden ver afectados directamente por el riesgo de contaminación y también por el viento que va en este momento, está llevando el viento hacia el lado occidental, la parte posterior puede ser afectado por la contaminación por el humo.
1: Nos decían que hasta el momento se había afectado ya 100 hectáreas. ¿Se puede decir o se puede asegurar que la afectación sigue en curso, sigue siendo más fuerte?
0: Bueno, siempre que un incendio en desarrollo, siempre va a aumentar la afectación. Mientras no esté totalmente controlado el incendio, siempre va a haber un aumento de la afectación. Ahora, nosotros como Cuerpo de Bomberos de Quito estamos destinados y volcados con todos los recursos al combate y control del incendio. Una vez que nosotros tengamos la seguridad que el incendio está controlado, nos dedicaremos con todos los recursos tecnológicos y con los profesionales del caso a hacer una medición exacta y poder dar un dato adecuado de cuál es la zona afectada.
1: Vamos a agradecer a mi estimado capitán.

0: esperamos contar con su predisposición en los minutos posteriores.
1: Con mucho gusto. Una sola situación quiero aprovechar para poder dar recomendaciones a la comunidad. Como cuerpo de bomberos les agradecemos por toda la colaboración que hemos tenido de todos los vecinos que viven por los sectores afectados. Yo sí, como miembro del cuerpo de bomberos, quiero solicitar la ayuda, que estemos siempre alertas, siempre vigilantes. Es hora que nosotros ya detengamos a toda esta gente que está tratando de causar esta conmoción, este daño a nuestra naturaleza, a quitar esta paz a los quiteños. Estemos alertas si detectamos a personas sospechosas que están cerca de zonas boscosas, cerca de zonas donde se puede evidenciar incendios forestales. Estamos pendientes. Y si vemos que inicia un incendio forestal, alertar rápidamente al 911 para atacar el incendio y evitar que se haga de proporciones y tratar de realizar la prevención de estos malos ciudadanos que tanto daño están causando a la ciudad.
0: Muchas gracias, muy gentil.
1: Gracias.
0: Estas han sido las declaraciones del capitán Pablo Andino, responsable de la emergencia que se suscita acá en el Cerro Casitagua. También estamos ya con el director de la, con el señor José Paredes de la UBA. Así que queremos conversar. Muy buenos días, bienvenido para Radio Municipal, para MQ Radio. Cuéntenos, ¿cómo ha sido el despliegue de trabajo realizado por ustedes?
2: Buenos días. Bueno, desde el día de ayer que lamentablemente se suscitaron este tema de los incendios, hemos activado un equipo de médicos veterinarios y coordinándonos con la Secretaría de Salud, ya que los animales de compañía son un grupo vulnerable, un grupo de atención prioritaria. Hemos desplegado el día de ayer 4 unidades de 4 vehículos con 5 médicos veterinarios, los que estuvieron en el territorio dando atención veterinaria y el tema de si se suscitara el tema de dar una atención emergente a los animalitos de compañía, pues estaban prestos a colaborar. El día de hoy hemos desplegado 10 médicos veterinarios, tres vehículos con los que nos igual los transportines para los animales, por si acaso se presente cualquier emergencia, tengamos que trasladar animales o desalojar animales de algún predio cuando ahí existe el tema de riesgo de que el incendio se acerque a las viviendas. Entonces hemos estado presentes como unidad de bienestar animal. Ahorita en territorio actualmente nos encontramos dando atenciones, haciendo limpiezas oculares de los animalitos, dando recomendaciones a los tutores de cómo deben mantener a los animalitos, sus mucosas, estar pendientes de que si tienen problemas respiratorios, pues acudan al médico veterinario. Actualmente hemos atendido cerca de 35, 40 animales de compañía. En la parte de arriba también observamos que hay animales de producción. También se les ha dado la respectiva atención veterinaria. Se han hecho limpiezas de las mucosas y recomendaciones a los autores de estos animales.
0: ¿Ha habido afectaciones que comprometan la salud de los animalitos, inclusive la vida o no?
2: Sí se evidenció en 2 animalitos de producción. Quemaduras por las cenizas por las brasas del incendio que llegan y se trasladan con el viento. Hemos evidenciado que sí existieron 2 tipos de quemaduras superficiales que fueron atendidas igual por nuestros médicos veterinarios, recibieron la limpieza correspondiente a estos animalitos y las recomendaciones que se dejan a los doctores.
0: ¿Se hizo una suerte de evacuación de estos animalitos?
2: No. Por suerte no tuvo que realizarse la evacuación, gracias al cuerpo de bomberos que lograron controlar de manera inmediata la parte del incendio que iba a afectar hacia las viviendas o los domicilios que estaban cerca. Entonces no hubo la necesidad de realizar evacuaciones de estos animales.
0: Queremos agradecerle muchísimas gracias por la predisposición. Con esta información estamos retornando a estudios, amigas y amigos oyentes. Mi estimado Mati, volvemos contigo.
3: Mi querido Luchito, muchísimas gracias por tu informe. Estamos muy pendientes, muy expectantes. Los mensajes que nos envían a través de nuestro TikTok Live es Fuerza Quito, especialmente las personas que están fuera del país. Te recuerdo que nos están escuchando desde Portugal, nos están escuchando desde España, nos escuchan desde los Estados Unidos, nos escuchan desde Italia. Y muchas de las personas, hoy tuvimos el primer reporte desde Monterrey, México. Muchas de las personas que nos están escuchando, pues son ecuatorianos. Y estos ecuatorianos se unen a través de este abrazo solidario. Lo mismo pasa con Guayaquil, lo mismo pasa con Quevedo, que también han dado reportes de sintonía. Muchas gracias a todas las personas que están pendientes desde otros lugares de las cosas que aquí se están viviendo. Y nosotros, quiteños, hoy tenemos, como nunca antes, una responsabilidad grandísima con todas estas personas que están trabajando para nosotros. Muchísimas gracias, Luchito Mora, y vamos con Eduardo Parra.

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1: Sí, señor, aquí estamos nosotros. Hemos tenido un programa especial, un programa con cobertura desde el Casitagua. Hemos tenido a Luis Mora dándonos sus reportes. Hemos tenido también dos entrevistas interesantes para ver cuál es el trabajo que está haciendo el municipio de Quito, cuál es el trabajo que están haciendo todos los organismos que en este momento están ahí y qué nos piden a la ciudadanía. Vamos con una canción más, ¿te parece, Eduardito, para ir a nuestro último tema? Está, suena así.

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1: Estamos en Verdaderamente en Radio. En estos últimos minutos que nos quedan, mi querida Dani Spin, cuéntanos qué tenemos ahora.
2: Mati querido, publicar para existir, cuando toda nuestra vida necesita ser mostrada. Nunca habíamos tenido como tantas posibilidades de documentar nuestra propia existencia. Fotografiamos la comida, el viaje, el ejercicio, la pareja, el cumpleaños, el paisaje, incluso hasta nuestros momentos tristes. Compartir puede ser una forma hermosa de comunicación y memoria. El problema aparece cuando sentimos que una experiencia necesita ser publicada para sentirse completa. Publicar para existir no describe una adicción clínica, sino una pregunta contemporánea. Seguimos compartiendo porque queremos o comenzamos a sentir aquello que nadie vio y que perdió parte de su valor. Pensemos en un concierto. Suena nuestra canción favorita y en lugar de simplemente escucharla, aparece rápidamente nuestro teléfono y queremos conservar ese momento. Pero durante algunos segundos dejamos de vivirlo directamente para convertirlo en una imagen futura. Esto no significa que fotografiar sea malo. Las fotografías recuerdan o guardan recuerdos valiosos. La pregunta es, ¿cuánto de nuestra experiencia destinamos a vivir y cuánto de nuestra experiencia nos dedicamos a documentar?
1: Oye, nos hemos vuelto unos periodistas, ¿no? Nos hemos vuelto unos periodistas. Hoy parecería que tenemos que documentar todo, absolutamente todo lo que estamos pasando. Cuando nosotros vivimos situaciones como las que estamos atravesando en Quito en este momento, tenemos una larga fila de carros donde las personas se paran a tomar fotos porque tienen que subir la exclusiva, tienen que subir en sus redes sociales, en TikTok, en Instagram, en YouTube, en Facebook, en donde sea. Y es tenaz, pues, porque imagínate, y cada uno también cuando sale a comer, antes de tocar la comida, tiene que fotografiar la comida porque es indispensable. Si no la fotografías, no comiste, ¿no? Parecería que no estuviste ahí comiendo. Entonces, cosas como esas nos cuestionan, a mí por lo menos me cuestionan muchísimo sobre para qué lo estamos haciendo. ¿Estamos realmente disfrutando la comida porque queremos disfrutarla o estamos simplemente validando nuestra existencia hacia el mundo, que es la siguiente opción? Entonces, vamos a un concierto, tenemos que fotografiarnos con el artista en la parte de atrás de la foto, porque si no, no estuvimos, ¿cierto? Es como una forma de decir lo que te estoy diciendo es verdad. Antes tú decías, oye, me fui a jugar fútbol y punto. No, hoy tienes que documentar eso. Tienes que tomar una foto del equipo de fútbol en un selfie para que vean que estuviste ahí, ¿no es cierto? Entonces, se está utilizando este nuevo formato informativo para, no sé, llenar vacíos tal vez. La Dani decía, no todas las personas que comparten fotos tienen un desorden, no en absoluto, por favor, no es así. Pero cuando ya te vuelves adicto, cuando vuelves una adicción a esto, yo tengo que tomar una foto porque si no tomo una foto es porque no estuve, ya tienes un problema. Ahí sí realmente tienes un problema. Entonces adelante, mi querida Dani Spin.
2: Las redes también nos permiten construir una versión pública de nosotros mismos. De hecho, elegimos qué fotografías mostrar, qué logros contar y qué partes dejar fuera. Carl Jung utilizaba el concepto de persona para hablar de la máscara social con la que nos presentamos ante los demás. Hoy esa máscara puede tener un perfil cuidadosamente organizado. El riesgo aparece cuando sentimos que debemos vivir de acuerdo con el personaje que hemos construido. Entonces ya no publicamos nuestra vida, comenzamos a modificar nuestra vida para que pueda ser publicada.
1: Claro, entonces ya nos convertimos en unos actores o unas actrices. ¿No es cierto? Si yo dije que soy bueno, necesito fotos que avalen que soy bueno. Si yo dije que soy bueno para las matemáticas, necesito fotos que avalen que soy bueno para las matemáticas o videos. Ya no basta con el video abrazando a mi madre. No, pues ese no aporta en absoluto nada. Peor en el que estoy llorando, peor en el que estoy, no sé, estoy una tarde sin hacer nada, medio aburrido. No, peor ahí. yo tengo que mostrar lo que ya vendí al mundo. Le dijo al mundo que yo soy una persona que tiene ciertas características y tengo que limitar mi vender esas características.
2: De hecho, hay experiencias que incluso comienzan a diseñarse pensando en cómo se verán. Elegimos un lugar por la fotografía, repetimos una escena hasta conseguir la imagen adecuada o interrumpimos un momento espontáneo para grabarlo. Nada de esto constituye necesariamente un problema, pero resulta interesante preguntarnos quién está viviendo para quién. Si la mirada imaginaria de otras personas comienza a dirigir nuestras decisiones, podemos terminar convirtiéndonos simultáneamente en protagonistas y espectadores de nuestra propia existencia, o observándonos permanentemente desde afuera en un lugar, bueno, mejor dicho, en lugar de experimentar nuestra vida desde adentro.
1: Lo que dice la Dani Spin, ¿no? Cada vez se están haciendo más populares los lugares que son instagrameables. La comida no es muy buena y no importa, pero en cambio salen unas fotazas.
2: Se ve bonito el plato.
1: Sí, pero ¿para qué vas? ¿Para comer o para tomarte fotos? No, es que vos sabes que siempre es bonito que salgan fotos. Y hasta ahí todo bien. Pero en cambio cuando estamos tomando fotos para que nos acepten, para que nos validen, para que... Ahí tenemos un problema. Ahí tenemos un problema.
2: De hecho, también hemos transformado la intimidad. Antes muchas experiencias pertenecían solamente a una familia, una pareja o un grupo pequeño. Hoy podemos compartir públicamente celebraciones, discusiones, enfermedades, separaciones y momentos emocionales. Cada persona tiene derecho a decidir qué mostrar, pero conviene recordar que publicar también involucra a otros. Una fotografía de un hijo, una conversación privada o una situación vulnerable puede permanecer circulando más tiempo del que nosotros imaginamos, incluso si ya borramos esa información. La conciencia digital también significa preguntarnos si todo aquello que podemos mostrar necesariamente debería hacerse o no público.
1: Hay cosas que yo sí te pido que guardes en lo privado, ¿no es cierto? Tenemos una conversación entre compañeros del trabajo, tenemos una salida, tenemos simplemente un momento de estar ahí sentados en un mueble conversando de cualquier cosa. Sí te pediría que si vas a grabarlo me informes, porque tal vez digo alguna cosa por hacer un chiste que puede malinterpretarse, o tal vez es mi forma de ver la vida que nadie más conocía, o tal vez estoy contando algo privado. Entonces sí te pediría que la siguiente vez que vayas a hacer una cosa, informes a las personas que están alrededor tuyo lo que vas a hacer con ese material. Creo que es importante. Yo quiero agradecer profundamente el trabajo de la semana de todo el equipo técnico de MQ Radio. Gracias, muchísimas gracias Eduardo Parra, Cristian Correa. Muchas gracias a las personas que nos han escuchado también en sus trabajos, en sus casitas, en sus negocios. Muchas gracias. Mi querida Dani Spin, muchas gracias a ti.
2: Matías Alberto Dávila Ulloa, para mí siempre es un gusto y un placer compartir el micro contigo. Que tengas un feliz fin de semana y si Dios lo quiere y lo permite, nos volvemos a escuchar el lunes con todos ustedes. Chau, chau.
1: Amén, chau, chau.
0: Son las 12 del mediodía, con 4 minutos. 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

0: Son ya las 12 horas con 7 minutos. Muy buenas tardes. Bienvenidas, bienvenidos a MQ Noticias Emisión Central. Estamos día viernes ya. Estamos llegando al fin de semana, pero lamentablemente ustedes sabrán que continúan estos incendios forestales activados en el Distrito Metropolitano de Quito, sobre todo en el Cerro del Casitahua. Al momento está la Corporación Municipal atendiendo a esta emergencia y nosotros también a lo largo de este espacio de noticias le damos a conocer la información actualizada en relación a este tema. Y es que también desde el INAMI se alerta que vamos a tener la presencia de sol en las próximas horas y días, así que esto también es un punto importante a tomar en cuenta mientras se desarrollan estos trabajos en el Cerro del Casitahua. Es importante que usted tome en cuenta algunas recomendaciones que desde las autoridades municipales se han realizado, sobre todo para quienes viven en estos sectores del norte de la ciudad, sobre todo en Pomaski y en la parte norte de la ciudad, y es que ya durante toda esta noche, madrugada y durante esta mañana se ha podido percibir olor a este humo que se emite por el incendio en el Cerro de Casitahua. Así que por favor, si usted está cerca, utilice su mascarilla, recuerde hidratarse, sobre todo mantener también el cuidado para los animales de compañía a esta hora, no sacarlos a dar estos paseos diarios para evitar también afecciones más adelante. Con estas recomendaciones saludo al equipo completo que hace posible que lleguemos a cada uno de sus hogares, en los controles de Eduardo Parra, en la coordinación de este espacio Karina Villalta, en la transmisión a través de nuestras redes sociales está Stalin Ampudia, les acompaña Estefanía Santillán. De inmediato arrancamos ya con los titulares.
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0: Nueve incendios forestales están activos en el país este 18 de septiembre. La mayoría se registran en Pichincha. Cerca de 100 hectáreas de vegetación han sido consumidas por las llamas en el Casitahua. En los deportes, el Nacional está a un partido de descender a segunda categoría.
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0: Y a propósito de los incendios forestales, nueve incendios están activos en el país este viernes 18 de septiembre. Cinco de ellos se concentran en Pichincha. En esta provincia los bomberos intensifican los trabajos en el Cerro Casitahua y La Vicentina. También hay incendios forestales activos, por ejemplo, en el Carchi, El Oro y Loja, que afectan zonas sensibles y han consumido decenas de hectáreas. Según información de Primicias, estos son los incendios forestales activos en Ecuador este 18 de septiembre. Según el reporte de la Secretaría Nacional de Gestión de Riesgos, en Carchi, habitantes de la parroquia Maldonado informaron que las llamas se expandían la tarde del jueves hacia las zonas de cultivos de granadilla y de mora. El incendio forestal también en la parroquia Maldonado en Tulcán el 17 de septiembre. Este viernes sigue también el monitoreo en la zona. En Quito, el incendio en el Cerro Casitahua, que inició este jueves y avanzó durante la madrugada de este día viernes. Las llamas se han extendido por la parte alta de la montaña y afectan a sectores como Katsuki de Velasco y Pomaski. Aquí 90 bomberos y 27 vehículos están operando para combatir el incendio. Una columna de humo producto del incendio forestal en el Cerro Casitahua se pudo evidenciar también este 18 de septiembre. Otro incendio forestal de gran magnitud se registra desde hace varios días en Guanazán, una parroquia rural de Zaruma en El Oro. Bomberos también está trabajando en Zaruma, Chilla, de pasaje, habitantes de las comunidades como Huartiguro y de la Fundación Jocotocó se unieron a las tareas para combatir el fuego. La Secretaría Nacional de Riesgos informó que se quemaron 250 hectáreas de vegetación. Bomberos de Zaruma acudieron al punto para realizar tareas de sofocación y la liquidación del fuego. En Loja también hay imágenes en redes sociales que se han difundido la noche de este jueves, en donde se ha mostrado una gran lengua de fuego sobre una de las montañas a la altura de Nagora en la vía Loja-Malacatos. Los trabajos para controlar el fuego continúan durante la mañana de este viernes. Son ya las 12 horas con 12 minutos. En relación a este tema, en el Distrito Metropolitano de Quito, con corte hasta las 10 de la mañana, el alcalde ha informado que el fuego afectó al menos 100 hectáreas del Cerro Casitagua. Al momento se trabaja con soporte aéreo con el apoyo de 4 helicópteros del Cuerpo de Bomberos, las Fuerzas Armadas y Policía Nacional. Además, 150 personas de la Corporación Municipal trabajan en este punto. Escuchemos.
2: En cambio, lo que tenemos ya al momento, ¿no? Esta es la parte alta. Ustedes ven que hay unas columnas de humo que aparecen y esta es la parte que, digamos, se proyecta hacia Casuqui de Velasco. No se puede decir que este incendio sea rápido de extinguir en las próximas horas, de liquidar, como técnicamente lo llaman, pero sí lo estamos monitoreando. Las condiciones climáticas son determinantes en este caso, así que a estar muy atento de ellos. Cierro con el mensaje que he planteado todos estos días. Varios de estos incendios son provocados. Quédense con esta imagen. En la mañana tuvimos el avistamiento de un oso de anteojos. Lo que estaba haciendo este oso es trasladándose a otro sector para buscar comida, porque la que tenía naturalmente para abastecerse está quemada en este momento. Es una barbaridad lo que ha sucedido. Una sentencia hacia uno de estos responsables de 6 meses a nosotros nos luce vergonzosos. Aquí debemos ir al máximo, a la máxima sanción que permite el Código Penal cuando ya se trata de conductas tipificadas penalmente. Así que pido también la colaboración de los entes de investigación y evidentemente la justicia. Quien se ha portado espectacular, como siempre, es la ciudadanía quiteña. Atenta y pendiente, llamando al 911 para que, si tienen ustedes, son testigos de que alguien puede iniciar un incendio de manera deliberada queriendo afectar, o también las famosas quemas de desechos o quemas agrícolas, en este momento es lo peor que puede suceder.
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0: Cuando son ya las 12 horas con 15 minutos, nos vamos hasta el sector de Pomasqui. Allí está nuestro compañero Luis Mora Cadena, quien nos da cuenta de cómo avanzan estos trabajos por parte de la Corporación Municipal en el Cerro de Casitagua, en donde lamentablemente se registró este incendio forestal el día de ayer. Luis, te escuchamos. Bienvenido. ¿Cuáles son las novedades que se registran a esta hora de la tarde?
3: Hola, ¿qué tal, Estefi? Amigos y amigas oyentes, tengan ustedes ya muy buenas tardes. Cuando son ya las 12 de la tarde con 15 minutos, bomberos junto al Ejército y la Policía Nacional trabajan para contener el fuego. Como parte de este apoyo, 4 aeronaves realizan el levantamiento y descarga de agua sobre los sectores afectados, especialmente en las zonas de difícil acceso. La emergencia también ha generado presencia de partículas de ceniza en el aire que ha alcanzado a cerca de 100 barrios aledaños. Nos encontramos con el capitán Pablo Andino del Cuerpo de Bomberos para que nos cuente pormenores ya a esta hora de la tarde. Capitán, muy buenas tardes para MQ Radio. Nos encontramos en vivo y en directo para el noticiero. Muy buenas tardes.
4: ¿Cómo están? Muy buenas tardes. Saludos a todos los radioescuchas y al personal de Maras.
3: Cuéntenos, capitán, hasta el momento, ¿qué tenemos de novedades? ¿Cómo ha transcurrido la jornada? ¿Cómo ha transcurrido las labores tanto de ustedes como el Cuerpo de Bomberos y las entidades municipales?
4: Bueno, seguimos nosotros con los dos focos activos en la parte superior del Casitagua, en el lado norte del incendio. Tenemos una línea de fuego en la cual se sigue combatiendo. Y en el lado suroccidental, ya colindante con el sector Casuqui de Velasco, también tenemos otra parte de activa. Se continúa siempre en este tipo de incendios, se continúa con la vigilancia de todo el contorno, de todo el sector del incendio para evitar reigniciones. Seguimos trabajando con las 4 aeronaves, los cuales están ayudando con descargas. Y bueno, como situación adicional es que los vientos están aumentando siempre a esta hora del día, hasta las 3, 4 de la tarde aumentan las velocidades de las ráfagas del viento, y hace que se aviven las llamas, aumente la velocidad de propagación del incendio y adicional complique las actividades de respuesta ante este tipo de eventos.
3: ¿Cómo se podría calificar al incendio ya controlado? ¿Cómo se le podría calificar?
4: El incendio está activo. Es un incendio activo porque tenemos estos dos líneas de fuego, estos dos puntos con línea de fuego. Que la mayoría del contorno del incendio esté sin llamas, pero sigue siendo un incendio activo, que todavía no le podemos declarar como líquido.
3: ¿Ha sido un aporte importantísimo las aeronaves que están descargando el agua?
4: Siempre que las condiciones meteorológicas lo permitan, siempre es importante contar con el apoyo aéreo. Eso hace que baje la radiación o la energía calórica de las llamas, y eso hace que el personal en tierra pueda acercarse más y poder hacer un combate efectivo directo hacia las llamas.
3: ¿Se podría decir que ha aumentado de las 100 hectáreas que nos comentaban temprano? ¿Ha aumentado la afectación o todavía no?
4: Siempre que se tiene un punto, un foco, una línea activa, va a seguir aumentando. No le podría decir si son 100 hectáreas o más, ya que todos nuestros recursos o todos nuestros esfuerzos están destinados al combate y control del incendio. Una vez que nosotros estemos seguros que el incendio no va a haber ignición, dedicaremos los esfuerzos o se dedicará con la tecnología, el personal científico, personal profesional necesario para la medición y darles un dato exacto del área afectada.
3: Muchísimas gracias, mi capitán. Vamos también a conversar con el responsable de la Secretaría de Ambiente para que nos cuente cómo ha sido la afectación en cuanto a la calidad del aire. Muy buenas tardes.
5: ¿Cómo están? Muy buenas tardes. Mi nombre es Jorge Obando, especialista de bosques de la Secretaría de Ambiente del Distrito Metropolitano de Quito. La Corporación Municipal se ha activado. Trabajamos articulados para dar una respuesta adecuada al cuidado de las personas y al cuidado, a la protección de los recursos naturales del Distrito Metropolitano de Quito. Al momento nosotros como Secretaría de Ambiente tenemos la responsabilidad de evaluar la calidad de aire para recomendar a la ciudadanía y que pueda mantenerse tranquila. Al momento es un nivel aceptable de 62 puntos que permite que las personas puedan tener tranquilidad. Sin embargo, por las condiciones del clima, por las condiciones de viento, puede haber partículas en el aire que pueden afectar a las vías respiratorias. Recomendamos que utilicen mascarilla en todas las personas para protegerse del humo. También pueden poner toallas húmedas en las puertas, en ventanas, y también cuidar a nuestros seres queridos, ¿no? Grupos prioritarios, niños, niñas, mujeres embarazadas, personas, adultos mayores y personas que puedan tener algún problema respiratorio. De igual manera, nuestros animalitos de compañía que deben estar dentro de la casa hasta que pase la emergencia. Y si tenemos ganadería, nuestros animales deben estar en los establos. Debemos cuidar su agua, su alimento, para que no se contamine de la ceniza que puede estar en el aire.
3: Usted nos decía que aproximadamente son 100 barrios que se han visto afectados por la volatilidad de la ceniza.
5: Sí, al momento tenemos en el área de alrededor de afectación del incendio forestal, es aproximadamente 100 barrios que podrían verse afectados por la presencia de humo o el olor a humo. Sin embargo, esto no es aceptable, es un nivel aceptable que con el uso de mascarillas podemos mantener la tranquilidad.
3: Queremos agradecerle, mi estimado señor Obando, por esta información. También debemos comentarles que el despliegue interinstitucional continúa para contener las llamas, proteger a la población y atender los efectos que deja el incendio sobre la vegetación, el aire y los animales de la zona. También hay que manifestarles que la unidad de bienestar animal atendió a 41 animales entre perros, gatos, cerdos y animales de producción. Esta es la información que se ha generado, se desarrolla hasta el momento en el norte de Quito, en el Cerro Castagua. Volvemos contigo, Steffi. Muy buenas tardes, amigos y amigas oyentes.
0: Muchísimas gracias a nuestro compañero Luis Mora Cadena por la información. Y a propósito de este tema, miren, la calidad del aire en Quito es aceptable pese a los incendios forestales que se mantienen activos, según el monitoreo de la Secretaría de Salud. Con corte a las 6 de la mañana de este 18 de septiembre, más de 2 millones de personas están bajo vigilancia de manera permanente y 12.000 tendrán atención directa en caso de la presencia de humo. La Secretaría de Ambiente monitorea la calidad del aire a través de las 9 estaciones de la Red Metropolitana de Monitoreo. Con esto se identifica la concentración de contaminantes y se evalúan las condiciones del aire ante posibles afectaciones por el humo. El municipio ha priorizado la atención directa de 12.697 en 4 barrios en la zona de protección de Pomasqui, Además, también en el John F. Kennedy, San Rafael de Aluguya, Pusuki Chico Alto, en el caso de presencia de humo. Otras 161.494 personas han sido identificadas como posibles afectadas por el humo. Son 23 barrios, entre ellos Pusuki Chico Bajo, zona de protección del condado, La Josefina y La Campiña, que están bajo monitoreo. Mientras que en vigilancia preventiva están más de 2,3 millones de personas de 1.138 barrios de Quito. Según el Instituto Nacional de Meteorología e Hidrología, INAMI, en la capital la temperatura va a alcanzar los 25 grados Celsius. El clima está acompañado de fuertes vientos, componente de época seca, que da paso a la expansión de los incendios forestales. Un artículo de la Clínica Mayo detalla que aunque el humo del fuego contiene algunos irritantes respiratorios como partículas, hidrocarburos y otros productos químicos orgánicos, el riesgo más significativo para la salud es el de partículas ultrafinas que pueden inhalarse profundamente en los pulmones. Esto puede generar congestión nasal y causar ardor y quemaduras en los ojos, por lo que la Secretaría de Salud recomendó mantener precauciones ante el humo y el olor a quemado. Por ejemplo, es importante que usted utilice mascarilla, protegerse los ojos e hidratarse. Ahí usted puede colocarse estas lágrimas artificiales que ayudan a humectar sus ojos. Reducir las actividades al aire libre, proteger a grupos vulnerables, mantener a los animales protegidos y evitar la exposición prolongada. Avanzamos con más información y en relación a este tema, Cristian Rivera, experto en riesgos, ha señalado que el 99.9% de los incendios forestales están vinculados con actividades humanas, con quemas, fogatas, cigarrillos y basura. Indicó que el efecto lupa de vidrios o botellas es poco probable como causa directa. Los ciudadanos consultados coinciden en la importancia de la prevención. Además, han valorado de manera positiva el trabajo de los bomberos de Quito durante la época seca. La información con René Sánchez.
6: Cristian Rivera, experto en riesgo, señaló que el 99.9% de los incendios forestales están relacionados con actividades humanas. Aclaró que el efecto lupa de vidrios o botellas es poco probable como una causa de incendios.
7: Debemos recordar que el 99.9% de incendios forestales tienen relación con actividad humana. ¿A qué me refiero con actividad humana? A quemas a cielo abierto, quema de basura, quemas agrícolas, gente que tiene la creencia errónea que si quema la post cosecha, los rezagos de las cosechas, se fertiliza el terreno, y no es así, se desmineraliza la tierra y se la erosiona. Adicionalmente, la gente en el campo, en algunos sectores, piensan que quemando o provocando incendios, este humo se condensa y se forman las nubes. Esta es una creencia errónea. Por eso es fundamental generar procesos de capacitación y de prevención. El tema del efecto lupa es muy difícil, es muy difícil. Si nosotros accidentalmente botamos una botella, botamos un vidrio y lo dejamos por horas, a pesar de que hay radiación extremadamente alta, es muy difícil que se provoque este tipo de incendios. También recordemos que los incendios forestales es porque muchas personas tienen el mal hábito de fumar y botar colillas encendidas.
6: Ciudadanos consultados tienen opiniones divididas sobre el origen de los incendios forestales. Sobre el Cuerpo de Bomberos de Quito, los entrevistados valoraron positivamente su trabajo y destacaron el esfuerzo desplegado para controlar los incendios forestales.
8: Muy bueno, porque yo siempre les he visto que están trabajando en los lugares donde estaban los incendios.
9: Pero ya hay gente también que, por ejemplo, van mendigando por ahí. Esos también, yo creo también que debe ser también parte de eso. Que okay. A veces lo hacen por... yo qué sé, tendrán alguna enfermedad, yo qué sé, que no piensan.
10: Desgraciadamente, todos los años sucede esto en todas partes de alrededor de la ciudad. En verdad que es bastante molestoso y peligroso para todos los que vivimos.
11: ¿Usted cree que son provocados los incendios forestales?
10: Sí, para mí hay gente indeseable, vaga, que andan por los alrededores, eso provoca.
11: ¿Y el trabajo del Cuerpo de Bomberos, qué opinión le merece?
10: Es un trabajo, en verdad, bastante grande para ellos, porque se ofrece todo esto ellos están en todo.
6: Alrededor de 1.200 hectáreas de vegetación han sido afectadas por los incendios forestales en Quito en este 2026. El incendio en el Cerro Casitagua, registrado el último 17 de septiembre, ya afecta alrededor de 100 hectáreas. Para MQ Radio, reportó René Sánchez.
0: Avanzamos con más información y en relación a este tema también es importante contarles que tras los incendios forestales ocurridos en los últimos días en Quito, la directora de Políticas y Vigilancia de la Salud de la Secretaría de Salud exhortó al cuidado de los grupos más vulnerables como niños.

0: Asimismo, respecto a la salud mental, informó que los equipos municipales han realizado cerca de 100 atenciones de contención en el sitio para familias afectadas. Escuchemos.
1: Sabemos que esto no es fácil, sabemos que no es sencillo, que puede traer algunas, obviamente, dificultades a la rutina familiar, pero es lo mejor en un momento determinado, ¿no? Entonces hay que cuidarse muchísimo del humo. Esto puede afectar sobre todo a niños, a bebés o adultos mayores, a abuelitos. Entonces hay que tener mucho cuidado con las personas que se pueden afectar mayormente, ¿no? Entonces hay que alejarse de las columnas de humo, hay que impedir que el humo ingrese a las viviendas y esto se puede hacer con toallas húmedas en las puertas, en las ventanas, para que el humo no ingrese a la vivienda. Si el humo ya ingresó a la vivienda, hay que evaluar la posibilidad de evacuación de esa vivienda, quizás por 1 o por 2 días, hasta que se pueda mitigar el fuego, el incendio, y de esta manera disminuya la magnitud de la circulación del humo. Esta combustión no solo de la vegetación, no sabemos qué otras cosas más se combustionan, y esto hace que se arrojen al aire partículas tóxicas para las personas y esto puede ser muy complicado, ¿no? Entonces, por eso hay que evitar que las personas tengan esta cercanía con el humo, que no inhalen estas partículas, y para eso hay que protegerse de estas partículas. Las mascarillas o los filtros que nos separan un poco de estas partículas son sobre todo las KN95.
0: Son ya las 12:30. Hacemos una pequeña pausa. Al volver les seguiremos contando cómo avanza este trabajo en materia de incendios y en otros temas en el ámbito nacional. No se despegue de la señal de la 102.9 FM.

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Son ya las 12 horas con 32 minutos. Avanzamos con más información. Contarles que el Instituto Nacional de Meteorología e Hidrología, INAMI, ha compartido también ya las condiciones del clima que estarán presentes en Quito para este día viernes. Ponga muchísima atención porque se espera un cielo poco nuboso con incremento de nubosidad y ciertas ráfagas de viento en la ciudad. Durante el día, Quito va a poder tener temperaturas máximas de hasta 27 grados centígrados y presencia de ráfagas.

0: de viento. Debido a la poca nubosidad en la mañana, los rayos solares ingresan directamente a la superficie, por lo que la radiación ultravioleta se ubica en niveles muy altos, por lo que es importante que usted proteja su piel y se mantenga hidratado. Use siempre su bloqueador solar, ya saben, los especialistas recomiendan hacerlo cada 2 horas. Estas condiciones altas de temperaturas, suelo y vegetación secos y ráfagas de viento se vuelven propicias también para la propagación de incendios forestales. Por ello es importante que usted tome precauciones y no realice quemas a cielo abierto ni encienda chispas. A propósito de que ya llega el fin de semana y muchas personas empiezan a hacer ya la planificación para sus actividades. Si es que usted va a un cerro, va de caminar, por favor evite hacer este tipo de quemas. Durante la tarde no hay probabilidad de lluvias en la ciudad y el cielo se irá nublando. Podría haber presencia de ráfagas de viento, así que es importante que tenga precaución. En la noche, por ejemplo, no se prevé presencia de lloviznas y el cielo estará nublado con claros. Durante la madrugada del sábado 18 de septiembre no se prevén precipitaciones y se registrará un descenso de temperatura de hasta 7 grados centígrados. El cielo estará parcialmente nublado y según el INAMI se esperan lluvias de intensidad variable en el noroccidente de Pichincha. Con las altas temperaturas aumenta el riesgo de golpes de calor y deshidratación, especialmente en grupos vulnerables. Asimismo, puede haber mayor consumo de agua y energía eléctrica, por lo que es importante que usted tome en cuenta algunas recomendaciones, apaguen las luces si es que no están utilizando en este momento y sobre todo recuerde, el cuidado del agua es importante a propósito de esta época seca. Son ya las 12 horas con 35 minutos. Cambiamos de tema. Contarles también que del 18 al 20 de septiembre Quito es la sede del The Global Coffee Fair, la primera feria internacional de café organizada en Ecuador. El encuentro reúne a productores, exportadores, tostadores, baristas, académicos y compradores internacionales, convirtiendo a Quito en un punto de encuentro para la cadena de valor del café. La información con Betty Ontaneda.
1: La feria se realiza en el Centro de Convenciones Metropolitano. El encuentro demuestra la capacidad de Quito para acoger ferias, congresos y eventos especializados gracias a la infraestructura para turismo de reuniones, destacó la concejala Jocelyn Mayorga.
2: Bueno, esta es la primera feria de Global Coffee Fair que se realiza aquí en Quito. Nos parece un dato no menor porque somos una ciudad que está creyendo mucho en nuestros productores de café. Hemos desarrollado una marca que es el Café de Quito y este es precisamente un espacio que nos permite difundir esto, esta cultura cafetera que vive en la ciudad, pero también la diversidad de productos que tenemos a partir de ellos.
1: El evento pone en valor al Ecuador, que es el único país andino donde se produce café en las 4 regiones. Además, convierte a Quito en una plataforma estratégica para contar la historia y el potencial del café ecuatoriano al mundo. Sebastián Sevilla, director del Centro Metropolitano de Convenciones, destacó que además participan las 100 mejores cafeterías de Sudamérica. Este espacio se convierte en el epicentro de la conversación cafetera continental, proyectando el destino ante empresarios, profesionales y visitantes internacionales, dijo.
3: Donde estamos uniendo a toda la cadena de valor del café y, bueno, en realidad a la cadena productiva, porque hay otras iniciativas que están participando en esta feria. Tenemos 80 expositores de todo el país, donde destaca el café de Quito, por ejemplo, y estamos en realidad muy contentos porque tenemos a toda la cadena de valor del café reunida en un solo lugar, donde estamos generando conversaciones, negocios, conocimiento y legado, porque lo que buscamos con esta feria es que la gente conozca del café ecuatoriano, se posicione y se sienta orgullosa como ecuatorianos de este producto tan lindo y que podamos fortalecer las exportaciones y los negocios para todos los que están dedicados al café.
1: Julio Yauri, de la finca El Rocío del Chocó Andino, dijo que estos espacios les permite promocionar la calidad del café del noroccidente y abrir incluso mercados internacionales.
4: Y estamos aquí varios caficultores presentando prácticamente lo que es el potencial que tiene el café de especialidad en el noroccidente de Quito a través de Quito Turismo. Así es, así es. Si ustedes van a probar un poco de variedades que hemos traído, como también alrededor de la feria hay muchos compañeros con excelentes café. El café del Ecuador está cada vez ganando pasos gigantes realmente por su calidad en términos generales.
1: The Global Coffee es la primera feria internacional de café organizada en el Ecuador. Se realiza en el Centro de Convenciones Metropolitano hasta este 20 de septiembre de 10 a 20 horas. Betty Ontaneda para MQ Noticias.
0: Son ya las 12 horas con 38 minutos. Es importante también darles a conocer información en el ámbito nacional. Les contamos que el Comité de Ética de la Asamblea Nacional le ha calificado ya y admitió a trámite la denuncia que fue presentada por la asambleísta Yajaira Urresti en contra de la asambleísta Patricia Núñez por el presunto caso de venta de cargos públicos.
5: Presentada por la asambleísta Yajaira Estefanía Urresti Guzmán en contra de la asambleísta Silvia Patricia Ramos e iniciar el procedimiento de investigación correspondiente. En tal virtud, dispongo que por intermedio de Secretaría del Comité se notifique a las partes a fin de que, en el marco del debido proceso y el derecho a la defensa, presenten las pruebas y argumentos que estimen pertinentes dentro de los plazos previstos a la ley. Asimismo, exhorto a los miembros de este comité a mantener la rigurosidad, imparcialidad y transparencia que la Asamblea Nacional nos demanda, garantizando el cumplimiento de los principios de legalidad, objetividad y respeto a los derechos de las partes.
0: Doce horas con 39 minutos. Y en materia de seguridad, les contamos que el bloque de seguridad ha reportado 157 personas aprehendidas durante las dos primeras jornadas del toque de queda entre las 0 horas y las 5 de la mañana del 17 y 18 de septiembre. De este total, 133 fueron aprehendidas por incumplir la restricción de circulación y otras 24 por delitos como extorsión, delincuencia organizada, tenencia de armas de fuego y otros delitos. El balance también registra el decomiso de 39 kilogramos de droga, 11 armas blancas y de fuego y 8 municiones. Además, se hicieron 6 allanamientos que fueron ejecutados durante estas horas del toque de queda.
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0: Ahora les damos a conocer información en el ámbito internacional. El gobierno de Estados Unidos atribuyó este viernes 18 de septiembre a su política hacia Venezuela sobre el levantamiento de las restricciones a diversas webs de medios de comunicación en el país. Después de años de bloqueos, Juan Pablo Segura, encargado del Departamento de Estado para Latinoamérica, afirmó en redes sociales que el desbloqueo forma parte del plan de 3 fases de la administración de Donald Trump para Venezuela. Segura escribió que el plan de 3 fases de la administración de Trump continúa dando resultados. Añadió que ayer el acceso a muchos portales volvió a estar disponible tras años de censura. Esto y más noticias con Radio Francia Internacional.
7: La Unión Europea denuncia un clima de represión sistemática durante los comicios en Rusia, mientras allí este viernes se abren las urnas hasta el domingo en las primeras elecciones parlamentarias desde el comienzo de la invasión a gran escala en Ucrania. Casi sin oposición, los comicios son señalados como una supuesta pantalla para garantizar el dominio político de Rusia Unida, el partido de Vladimir Putin. Y Rusia fue uno de los temas sobre la mesa este viernes en el Palacio del Eliseo, aquí en París, donde Emmanuel Macron conversó sobre la cuestión de seguridad y defensa con los principales candidatos a sucederlo al mando del país el año que viene. Esto horas después de una advertencia por parte de Polonia sobre posibles ataques híbridos rusos contra países de la OTAN aliados de Kiev. El mandatario francés alertó sobre un cambio en el nivel de agresividad de Moscú.
8: La naturaleza de la agresividad rusa y de estas amenazas en Europa está cambiando. Así lo demuestra en el ataque con drones contra un tren de pasajeros procedente de Kiev hace unos días, las incursiones en el espacio aéreo y la multiplicación de actos hostiles en la mayoría de los países europeos. Nuestros principales organismos de inteligencia y seguridad han podido hacer balance de los ataques híbridos de los que nuestro país ha sido objeto en las últimas semanas.
7: Naciones Unidas denuncia que más de 1,000 casos de violencia sexual fueron documentados desde el inicio de la guerra en Ucrania. El informe atribuye 9 de cada 10 de estos al bando ruso y se basa en entrevistas confidenciales con cientos de víctimas de abusos cometidos por ambos lados, así como en documentos judiciales y registros oficiales. En Ceuta, la policía ha trasladado a cientos de migrantes desde campamentos precarios en playas hacia un espacio de acogida temporal instalado en el puerto del enclave. Al mediodía, las 1,700 plazas ya estaban completas y una multitud que se había quedado sin lugar ha sido devuelta a los campamentos, donde llevan asentados desde la entrada masiva a finales de junio. En Bolivia, científicos descubrieron una nueva especie de felino silvestre en los valles cálidos de los Andes. Se trata del gato tilcayo y es la primera vez en más de un siglo que se nombra y describe formalmente a una nueva especie de felino vivo.
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0: Son ya las 12 horas con 44 minutos, es tiempo de dar inicio a nuestro espacio de entrevistas. Hoy quiero dar la bienvenida a Janet Núñez, ella es especialista en lixiviados y biogás. Y vamos a hablar sobre también la gestión segura de desechos sanitarios. Pero quisiera hacer una consulta ligada a lo que estamos viviendo, Janet, sobre estos incendios forestales. El correcto uso, la correcta aplicación de estos desechos también previene que se generen estos incendios forestales. A propósito de lo que estamos viviendo en este momento en el Distrito Metropolitano de Quito, quisiéramos consultarle también su opinión. Janet, muchísimas gracias por aceptar esta entrevista. Le saluda Estefanía Santillán. ¿Cómo podemos hacer también nosotros esta gestión segura de los desechos para evitar que luego se puedan generar estos incendios forestales?
9: Muchas gracias, Estefanía. Buenas tardes con todos y gracias por el espacio. Sí, precisamente para evitar que sucedan este tipo de eventos de los incendios que estamos pasando por estos momentos, todos aportamos como ciudadanos con una adecuada clasificación de los desechos, con un adecuado almacenamiento y una disposición final. Por eso es súper importante que conozcamos cuáles son los aspectos relevantes, por ejemplo, en establecimientos generadores de desechos sanitarios para su debida separación y evitar que estos desechos, ya sean los sanitarios que son considerados peligrosos como otro tipo de desechos ordinarios, sean depositados de manera incorrecta en lugares que no son los adecuados y que propenden a que puedan generarse este tipo de eventos como son los incendios por la inadecuada disposición de los mismos y la propagación. Entonces es importante llegar a la conciencia de los ciudadanos, tanto generadores ordinarios como de establecimientos de salud de desechos peligrosos, para que tengan una adecuada clasificación, y esa es la intención justamente.
0: Y ahora, entrando en materia ya del tema de gestión segura de estos desechos sanitarios, ¿qué es lo que la ciudadanía debe conocer? Estamos de cierta manera cambiando, ¿no?, el tema de nuestra cultura en cuanto al tema de nuestros desechos. Ya estamos empezando a clasificar desde casa, ya se está cambiando de a poco, pero todavía hace falta, no sé, Janet, ¿qué es lo que nos detiene como para hacer ya toda esta transformación en cuanto al manejo de los desechos?
9: Sí, precisamente estamos ya encaminados o empezando con toda la parte relacionada con la adecuada clasificación. De manera específica, hablando de los desechos sanitarios, nosotros como empresa, hace poquito, 9 de septiembre, el pasado miércoles, tuvimos un evento bastante importante de capacitación en el ámbito técnico, en el ámbito normativo, para que aquellos establecimientos que generan estos desechos sanitarios que son peligrosos, lo hagan conforme lo exige esta misma normativa, y también dando los lineamientos importantes para que los generadores conozcan de primera mano desde los entes de control y desde nosotros como los gestores que ejecutamos esta gestión externa, la de la recolección, transporte, tratamiento y disposición final de los desechos. Estas jornadas de capacitación han sido bastante importantes y han tenido bastante buena acogida por los establecimientos, de tal forma que se logró una asistencia masiva realmente, y logramos también solventar varias dudas que tenían los establecimientos generales.
0: Por ejemplo, ¿qué dudas habían, Janet?
9: Por ejemplo, conocer bien a qué categoría corresponde cada tipo de desecho. Por ejemplo, habían cuestionamientos como si una jeringa, un algodón, una torunda, ¿a qué tipo de desecho corresponde? ¿Cómo lo clasifico? ¿Dónde lo almaceno? Y finalmente ya para entregar al gestor externo. Entonces, todos estos lineamientos importantes que pueden orientar al generador, los dimos en esta capacitación, de tal forma que como decimos siempre, ¿no? Una adecuada gestión integral de estos desechos empieza desde la fuente, desde donde se genera, conociendo cuáles son los aspectos importantes de por qué tengo que clasificar, por qué tengo que colocar en tal o cual recipiente, para que de una manera articulada finalmente todo llegue a una disposición final correcta y no hayan inconvenientes de sanciones también.
0: Vamos a las cosas un poco más pequeñas, si cabe el término, en casa, por ejemplo, Janet. Muchas personas utilizan medicamentos, utilizan el tema de las jeringuillas porque a veces tienen que inyectarse en casa. ¿Cómo podríamos empezar a hacer estos cambios también? Porque claro, habrán personas que dicen, bueno, voy a botar en la misma basura, yo que sé, del baño o de la cocina. Entonces ahí ya se mezclan todos estos desechos y estamos generando un mal. ¿Qué tanto daño hacemos del momento que mezclamos todos estos desechos?
9: Sí, justamente es importante topar este tema porque los desechos que generamos a nivel domiciliario también tienen un impacto tanto ambiental como de riesgo al ciudadano que de pronto, por alguna circunstancia, puede llegar a tomar contacto con este tipo de desechos. Entonces, justamente para cuando hablamos de medicamentos ya caducados o a medio uso que generamos en los domicilios, como empresa tenemos un proyecto implementado a nivel del Distrito Metropolitano con la distribución de varios contenedores para gestión de desechos peligrosos con varios compartimentos que están ubicados en lugares estratégicos a nivel de ciudad, donde los generadores de origen domiciliario también pueden acercarse y depositar este tipo de desechos para que luego nosotros con nuestro gestor ejecutamos la recolección cada cierto tiempo, uh-huh, cuando ya validamos y verificamos que amerita ya hacer la recolección de estos contenedores y lo llevamos para el adecuado tratamiento y la disposición final. Entonces, este es un proyecto que ya lo tenemos implementado y que esperamos fortalecerlo también en los próximos años con la implementación de más contenedores para la disposición de estos desechos.
0: ¿Dónde la ciudadanía puede ver dónde están ubicados estos contenedores, Janet?
9: Sí, por supuesto, pueden ingresar a nuestra página web de la EMHIRS-DP, es www.emhirs.gov.es. Ahí está la página informativa de todos los servicios, del portafolio de servicios que tenemos como institución, y está también indicado como un mapa, ¿no es cierto?, en el que se ubica la distribución de los contenedores en diferentes puntos estratégicos. Por lo general ponemos en centros comerciales, uh-huh, para que sea más accesible para la gente y pueda acercarse a depositar.
0: Ahora, para que la gente entienda, Janet, ustedes como EMHIRS ya se colocan en estos espacios todo este tipo de desechos. ¿Cuál es el trabajo que hace EMHIRS desde ese punto?
9: Sí, justamente nosotros, la disposición de los contenedores es parte de EMHIRS, uh-huh, el control y seguimiento del volumen de llenado de contenedores también es nuestro a través de nuestros gestores técnicos que van y realizan la revisión de estos contenedores y luego a través de un sistema de recolección con nuestro camión propio. Llevamos los contenedores que ya están con los diferentes tipos de desechos y nos dirigimos a hacer el tratamiento que corresponda y la disposición final de estos desechos. Entonces, esto para cuando hablamos de desechos que son generados, desechos peligrosos que, uh-huh, son generados a nivel domiciliario. Y cuando hablamos de desechos sanitarios peligrosos que son generados ya en establecimientos de atención a la salud, diga hospitales, uh-huh, clínicas, veterinarias, centros de salud, ahí tenemos ya una gestión.
0: Spas incluso
9: también, sí, centros de tatuaje. Ahí tenemos una gestión integral también bastante completa, como exige la normativa, desde la recolección, desde el sitio de almacenamiento final que deben tener estos establecimientos de salud. Igualmente tenemos nuestras rutas de recolección con los camiones calificados y operativamente dispuestos para ello. Hacemos la recolección por tipo de desecho y nos llevamos ya sea para el tratamiento por esterilización o el tratamiento por incineración de estos desechos. Es importante enfatizar que nosotros efectuamos este tipo de tratamiento para garantizar que estos desechos sanitarios sean eliminados los elementos patógenos que pueden tener, que son los de riesgo biológico, que pueden contaminar, causar enfermedades, infecciones, si es que no están bien dispuestos y bien tratados. Entonces tenemos toda esta tecnología y esta capacidad operativa de hacerlo para garantizar que luego del tratamiento estos desechos son considerados ya ordinarios, está libre de cualquier agente contaminante o infeccioso y la posterior disposición final correcta en el relleno sanitario.
0: Ah, es decir, que para que la ciudadanía entienda, es todo un proceso para poder generar como esta desinfección y que puedan ya ser desechados, porque no es que van directo al relleno sanitario, sino que primero pasan por todo este proceso, que más o menos cuánto duraría, Janet, para que la ciudadanía pueda entender. Y ahí quisiera adicionar una consulta. ¿Qué porcentaje de toneladas de desechos infecciosos genera en el Distrito Metropolitano de Quito?
9: Exactamente, Estefanía. Como bien lo dice, es un proceso bastante completo, bastante técnico y cumpliendo todo lo que exige la normativa sanitaria y ambiental, porque tanto los establecimientos generadores como nosotros, como gestor externo de esta actividad, tenemos la obligatoriedad de cumplir ciertos parámetros normativos. Entonces, sí es un proceso bastante completo donde se garantiza la trazabilidad, es decir, de que el desecho, desde dónde salió, qué se le hizo, qué tratamiento pasó, qué documentos se generaron respecto de ese tratamiento y la disposición final. Entonces, en este sentido, nosotros tenemos nuestra planta de esterilización en el relleno sanitario y hoy por hoy estamos procesando tenemos una capacidad instalada de una tonelada hora de tratamiento de los desechos. Sin embargo, hoy por hoy están ingresando aproximadamente 8 toneladas día. Entonces, nosotros tenemos capacidad de llegar hasta 14 toneladas día sin ningún problema. Tenemos la capacidad instalada para abastecer la demanda de existir un incremento. Tenemos la capacidad instalada y sin problema podríamos resolver este tema.
0: Janet, nos consultan, ¿qué pasaría si no se hace este proceso de desinfección? ¿Cuáles serían las problemáticas que podríamos tener en el Distrito Metropolitano de Quito?
9: Sí, es súper importante establecer y llegar a concientizar a los establecimientos generadores de que estos desechos sanitarios que son considerados peligrosos deben ser entregados a nosotros como gestor que tiene la exclusividad de ejercer esta actividad en el Distrito Metropolitano de Quito, porque puede suceder que algún establecimiento generador no nos entrega, no pasa por el tratamiento y tal vez este desecho puede ir a parar inadecuadamente en alguna vía pública, en alguna quebrada. Es un agente infeccioso bastante importante, bastante riesgoso, tanto para el medio ambiente y peor aún si estos desechos entran en contacto con personal que está con transeúntes, con ciudadanos y que pueden generar y causar enfermedades fuertes.
0: Ya para finalizar, pero ahora ya hay una ordenanza en donde se establece que todos los establecimientos que se dediquen, por ejemplo, al tema de tatuajes, al tema de spas, tienen que tener un licenciamiento adecuado para eso y ahí también el trabajo con MGIRS para poder hacer esta recolección diferenciada.
9: Sí, Estefanía, precisamente es importante mencionar, es la ordenanza metropolitana 99 que fue sancionada en el mes de abril del año 2025. Entonces, en esta ordenanza está estipulados claramente todos los aspectos técnicos de cumplimiento obligatorio de los establecimientos, tatuajes, spas, clínicas, atención veterinaria también, para que estos desechos sean debidamente clasificados, pesados, etiquetados y entregados a MGIRS-DP. ¿Cómo se garantiza esa entrega a MGIRS-DP? A través de la suscripción del contrato de servicio con nosotros. Es un tema bastante sencillo, realmente en línea lo pueden hacer. Y con esto tienen la garantía de que su desecho está siendo gestionado adecuadamente y también este contrato les sirve como requisito para obtener sus permisos de actividad económica, LUAE, y también es parte de la gestión que tienen que presentar ante autoridad sanitaria y ambiental. Entonces, es bien importante que los generadores conozcan este tema y que se comuniquen con nosotros sin ningún problema. Estamos prestos a darles toda la información necesaria para acceder al servicio y de esta manera no tener inconvenientes.
0: Janet, agradecerle por esta valiosa información y que la ciudadanía también conozca el trabajo que se realiza desde el MGIRS.
9: Muchas gracias, Estefanía. Estamos a la orden.
0: Este fue el diálogo con Janet Núñez, especialista en el tema de desechos peligrosos. Miren, la MGIRS realiza este trabajo. A veces lo desconocemos, pero estos espacios también son importantes para que usted pueda conocer más del trabajo que se realiza por parte de las diferentes entidades municipales. Con esto nos despedimos. Más adelante también nosotros estaremos haciendo enlaces desde el Cerro de Casitagua para que usted tenga conocimiento de este trabajo que se realiza en estos puntos. Que tengan un excelente resto de viernes. Buen fin de semana. Semana.
10: las 12 del mediodía, con 59 minutos. 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

Muy buenas tardes, quiteñas, quiteños, ecuatorianos, ciudadanos de este bello territorio llamado Distrito Metropolitano de Quito. Qué gusto iniciar la presente emisión de Rostros de Quito este día viernes, ya 18 de septiembre del año 2026. Extendemos este abrazo gigantesco a todos quienes nos escuchan a través de la frecuencia de Radio de Quito, 102.9 FM. Eduardito Parra, hasta Lingampudia, quienes habla René Sánchez. Les damos muy buenas tardes, buen provecho. Muchas familias quiteñas a esta hora están degustando y disfrutando ya de su almuerzo y compartiendo con la familia, quienes tengan la dicha de aquello, pues bueno, buen provecho. Para los amigos que están también saliendo de las oficinas o de algún tipo de local comercial o algún tipo de negocio que se desarrolla, que se promueve, que de manera productiva se desarrolla en la ciudad, pues nuestro buen provecho también, y que lo disfruten al máximo todo lo que se van a servir a esta hora en el almuerzo. Hay que, sobre todo en este momento que nos parece muy clave en la hora del almuerzo, elevar siempre este mensaje de que cada uno de los quiteños y quiteñas tenemos que cuidar, tenemos que siempre preservar, o en este caso ser defensores de lo que pasa en nuestra ciudad cuando hablamos de nuestro bello Quito, y cuando vemos que cientos de hectáreas se ven afectadas en varios puntos de la capital producto de incendios forestales provocados, y que realmente nos llaman a la reflexión y nos llaman también a estar activos en cada uno de los sectores como ciudadanos, mirar, evidenciar si es que hay alguna persona sospechosa que se encuentra tal vez en algún punto referente de la ciudad, sobre todo en algún parque o en algún sitio que tenga que ver con vegetación, denunciarlo inmediatamente al 911 para que las autoridades correspondientes puedan actuar y que se pueda detener a estas personas que no sé qué tienen en la cabeza, definitivamente, cuando hablamos de afectar la vida de seres vivos, de animales, de la naturaleza, de la vegetación, pero sobre todo poner en riesgo la vida de las personas. Así que llamamos también aquello, tomando en cuenta la referencia de las últimas semanas que hemos tenido un clima totalmente seco, y que esto, producto de esto, ¿no?, alguna persona desaprensiva, que no sea razonable, esté causando incendios forestales en la ciudad, que pueda ser detenido y que pueda ser llevado ante las autoridades para que tenga un juzgamiento justo, pero también que podamos evidenciar que hay personas que realmente no sé qué se tiene en la cabeza con respecto a su actuación. 13 horas con 5 minutos, listos para arrancar. Hoy vamos a hablar con una de las artistas importantísimas que tiene Quito y el país. Así que realmente ya en breves minutos estaremos compartiendo aquí en la cabina de la MQ Radio con Sandra Argudo. Y ella nos va a llevar a conocer o exponer también su talento, nos va a llevar a conocer también la actividad profesional con respecto también a la música, y nos va a llevar a conocer también uno de los eventos que se vienen preparados a propósito de sus 30 años de vida profesional en el mundo artístico a nivel de país e internacional. Así que se la conoce como la voz del Ecuador, y en breve la tendremos aquí. Mientras tanto, los invitamos a ser parte de esta historia musical que tiene que ver con Quito y el país.

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1: 13:11. 13:11. Trascendió. Y una imagen que creo que nos impactó a todos cuando hablamos que un oso de anteojos fue visto en la zona del incendio del Casitagua, que afecta al menos 100 hectáreas. Guardaparques del Chocó Andino monitorean la fauna mientras bomberos mantienen labores terrestres y aéreas en el incendio en el Cerro Casitagua, en Pomasqui. El incendio forestal que afecta al Cerro Casitagua ya alcanzó al menos 100 hectáreas hasta las 10 de la mañana de este día viernes. Los equipos de emergencia mantienen labores para controlar un foco de calor ubicado en la zona alta, mientras las condiciones climáticas influyen en el avance del operativo. En medio de esta emergencia, un oso andino fue avistado en la zona de Rayocucho mientras se desplazaba en busca de alimento. Hay que realmente, bueno, nosotros cuando vemos este tipo de imágenes nos damos cuenta que al hablar de la naturaleza, al hablar también de un cerro, una montaña que tiene su vegetación, se encuentran seres vivos de distintas especies, animales que son parte también de este ecosistema, de este hábitat, y que les permite estar alimentándose en ese sitio, tener su hábitat, su casa, a cada uno de estos animales o seres vivos que son parte de la misma. Así que, para ponernos a reflexionar, ¿no? El oso buscaba, desorientado, salir, en este caso tratar de evitar el incendio forestal. El avistamiento del oso andino ocurrió en la zona de Rayocucho, en medio de la afectación que deja el incendio del Casitagua. El animal se desplazaba por el sector en busca de alimento. Y es triste, ¿no? Usted lo puede evidenciar en las redes sociales cómo se encuentra el oso saliendo de su hábitat y buscando alimento. Hay que indicarles que en muchas ocasiones, o en todas, el fuego es capaz de destruir todo, ¿no? Y quemó la comida que el oso tenía disponible justamente en ese hábitat. Por eso el animal se movilizó por la zona en busca de alimento. Ante este escenario, los guardaparques del Chocó Andino activaron el monitoreo de la fauna silvestre. El objetivo es dar seguimiento a los animales que enfrentan las consecuencias del incendio forestal. Los incendios forestales causan daños que van más allá de la vegetación. El fuego destruye plantas, desplaza a los animales y afecta a los ecosistemas enteros. Hay que llevar este mensaje. Creo que todos, cuando observemos este video, realmente nos vamos a conmover, sobre todo por la desorientación que tiene el oso, buscando alimento y buscando también tratar de evitar o llegar a esa zona en la cual alcanzan grados altísimos producto del incendio forestal. Hay que rechazar este tipo de actitudes, de acciones de personas irresponsables, y claro, que la justicia tenga realmente una determinación adecuada con respecto a su juzgamiento, que debe darse con el debido proceso, pero sí ser firmes cuando hablamos también de una sentencia que sea ejemplar y que permita también a otros posibles personas que estén pensando en hacer daño a la naturaleza y a los seres humanos, que tengan ya en cuenta este tipo, sobre todo, de sentencias. Hay que llamar a la ciudadanía, y nuevamente hacemos este mensaje importante de mantenerse vigilantes ante cualquier señal de fuego y ante cualquier sospecha o sospechoso, si una persona se encuentra allí siendo parte o responsable, y directamente comunicarse al 911 para que los responsables de este tipo de actos, que no tienen un nombre o una denominación, sean arrestados, puestos a órdenes de la justicia, y que tengan el proceso, pero que realmente sea un juzgamiento que sea ejemplar para evitar que estos incendios forestales puedan repetirse en otros sectores. Hasta las 10 de la mañana de este día viernes 18 de septiembre, el incendio en el Cerro Casitagua ha afectado al menos 100 hectáreas. En la zona alta permanece un foco de calor que los bomberos, todo su personal y equipamiento, intentan controlar. El operativo cuenta con al menos ya 40 vehículos, de ellos 26 pertenecen al Cuerpo de Bomberos, Los demás corresponden a toda la corporación municipal. Los equipos también realizan labores desde el aire. La operación cuenta con la coordinación de la Secretaría Nacional de Riesgos y utiliza 4 helicópteros para combatir el incendio. 2 helicópteros pertenecen a bomberos, otro corresponde a la policía y uno más a las Fuerzas Armadas. En tierra trabajan cerca de 90 bomberos y a este grupo se suma personal de la Unidad de Bienestar Animal y del Patronato San José, que brinda soporte humanitario. En total, al menos 150 personas participan en este despliegue. Hay que destacar también que el incendio no va a poder liquidarse de inmediato, ¿no? Realmente es una zona muy extensa, la vegetación está muy seca, los vientos también complican el trabajo del cuerpo de bomberos y el avance de las labores depende de las condiciones climáticas que se registran en la zona. A mantenernos alerta y a denunciar este tipo de actos irreprochables, y que usted lo puede hacer también a través del 911 cuando observe un conato de incendio o algún sospechoso que se encuentre con actitud de este tipo, que podríamos llamarlo llevando tal vez algún tipo de elemento que podría llevarnos a nosotros a pensar que esta persona va a actuar de manera incorrecta. 13:18, está por llegar ya nuestra invitada. Nosotros seguimos compartiendo música, alegría y siendo parte también de este viernes aquí en Rostros de Quito.

0: 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Son las 13 horas con 26 minutos. 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
1: Esa voz es maravillosa. Ustedes ya la están escuchando. Y claro, al inicio del programa les dijimos que tenemos una invitada muy especial, que es Sandrita Argudo. Y claro, la voz del Ecuador suena con ese cariño, pero sobre todo a través de las frecuencias del MQ Radio. Sandrita, gracias por acompañarnos. Qué bonita voz, Dios mío. Pero cuando la escuchamos, creo que a todos se nos pone la piel de gallina, sobre todo porque hablamos de nuestra música, hablamos de diferentes géneros musicales y hablamos de una de las grandes artistas que tiene nuestro país. Sandrita, buenas tardes.
2: Buenas tardes, muchísimas gracias por esa linda presentación, como siempre. Gracias de todo corazón a la radio de Quito, 102.9 FM, por el recibimiento que siempre nos dan. Realmente siempre se han abierto las puertas y quiero agradecerles de todo corazón. Siempre que vengo, le decía aquí a Daya, me encanta la vista que tiene.
1: Es hermosa,
2: aquí.
1: ¿No?
2: Qué hermoso poder estar en esta... ya debe ser patrimonio de la...
1: Claro,
2: cultural,
1: o sea,
2: ¿no?
1: Dentro de los patrimonios, bienes patrimoniales que tiene Quito, es uno de los más hermosos. Y hay que hablar también que se recuperó una de las salas, que estaba totalmente perdida. Es bellísimo,
2: es,
1: ¿no?
2: Es hermoso,
1: ya le vamos a invitar a Sandrita a recorrer la ala que fue recuperada porque tiene una pileta antigua,
2: wow.
1: Bellísima realmente.
2: Tocará
1: hermoso.
2: Hacer un videito ahí.
1: Para, vea, hay como para que podamos también hacer una locación diferente. Oiga, Sandrita, vea, se viene el 26 de septiembre, 30 años de escuchar esta bella voz, distintos géneros, pero que definitivamente nos dejan ese orgullo que tenemos un artista de primerísima calidad. ¿Qué se viene para el 26 de septiembre por esos 30 años?
2: Híjole, bueno, estamos felices porque ya se acerca este día, sábado 26 de septiembre, una velada para el recuerdo. Y va a ser en el Teatro Nacional de la Casa de la Cultura desde las 7 de la noche, así que todos, por favor, cordialmente invitados. Si no tienen ya su entrada, pueden conseguirla en Buen Plan, que es de forma online. Si es que gustan, pueden entrar en las redes sociales de Sandra Argudo y revisar cómo pueden comprar de forma online. Y si quieren hacerlo de forma física, está en PG Visas, en la Shiris y Eloy Alfaro, o en las Flores del Patrón, junto al Mercado Santa Clara. Así que, por favor, no se queden fuera. Este es un show con artistas invitados. Vamos a tener una primera parte. Son 3 horas de show.
1: Imagínate.
2: 3 horas de show. Realmente esto es un regalo para mi hermoso Quito, que ya es mi segunda casa, que siempre que vengo me reciben con tanto cariño. Y en estas 3 horas de show vamos a hacer una primera parte con música mexicana, donde va a estar el acompañamiento de Mariachi Sol de Plata. Grandes amigos, grandes músicos, vienen desde Cuenca, dos cantantes maravillosos que son Paola Araujo y Darwin Zúñiga. La segunda parte, pues ya nos enrolamos en todo el tema de nuestra hermosa música nacional ecuatoriana y latinoamericana, así que estaremos con invitados también como Fabiola Jaramillo, mis queridos amigos bozazas del dúo Los Caballeros. Y para terminar con broche de oro, los padrinos del evento, que son los 4 del Altiplano. Así que es una noche que va a estar llenita de canciones. Por favor, los que estén enfermos del corazón, traten de no ir.
1: Escúchenlo por internet.
2: Porque les va a partir el corazón a algunos y otros van a llenarse el alma.
1: Oiga, Sandrita, ¿qué significa estos 30 años para usted de manera personal? Yo sé que usted ha recorrido escenarios nacionales, internacionales, con géneros en el cual inició con la música ranchera y que también es una remembranza dentro del concierto como tal. Y luego la música nacional, la música ecuatoriana nuestra. Pero, ¿qué significa estos 30 años para Sandrita Argudo?
2: Uy, son 30 años llenitos de alegrías, de desdichas, de situaciones emocionales, bajones, momentos de muchos éxitos, de discos grabados, de artistas con los que he compartido a nivel nacional e internacional escenarios importantes, de mirar a la gente llorar con mi música, reír, bailar con mi música, de también haber sufrido esa pandemia.

0: que nos dejó 2 años sin trabajo, sin poder regresar a los escenarios, pero aún así habernos convertido en esos enfermeros del alma, cantando por redes sociales, meternos en las diferentes etapas. Pues primero eran los cassettes, después los discos, los long plays, después eran los CDs, y hoy en día pues que todo está de forma digital, en las plataformas digitales. Han sido procesos que también uno como artista vive, que a veces desconoce, que necesita estar siempre mostrando a la gente que aquí estamos. Porque es difícil que el artista ecuatoriano tenga la preferencia por el artista local, por el artista nacional. Como que siempre los ecuatorianos estamos pagando unas entradas increíbles porque va a venir Shakira, porque artistas va a venir gente internacional, ¿no? Pero cuando escuchamos un concierto de artistas locales, en general, no.
1: A veces no se valora, ¿no?
0: Es como complicado hacerles entender que hay mucho talento, y en el Ecuador hay talento maravilloso en todos los géneros musicales, y eso es, creo que, una de las cosas por las que más los artistas luchamos, para tener ese merecido reconocimiento y que la gente pida nuestra música, y que los medios de comunicación no pongan la música solo cuando llegamos, sino cuando simplemente porque que hay ese apoyo y hay la petición del público de nuestras canciones. Eso es lo que conlleva estos 30 años, pero más que cosas malas, sí tengo que con orgullo decir que han sido muchas puertas que se han abierto, mucho cariño de la gente, y pues estoy feliz por eso y que sigan viniendo esos éxitos.
1: Hablamos de 30 años que realmente los vamos nosotros a sentir un poquito con ese cariño de Sandra Argudo para nuestros oyentes, porque vamos a escuchar música, Sandrita, ¿ok? A ver, vamos a cantar y vamos a que usted también lo disfrute. A ver, ¿con qué temita nos podríamos ir como para alegrar el viernes?
0: Bueno,
1: o ponernos sentimentales.
0: No sé, vamos con el pasillito Amor Dolor, que no puede faltar en el repertorio, siempre nos piden para que ya que lleguemos a los 12 millones de visitas. Imagínese. Qué bárbaro como nuestro país y fuera de nuestro país han dado tanta acogida a un pasillo, y ahora que nos acercamos también al Día Internacional del Pasillo, este 1 de octubre, pues démosle ese homenaje.
1: Ok, tenemos aquí a Sandrita Argudo en vivo en la MQ Radio.

0: Bravísimo, bravísimo. Fuerte el aplauso en casita también. Yo me imagino que se encuentran con ese sentimiento, flor de piel, porque realmente escuchar a Sandrita Argudo en vivo, con esa bella voz que tiene, pero también con el sentimiento que ella, sobre todo, expande cuando nos canta, realmente nos pone a todos muy felices. Ya nos escriben, bravo, dice qué linda voz, doña Moniquita Castro. Bueno, hay una serie de mensajes que nos están entrando al WhatsApp del MQ Radio, 098-2101-638. Si quieres saludarla directamente, vamos a habilitar la línea del 2-510-510. Si quieren saludar directamente a Sandrita Argudo para que puedan elevar también ese saludo cariñoso a nuestra bella artista que nos acompaña en esta tarde. 13:40. Oiga, Sandrita, cuando hablamos de 30 años y cuando hablamos de este espectáculo que se va a desarrollar en el Teatro de la Casa de la Cultura Ecuatoriana el próximo 26 de septiembre, es una invitación para toda la familia. Usted hace una reflexión que me pareció muy importante. Muchas de las ocasiones, solo cuando llega un artista internacional, estamos allí ávidos, queriendo comprar la entrada, separar la misma con tiempo. Pero este, en cambio, es un concierto en el cual puede asistir toda la familia, y desde allí yo creo que todos podríamos ser también aquellos exponentes de que nuestros pequeños ya vayan alimentando ese cariño por la música ecuatoriana, ¿no es cierto?
1: Claro, así es como todos deberíamos pensar, porque mire, ¿por qué otros países son exponentes a nivel del mundo, ¿no? México, por ejemplo, Brasil, Colombia, Perú, que son los más cercanos, están tan llenos de su identidad que han traspasado fronteras, y hoy a todos los ecuatorianos y a nivel del mundo nos encanta la música ranchera, nos gustan los valses peruanos, disfrutamos del tango argentino, de la samba brasileña, amamos la cumbia en Ecuador, y hasta Puerto Rico se ha metido también en nuestros corazones con su música urbana. Pero nuestra música a veces no la tenemos como una primera opción, y es porque cuando, ¿cómo es ese dicho de nadie sabe lo que tiene hasta que lo pierde? Y es por eso que cuando estamos ya, nos ha tocado migrar, por ejemplo, nuestros migrantes, cómo añoran o recuerdan a su país, a nuestro hermoso Ecuador, gracias a lo nuestro, ¿no? A nuestra música. Entonces, empecemos de corazón, les digo, a sentirnos ya con esa identidad, a hacernos más nacionalistas, sobre todo en nuestra música, ¿no? En nuestra gastronomía también, en todas las ramas de nuestra cultura, para que el Ecuador sea una potencia.
0: Oiga, a ver, vamos a hacer esta invitación a la gente. A ver, ¿quién quiere una entradita para ir a ver a Sandrita Argudo? ¿Quién quiere ver una entradita? Mensaje de texto o de voz al WhatsApp 098-2101-638, o también llamada directa al 2-510-510 o 2-510-511 para que se pueda llevar también esa entradita con todo cariño para que vaya a ver a Sandrita Argudo el próximo sábado 26 de septiembre, que también es una fecha que tiene una relación sobre todo con lo nacional, ¿no? Cuando hablamos de que realmente tenemos también el Día de la Bandera Nacional, pero también es justo la fecha de los 30 años, el 26 de septiembre, Sandrita, ¿o están por esas fechas cercanas?
1: Bueno, no, ya este año lo venimos disfrutando, o más bien dicho, festejando casi que todo el año, ¿verdad? Porque en mayo ya festejamos esto con mucho cariño en Cuenca, con un show maravilloso igual, que fue sold out, realmente fue un apoyo tan lindo de mi gente querida en Cuenca. No queremos que Quito sea diferente, pues es mi segunda casa, siempre digo, así que esperamos que también mucha gente se dé cita este 26 de septiembre en el Teatro Nacional de la Casa de la Cultura. No es fácil realizar eventos, los que lo hacen lo saben, así que lo único que se necesita es esa gente maravillosa que quiera disfrutar de una noche especial, ¿no? De ahí estaremos festejando también estos 30 años en Estados Unidos, ahora en octubre. Y pues yo lo único que deseo es que no se queden fuera. Ya sé que por medio de Buen Plan, PG Visas, Las Flores del Patrón, hay una hermosa acogida. Gracias, mil gracias a Quito por eso. Y esperamos que primero ustedes, ¿sí? De MQ Radio estén ahí presentes, ahí por favor. Y pues toda la gente que nos está escuchando también.
0: Para el recuerdo, Teatro Nacional de la Casa de la Cultura Ecuatoriana, 26 de septiembre, 19 horas. Tenemos aquí entradas que nos ha dejado Sandrita, y a la cual agradecemos muchísimo, porque realmente nos va a permitir entregarlas directamente al público oyente de la MQ Radio. Y claro, durante estos días vamos a ir sorteando algunas. A ver, tengo dos este momento. las llamaditas que ingresen al 2-510-510. Saluden a Sandrita, nos cuenten también un poquito de la historia que tiene Sandrita, que nos han comentado en este caso directamente ella, se lleva directamente las entradas. O si no, con mensaje de texto de voz al 098-21-01-638 para ir regalando estas entradas. De las canciones del pentagrama ecuatoriano, ¿cuál le llega más al corazón? ¿Tal vez Amor y Dolor o otra, Sandrita, que cuando usted la interpreta realmente la hace con todo ese cariño porque tal vez significa algo?
1: Híjole, bueno, depende, ¿no? Ajá. Depende del estado de ánimo con el que a veces uno está en el escenario. En algún momento, pues emocionalmente estaba un poquito complicada. Por ejemplo, uno de mis hijos se fue un poco lejos, se alejó un poco lejos de mi corazón. Como todo adolescente, pues, ¿no? Entonces, por ejemplo, en esa época, la canción de los Andes era algo que no podía casi cantar en escenario porque me ponía mal.
0: Se recordaba completamente.
1: Amor, Dolor, pues también es otro tema que lo siento con mucha pasión. Primero porque el público lo disfruta mucho, como dije, ya tiene 12 millones de visitas y eso no es por nada, sino es porque la gente ya ha hecho suya esa canción en nuestro país. Así que es otro tema que no debe faltar. Toda la música también que hizo famoso nuestro Ruiseñor de América son otras canciones que tampoco pueden faltar en el repertorio, que están entre boleritos, entre valses. La verdad es que todo lo que cada vez elegimos para cantar en un escenario está pensado primero en las vivencias que a veces uno tiene o las vivencias que hemos visto que tienen otras personas. Así que no puedo casarme con una canción porque todas me llegan en algún momento. Hoy, por ejemplo, tenemos esta de Un resbalón no es caída, que es una que, híjole, a las llega mujeres nos está llegando muchísimo por la letra y todo lo que dice. Pero también, pues no todo en la vida es desamor. Y estamos lanzando justo un tema nuevo, que es un mix de boleritos rocoleros, donde está 10 minutos más, y El carmín de tus labios, que es para dedicar en cambio a esas personas que están ahorita ocupando ese corazoncito especial, ¿no? Así que hay de todo.
0: Hay de todo, ¿no? De todos los géneros también, Sandrita. A ver, ¿con qué temita podríamos ir? Porque nos están pidiendo temas y ya vamos a dar a conocer. Hay dos personas que nos han escrito, otras al personal también. Don Diego Pavón, también doña Mónica Castro. Están entrando mensajes. Algo voy a decir, mi querida Sandrita.
1: Ah, no, les iba a decir que para cantar justamente es el mix de boleritos. Ajá. ¿Sí? Esa para que lo escuchen así en vivo y sé que les va a encantar.
0: Ok, el mix de boleritos, entonces lo tenemos ahí, mi estimado Stalin. Usted me confirma y con eso nos vamos entonces para poder escuchar también a Sandrita Argudo, que está en vivo, y la invitación abierta para que este 26 de septiembre usted pueda directamente estar allí siendo parte de este homenaje, de esta celebración, de esta conmemoración de los 30 años de Sandrita Argudo, 3 décadas disfrutando de buena música, alegría, y que siempre somos parte también de las cosas bonitas que pasan en la ciudad, pero sobre todo con nuestros artistas ecuatorianos. ¿Me decía algo, Sandrita?
1: Sí, claro, para que no se olviden que la gente de la tercera edad, los minusválidos también, que tienen todo ese derecho del descuento del 50% que es de ley, pues lo pueden hacer en los puntos físicos, ¿sí? En los puntos físicos, PG Visas, en la Shiris y Eloy Alfaro, o en las Flores del Patrón, junto al Mercado Santa Clara, que adquieran ahí. O también en la boletería del teatro, vamos a estar 3 días antes, también vendiendo las entradas físicas. Así que no se pueden perder este maravilloso concierto. Recuerden, sábado 26 de septiembre, Teatro Nacional de la Casa de la Cultura. Es un día en que vamos a estar
0: Sí, este 26 de septiembre, ¿no? Y poder compartir también con Sandrita Argudo estos temas musicales que realmente nos llegan al alma y que podemos disfrutarlos al máximo. Así que miren, está el con los cuatro del altiplano. Tenemos también a varios artistas que van a rendir homenaje. Tenemos a Mariachi Sol de Plata, que es uno de los mariachis más importantes que tiene nuestro país. Así que les hacemos la invitación para que realmente lo disfruten al máximo desde las 7 de la noche, ¿no, Sandrita?
2: Ajá.
1: 7 de la noche. Sin falta, por favor, porque las puertas vamos a abrir desde las 5 para que todos agarren su puesto. No son numeradas, sino se van a ir colocando conforme lleguen, así que traten de llegar temprano. Vamos a comer súper puntual porque queremos realmente que disfruten de esas 3 horas maravillosas de concierto.
0: Ok, vamos a seguir aumentando un poquito aquí, sobre todo el tiempo. 2-510-510, 2-510-511, las líneas para que puedan comunicarse, o también el WhatsApp de la MQ Radio, 098-2101-638. Nos envían un mensajito. Yo quiero ir al concierto de Sandrita Argudo y les entregamos directamente la entrada para que puedan irse este 26 de septiembre en el Teatro Nacional de la Casa de la Cultura Ecuatoriana y disfrutar y homenajear, sobre todo felicitar a Sandrita Argudo, que 30 años de trayectoria lleva de la música ecuatoriana, música internacional, y que nos permite llamarla con todo derecho la voz del Ecuador. ¿Con qué temita entonces nos vamos, Sandrita?
1: Estaba queriendo dedicarles este popurrí de boleritos, pero por ahí me decían, no, cante la canción que nos identifica a las mujeres hoy en día.
0: ¿Cuál es?
1: Esto se llama Un resbalón no es caída.
0: Un resbalón no es caída. A ver,
1: imagínese, porque en algún momento usted se ha caído, ¿no?
0: Algunas veces.
1: ¿Ya? Y ha podido levantarse.
0: Claro. Claro, dos veces el resbalón, pero en cambio para las mujeres, ¿no?
1: Para todos, okay. Hombres y mujeres.
0: Muy bien.
1: Es nuestra canción.
0: Aquí vamos
1: la
0: entonces.
1: La canción de los despechados.
0: Eso. Con Sandrita Argudo, aquí en este viernes en Rostros de Quito.

0: Fuertísimo el aplauso, Sandrita Argudo, aquí en vivo cantándonos con todo ese cariño y con toda esa pasión. Tenemos a Carmen Santos, Gabriela Velázquez, tenemos también a Gabriela, tenemos también a Don Diego, que nos ha escrito directamente al WhatsApp y que claro quieren irse también a ser parte de todos estos conciertos, o en este caso el concierto del día sábado 26. Nos hacen una consulta, mi estimada Sandrita. Claro. ¿Dónde vive? ¿Dice en Cuenca o en Quito? ¿Está habitando o dónde está viviendo actualmente?
1: O sea, estoy como en la mitad del mundo. ¿Ya? Un pie en Cuenca y el otro en Quito.
0: Ok. Entonces,
1: son mis dos casas.

0: Ahí lo tenemos. Podríamos decir, no sé, tal vez dos números, mi querida Sandrita, para el día de hoy entregar dos que entraron por WhatsApp. Y en todo caso, durante la siguiente semana vamos regalando dos entradas diariamente.
1: Claro, que sí. A ver, ¿qué sería? ¿Como un número del 1 al...?
0: Del 1 al 4. Los cuatro mensajes que nos ingresaron.
1: Ah, ¿cuál de esos? Ajá. Híjole. Una entrada cada uno, ¿no?
0: Una entrada cada una.
1: Vamos a ver. O cada uno. Número 2.
0: 2. Gabriela Velázquez. Okay. La primera ganadora. La segunda o el segundo numerito.
1: Y pongámosle al primero, el 1.
0: El 1,
1: sí,
0: okay.
1: El 1, los a dos doña primeros
0: Carlita
1: entonces.
0: Santos entonces.
1: Por haber estado así súper pendientes y escribir justo a tiempo. Bueno, okay. Aunque no sé si es el orden, creo que es otro orden.
0: No, o sea, le cambié. Pero bueno, los dos se llevan, Gabriela Velázquez y Carmen Santos se llevan una entradita cada una para que, claro, podamos adquirir, si es que va acompañado, y podamos disfrutar de esa noche fantástica el sábado 26 de septiembre. Oiga, y otra consulta que nos están haciendo, mi querida Sandrita, y que sería importante sobre todo establecer con el público oyente que en este momento nos está sintonizando. Dice, Sandrita, ¿cuántos temas tiene grabados?
1: Uy, bueno, tengo 10 producciones discográficas, ajá, sí, con 15 temas cada uno. Y aparte de eso, pues tengo como unos 30 sencillos también. Toda la música está ya subida en plataformas digitales, en diferentes géneros. Están entre música cumbia, rancheras, baladas, música ecuatoriana, latinoamericana, de todo un poco.
0: TikTok también lo tenemos como redes sociales.
1: Claro,
0: también,
1: claro. Estamos, ¿no?, en TikTok, estamos en Instagram como Sandra Argudo Artista o en Facebook, en YouTube como Sandra Argudo. Y pues igual en todas las plataformas digitales está nuestra música, como Sandra Argudo.
0: Sandrita, ¿qué decirle a la gente? ¿Cómo nosotros en este caso motivarle a la gente, invitarle a la gente que vaya el sábado? Porque realmente a más de los 30 años que son fundamentales, importantísimos por Sandrita Argudo, tal como usted lo decía, hay varios artistas ecuatorianos que van a tener la posibilidad también de mostrarse esa noche, que realmente la gente los conozca, los valore y podamos seguirlos apoyando. ¿Una invitación abierta para que realmente disfrutemos una noche fantástica este 26 de septiembre?
1: Claro que sí, este 26, sábado 26 de septiembre. O sea que estamos hablando de mañana en 8.
0: De mañana en 8, ya
1: solo hay una semana entera para que puedan conseguir sus entradas, que se terminan, no se queden fuera, por favor. Vamos a tener 3 horas de show con artistas fantásticos. Va a haber un juego de voces que no van a encontrar fácilmente. Van a venir desde Cuenca Paola Araujo, Darwin Zúñiga, que son dos cantantes maravillosos. Vamos a estar junto al mariachi Sol de Plata en una primera etapa de música mexicana, a lo mero mero, como se dice. Recordando esos primeros años de Sandra Argudo, cuando tuvimos la oportunidad de viajar a México representando a nuestro país. Y la segunda parte del show va a estar llena ya de el orgullo que tengo de que me hayan convertido en la voz del Ecuador y ser una embajadora más de nuestra música. Así que vamos a estar con nuestra música ecuatoriana, con el dúo Los Caballeros, va a estar Fabiolita Jaramillo en el violín y vamos a terminar con broche de oro, con el folclor maravilloso y además porque tenemos una canción grabada también junto a los cuatro del altiplano. Así que es una noche que promete, sin duda, llenarles el corazón.
0: Qué bonito. Sandra Argudo, redes sociales también, síganla y no se olviden este 26 de septiembre todos a asistir a este concierto maravilloso que nos invita a escuchar estas grandes voces ecuatorianas. Sandrita, qué gusto tener aquí nuevamente
1: en
0: la casa, ¿no?
1: Muchas gracias de todo corazón a MQ Radio por siempre, como dije al inicio, abrirnos las puertas. A toda la gente que nos está escuchando, gracias de todo corazón por pedir nuestra música, por siempre, siempre que vengo, escucho, sin que me pidan, ya ponen la música de Sandra Argudo y eso me llena muchísimo el corazón. Gracias por eso a quienes están también atrás en los controles, por siempre tener ahí la música de Sandra Argudo, que no sea solo cuando venga, ¿verdad?
0: No,
1: comprometido.
0: Siempre. No siempre, ponemos en rostros de quito siempre a nuestros artistas ecuatorianos. Que
1: muchas
0: que
1: gracias.
0: Sobre todo, mi querida Sandrita, no solamente porque están aquí, sino que realmente creo que a todos los ecuatorianos o quiteños tenemos que darle ese valor de la música ecuatoriana.
1: Exactamente.
0: Y siempre promover aquello, ¿no? De los grandes artistas ecuatorianos que tenemos. Sandrita, que Dios la cuide mucho y éxito siempre, ¿no?
1: Muchas gracias, bendiciones a todos y sigan también con éxitos de ustedes y no se olviden, los esperamos este 26 de septiembre, Teatro Nacional de la Casa de la Cultura desde las 7 de la noche, no se pueden perder.
0: Moniquita Castro, 30 años, mantenerse, dice, no es poco, dice, debemos valorar lo nuestro, así que doña Moniquita Castro, también agradecerle
1: Muchas
0: también
1: gracias.
0: Por esos mensajes. Muy bien, nos despedimos, Stalin Ampudia, quienes habla René Sánchez, les decimos que tengan un excelente resto de viernes.

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1: Son las 14 horas. En punto.
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3: 13 horas con 59 minutos. El ministro de Energía, Juan Carlos Blum, informó este 18 de septiembre que el gobierno analiza medidas para disminuir la demanda de electricidad de las empresas que más energía consumen en el país. Una de las alternativas planteadas consiste en desconectar a estas compañías un día por semana. Otra opción es modificar sus jornadas laborales para trasladar sus actividades a otros días. Se está conversando con las cámaras para desconectarlos un día a la semana o cambiar la jornada de martes a sábado o de domingo a jueves, en coordinación con el Ministerio de Trabajo, explicó Blum durante una entrevista radial en Guayaquil. 14 horas en punto, mientras los equipos de emergencia combaten el incendio forestal en el Cerro Casitagua, los servicios sociales y de salud del municipio de Quito se activan en territorio para atender las necesidades de la población. Equipos de la Secretaría de Salud, el Patronato San José, la Secretaría de Ambiente y la Unidad de Bienestar Animal recorren las zonas afectadas, brindan atención médica y contención emocional, entregan mascarillas y agua y monitorean la calidad del aire, además de atender a los animales de compañía y la fauna del sector. Hasta aquí Noticias Express.
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minutos, 2:04, amigos, arrancamos ya con la sobremesa de hoy en este día viernes, 18 de septiembre de 2026. ¿Cómo están ustedes? ¿Cómo ha transcurrido su semana? Yo sé, una semana bastante compleja, sobre todo para quienes habitamos aquí la capital, con estos incendios forestales que no nos han dado tregua durante prácticamente todos los días. Hemos informado a través de este espacio y de los demás espacios aquí en la MQ Radio respecto del trabajo incansable que han hecho los miembros del cuerpo, quienes hacen parte de la Corporación Municipal, una corporación activa 24/7 a lo largo de estos días para hacer frente a esta emergencia. Como no puede ser de otra manera y como ha sido la tónica en estos días, claro que sí, en la sobremesa vamos a estar informando y actualizando los detalles de todas aquellas incidencias que se han registrado en las últimas horas, sobre todo respecto del incendio en el Cerro Casitagua, en la zona de Pomasqui. Así que atentos todos con la información, pero también con buena música, aquí en la sobremesa. Sean todos bienvenidos. Yo soy Belky Sánchez.

0: Seguimos, son las 14 horas con 11 minutos, 14 horas con 11 minutos. Al menos 4 aeronaves apoyan desde el aire el combate al incendio en el Cerro Casitagua. El apoyo aéreo permite llegar a las zonas más altas y de difícil acceso del Cerro Casitagua, donde continúan las labores para controlar el incendio forestal. 4 aeronaves participan en estas operaciones coordinadas entre distintas instituciones. Este despliegue reúne recursos del Ejército Ecuatoriano, Aeropolicial y Cuerpo de Bomberos de Quito, todo con el propósito de reforzar las labores en las zonas de mayor dificultad de acceso. ¿Cómo está todo a esta hora de la tarde, cuando son las 14 horas, 2 de la tarde con 11 minutos? Se lo preguntamos a nuestro compañero Luchito Mora, Luis Mora Cadena, quien se encuentra desde muy temprano en la mañana en este punto haciendo la cobertura y nos ha venido brindando información a lo largo del día. Luchito, bienvenido. Bienvenido a La Sobremesa. Buenas tardes.
1: Hola, ¿qué tal, Belkis? Amigos y amigas oyentes, en esta hora de la tarde, cuando son ya las 14 horas con 12 minutos, continúan el contingente tanto de Aeropolicial, Ejército, Bomberos, realizando las labores de apagado del incendio que se produjo desde la tarde de ayer, que también se encuentran algunas entidades municipales, como es el caso de el Patronato San José. Le tenemos con nosotros al señor Hugo Gabela, coordinador de 60 y piquito de la zona La Delicia del Patronato Municipal, quien nos contará los datos recientes, los datos actualizados. Muy buenas tardes, bienvenido para MQ Radio.
2: Muchas gracias. Más bien, la información desde el día de ayer, hemos venido atendiendo desde aproximadamente a las 11 de la mañana del día de ayer, en horario interrumpido con el personal de la Unidad Metropolitana San José, en la cual el día de ayer pudimos atender a 300 personas, otorgar aproximadamente de 200 mascarillas y 100 litros de agua en el día de ayer. Hoy en la mañana, con un contingente de 10 personas que están ubicadas en dos bandos, hemos podido cubrir las zonas de Cartuqui Alto, la zona de San Gregorio, y nos hemos dirigido a las zonas superiores porque ahí tienen más necesidad de agua, ¿no? Entonces hemos dotado de agua y mascarillas a los moradores del sector. Adicionalmente, lo que hemos realizado es hacer abordajes a adultos mayores que se han encontrado en las partes superiores de la montaña, en los cuales hemos dado provisiones también de alimentos y víveres, que es lo que necesitaban. Adicionalmente, también la contención emocional que se requería por parte de nuestro Departamento de Psicología y Trabajo Social. Y adicionalmente pudimos evacuar a una persona que se encontraba en el momento en la parte superior en un incendio. Entonces pudimos evacuarla y ubicar en las partes de abajo de un familiar. Entonces al momento se encuentra segura y es la labor que hemos venido realizando en el patronato el día de hoy.
1: Nos gustaría saber si ha habido afectaciones que comprometan la salud, que comprometan la integridad física de las familias?
2: Bueno, la salud es indiscutible, el tema del ambiente es un tema preocupante debido a la gran cantidad de humo que se encuentra en el sector. De todas maneras, se ha alertado con las diferentes secretarías para poder tener ese contingente y poder ayudarles. De nuestra parte hemos dado la dotación de las mascarillas para que puedan cubrirse de esta manera, pero en lo que refiere a infraestructura, en las visitas que hemos realizado, no hemos tenido mayor alerta, pero sí con la comunidad y con la sociedad hemos podido dar este contingente.
1: ¿Esto quiere decir que las entidades municipales, toda la corporación ha estado permanentemente en la zona afectada?
2: Por supuesto, desde el primer minuto toda la corporación, con la alcaldía, pues llegamos al punto en diferentes instancias y cada una de sus competencias, pero hemos podido resolver los problemas que se han suscitado aquí en el sector.
1: Estas han sido las declaraciones del coordinador de la 60 y piquito de la zona La Delicia del Patronato Municipal San José. También cabe recalcar que el ambiente se está prestando bastante amigable porque ha bajado la intensidad del sol y también las corrientes de aire se han reducido en lo máximo. Al parecer, digo yo, quisiera pensar de una forma positiva de que en horas de la tarde podría haber presencia de lluvias, mi estimada Belkis.
0: que es lo que todos deseamos, Luchito. ¿Ah? Todos deseamos que el clima mejore un poco y se mejoren estas condiciones para poder extinguir totalmente este incendio y otros conatos que se han registrado en la ciudad. Rápidamente, y a propósito de esto que usted mencionaba, quisiera que nos describa, justamente, ya nos anticipaba algo de cómo está el clima, el viento, no hay presencia de tanto sol intenso, pero que sí nos describa cómo está el lugar a esta hora, el ánimo de la gente. Hemos visto mucha solidaridad también con el paso de las horas a propósito de esta emergencia. Si nos puede contar esos detalles que quizá no los vemos o sobre lo cual no se habla mucho, Luchito.
1: Mi estimada Belkis, la receta. Ellos muestran gratitud. Lamentablemente no pudimos salir al aire con declaración. Lamentablemente la señal telefónica, la señal de internet no coge, entonces estamos en otra zona donde se centra o se concentra, tenemos correcto acceso al internet, correcto, pero la gente se encuentra agradecida, se encuentra motivada, se encuentra respaldada y más que todo se encuentra segura, porque las entidades municipales han desplegado todo este contingente para garantizar y ponerles a buen recaudo y estar permanentemente en las zonas que...
0: Correcto, Luchito. Quiero agradecerle, sí, esto es una muestra de que la señal de internet es intermitente, por eso tuvimos estos problemas de conexión en este último tramo de la comunicación con nuestro compañero Luis Mora Cadena, quien se encuentra en la zona de Pomaski, en el Cerro Casitagua, donde continúan los trabajos para controlar el fuego. Así es, hemos tenido algunas complicaciones precisamente por los temas de conexión, sin embargo, yo me quedo con la última parte de lo que decía nuestro compañero. Se ha visto, sí, mucha solidaridad entre los pobladores, entre los habitantes, y esta certeza y esta seguridad de que la Corporación Municipal, el Cuerpo de Bomberos de Quito, está allí atendiendo esta emergencia. No han parado un solo minuto. Todas las dependencias, las secretarías, las entidades del municipio de Quito totalmente activas para poder... controlar el fuego, como decíamos, en esta zona, en el Cerro Casitagua, en el norte de la capital. Nosotros vamos a procurar mantener estos enlaces a lo largo del programa, si amerita, en nuestras siguientes emisiones, en los diferentes NotiExpress que tenemos aquí en la 102.9 FM, porque lo que queremos es que usted esté debidamente informado, que cuente precisamente con información oficial de lo que está ocurriendo in situ, y para eso se ha desplegado nuestro equipo de noticias, tanto nuestros compañeros periodistas del área de noticias de la 102.9 FM MQ Radio, así como también de nuestro equipo de redes sociales, que permanentemente ha venido alimentando nuestras cuentas en el Instagram, en el YouTube, en nuestra cuenta de TikTok, para que usted también tenga esas herramientas, esos canales para informarse sobre lo que ocurre en torno a esta emergencia aquí en la capital. Son las 2 de la tarde con 19 minutos. Avanzamos así con la sobremesa.

0: Estamos de regreso con La Sobremesa.
1: Horas 27 minutos, 2 de la tarde, 27 minutos, seguimos en La Sobremesa y quiero contarles, porque seguimos en la tónica de los incendios, quiero contarles que el alcalde de Quito pidió que quienes provoquen incendios sean sancionados con la máxima pena que establece la legislación vigente. Este pronunciamiento lo hizo a través de su cuenta de X al referirse a los incendios registrados en distintos sectores del Distrito Metropolitano de Quito y también a los procesos judiciales iniciados contra presuntos responsables. Varios de estos incendios han sido provocados, así lo señaló el alcalde, quien cuestionó que uno de los responsables haya recibido una sentencia de 6 meses. Debemos ir a la máxima sanción que permite el Código Penal cuando ya se trata de conductas tipificadas y penalmente. Así lo afirmó la autoridad, quien también pidió la colaboración de los organismos de investigación y de la justicia para que estos casos sean procesados conforme a la ley. El alcalde también destacó la participación de la ciudadanía quiteña y pidió mantener la vigilancia ante posibles incendios provocados. Debe estar atenta y pendiente, llamando al 911 por si son testigos de que alguien puede iniciar un incendio de manera deliberada. No sé en qué cabeza. Y aquí yo me hago eco de las palabras que decía justamente mi compañero René Sánchez en el programa anterior. ¿En qué cabeza? ¿Quién se le ocurre de forma deliberada incurrir en este tipo de actos? Esto es ser no solo que irresponsable, sino también inhumano por todo lo que representa atender una emergencia como esta, como lo que ya hemos vivido aquí en la capital en años anteriores y ahora en esta época. Lo he dicho desde que empezó este programa, ha sido una semana en la que no hemos tenido tregua respecto a los incendios. Lo de ayer, y lo decía aquí clara y enfáticamente, lo de ayer fue una cosa sin nombre, una serie de eventos que se registraron a lo largo del día, a lo que al menos yo personalmente no le encuentro una explicación, si no es porque al parecer habría una intencionalidad en cuanto a la generación o provocación de estos incendios. Este llamado a que se denuncien actos deliberados, este llamado incluye también reportar quemas de desechos o quemas agrícolas que puedan generar incendios. Ya en relación con el incendio forestal en el Cerro Casitagua, el alcalde informó que la afectación alcanza cerca de 100 hectáreas. Esto es lo que hasta el momento y de manera oficial es la cifra oficial que se tiene. Habrá que esperar en lo posterior cuando ya se pueda hacer que se tiene.

En general, de las diferentes dependencias, sumado al cuerpo de bomberos, cerca de 500 personas atendiendo esta emergencia. Cerca de 150 personas participan en las labores para enfrentar este incendio y monitorear su comportamiento. Esta información actualizada a fecha de hoy. Decíamos, la Corporación Municipal se ha activado desde todos sus frentes, todas las secretarías, dependencias, empresas, la Unidad de Bienestar Animal, por ejemplo, así como el Patronato Municipal San José, también participan en el despliegue de asistencia, mientras las instituciones monitorean permanentemente variables como la velocidad del viento, que ya lo decía nuestro compañero Luis Mora Cadena, afortunadamente ha disminuido durante esta tarde. También se valora la humedad, la radiación, factores que permiten evaluar el comportamiento del fuego y orientar las acciones de respuesta. Recuerden y ténganlo muy presente, los incendios forestales pueden ser sancionados con prisión. Las multas van desde los $482 hasta los $36,150. Se han presentado 7 denuncias en Fiscalía por incendios forestales, que ya en este momento están en etapa de investigación previa. 4 personas han sido judicializadas, una condenada a 6 meses de prisión, que es justamente lo que se cuestiona. ¿Cómo se están aplicando estas sanciones para quienes han incurrido en este delito? Cuando el Código Penal determina sanciones muy duras, porque no es poca cosa lo que estamos viviendo ahora en la capital. 2 personas con prisión preventiva y una con prohibición de salida del país y presentación semanal ante la Fiscalía. 14:32.

0: 14 horas con 36 minutos.
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0: Amigos, son ya las 14 horas con 41 minutos, 2 de la tarde, 41 minutos. Estamos aquí en la sobremesa y ya en nuestro segmento Ciudad a la Carta. Hoy es viernes, ustedes saben, los viernes compartimos este espacio con nuestros colegas de Quito Turismo, que siempre nos traen invitados muy especiales, temas muy interesantes, de mucha relevancia para nuestra ciudad. Hoy vamos a hablar acerca de qué está ocurriendo en La Ronda, qué pasa con sus establecimientos, qué pasa con estas actividades que procuran precisamente activar el movimiento en esta zona, promocionar los diferentes locales que aquí hay. Y para ello me acompañan Eugenio León. Él es artista visual, promotor cultural, curador de arte. Él viene en representación de León Art Gallery Coffee. Y también recibimos a Marta Pacheco, la hojalatera de La Ronda. Ella viene en representación de Hojalatería Silva. Bienvenidos, mis invitados. Qué gusto tenerlos aquí con nosotros en La Sobremesa.
1: Muchísimas gracias, Belkis. Qué gusto poder estar aquí, ¿no? Y más que todo, hacerles conocer lo que hacemos en La Ronda, un sitio emblemático donde ustedes saben es lleno de cultura y tiene historia.
0: Marta,
1: memoria viva.
0: Marta, bienvenida.
2: Gracias, mi niña Belkis. Para mí es un honor estar aquí, conocerla a usted. Siempre que la radio nos brinde estos espacios es espectacular, porque damos a conocer nuestro arte, damos a conocer lo que armamos. Entonces, nosotros estoy yo a las órdenes, mi taller está a las órdenes, y estamos en esta casa 925 del municipio, y todos los talleres encierran esta magia, este amor por el arte, por conservar lo nuestro, ¿no?
0: Marta ha hecho referencia a la Casa 925, es un espacio que acoge al menos a 8 artesanos, tengo entendido, ¿verdad? Sí. Son 8 negocios diferentes que brindan estos servicios y todo lo que tienen para ofrecer a la ciudadanía. Me encanta cómo se ha presentado Marta cuando le preguntaba antes de entrar a micrófono. Ella se ha presentado como la hojalatera de La Ronda. Rápidamente queremos conocer precisamente de este arte, qué es lo que podemos encontrar en Hojalatería Silva, para conocimiento de todos.
2: Bueno, usted baja a La Ronda, va a la casa 925 y en la hojalatería, ¿qué va a encontrar? Todos nuestros juguetes, todos trabajados a mano. Es conservar la historia de la lata, es transformar la lata, es transformar la suelda, es crear sueños. Entonces, cuando el ecuatoriano, el turista nacional, internacional baja, estamos conservando la tradición de hacer juguetes. Y es muy
0: juguetes
2: y artesanía en lata, ¿no? Y es muy importante y siempre debemos recalcar la Casa 925, que pertenece a Quito Turismo, a IMP, y nosotros pertenecer a Manos en La Ronda y estar en esta hermosa casa significa para nosotros seguridad. Significa el apoyo del municipio, del ilustre municipio de Quito, a los artesanos.
0: ¡Qué maravilla! ¡Qué lindo! Y qué lindo tener esta oportunidad de poder visitarles, de poder adentrarnos en toda esta historia también que seguramente tendrán por contar, porque me imagino que en este oficio llevan muchísimo tiempo.
2: Pues en La Ronda estamos ya más de 76 años.
0: ¡Qué impresionante!
2: Somos la tercera generación de hojalateros orgullosa. Yo de ser la tercera generación y ser la hojalatera de La Ronda, pues para mí es un honor.
0: ¡Qué maravilla! Eugenio León, de su lado, nos hablaba de la presencia justamente del arte en La Ronda. Y es lo que también se expresa a través de esta galería. León Art Gallery Coffee. ¿Ah?
1: Sí, bueno, soy director de León Art Gallery Coffee, en donde prácticamente es un brazo, ¿no?, de León Art International Group, donde tengo 70 países con socios coordinadores en todo el mundo. Bueno, yo he retomado el arte en vista de que los espacios son muy cerrados, ¿no? Tanto en el municipio mismo, hay que decirlo. El municipio, consejo provincial es muy hermético. Mientras yo realizo en mi galería, como estoy 18 meses, ¿no?, en la planta baja de la Casa 925 de La Ronda, yo he realizado en 18 meses como 23 exposiciones de pintura con música y poesía. Hemos hecho lanzamientos de varios libros, ha habido lanzamientos de CDs también, y ahorita, valga la oportunidad, nos han venido varios artistas internacionales a exponer acá en la galería, en donde está abierto al público, ¿no? Bueno, lógicamente tiene que ser una obra que tenga factura, porque tampoco se puede aceptar una obra que no tenga la validez de dentro de la parte curatorial, ¿no? Entonces, en ese sentido, pero generalmente todos han pasado a la parte de curaduría, y qué honor no haber tenido a países y más que todo artistas que han venido a la galería. Acá, Quito, Ecuador, de Costa Rica, Puerto Rico, de Colombia, Perú, México, e inclusive de Alemania. Entonces yo me siento muy feliz porque recuerdo que antes existía el Murcielagario en la Ronda, que era el sitio de tertulias, ¿no?
0: Ahora el Murcielagario.
1: Murcielagario.
0: Quizá personas como yo de mi edad no tenemos referencia a aquello. Bueno, yo ni siquiera soy de Quito, llevo muchos años aquí, pero a ver, cuénteme más.
1: El Murcielagario era el sitio donde todos los artistas, ¿no? Músicos, poetas, pintores iban a hacer su tertulia. Entonces ellos tenían sus capas largas y con el cuello alto, ¿no? Y les veían que ya iban llegando al Murcielagario, y las personas que les divisaban les decían: ahí vienen los murciélagos, ahí vienen los murciélagos por su cuello largo, ¿no? Ajá. Su capa siempre grande y todo. Entonces allí se reunían, qué sé yo, Jorge Carrera Andrade, Hugo Alemán, Benítez Valencia con sus canciones. Hubo mucha historia en la Ronda, hubo muchísima historia, y la parte cultural más que todo siempre fue una cuna de arte y poesía, ¿no? Cosa que es un lugar mágico. Inclusive, ¿no? Ustedes entran a los talleres de la Casa 925, es otra magia pura también, porque primero, la casa es patrimonial, y eso ya le da un sabor diferente. Usted llega y ya se encierra.
0: Tiene todo un encanto.
1: Todo un encanto a la gente que va a cualquiera de los talleres, ¿no? Bueno, mi taller es de arte, no de artesanía, hay que aclarar eso también, no tengo nada en contra de los artesanos, son dos cosas diferentes, arte y artesanía, ¿no? Ajá. La artesanía se reproduce una tras otra, el arte es uno solo, es único. Entonces yo sí defiendo eso, ¿no? Y bueno, la gente que sabe no va a decir que estoy yéndome en contra de nadie, sino que realmente hay que aclarar nada más, porque esa es la otra parte linda de la casa, que tenemos variedad de artesanos y arte también, ¿no? Entonces están invitados a que visiten los talleres, especialmente a Martita con su taller de hojalatería, que es un encanto, les hace las demostraciones. Yo creo que ella misma va a explicar eso.
0: A ver, Marta, sí, porque ella quería contar algo a propósito de lo que decía nuestro invitado.
2: Bueno, cuando usted llega a mi taller, yo siempre digo, yo puedo decir maravillas de mi taller, puedo contarle todo lo lindo que trabajo, pero
0: porque uno tiene que vender lo que
2: claro,
0: hace, pues, ¿no?
2: No, pero el extra de mi taller es que usted va y yo le pongo en su mano la lata, le pongo el alambre y le digo, pues bueno, hoy usted va a ser hojalatera. Entonces el plus
0: echa a volar la imaginación.
2: Sí, el plus de mi taller es enseñarle a hacer, yo que sé, un colibrí, enseñarle a hacer un silbato, el silpito del chapa comúnmente conocido, y le enseño a repujar. Entonces estos talleres son el extra de lo nuestro, ¿no? Enseñar a trabajar, y siempre digo, yo soy tallerista en algunos colegios, entonces yo les digo, si no dejamos que los niños vuelvan a ensuciar las manos, vuelvan a ensuciar su ropa, entonces no le estamos dando oportunidad de que desarrolle todo este potencial que hoy tienen nuestros hijos, y dejen a un ladito, un rato, la tecnología. Entonces, ese es el sueño de mi taller.
0: Es tan necesario hoy en día.
2: Sí.
0: Y qué difícil.
2: Es muy difícil. Cuando yo estuve de tallerista por primera vez en la Condamine, yo decía, Dios mío, ayúdame, porque tenía que hacerlo bien. Entonces, lo primero que le pregunto a un niño es, ¿y tú no te aburrías con esto? Porque no tiene movimiento, no tiene tecnología. Entonces le decía, no, vamos. Y nos poníamos a hacer. Y se acaba la primera hora y dicen, ¡ay, no, pero todavía falta! ¡No, toque el timbre! Entonces eso quiere decir que ya llegué a los niños.
0: Ajá.
2: Y cuando van a la ronda los niños, nos ponemos a trabajar. Y ese es ahora el es como un sueño en mi taller, ¿no? Volver a enseñar a jugar tal como jugábamos antes.
0: Y no solo enfocado en los niños, sino también nosotros en los adultos, ¿no? Que correcto. También estamos un poco alienados con este tema de la tecnología. Y qué bonita manera de involucrarnos.
1: Sí, yo quiero resaltar algo, ¿no? Que es importantísimo llegar a la educación. Ajá. Con estos temas recreativos que son lúdicos, ¿no? Y más que todo ahí se utiliza bien la creatividad, se utiliza bien el tiempo libre, utilizamos la imaginación, las destrezas, ¿no? Y eso es importantísimo. Bueno, ahorita que estamos hablando de educación, sí, yo fui educador por muchísimos años, es rector de dos unidades educativas y director también. Fui profesor del Isaac Newton y de la Escuela Pública Rosario González de Murillo, donde ganamos premios en cantidades que nos llegaban de Japón, Polonia, Estados Unidos, México. Y bueno, las evidencias llegaban y todo el mundo feliz porque Ecuador salía con primeros puestos, ¿no? Y es un orgullo para mí haber formado muchos niños que ahora me saludan y son médicos, son profesionales todos, ¿no? Y qué importante que es el arte en la educación. Lastimosamente, como que se cercenó el arte, pero yo creo que hay espacios, muchos espacios para seguir fomentando el arte. Y siempre estaremos...
0: Y este es un ejemplo de aquello. Claro, lo que pasa en la ronda.
1: Sí, sí, Martita siempre da sus talleres, yo igual doy mis talleres también. Entonces, creo que eso es lo que hacemos. No es por sacar pecho, nada que ver, sino creo que es una necesidad. Es una lógica dentro de la vida, ¿no? Porque la vida es un poema. Y los poemas hay que sacarlos de adentro para afuera. Por eso yo siempre digo que el arte es lo que más se aproxima al alma.
0: Qué lindo, qué lindo. Marta, ¿y cómo ha sido en general esa receptividad por parte de la gente, de quienes visitan la ronda, de quienes visitan sus talleres? ¿Cómo lo miran ustedes?
2: Bueno, nosotros muy agradecidos con las autoridades porque nuestra casa es completa, ¿no? Es, tiene unos artesanos de primera.
0: ¿Qué más encuentra allí, por ejemplo? Ustedes, usted, digamos que vienen en representación de la Casa 925, ¿pero qué más hay?
2: Usted va al segundo piso, pues tiene arte, store, coffee, que es una maravilla. Le explican desde el principio cómo se hace el café. Tiene los helados Dulce Jesús Mío, que son espectaculares. Los helados de canelazo, de colada morada.
0: ¡Qué rico!
2: Y tienen muchos, muchos sabores, ¿no? Y caca son muy tradicionales. Caca de perro. Ustedes bajan al piso. Pájaro Azul. Bajan al piso. Y entonces encuentran los famosos vargueños, o sea, es un artista, José Luis es un artista. Sí, sí. Al lado tiene usted al maestro Campos, que es otro artista, y tiene a Mauricio con los trompos, que campeón de trompo, todo. Al lado está mi taller y completamos con un artista, un maestro de la pintura y de la palabra. Entonces es una casa completa.
0: Completa, ¿no? Encontramos de todo. Completa. En honor al tiempo, quiero invitarlos a ustedes a que a su vez nos inviten a poder recorrer sus espacios. En el caso de León Art Gallery Coffee, ¿de cuándo están abiertos? ¿En qué horario? Haga la invitación a la ciudadanía.
1: Bueno, nosotros estamos siempre abiertos, ¿no? Y generalmente cuando ya nos hacen una cita previa, como a razón, siempre se llevan su recuerdito cuando nos visitan. Ahora quiero invitarles. El próximo sábado 26 voy a hacer la exposición Identidades con 20 países presenciales, las obras, ¿no? Porque imagínense que vengan de Japón, imposible, que vengan de Tasmania, imposible, ¿no? Pero están invitados. Es entrada libre, en donde sí tenemos música y poesía acompañando a esa muestra plástica, que va a estar buenísima. Es gratis la entrada en la Casa 925 a partir de las 15 horas. Así es que espero, mi querida Belkis.
0: Claro.
1: Que
0: recuérdenos la fecha otra vez.
1: El sábado 26 de septiembre a las 17 horas en la Casa 925, planta baja de la Ronda de Quito. Así es que estamos prestos a recibirles a todo público, niños, jóvenes, adultos.
0: La invitación está hecha. Lo propio también, Martita, por favor, cuéntenos, ¿en qué horario están ustedes abiertos? ¿Qué le ofrecen a la ciudadanía?
2: Bueno, cuando usted viene a mi taller, le ofrezco este corazón de hojalatera, estas manos de hojalatera.
0: Es que se le siente en la vibra.
2: Le ofrezco el conocimiento de jugar con lo nuestro. Y estamos desde las 10 de la mañana. Los fines de semana nos extendemos hasta las 7, 8 de la noche. Pero venga, venga. venga, aprenda a jugar, traiga a los niños, venga, enséñeles lo maravilloso que es la lata, lo importante que es los recuerdos y las raíces. Porque recuerden, siempre lo digo así, cuando se pierde el conocimiento, la historia, la raíz, se pierde todo. Conservemos nuestras tradiciones, conservemos manos ecuatorianas y lo nuestro es mejor.
0: Martita, ¿de lunes a domingo?
2: De lunes a domingo.
0: Perfecto, y yo con estas recomendaciones de estos artesanos maravillosos de la ronda que me han acompañado aquí en la sobremesa, me despido. Les quiero agradecer a ustedes por haber estado estos minutos, claro que sí.
1: Belkis, mi agradecimiento para ti, Quito Turismo, municipio. Estos espacios son los que necesitamos todos, ¿no? Los actores culturales, uh-huh. Los actores.
0: Visibilización.
1: Siempre, uh-huh. Sí, yo tengo un programa igual, uh-huh. De radio, ¿no? En Onda Pichincha, y siempre llevo artistas, uh-huh. Siempre promociono el arte. Qué es lo que necesitamos acá en Ecuador, y no solo en Ecuador, en el mundo. Arte y la educación es lo que van de la mano siempre, y qué maravilla poder estar y ser parte de la Casa 925 de la Ronda.
0: Qué gusto tenerla aquí. Ha sido Eugenio León, artista visual, promotor cultural, curador de arte, quien representa a León Art Gallery Coffee aquí en la sobremesa. Martita Pacheco.
2: Un agradecimiento, como siempre digo, a nuestras autoridades, un agradecimiento a la radio porque siempre nos dan estos espacios, uh-huh. Un agradecimiento a las personas que bajan y recuerdan que la ronda es la sonrisa de Dios, que la ronda, que nuestro centro histórico es lo mejor del mundo. Entonces recuerden amar a Quito y por favor cuidemos nuestro, en estos incendios que estamos, uh-huh. se les ruega de la manera más cordial, cuidemos nuestro Quito, y es la responsabilidad de todos.
0: Escuchen estos mensajes que son importantes. Gracias a Marta Pacheco, la hojalatera de la ronda de Hojalatería Silva, también aquí en compañía nuestra en la sobremesa. Amigos, con esto me despido. Ustedes, gracias por su sintonía. Ya se viene el Noti Express e Ibis Vega con Mujeres al Aire. Conmigo hasta el próximo martes.
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0: 58 minutos, 14 horas con 58 minutos. El caso Goleada sigue entrampado y tuvo un nuevo incidente luego de que la nueva jueza sorteada para esta causa se inhibió de conocer el proceso penal y devolvió el expediente al juez Sebastián Cornejo, quien previamente se apartó del caso debido a la resolución del Consejo de la Judicatura de suprimir la unidad especializada anticorrupción. Y a partir de las 16 horas, medida de restricción vehicular pico y placa, a partir de las 16 horas, para cuyos vehículos terminan con el dígito 9 y 0. Tome estas recomendaciones, la medida de restricción pico y placa está vigente hasta las 20 horas. La medida no rige para personas con discapacidad y trasladar a personas adultas mayores. Hasta aquí Noticias Express.
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0: Son las 15 horas. En punto. A continuación, Ibis Vega en Mujeres al Aire.
1: Hola, hola, ¿cómo están? Muy buenas tardes. Nosotros felices de acompañarles hasta las 5 en punto. Estás en la 102.9. Esto es MQ Radio, la radio de nuestra ciudad. Hace calor, tenemos solcito, tenemos también esta brisa que nos acompaña. La recomendación, como siempre, a manejar con cuidado, a llegar bien a casa y sobre todo a respetar las señales de tránsito. A veces se nos olvida. Hay algunas vías que están en rehabilitación, por lo tanto, mantenernos informados a través de las cuentas oficiales nos ayuda mucho para no llegar tarde y para poder cumplir con lo que tenemos que hacer antes de que se termine el viernes. Viernes, ¿qué es lo que les provoca hoy? ¿Qué es lo que quieren hacer? Yo solamente puedo invitarles a que nos sigan en nuestras redes sociales, @MQDigitalPlus, y también a que se descarguen nuestra aplicación MQ Radio. El número de teléfono 098-2101638, para que nos dejes tus inquietudes, nos dejes tus recomendaciones, y yo hoy les voy a recomendar también pasar por la Expo Café. ¡Qué delicia! ¡Qué rico conocer a los productores del café y también ver cuáles son las alternativas que tenemos aquí en el Ecuador y que ahora no solamente se consume aquí en nuestra ciudad de Quito, sino que se va al resto del mundo. Si quieres conocer más acerca de esta iniciativa y dónde se está realizando, te cuento aquí en Mujeres al Aire. ¿Cuáles son los planes para este viernes, sábado y domingo? Me encantaría que tú nos compartas. ¿A dónde nos invitas? ¿En el Valle? Sé que hay muchos lugares por visitar. En las cercanías de Quito también. Hoy estoy como así, como un poquito agripada. Y es que este sol intenso, a veces el viento, a veces también las salidas en la tarde, es lo que provoca que tengamos estos malestares en las vías respiratorias. Por eso, estar bien hidratados, mantener siempre este cuidado con nuestras vías respiratorias. Si es que estás cerca de una zona donde tienes una emergencia por incendio forestal, hay que cuidarnos y utilizar la mascarilla. Esas recomendaciones también te las cuento aquí en nuestro programa. Quédate, eres nuestro invitado favorito.

0: regreso. Gracias por estar en sintonía, por estar pendientes. Ayer tenemos dos ganadores para la Expo Café, ¿verdad, Georgito? Tenemos dos personas. Me parece que estaba Silvia por ahí. Ya le hacemos llegar el código QR porque vamos a tener este Global Coffee durante este fin de semana. Viernes, sábado y domingo tenemos el Global Coffee que se desarrolla en el Centro de Convenciones Metropolitano y está hermoso. Tienen una propuesta inmersiva para ver las plantaciones de café, de dónde vienen los granos de café, de qué forma se puede tostar también y moler. Yo prefiero el café en grano porque así lo puedo moler cuando voy a preparar el café y eso marca la diferencia en cómo disfrutamos del sabor de un delicioso café ecuatoriano. Vas a encontrar también algunas cafeterías que están en la lista de las 100 mejor cafeterías del mundo y nosotros tenemos una cafetería específica que está en el puesto número 11 a nivel mundial. Es que se prepara tan rico, puede ser con un poquito de leche, puede ser el café solo, puede ser un expreso, un cappuccino, un mocachino. La forma en la que tú elijas preparar el café, lo importante es que preguntes por el café ecuatoriano. Varias provincias ahora están produciendo café. Yo diría que casi todo el Ecuador está produciendo café, porque por ahí me encontré Morona Santiago, Pastaza, Orellana, Napo. Estaban también nuestros amigos de Manabí, Santo Domingo. Encontramos café de Loja, café de Carchi, café de Imbabura, café del Chimborazo. Son fincas pequeñas, son fincas que se han dedicado a cultivar en pequeñas cantidades, pero que tienen tanto potencial que hay algunas que ya están llevándose su café a lugares como Suiza, Corea y también Japón, donde son consumidores de café de especialidad. Nuestro país, a ser un país privilegiado por la zona en la que se encuentra y por el clima que tiene, hay mejor calidad de café. Y eso es lo que ahora están estudiando para poder producir mejor café de especialidad. Y ahí estábamos hablando con algunos productores, algunos dueños de cafeterías, de restaurantes, donde puedes probar y vivir la experiencia del café. Si todavía te animas a participar con nosotros, tenemos dos pases más. Ya le mando yo a George el código QR de los dos que se ganaron el día de ayer y les enviaré dos más para que puedan participar y llevarse. Vayan y vivan esta experiencia. Todo está lindísimo y hay distintos stands, incluso de máquinas para moler el café o para preparar de forma distinta. No solamente la cafetera que nosotros conocemos, sino también otras formas de extracción del café. Y hoy en el programa les vamos a contar también las actividades que se realizan en los museos y nuestra pregunta para interactuar con quienes nos escuchan a través de la 102.9 es qué cosas recuerdas de tu infancia o de tu juventud que sientes que ya pasaron de moda. ¿Qué cosas ya no están vigentes ahora mismo? ¿Ah? Yo creo que, por ejemplo, ahí está el teléfono fijo. Ya casi nadie tiene un teléfono fijo. Ya no llamas al teléfono de la casa, llamas al celular. Mi mamá es la única que tiene todavía teléfono fijo, porque en caso de emergencia siempre te va a contestar esa línea telefónica. En cambio, el celular puedes quedarte sin señal, puedes quedarte sin luz, puede pasar un montón de cosas. Y el teléfono fijo ya muchas personas no lo tienen. En mi casa ya no hay teléfono fijo. ¿En la tuya tienes teléfono fijo? No,
1: tampoco.
0: No. ¿Te acuerdas cuál era tu número de teléfono?
1: No me acuerdo ni el mío ahora.
0: No puede ser. Yo sí me acuerdo el teléfono de mi casa. Era 700-177. Esa era la línea de ahora. Y llamabas con el prefijo. Si llamabas desde la ciudad de Quito, con el 07. ¿Mm? Así, claro, porque es de provincia. Entonces, ese era tu número
1: de teléfono. A pesar de que de aquí, tu número de teléfono.
0: Mi teléfono aquí, de aquí sí me acuerdo. Espérate, déjame acordarme. Me voy a acordar.
1: Empieza a decir 0958.
0: No, ese no. Esa es una de las cosas que ya dejaron de existir. Hay algunas otras cosas. Por ejemplo, ya nadie te paga con un cheque. Muy pocas personas. Creo que solamente

0: las empresas te pagan. Ni siquiera las empresas.
1: Ya, ni empresas
0: pagan, ya quedó en el olvido.
1: Ya se olvidó eso de venga de 3 a 5 el viernes.
0: Es más, ahora ya no hay ni siquiera transferencias. Ahora pagas con tu teléfono. Si te descargas la banca móvil y tienes también la opción de pagar con tu teléfono, acercas tu teléfono y haces los pagos.
1: O el QR.
0: El código QR también.
1: La tarjeta
0: de la tarjeta de presentación, esa que antes mandabas hacer. Ibis Vega, conductora de radio y televisión. Ahora nada, mandas un QR y ya. Y te buscan en Instagram.
1: Compartes tu perfil de Instagram.
0: Exacto. Esas son las cosas que yo recuerdo que antes estaban vigentes y ahora no lo están. Cuéntanos tú qué es lo que recuerdas de tu juventud que ahora ya no se usa. 098-2101-638. Mientras ustedes recuerdan o buscan en sus recuerdos cuáles son las cosas que utilizaron y que ahora ya no están en vigencia, nosotros preparamos la cabina para recibir a nuestros invitados.

0: Estamos ya de regreso y listos para darle la bienvenida a nuestra invitada. Nos encanta que nos visite porque nos trae buenas noticias acerca de lo que se está haciendo en cuanto al cine en nuestro país y más aquí en nuestra ciudad. Se trata de Lisandra Rivera. Ella es cineasta y productora, actualmente es la directora del Festival Internacional de Cine Documental Encuentros del Otro Cine. Además, ha estado a cargo de la dirección de producción de varias películas de ficción de relevancia en el Ecuador. Es lindo recibirla porque nos trae novedades de lo que será esta nueva edición. Hola, Lisandra, qué gusto tenerle nuevamente aquí en el programa.
1: Hola, ¿cómo estás? Me siento muy rara con esto.
0: Sí, pero... no te lo quieres quitar, no pasa nada.
1: Todo bien.
0: ¿Cómo estás?
1: Gracias por la invitación. Muy bien.
0: ¿De dónde nace este festival de cine? ¿De dónde nace justamente la propuesta de reunir varias películas que es el Encuentro de Otro Cine?
1: Pienso que de una necesidad, tal vez, ¿no? En donde pensamos que era una buena idea poder mostrar lo que está pasando en otras latitudes y también incentivar a que las personas que se dedicaban al audiovisual en ese entonces filmen también nuestras realidades. Creo que por ahí nace la idea.
0: ¿Este festival tiene cuántos años, Lisandra?
1: Esta es la edición número 25.
0: ¡Wow! Eso quiere decir que antes no había streaming, no había la inmediatez, no había esta forma rápida de conocer qué películas estaban estrenándose, sino que tenías que esperar bastante tiempo para conocer lo que estaba pasando en otros lados del mundo.
1: Claro, pero tampoco tanto, porque te cuento que las películas que, por ejemplo, vienen al festival son películas muy particulares y son películas que no suelen, aún en estos tiempos, estar en streaming, porque son unas iniciativas o películas más pequeñas a veces también, o muy personales, o también más, pequeñas tal vez sería la característica, pequeñas en términos de grandes fondos, ¿no? Porque también tenemos documentales importantes, grandes, con mucho financiamiento, que sí podrían estar en streaming, pero no es la realidad de todas. Entonces, por eso es que es un festival y es como una fiesta, porque es una especie de sobredosis de cine documental y de películas que si no las ves en el festival, difícilmente las vas a encontrar.
0: Es un encuentro, además, para ver otras propuestas, Lisandra, porque yo digo, el cine es tan amplio, hay tantas propuestas que finalmente el encontrarnos en estos puntos, desde el 23 de septiembre hasta el 4 de octubre, aquí en la ciudad de Quito, nos da la posibilidad de lo que tú dices, probablemente ver una película que no vamos a poder encontrarla en ninguna otra parte.
1: Sí, sí, tal vez de ahí viene el nombre, Encuentros del Otro Cine. Siempre lo pensamos o lo soñamos como un lugar de encuentro, ¿no? Que es el cine tal cual, ¿no? Que es un lugar donde vas en una caja oscura, ¿no es cierto? Donde tienes la experiencia de ver una película. Y por eso también surge la palabra de encuentros, ¿no? Encontrarnos para ver una misma película. Y también estar juntos, comentarla, reflexionar, que es un poco el encanto que tiene ir al cine, ¿no?
0: Comentar acerca de lo que vimos. ¿Cuántas películas estarán en esta edición del festival que arranca el 23 de septiembre, como les digo, aquí en Quito, y luego tendrán también la presentación en Guayaquil? ¿Pero cuántas películas forman parte de este encuentro de este año?
1: Sí, en total son 71 películas, ¿no? Internacionales son 43 y nacionales 28. En el Ecuador se está produciendo muchas películas últimamente. Este año tenemos muchos cortometrajes, por ejemplo. El año pasado tuvimos 12. Este año tenemos 18 largos y 20 cortos.
0: ¡Wow!
1: Y la verdad es que... es un momento, digamos, importante en el cine documental en los últimos años en Ecuador, quiero decir. Es importante porque hay muchas expresiones de películas y temas y temáticas que comparten los cineastas con nosotros. Cada año se hace más difícil, te cuento, porque...
0: lo sé.
1: Porque tenemos a veces demasiadas propuestas y bueno, después de ya bastantes años tenemos un comité de curaduría que le toca elegir también entre las propuestas que nos llegan para escoger. Y es un trabajo muy, muy, muy difícil porque Bueno, pero es bueno porque hay un crecimiento en la producción del cine. A su vez, claro, se nos hace más difícil a nosotros para escoger las películas.
0: Ahora, Lisandra, para las personas que nos están escuchando, que no conocen cuál es el formato de un documental, ¿qué es lo que van a encontrar en estas películas? Porque no es una película como quizás estamos esperándola, sino más bien tiene características específicas el documental.
1: Sí, tienes razón. A ver, es difícil precisar porque el cine documental ha evolucionado mucho en los últimos años y existen películas de, yo siempre digo, de toda índole, uh-huh. pero quiero decir que se conjugan temáticas que abarcan muchos temas, desde lo íntimo, lo personal, hasta películas, digamos, sobre temas sociales, la lucha, derechos humanos, que son tan importantes, también muchas películas también que hablan sobre la memoria, y eso se conjuga con las diferentes formas, porque también el cine documental a lo largo de estos años, de la narrativa tradicional que conocíamos de un cine documental ha evolucionado mucho. Entonces hay unas expresiones artísticas bellísimas con formas híbridas, documentales, ficción, o también más, más estéticas, más lúdicas, en fin. Entonces, lo que sí van a encontrar, en definitiva, es información nueva, expresiones nuevas. Yo creo que la gente que se engancha mucho con el Festival EDOC es gente muy curiosa, sí. y que una vez conoces un documental artístico independiente, es como que tienes que regresar, ¿no? Cada película es una sorpresa.
0: Y justamente son 25 años, 25 ediciones que nos dan la posibilidad de mirar hacia el camino que han recorrido con este festival. En estas ediciones y en las ediciones anteriores, EDOC ha presentado cerca de 350 películas ecuatorianas y se ha convertido en un espacio fundamental para la circulación y encuentro del documental producido en el país. Es decir, que muchos productores, que muchos escritores, que muchos cineastas están esperando este encuentro para poder proyectar sus películas, para que sean una de las escogidas dentro de ese mar de propuestas que existen ahora en nuestro país. No te vayas, porque en el siguiente bloque les vamos a decir cómo ustedes pueden hacer para ir al festival, qué es lo que tienen que hacer, dónde pueden encontrar las entradas o qué hay que hacer para participar. Ya les contamos luego de esta pausa.

0: Son las 15 horas con 28 minutos. 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

0: De regreso ya, hoy les estamos contando lo que pasa en nuestra ciudad y algunos datos importantes sobre el Festival de Cine Documental que se va a realizar en nuestra ciudad. Hoy nos acompaña Lisandra Rivera, ella es justamente quien está a cargo de la organización de lo que será este gran evento y que nos convoca a todos, porque finalmente las cosas que se hacen aquí en el Ecuador debemos empezar a apreciarlas, a verlas, para poder entender también cómo se mueve el cine aquí en nuestra ciudad. Lisandra, te decía, ¿cuándo arranca y cómo puede hacer la gente para ir al festival?
1: Claro, mira, el Festival EDOC se inaugura este 23 de septiembre.
0: La próxima semana.
1: Próxima semana, un miércoles. Y los boletos, que es gratuito, pero los boletos hay que descargarlos del Teatro Capitol, porque vamos a estar en el Teatro Capitol. Entonces, básicamente les digo que tienen que entrar a nuestras redes sociales o al Teatro Capitol o a las nuestras, festivaldoc.org, y ahí encuentran el link o el enlace para poder descargar el boleto. Es completamente gratis, pero hay que apurarse porque ya se están acabando.
0: Oh, y eso es importante porque nos permite ver de esta gran oferta de documentales. Me decías que hay muchos documentales ecuatorianos, que ha sido súper difícil la tarea de escoger cuáles van a estar proyectándose durante estas fechas, pero que hay algunos que son cortometrajes, que son de corta duración, y hay los largometrajes que ya duran un poco más de tiempo. ¿Y cuántos son los cortos que estarán en este festival?
1: Ecuatorianos tenemos 20, porque esto incluye 8 cortos que vamos a mostrar dentro de una retrospectiva de Mónica Vázquez, que es una realizadora documentalista ecuatoriana que filmó en los años 80. Entonces vamos a enseñar estas películas, que son muy bonitas porque filman el Ecuador en esos años, en muchos territorios en el país y también en fuera del país. Es una compilación, digamos, ¿no?, de estos trabajos que se llama retrospectiva. Mónica Vázquez va a estar presente en la sala para conversar con el público y presentar sus trabajos. Y adicionalmente el resto son cortometrajes que vienen de todo el Ecuador.

0: Son muy, muy bonitos, algunos son más pequeñinos, otros duran 20 minutos y lo que hacemos es que los agrupamos, ¿no? Mm. Es decir, ponemos uno de 20 minutos con otro de 7, con otro de 8 y puedes ver 3, 4 en una sola función.
1: Qué buena opción. Ahora, Lisandra, yo te decía, hay un evento previo a lo que será el festival y es Antología Ed Hoc, donde están donde están documentales que ya se hicieron, que ya se proyectaron, pero que los traemos nuevamente a la memoria.
0: Sí. Sabes que tuvimos esta colaboración con la Cinemateca Nacional para presentar 24 funciones, con películas ecuatorianas. Y tuvimos unos colegas muy cercanos al Ed Hoc que entre todos escogimos unas películas representativas que han tenido mucho éxito a lo largo, digamos, de los 25 años del Ed Hoc y las hemos puesto gratuitamente desde hace 2 meses. Empezamos en la Casa de la Cultura y también en algunos núcleos en el país y también con réplica en el Manzana 14 de la Universidad de las Artes en la ciudad de Guayaquil. Y eso ha funcionado muy bonito porque hemos podido rever películas muy hermosas ecuatorianas que se hicieron hace 10, 15 y un poco más de años.
1: Están ahí Abuelos, está Con mi corazón en el Jambo, que es de María Fernanda Restrepo, la entrevistamos hace poco aquí en la radio. Está La muerte de Jaime Roldós, que es una gran oportunidad para conocer esta historia, y justamente Lisandra es parte de esta gran propuesta. El Grill de César también está ahí, y tenemos Guañuna, que es también otro de los documentales que se proyectan previo a lo que será el festival. Ojo que ustedes pueden ir porque después ya del 25 arranca como tal el festival y ya no podrán apreciarlas, así que hay que darse prisa. Descárguense el ticket del boleto para que puedan ir. ¿Dónde se van a proyectar todas las películas, Lisandra?
0: Ok, después de la inauguración el día 23, este próximo miércoles, el día 25 arrancamos con la programación en pleno y vamos a estar en nuestras sedes de siempre, que son el 8:30 en el barrio La Floresta, en el INCINE, también en La Floresta, el INCINE Universitario. Vamos a estar en la Sala Sur, en la Flaxo. Ajá. Y también en la Cinemateca Nacional, en la Sala Alfredo Pareja. Eso en la ciudad de Guayaquil.
1: Ahora,
0: de Quito.
1: ¿En Guayaquil?
0: En la ciudad de Guayaquil. Perdón, el lapsus, ya me estoy adelantando. En la ciudad de Guayaquil vamos a estar en la Sala Manzana 14 de la Universidad de las Artes, en la Biblioteca de la Universidad de las Artes. También vamos a estar en lo que se llama el Salón... olvido el nombre, pero es una salita pequeña, salón, me parece que se llama Patrimonial, sí, en la Manzana 14, y también unas cuantas funciones en la Biblioteca Nacional. Y la inauguración en Guayaquil es en la plataforma MAC al aire libre este año.
1: En el MAC, qué bonito encontrarnos y sobre todo conocer todo lo que se hace en el mundo en cuanto a documentales. Le preguntaba yo a Lisandra cuántos países, me decía Ibis, vienen de muchos lugares del mundo. ¿Cuáles los que recuerdas y que nos quieres decir o nos puedes adelantar, Lisandra?
0: Bueno, como siempre tenemos, o sea, la lista es larga porque además muchas películas son coproducciones entre varios países, ¿no? Entonces tienes una película que es de Francia, Estados Unidos, Camerún y y España. Pero te puedo decir, claro, que tenemos unas propuestas muy, muy hermosas, diversas, ¿no? Por ejemplo, tenemos una película austriaca que viene el director, además, que es una película sobre el dilema, digamos, de la eutanasia, que es muy, muy bonita, muy profunda, muy interesante, y el director va a estar aquí. Y también tenemos otro invitado, y así aprovecho, que viene de Francia, pero es de origen checheno, en una película también con múltiples nacionalidades, que habla también del tiempo, del tema del arraigo, ¿no?, de la tierra, justamente de esta diversidad de países de donde uno es, ¿no?, porque uno puede ser de muchos lugares, así como las películas, ¿no? Son películas muy, muy hermosas. Se llama Imago, la película del francés, y también la otra película del austriaco se llama Luz Verde. Son dos temas como muy interesantes, muy profundos, y tenemos la suerte que los dos directores van a estar presentes. Obviamente los directores de las películas nacionales, que por cierto son 8 largometrajes ecuatorianos, también van a acompañarnos a presentar sus películas y a hablar con el público. Entonces, cuando vienes a ver la película ecuatoriana, el director está presente en la sala, puedes hablar con él, hacer preguntas, y esto es muy rico porque tienes como un entendimiento más profundo también de la propuesta que hacen con su película, ¿no?
1: Y además que esto abre la posibilidad a colocar a nuestra ciudad como un punto donde podemos mirar el cine, donde podemos ver los documentales, y la gente que nos visita, los directores, también se enamoran de este país. Entonces, es un ganar siempre, Lisandra. Es esta propuesta para poder ver lo no comercial dentro del cine, lo que se produce aquí en el Ecuador, la cantidad de gente que se enamora justamente del cine y de cómo quieren mostrar lo que pasa socialmente a través de estos documentales. Entonces, esto es como lo decía al inicio Lisandra, esto es como una fiesta del cine.
0: Es tal cual, o sea, es justamente lo que es un festival, ¿no? Es decir, yo invito al público a que también puedan comprar el pasaporte, que es un pase que te permite ver todo el festival.
1: Wow.
0: Sí, entonces tú puedes ahí como un poco hacerte tu cronograma, y cuesta $25 y puedes ver todas las películas, pero claro, previo a intercambiarlo por un ticket, por un tema de cupos en la sala, porque se llenan las salas, y puedes escoger también una variedad, y entonces puedes hacer una especie de viaje o celebrar la fiesta con nosotros, de tener unos 10 días viendo películas documentales, que son sin duda películas muy hermosas y muy alternativas a las del circuito comercial.
1: España, Argentina, Estados Unidos, México, Ecuador, Francia, todos los creadores de estos documentales y también los directores, conocer la historia de primera mano y saber qué hay detrás de todo esto, porque los presupuestos a veces son tan poquitos, pero los cineastas son tan recursivos que finalmente nos ofrecen estas posibilidades bonitas de entender socialmente también aquello que nos duele, aquello que nos pasa, lo que no lo podemos expresar fácilmente, a veces con un documental lo entendemos mucho mejor. Y son, como decía Lisandra, temas de conversación. El cine nos permite eso, conversar. ¿Con qué nos quedamos de la película? ¿Con qué nos quedamos del documental? Y luego decimos, sí, yo también creo eso. Este de la eutanasia me queda así sonando, lo quiero ver. Así que vamos a estar pendientes, Lisandra. Recordemos de cuál es la página o dónde deben hacer para adquirir la entrada, para inscribirse y tener la entrada.
0: De acuerdo. En las redes sociales pueden buscar el Teatro Capitol, o mejor aún, en nuestra página web, o mejor aún, en el Instagram, que nos sigan, porque ahí está la información, digamos, que sale todos los días. Y ahí hay un link y puedes entrar y descargar tu boleto. Eso para la inauguración el próximo 23, que por cierto, inauguramos con una película muy, muy hermosa, que es de Estados Unidos, Francia e Irán, y la República de Irán, y es muy accesible, un poco dura, trata de la migración, pero muy hermosa, que ha ganado premios internacionales muy, muy importantes la película, así que estamos súper contentos con la película inaugural.
1: Uy, eso será el 23.
0: El 23 en el Teatro Capitol.
1: Hay que descargarse ahora mismo, vámonos a la página, y también búsquenlos en redes sociales para que puedan tener más información. Festival EDOC. .org, así lo pueden encontrar en la página, y por supuesto van a tener también la opción de mirar qué otras propuestas hay y quedarse con alguna de ellas si es que no pueden tener el pasaporte. Lisandra, siempre es lindo volver a tenerte en este espacio, hablar del cine y hablar de este festival, donde seguramente muchos nos vamos a encontrar y vamos a ver estas propuestas de documentales. Gracias.
0: Esperamos.
1: Así será. Y hacemos una pausa. Ustedes pueden escribirnos al 098-2101-638 si quieren conocer más detalles acerca de esto que pasa en nuestra ciudad.

Bienvenidos a aquellos que recién están en Asiento 2.9. Mi Vivi, recuerda, descárgate ya la aplicación para tu celular, MQ Radio 102.9. Y les planteé cuál era nuestro tema de hoy al inicio del programa. Y es, ¿qué cosas recuerdas de tu infancia o de tu juventud que sientes que pasaron de moda? Algunas las decíamos aquí con George, que estábamos recordando algunos juegos que ya no están actualizados. Quienes jugaron con canicas, con tazos, con el trompo, y ahora los vemos muy poco, solamente cuando vienen las fiestas de Quito. Es juego, tiene un papel fundamental en nuestra vida, porque a través del juego nosotros aprendemos acerca de la resolución de problemas. Los niños que jugaron con estos muñequitos a enterrarlos. ¿Recuerdas que antes habían estos juegos cuando tenías hermanos mayores, sobre todo, que tus hermanos cogían tus muñecos y los ponían arriba del árbol? Entonces, ¿qué es lo que tú hacías? Buscar la forma de bajar a tu muñeco del árbol. Y eso es resolución de problemas. Desde muy chiquitos aprendemos a resolver esos problemas, cosas pequeñas que después en la vida de grandes, de adultos, sabemos o tenemos al menos la intuición de cómo hacerlo. Pero cuando no hemos tenido la posibilidad de jugar, de enterrar, de escondernos, de buscar cómo escapar de los hermanos mayores, nos queda muy difícil con las generaciones actuales. Así que por eso hay que volver a mirar los juegos traídos.

0: profesionales. Y con relación a esta pregunta, Mimoni ya nos escribió y nos dice que hay una lista interminable de cosas que ya no se usan. Por ejemplo, nos dice, primero, qué gusto saludarles, Mimoni, gracias. La máquina de escribir, es cierto, yo ya no he visto máquinas de escribir, ahora todo es la computadora, absolutamente todo.
1: Yo tengo una en la casa.
0: Yo tenía mi máquina de escribir. Voy a buscarla porque debe ser ahora una reliquia. Las calculadoras todavía se siguen usando, Moni. Todavía en los colegios les piden calculadora. Dice, las cocinas de Kerex. Uy, esa sí ya no hay. Los hornos andino. Uy, ¿quién tuvo un horno andino? Las televisiones en blanco y negro. Ahora todas son Smart TV. Los Betamax. Uy, ¿quién alquiló películas de VHS? Tú no eres de la generación de VHS, tú ya llegaste al CD.
1: Sí tengo unos VHS.
0: ¿Sí? Wow.
1: Tenía una película del diario Hoy que decía Fantogato.
0: Ay, la rocola también se quedó ya como algo de una antigüedad, donde encuentras un restaurante, un bar o algún lugar que tenga una rocola y busques una moneda para poner la canción que te gusta. El carbón para las planchas, también, Moni, estoy de acuerdo, ya no, ahora todo es más práctico, necesitas electricidad para todo. ¿Cuáles son tus recuerdos con este tema? Me encantaría que nos escribas, que nos cuentes a través de nuestra línea 098-2101-638 y dentro de un ratito también vamos a sortear dos pases más para que vayan al Global Coffee, que está hermoso. A ver, cuéntemelo todo, señor George Vázquez, dígalo.
1: Tengo una duda.
0: A ver, ¿cuál es esa duda?
1: En esas planchas de carbón, ¿no se quedaba el olor a carbón en la ropa?
0: No se quedaba el olor a carbón. Porque tú tenías un depósito en donde colocabas el carbón, lo que había riesgo de que se manche. Eso sí podía pasar, porque un pedacito de carbón que salte por ahí y que le caiga la prenda blanca, olvídate. Pero lo que hacías es colocar el carbón, dejar que se caliente la plancha y eso no se movía. Entonces estaba todo listo porque así se iba calentando esta placa para que al pasarle por el pantalón, que antes tenían una línea perfecta los pantalones, y con eso se planchaba, ¿no? Ahora ya tiene es la plancha de vapor, la plancha eléctrica, hay algunas inalámbricas, una pasadita y ya está planchado. Y lo loco es que hay generaciones que ya no planchan, que te dicen, no, ya para qué, no se plancha la ropa.
1: Sí, soy.
0: A mí no me gusta. Yo sí creo que hay cosas que se deben planchar. O sea, sí, las camisetas quizás un poquito de estirarlas y ya puedes doblarlas, pero hay otras que hay que plancharlas.
1: O sea,
0: no se vaya a poner ese pantalón todo arrugado, no. Estos chicos de ahora que no quieren ponerse los planchaditos los pantalones. A ver, escriban al 098-2101-638 mientras les seguimos contando cuáles son esas cosas que ya pasaron de moda, que se quedaron en el recuerdo, se quedaron en eso que nosotros, mi abuela hacía eso, mi mamá también y nosotros no, ya no. El teléfono es uno de esos, el teléfono fijo, también las cartas, dejamos de escribir cartas a mano, muy pocas personas lo hacen, revelar las fotos, ya todas las fotos están almacenadas en nuestro teléfono, ya no hay álbum de fotos. Yo todavía tengo álbum de fotos, no lo he hecho hace mucho tiempo, me encanta tener impresas las fotos para poder verlas cada vez que quiero recordar momentos bonitos. Grabar canciones de la radio en un cassette. Gracias por estos recuerdos. Nosotros esperábamos que salga la canción que nos gusta y justo cuando salía la canción, el locutor ponía algo en plena canción para identificar de qué radio era. No se hace eso. Y también habían estaciones de radio que te decían, este es el momento para que grabes tu canción, porque era la que no iba a tener... Ay, ya le arruinaste a la canción. Sí, tú eras el que ponía ese pisador. Otra de las cosas que nos dicen aquí, dice justamente, cruzar los dedos para que el locutor no hablara encima de nuestra canción favorita. Levante la mano quien vivió eso al 098-2101-638. Ahí había, claro, el locutor que siempre arruinaba las canciones que queríamos grabar. Y no solamente han cambiado los objetos, también cambiaron algunas costumbres. Hubo una época en la que visitar a un amigo simplemente llegábamos a su casa para saber qué estaba haciendo alguien. Había que preguntarle y si queríamos escuchar una una canción, muchas veces esperábamos que sonara en la radio. Hoy tenemos fotografías instantáneas en el celular, mensajes que llegan en segundos, música prácticamente ilimitada y podemos saber qué está haciendo alguien, aunque esté al otro lado del mundo. Pero hay algo curioso. Que una costumbre pase de moda no significa que deja de tener valor en nuestra memoria. La psicología ha estudiado cómo los recuerdos de la infancia y de la juventud pueden estar muy ligados a nuestras emociones, personas, lugares, canciones, experiencias. Por eso, basta escuchar una canción, encontrar un objeto guardado o un cajón y volver a indagar en nuestro pasado para que aparezcan los recuerdos que nosotros creíamos olvidados. A ver qué dicen por aquí, tengo mensajito. Olivis, yo recuerdo los ñocos con bolas de pingar, que consistía en varios hoyos en la tierra, siguiendo un camino irregular. Lo jugaba en la escuela. Uy, estos son recuerdos. Yo recuerdo también intercambiar cromos, tener los tazos y aprender a lanzar para que los otros salieran de la circunferencia que se dibujaba, ya sea en la vereda o también que se dibujaba en la tierrita. Y ahí era donde jugabas con tus amigos. Dice... La kermés en los colegios, las funciones de cine para sacar fondos, irnos de caminata todos los guambras, reunirnos para decorar en las fiestas de Quito. Antes se vivía esto en forma colectiva. Llamar a los amigos, llamar a los vecinos, las serenatas. Cuando tú le pedías a tu amigo que medio cantaba bien para que vaya a cantarle una canción a la chica que te gustaba. ¿No viviste esto? ¡Qué pena me da tu caso! No, ¡qué pena!
1: Yo fui de los que enviaba el enlace de YouTube. Esto te dedico.
0: ¡No! ¡Oh! ¡Enlace de YouTube! ¡No! Yo recuerdo que a mi hermana mayor le iban a dar serenatas. Y de verdad que cantaban súper lindo. Entonces yo me despertaba y le despertaba a mi hermana. Le decía, llegaron los cantantes. Y era porque le iban a dar una serenata. Esos momentos bonitos. Ese reunirte también para poder armar el pesebre, armar las fiestas de Quito, jugar hasta altas horas de la noche, quedarte hasta las 10, 11 de la noche en la calle, jugando pelota, a las quemadas, a lanzar el balón hacia el cielo y decir todos los países del mundo. Y quedarte también donde la vecina, porque ella te conocía, porque ella te recibía y te tomabas un cafecito, unas empanadas, unos maduritos fritos deliciosos. Esos son los recuerdos de la niñez. ¿Qué es lo que tú crees que ha pasado de moda y te gustaría traer a tus recuerdos? Cuéntanos a través del 098-2101-638.

0: las 16 horas. Con un minuto. 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
1: 16 horas con un minuto, 9 incendios forestales están activos en el país este viernes 18 de septiembre. 5 de ellos se concentran en Pichincha. En esta provincia, los bomberos intensifican trabajos en el Cerro Casitagua y la Vicentina. También hay incendios forestales activos en Carchi, El Oro y Loja, que afectan zonas sensibles y han consumido decenas y hasta centenas de hectáreas. Marcamos ya las 16 horas con 2 minutos. La calidad del aire en Quito es aceptable, pese a los incendios forestales que se mantienen activos. Esto según el monitoreo de la Secretaría de Salud y Ambiente de este 18 de septiembre. Más de 2 millones de personas están bajo vigilancia permanente y 12 mil han tenido atención directa en caso de presencia de humo. La Secretaría de Ambiente monitorea la calidad de aire a través de las 9 estaciones de la red metropolitana de monitoreo. Con esto se intensifica e identifica la concentración de contaminantes y se evalúa las condiciones del aire ante posibles afectaciones por humo. Hasta aquí Noticias Express.
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0: gracias por estar en contacto con nosotros al 098-2101-638. Nos dejaban ahí algunos mensajitos con relación a nuestra pregunta del día. Y queremos también decirles que modernizamos la forma de movernos. 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Momento ya para darle la bienvenida a nuestra invitada y hablar de lo que pasa en los museos. Está Paulina Vega con nosotros y Quito ama los museos. Por eso les queremos invitar a un evento especial que se va a desarrollar en el Museo de la Ciudad. ¿Cómo estás, Paulina?
1: Hola, Ibis. Hola, ¿cómo están todos? Gracias por este espacio.
0: Vamos a hablar justamente del evento que tienen el día de mañana y que nos permite conectarnos con varias generaciones, hablar de lo que nos gusta, de nuestros saberes tradicionales, de recetas. ¿De qué se trata?
1: Bueno, Sabores con Historia es un recorrido que hemos preparado en donde la base fundamental es la conversa. Vamos a dialogar, vamos a hablar sobre cómo sabemos preparar aquellas recetas de la casa. ¿En qué nos solemos diferenciar también, ¿no? Porque a veces unos ponen unos ingredientes, otros, pero un poco para llegar a puntos de encuentro, también proponemos que mientras dialogamos, comamos.
0: ¡Ay, qué rico!
1: Así es, así que vamos a tener una serie de estaciones a lo largo de la visita, donde vamos a aprender a hacer, por ejemplo, ají de piedra.
0: Uy.
1: No sé si tú sabes, pero hay unas técnicas que nos han enseñado de cómo se tiene que hacer el ají en la piedra para que salga súper bien, que pique y tenga buen sabor.
0: Yo no conozco esas técnicas, quiero aprender esas técnicas para poder aprovechar mejor estas que son las piedras donde antes se molía justamente el ajo, se molía también el ají y luego formaba parte de las recetas. Pero seguramente de generación en generación se ha pasado estos truquitos para que el ají quede más rico.
1: Exactamente, y lo más bonito, digamos, sobre todo con este implemento que tal vez en muchas cocinas actualmente se esté perdiendo, pero dentro del museo hemos notado que en varias salas, digamos, el leitmotiv, la cosa que siempre está presente en los distintos siglos del recorrido, es la piedra de moler. Forma parte de esos saberes, digamos, de los primeros habitantes del territorio. Se ha convertido en un instrumento de las casas para poder tener esos toquecitos que nadie más tiene. Entonces vamos, por ejemplo, a aprender a hacer ají y vamos a probarlo. Y para que no estén solitos el ají con unas ricas papas.
0: ¡Oh! Así que vamos a hablar papas de las recién papas cocinadas, sí, con un ajicito. Yo heredé una de estas piedras de mi mamá y me encanta que ese haya sido un regalo porque ahora sé que tiene también un significado especial. Entonces, conocer estas historias y como bien lo dice Paulina, estos sabores con historia, parte de la conversación, del diálogo, a veces el mundo tan inmediato, la tecnología nos aleja de la conversación, nos aleja de preguntar, hay que saber preguntar. ¿Pero qué le echas? ¿Cuánto le echas? Porque recuerden que las mamás te dicen un poquito de esto, un poquito del otro, un poquito de esto. No tienen una receta exacta.
1: No, hay una medida del poquito o del mucho.
0: El poquito o el mucho depende del gusto. Exacto. Entonces, hay que escuchar estas historias. ¿Dónde va a ser el encuentro y quiénes pueden asistir, Paulina?
1: Mira, este encuentro, como te dije, vamos a tener distintas estaciones, vamos a probar también algunas empanaditas por ahí, vamos a recibirles con una chichita, ¿ya?, que creo que es importante para hablar de los primeros habitantes, y luego las transformaciones del territorio. A partir de la comida hablaremos de la migración. Y también vamos a degustar un rico cevichocho. Todo esto hecho por nuestros visitantes, ¿no? Ese es el reto mañana. Aparte de la cocina, no sé si tú te acuerdas de en casa cuando estás con tus visitas. Entras a la cocina, empiezas mientras estás preparando algo, empiezan a picar y empiezan a conversar. Digamos que este recorrido intenta hacer eso. En las distintas cocinas, desde los primeros habitantes hasta el siglo XIX, queremos hacer como esto, ir picando y conversando y ver eso, ¿no? ¿Qué aprendemos?
0: Lo que yo he dicho siempre es que las mejores conversaciones se dan en la cocina. Tú puedes invitar a tus amigos a la casa, nadie se queda en la sala, nadie se queda en el comedor, todo el mundo va a la cocina a picar algo, a ver quién está preparando las empanadas, quién está haciendo el ají, quién está poniéndole algún ingrediente especial, para luego llevárselo a casa y empezar a prepararlo. Además que yo creo que hacer este recorrido en el museo tiene también una connotación especial, Paulina.
1: Por supuesto, lo que queremos también es reconocer que la gastronomía, las formas de preparar, forman parte de la cultura. Y que esas prácticas que tenemos acá nos han construido también como, en este caso, ciudadanos de Quito, como habitantes de Quito, como visitantes de Quito. Y por eso nos interesa mucho hablar a partir de la comida, no solamente de las prácticas, de la tradición o de aquellos secretos que encierra la historia, sino también hablar de cómo la ciudad se transforma a partir de las migraciones, de la más grande, que es a partir de la llegada de los europeos, ¿no?, en el siglo XVI, pero también cómo estos sabores se van integrando para dar paso a nuevas formas de entendernos a partir de la comida, de compartir estos conocimientos, de tener otros sabores y otras formas de preparación y degustación, ¿no?
0: Además, porque yo creo que en la gastronomía es donde nos encontramos. No importa de dónde vengas, cuando tú pruebas algo que te gusta, te enganchas y te quedas. Entonces, ya dejamos de hablar de los problemas que tenemos cada uno y más bien nos concentramos en aquello que disfrutamos. No te vayas, Paulina, porque quiero hacerles la invitación oficial para saber a qué hora hay que ir al Museo de la Ciudad. Debemos comprar entrada. ¿Dónde lo hacemos? Porque de lo contrario se van a perder esta experiencia. Yo no quiero perderme porque van a hablar también de la cocina, de la comida del siglo XV. Imagínense hacer un recorrido por la historia. No se vayan, ya les cuento en dónde y a qué hora y dónde pueden adquirir también su entrada.

0: Estabas escuchando a Juan Luis Guerra con Tú tienes la llave en mi corazón, y tengo algunos mensajitos por aquí, la gente que está indagando en sus recuerdos. La comida también es parte de nuestros recuerdos, así que prestemos la atención a todo lo que pasa a nuestro alrededor, y más cuando tenemos eventos bonitos en nuestra ciudad. A ver qué nos dicen por aquí. Extrañamos también el juego de las ollitas, estoy de acuerdo. Yo cocinaba con mis ollitas, hacía la carne, hacía el arroz, hacía absolutamente todo y luego les invitaba a comer en mi mesa. Los jóvenes pretendientes hacían muchas piruetas para que una chica les acepte. Y también teníamos el juego del carnaval con harina. Los chicos abrían los hidrantes y nos metían en las piletas. Y nos manda también algunas fotitos de sus ollas y de sus cocinas. ¡Qué maravilla! ¡Qué lindo recuerdo! Y una colección de los primeros celulares. No saben todo lo que estoy viendo yo aquí en las fotografías que nos comparte Franklin. Gracias, amigo. Qué lindo que estés en sintonía de la 102.9. Y seguimos conversando con Paulina, que yo le decía, este recorrido es un recorrido por la historia. Y no solamente es hablar, sino preparar y comer, Paulina.
1: Claro, como te contaba, para nosotros es importante que el público, que los visitantes compartan sus saberes, compartan sus historias, porque de esa forma también se va construyendo la memoria de la ciudad, en este caso la memoria gastronómica. Y parte de este recorrido va a estar este espacio bien bonito donde vamos a hablar de las empanadas, que es algo emblemático aquí en la ciudad, y vamos a hablar del repulgue.
0: Que, tarea difícil.
1: Hay que aprender,
0: Pauli,
1: cómo se hace.
0: Tú que eres una conocedora de la historia, por favor, define la palabra repulgue.
1: Bueno, el repulgue en la empanada o la masa es la forma en que se cierra la tapita, digamos, de la empanada para que el relleno no se salga. Y es una forma de hacer con una técnica de ir doblando la masa por el borde, de tal manera que, aparte de que se cierra y que no se riega, el relleno queda de una forma estéticamente agradable a la vista, ¿no?
0: ¡Ojo! Cuando tienes práctica y cuando sabes hacerlo. Porque se inventaron algunas maquinitas para poder cumplir con esta función, cosa que no funcionó. Porque tenías una de estas cosas que ponías ahí la empanada y la cerrabas. Pero cuando la ponías a freír, ¡oh, sorpresa! El queso terminaba fuera. Y cuando haces un mal repulgue, se abre la empanada.
1: Así es, y todo el relleno queda por fuera. Hay varias técnicas, nos han contado que hay algunas. A mí me tomó algún tiempito aprender una de ellas, pero no está mal, la aprendí. Y creo que siempre es divertido aprender también eso, ¿no? Como las manos, esta forma de transformar los alimentos, de ir mezclando, forman parte también de ese saber, ¿no? Mientras vas haciendo este caminito en la empanada en el borde, vas conversando, poniendo cosas. Creo que eso es lo bonito de la cocina también, y es el espacio que queremos crear mañana con ustedes.
0: Escuchen esto, porque en las sociedades antiguas los participantes van a conocer la importancia de los productos como el maíz y las bebidas sagradas. En las sociedades antiguas esto tenía principal importancia. También van a acercarse a la tradición de la chicha, luego pasarán por el siglo XV con el ají de piedra, nos vamos al siglo XVIII con las empanadas de viento, y el siglo XX, la modernidad, las migraciones, las nuevas tecnologías y el intercambio de productos entre el campo y la ciudad serán el punto de partida para explorar las transformaciones de la alimentación. Y tienen una sorpresa que no les voy a contar, porque lo contrario, me mata la Pauli. Pero la cita es ¿a qué hora, Pauli?
1: Bueno, sí, les esperamos el día de mañana, desde las 5 de la tarde, en el Museo de la Ciudad, que está ubicado en la García Moreno y Rocafuerte. Y bueno, esta actividad tiene un costo para toda la familia, es igual. Por favor, ingresen a la tienda en línea, que es fundacionmuseociudadquito.gob.es, y en la tienda en línea van a encontrar una pestañita que dice Sabores con Historia. El costo es de $8 para todos. Mañana también habrá un espacio de venta en la taquilla. Tenemos cupos limitados, así que si quieren asistir el día de mañana a pagar directamente en la taquilla, que vayan con tiempo, porque tenemos cupos limitados y ya se están agotando.
0: Pauli, eso quiere decir que si yo voy con dos personas, o sea, si vamos, qué sé yo, mamá, papá y dos hijos, ¿qué pasa?
1: El costo cada uno es de $8.
0: Cada uno $8. Ojo con esto, presten atención. La otra, siempre nos preguntan, ¿hay dónde parquear o cuál es la mejor forma para llegar al Museo de la Ciudad?
1: De hecho, la mejor forma para llegar al centro histórico es en metro ahora. Tenemos esa gran ventaja que nos permite conocer las calles del centro. A esa hora es bastante bonito. Pero si van a ir en vehículo particular, la recomendación es el parqueadero de la Ronda, que es el más cercano.
0: Perfecto. Otra de las cosas, ¿cuánto dura el recorrido y es el día de mañana?
1: Es el día de mañana, el mañana sábado. Que es un gran plan para fin de semana, un gran plan para sábado, va a ser vamos a tener este espacio aproximadamente una hora y media, wow. Máximo dos, si es que vamos desde las 5, 2 horas, la intención es que podamos visitar el espacio con calma y sobre todo hacer las actividades, entonces eso nos va a llevar tiempito, ¿no? El tiempo de las actividades, pero máximo 2 horas.
0: Tengo una pregunta por acá, nos dicen si van a poder preparar el ají y si van a poder hacer esto de las empanadas.
1: Por supuesto, de eso se trata, vamos a tener masa para hacer empanadas, ustedes van a hacer sus propias empanadas. Vamos a hacer la prueba con el ají también, se van a preparar un delicioso cevichocho y ahí cada uno va a contar su receta. Y luego el remate, que era la sorpresita que dijo Ibis que no les vamos a contar, no. Pero sé que les va a encantar un postrecito al final.
0: Nos vamos a encontrar entonces en el Museo de la Ciudad. Ustedes aprovechen si pueden ir más temprano. El centro histórico está precioso. Hay algunos restaurantes, cafeterías. Hacen un poquito de tiempo, conversan y luego ya ciudad. Pero antes pueden comprar ya la entrada para tener todo listo y encontrarse con el grupo. Este recorrido es guiado.
1: Por supuesto, vamos a tener en las distintas estaciones, vamos a tener los mediadores y claro, y vamos a suscitar la conversa también con lo que ustedes nos van a contar.
0: ¡Qué bonito! Estas actividades y estas son las cosas que pasan en los museos, siempre les invitamos a echar una miradita, a volver al centro, al volver a estos espacios que seguramente ustedes ya los conocen y dicen, ¿pero por qué voy a ir nuevamente al Museo de la Ciudad? Porque ahora estas exposiciones, estos encuentros, talleres, no son permanentes, son una oportunidad y van cambiando. Entonces el pretexto es solamente encontrarnos en un lugar tan bonito como es el Museo de la Ciudad.
1: Así es, te cuento que los días sábados el museo tiene un horario extendido. Ya. Y por eso hemos procurado que una vez al mes tener una experiencia diferente, como tú dices, algo que no se va a repetir, vamos a generar recorridos especiales. El último que tuvimos fue un recorrido al campanario y una visita al hospital con un personaje. Entonces estamos procurando que los fines de semana tengamos una oferta diferente debido al horario extendido.
0: Así ¿qué quiere decir el horario extendido, Pauli?
1: Mira, originalmente nosotros abrimos el museo hasta las 5:30 de la tarde.
0: ¿Ya?
1: Pero los días sábados nos vamos un poquito más allá hasta las 7 de la noche. El último grupo ingresa a las 6 de la tarde. Y procuramos que una vez al mes podamos hacer una actividad distinta para que el público que va al museo en ese momento encuentre esta otra oferta. Aunque tenemos también generalmente los días de horario extendido el sábado,

0: un vagón de sorpresas.
1: Uy.
0: Eso pasa los sábados. Ustedes se van a encontrar, están ahí con su familia en la sala y de repente asoma un vagón con sorpresas para hacer actividades artísticas y encontrarnos también de otra forma con la muestra permanente del museo. Entonces, sí, son experiencias distintas, nunca son iguales. Y la intención de este es que nos conectemos en distintos niveles con esto que ha sido, que forma parte de nuestra cultura y nuestra historia, sobre todo la memoria que vamos construyendo también de la ciudad.
1: Me gusta esta propuesta que viene desde la Fundación Museos de la Ciudad. Si ustedes quieren comprar el ticket, si quieren conocer más, a través de Fundación Museos de la Ciudad, búsquenlos en las redes sociales y también en la página web para que puedan adquirir su ticket o, de lo contrario, vayan más temprano y pueden comprarlo. Pauli, muchísimas gracias por habernos acompañado y por hacernos esta invitación tan bonita para ir al museo.
0: Muchísimas gracias por el espacio y les esperamos. El museo igual está abierto de martes a domingo de 9 de la mañana a 4 y media de la tarde para que puedan visitar sus salas, sus exposiciones y su oferta.
1: Me encanta, y con eso nosotros nos quedamos. Empanaditas, ají hecho en piedra, este cevichocho, solamente son las excusas para que nos encontremos en el Museo de la Ciudad.

0: las 16 horas con 30 minutos. 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

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Vamos con esta notita de actualidad porque creo que lo que hemos recibido durante las últimas horas es la prevención de incendios forestales. Y hay que prestarle mucha atención a esto, porque lo que queremos es que no solamente hablemos del trabajo que hacen los bomberos, sino también hablemos de nuestra responsabilidad. Porque cuando vemos un incendio forestal, pensamos en el fuego, en el humo, en el trabajo de los bomberos para tratar de controlarlo. Pero hay algo que muchas veces no vemos, todo lo que ocurre alrededor de ese fuego. Se queman plantas, se pierden espacios naturales, también se afecta la vida silvestre que depende de esos lugares para alimentarse, refugiarse y reproducirse. Tenemos un ejemplo muy cercano que hace poco se dio a conocer a través de la página Quito Informa. En medio del incendio que afecta al Cerro Casitagua, un oso andino fue visto el día de hoy en la zona de Rayo Cucho, en Calacalí, buscando alimento. El animalito fue observado en una hacienda del sector mientras se alimentaba de maíz, lo que la familia propietaria decía y que mantiene voluntariamente una parcela de este cultivo para que los osos andinos lleguen cada año, puedan encontrar alimento. Y debido a la cercanía del incendio, los guardaparques del Chocó Andino activaron el monitoreo y se instalaron cámaras trampa para conocer los desplazamientos de los ositos de anteojos. Aquí, en una de las imágenes que ustedes pueden ver a través de Quito Informa, van a ver justamente cómo este osito está caminando y alejándose del incendio forestal. Mientras nosotros vemos las llamas, los animales están perdiendo parte del espacio que conocen como hogar y tienen que desplazarse para encontrar alimento y refugio. El oso andino, además, es una especie nativa de los Andes y cumple un papel importante en el equilibrio de los ecosistemas. Por eso, prevenir un incendio no solamente evita que se queme un terreno, es proteger los árboles, las plantas, las fuentes de agua, animales y todo el ecosistema. ¿Qué es lo que podemos hacer nosotros? No realizar quemas de basura o maleza, no encender fogatas en zonas de vegetación, no arrojar colillas ni objetos que puedan provocar fuego, y si vemos humo o una situación de riesgo, reportar inmediatamente al ECU 911. Si encontramos fauna silvestre desplazándose por una zona afectada, tampoco debemos acercarnos, ni perseguirla, ni intentar alimentarla, porque cuando hablamos de prevención no estamos hablando solamente de evitar una emergencia. Hay que hablar de evitar una pequeña imprudencia que puede terminar afectando una parte completa de nuestra ciudad y de la vida que existe en ella. Ahora mismo el Cuerpo de Bomberos sigue haciendo su trabajo para apagar todos los focos, para poder controlar los incendios y sobre todo para darnos la seguridad. Hay mucha gente que vive alrededor y que debe salir de su casa y hasta que no esté completamente apagado no puede volver. Usar la mascarilla si es que está cerca de una zona de riesgo, eso es lo que nos han dicho el Cuerpo de Bomberos, utiliza una mascarilla hasta que el aire nuevamente sea libre y limpio para poder respirar. Y si es que tú ves que hay un foco chiquito que nuevamente se está activando, el ECU 911 ahora recibe todas las llamadas para poder
controlar y evitar cosas mayores. Recomendaciones que no podíamos dejar de lado porque, debido a la situación, durante toda la semana se han vivido incendios en varios lugares. No solamente hablamos de Calacalí, de la mitad del mundo, hablamos también de la Vicentina, hablamos del sur de la ciudad y de algunas zonas rurales. Evitemos la quema a cielo abierto, evitemos quemar la basura. Eso está en la ordenanza municipal. Hay sanciones. Por lo tanto, no caigamos en esto. La tentación de quemar algo porque nos estorba o porque creemos que es la mejor manera de deshacernos de la basura. Eso no está permitido y con eso evitamos también más incendios forestales. Y después de esta recomendación, quiero decirles también a ustedes que pueden seguir escribiéndonos para participar con nuestro tema del día. ¿Qué fue lo que les planteamos el día de hoy? Les preguntamos, ¿qué cosas recuerdas de tu infancia o de tu juventud que sientes que ya pasaron de moda? Por aquí tengo algunos mensajes, algunas personas que ya nos escribieron al 098-2101-638 y que siguen escribiendo para decirnos qué cosas desaparecieron, ya no las tienes. Ahí hay algunas. La máquina de escribir, ya no la utilizamos como se utilizaba antes. El teléfono fijo, ahora cada año se actualizan los teléfonos celulares. Por aquí, espérame que yo estaba buscando algunos mensajes que me llegaron antes de que les contara de la campaña de prevención y de protección. A ver, dame un segundo, que tenía por aquí algunas personas que me escribían. Ajá, ay, ya no la encuentro, pero la voy a buscar porque yo sigo interactuando con ustedes. Mientras, nos visitan en las redes sociales, @MQDigitalPlus, y por supuesto te descargas nuestra aplicación. Estamos listos para llevarte también a uno de los lugares bonitos de nuestra ciudad. Ya te decimos a la vuelta de la esquina qué es lo que puedes encontrar para comer rico, para visitar un museo, para llevarte una artesanía. Hay tanto por ver que hoy te lo contamos.

0: Estamos ya de regreso y en esta parte final del programa, conversando con nuestros amigos que nos sintonizan y que por supuesto participan de nuestros temas del día. Ya me llegó por aquí un mensajito, déjenme que lo voy a leer. Tiririrín. Está Jimmy, uy, Jimmy, te pasaste, Jimmy. Nos manda por aquí un dulce de tres leches, unas empanadas de viento y nos manda algo que está por ahí. Feliz fin de semana, querida Ibis. Recordemos a quienes vivimos en la maravillosa década de los 80. El estilo extravagante que se destacó en la moda, así como en la música y la comida. Tienes toda la razón, mi Jimmy, y gracias por estar pendiente de nuestros temas del día y también de compartir qué es lo que tú tienes ahí en el valle, en esta zona tan bonita donde hay aguacates, limones y recetas que son imperdibles. A la vuelta de la esquina, para cerrar este programa y decirles a dónde podemos ir, porque hay lugares que están en el centro de Quito y que vale la pena volver a reconocer. Si vamos a ir a esta actividad que se realiza en el Museo de la Ciudad, podemos aprovechar para hacer una parada en este espacio que yo les voy a contar. Nuestra ciudad cuenta a través de pequeños negocios, sus artesanos y esas propuestas que convierten este paseo en una experiencia diferente. Hoy les quiero llevar a la casa, al Arte Casa Váscones, un espacio de artesanía ubicado en la calle Galápagos, entre Venezuela y Vargas. Actualmente forma parte de la Ruta Basílica, una iniciativa que reúne emprendimientos y negocios de esta zona para que quienes recorren el centro histórico puedan descubrir estas experiencias. Es interesante ver cómo las artesanías han ido evolucionando también. No hablamos solamente de cosas bonitas, hablamos cosas que tienen historias. Hay piezas que hablan de la labor que realizan las manos de los artesanos, la creatividad, el conocimiento, esto que se pasa de generación en generación. Hay también otra forma de recorrer la ciudad y es con estos negocios chiquitos. Pensamos que para hacer turismo tenemos que buscar un lugar lejano cuando podemos empezar a caminar nuestras propias calles, entrar a un negocio que no habíamos visitado, conversar con quien está detrás del emprendimiento, descubrir cuándo fue creado y qué es lo que podemos llevarnos de esta tienda. Arte Casa Váscones es una de esas paradas que podemos incorporar en el recorrido hacia el centro histórico, especialmente ahora que la Ruta Basílica conecta diferentes propuestas de gastronomía, café, chocolate, heladería, productos tradicionales y artesanías. Así que si se animan y quieren caminar y ver con otros ojos el centro histórico, a la vuelta de la esquina les invito a que vayan a Arte Casa Váscones y aprovechen. Si quieren vivir también la Ruta de la Basílica, está bien. Quito Tour Bus también les ofrece algunas propuestas para ir al centro histórico y sobre todo compartir con la familia, a tus hijos, a tus tíos, a tus primos, a quien quieras llevar. Vayan, recorran la ciudad y quédense un ratito en la Plaza Grande, en la Plaza de San Francisco y por supuesto en estas actividades o talleres que se hacen específicamente algunos días del mes de septiembre en el Museo de la Ciudad. A ver, ¿qué me dicen por aquí? Ah, ya mismo es mi cumpleaños, nos dice Jimmy, te espero para celebrar. Uy, teníamos invitación completa con George y con Dani para ir y celebrar el cumpleaños de Jimmy. ¿Qué es lo que nos has mandado ahí? Ah, es un ají hecho en piedra, gracias Jimmy, nos manda ahí la receta. Y por acá están las empanadas de viento que decíamos, y nos manda la foto de un cassette. Esas cosas que ya no las tenemos, ya no. Ahora tienes un USB donde archivas todo, ya no. ¿Dónde tienes tú?
1: Ya solo pagas tu membresía y ya tienes tu música.
0: iCloud.
1: Ajá, el Apple Music o el Spotify y todo eso.
0: ¿Y después cuando pierdes el teléfono te quedas sin playlist?
1: No, pues todo se guarda en la nube.
0: ¿Y si no tienes la nube?
1: Descargo el playlist en el teléfono.
0: ¿Y si no tienes el teléfono?
1: Ahí sí, acá.
0: ¿Cuál es el número de teléfono que tienes tú?
1: Cero.
0: Sí. ¿Tienes o no tienes? ¿Te sí, lo sabes?
1: Sí, el mío sí me sé.
0: Ajá, ya. ¿El teléfono de tu mamá?
1: No me sé. Sé que acaba en 12 o 3. Es que tiene 2.
0: ¿El teléfono de tu papá?
1: Sé que acaba en 71.
0: ¡Dios mío! Antes cogíamos el esferito y anotábamos el teléfono. Sabíamos cuál era el teléfono, la dirección de la casa. Sabíamos qué había al lado de nuestra casa. Eso se nos está olvidando. Ya no tenemos agenda. Yo tengo una agenda. Tengo que escribir. No puedo solamente tener el teléfono. Eso no es posible.
1: En caso de emergencia llamo al 2-510-510.
0: O sea, llamas a la radio. Por favor, estoy perdido, vengan a buscarme. No, necesitas saber los números fundamentales. Número del papá, número de la mamá, número registrado el EQ911 y algún número de confianza, no puede ser. Ahora con el teléfono, ya, déjame ver el número. Vas al teléfono y ahí está el número, no puede ser. Hay que ponerse pilas con eso, la memoria. Y eso solamente pasa porque hoy estábamos recordando las cosas que formaron parte de nuestra juventud, de nuestra niñez y que ya pasaron de moda. Dentro de esas, ahora llegó la banca electrónica, llegó la computadora, llegó la tablet, llegó el teléfono y algunas otras herramientas o objetos se perdieron porque ya no están más, dejaron de existir. Así llegamos a la parte final. Soy Ibis Vega y es un placer acompañarles hasta las 5 en punto de la tarde y dejarles con buena música. Nuestros colegas, nuestros compañeros están listos ya para llevarles el informativo. Mientras, les esperamos el día lunes. Disfruten de este descanso, de este fin de semana. Vayan, disfruten de los parques, de los museos, de los teatros. Hagan actividades al aire libre para que recarguen energía y nos volvamos a mirar, nos volvamos a escuchar en la 102.9. Besitos a todos y el día lunes nos tomamos un café.

0: 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Son las 17 horas. En punto.
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Hay amores que terminan, pero el corazón se demora en entenderlo. El cantautor ecuatoriano Alex Ponce une su voz a la de Kobe Cantillo en Imposible, una canción cargada de emoción que habla de esos sentimientos que sobreviven incluso cuando sabemos que una historia ya no puede continuar. Una mezcla de pop y sonidos urbanos para cantar, recordar y quizá cerrar un ciclo.

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0: Muy buenas tardes, quiteñas, quiteños, ecuatorianos, ciudadanos de este bello territorio llamado Distrito Metropolitano de Quito. Iniciamos la presente emisión de noticias al cierre en este viernes 18 de septiembre del año 2026. Elevamos este saludo afectuoso a todos quienes nos escuchan a través de la frecuencia 102.9 FM y del noticiero al cierre, listos ya para compartir información local, nacional e internacional, los últimos hechos, muchos de ellos relacionados con los incendios forestales y el trabajo arduo que está realizando tanto el Cuerpo de Bomberos de Quito como toda la Corporación Municipal, garantizando y buscando que los quiteños y quiteñas de estas zonas circundantes se mantengan seguros. Aquí iniciamos.
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0: 17 horas con 3 minutos, 9 incendios forestales están activos en Ecuador este 18 de septiembre, la mayoría en la provincia de Pichincha. Cerca de 100 hectáreas de vegetación han sido consumidas por las llamas en el Casitagua. El municipio retirará 100 árboles en riesgo en la avenida Simón Bolívar este fin de semana. El puesto de mando operativo evita posible incendio forestal en Tumbaco. Marcamos ya las 17 horas con 3 minutos en el ámbito nacional. Informaciones que las compartimos con el público oyente del MQ Radio. El gobierno analiza desconectar un día por semana a grandes consumidores de electricidad. El caso Goleada vuelve a entramparse tras inhibición de una jueza y retorno del expediente a Sebastián Cornejo. 157 personas resultaron aprehendidas durante las dos primeras jornadas del toque de queda. En los deportes, Daniel Noboa se reunió con el nuevo DT de la selección ecuatoriana, Marcelo Gallardo, en Quito.
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0: Marcamos ya las 17 horas con 4 minutos. 9 incendios forestales se mantienen activos en el país este viernes 18 de septiembre. 5 de ellos se concentran en Pichincha. En esta provincia, los bomberos intensifican los trabajos en el Cerro Casitagua y La Vicentina. También hay incendios forestales activos en Carchi, El Oro y Loja, que afectan zonas sensibles y han consumido decenas de hectáreas. Según información de Primicias, estos son los incendios forestales activos en el país este día, según el reporte de la Secretaría Nacional de Gestión de Riesgos. En Carchi, habitantes de la parroquia Maldonado informaron que las llamas se expandían la tarde del jueves hacia las zonas de cultivos de granadilla y mora. Incendio forestal en la parroquia Maldonado, en Tulcán, con fecha 17 de septiembre, y este viernes sigue el monitoreo en la zona de captura. Hay que indicar también que en Quito el incendio en el Cerro Casitagua, que inició el jueves, avanzó durante la madrugada. Las llamas se han extendido por la parte alta de la montaña y afecta a sectores como Katsuki de Velasco y Pomaski. Aquí 90 bomberos y 27 vehículos operan para combatir el incendio forestal. Una columna de humo, producto del incendio forestal en el Cerro Casitagua, el 18 de septiembre, se pudo evidenciar. Otro incendio forestal de gran magnitud se registró desde hace varios días en Guanazán, una parroquia rural de Zaruma, en El Oro. El servicio, en este caso, cuando hablamos directamente, han informado que aquí se quemaron 250 hectáreas de vegetación. Bomberos de Zaruma acuden a este punto para realizar tareas de sofocación y liquidación del fuego. En Loja, en cambio, imágenes en redes sociales difundidas la noche del último jueves mostraron una gran lengua de fuego sobre una de las montañas a la altura de Nagorá, en la vía Loja-Malacatos. Los trabajos para controlar el fuego continúan durante la mañana y tarde de este viernes.
1: Thank you.
0: Marcamos ya las 17 horas con 7 minutos, con corte hasta las 10 de la mañana de este día. El alcalde de Quito informó que el fuego en el Cerro Casitagua afectó al menos 100 hectáreas. Al momento se trabaja con soporte aéreo con el apoyo de 4 helicópteros del Cuerpo de Bomberos, Fuerzas Armadas y de la Policía Nacional. Además, 150 personas de la Corporación Municipal trabajan en el punto.
2: En cambio, lo que tenemos ya al momento, ¿no? Esta es la parte alta. Ustedes ven que hay unas columnas de humo que aparecen y esta es la parte que, digamos, se proyecta a Sacazuki de Velasco. No se puede decir que este incendio sea rápido de extinguir en las próximas horas, de liquidar, como técnicamente lo llaman, pero sí lo estamos monitoreando. Las condiciones climáticas son determinantes en este caso, así que a estar muy atento de ellos. Cierro con el mensaje que he planteado todos estos días. Varios de estos incendios son provocados. Quédense con esta imagen. En la mañana tuvimos el avistamiento de un oso de anteojos. Lo que estaba haciendo este oso es trasladándose a otro sector para buscar comida, porque la que tenía naturalmente para abastecerse está quemada en este momento. Es una barbaridad lo que ha sucedido. Una sentencia hacia uno de estos responsables de 6 meses a nosotros nos luce vergonzosos. Aquí debemos ir al máximo, a la máxima sanción que permite el Código Penal cuando ya se trata de conductas tipificadas penalmente. Así que pido también la colaboración de los entes de investigación y evidentemente la justicia. Quien se ha portado espectacular como siempre es la ciudadanía quiteña, atenta y pendiente, llamando al 911 para que si tienen ustedes, son testigos de que alguien puede iniciar un incendio de manera deliberada queriendo afectar, o también las famosas quemas de desechos o quemas agrícolas, en este momento es lo peor que puede suceder.
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0: Y el reloj marca también las 17 horas con 10 minutos. Vamos a hacer enlace este momento con nuestra compañera Estefanía Santillán, quien se encuentra en el punto, en este caso nos referimos directamente al centro de mando, en el Cerro Casitagua, donde están varias entidades metropolitanas, y también hablamos del bus comando del Cuerpo de Bomberos de Quito, especializado justamente para estas emergencias, y que se encuentra postado allí para ser parte de este trabajo coordinado. Estefanía, te escuchamos. ¿Qué reporte, actualización tenemos al momento del incendio en el Cerro Casitagua? Buenas tardes y bienvenida.
3: Tarde para ti, para todos nuestros amigos y amigas oyentes que están en sintonía a través de la señal de la 102.9 FM. Como tú lo mencionaste, estamos ubicados en el sector ya en donde se genera este incendio en el Cerro Casitagua. Hoy vamos a explicar un poco a la ciudadanía cómo se ha venido trabajando a lo largo de este día, así que le damos la bienvenida. Por favor, ayúdenos con su nombre, su apellido y su cargo.
4: Capitán Pablo Andino.
3: Capitán, coméntenos un poco cuál ha sido el trabajo que se ha venido desplegando por parte del Cuerpo de Bomberos en este punto.
4: Bueno, buenas tardes con todos. En este día se han desarrollado las operaciones en varios flancos, especialmente en el lado superior norte del incendio, en el Cerro Casitagua. Tenemos una línea de fuego que todavía se mantiene activa. En esta, aproximadamente aquí tenemos una línea de unos 200 metros en la cual estamos atacando desde tierra y también desde el aire. Mientras las condiciones meteorológicas, pues los vientos nos permitan, al momento los vientos están muy fuertes, por lo que nos obligó a parar el ataque con las aeronaves y también los vuelos de evaluación con nuestros drones. Al momento estamos trabajando solo con tierra. También tenemos otro punto en el lado suroccidental del incendio, que es donde estamos colindando con el sector Catuquí de Velasco, que también tenemos otras patrullas. Y en esta parte baja, en esta parte sur del incendio, ahí tuvimos una reactivación. Uh-huh. Esta reactivación fue considerable, en la cual nos obligó a mover los recursos que teníamos acá abajo para nosotros poder cortar aquí el avance del fuego. De momento estamos trabajando con aproximadamente 100 personas, 33 vehículos. Cuando estamos con las operaciones aéreas, estamos contando con el apoyo de 4 aeronaves, una del Cuerpo de Bomberos de Quito, una de Policía Nacional, una de la Fuerza Aérea Ecuatoriana y una de la Aviación del Ejército.
3: Capitán, en relación a lo que vimos el día de ayer, ahora, a esta hora de la tarde, ¿cómo ven ustedes también el avance? ¿Ha reducido el tema del incendio? ¿Ya se va controlando de cierta manera, no se puede hablar de un control total, pero sí ha ido reduciendo también el tema de los puntos de calor.
4: La intensidad del fuego es totalmente distinta a lo que teníamos ayer a lo que tenemos hoy, y eso gracias al trabajo incansable de mis compañeros que trabajaron durante toda la noche para bajar la intensidad del fuego. Antes teníamos una línea, todo el contorno de línea de fuego. Los recursos en el día de ayer, en la tarde y noche, se concentraron en la parte baja, es decir, en la zona de interfaz, es donde se une la parte urbana y la parte forestal. ¿Por qué concentramos ahí? Porque teníamos que proteger a los vecinos y a sus bienes, a sus viviendas. Una vez controlado la parte baja, fueron subiendo los compañeros por los flancos para poder atacar el incendio. Ahora, de todo el área que ustedes pueden ver que se suscitó el incendio, tenemos estos tres focos. No descartamos que por las fuertes corrientes, ráfagas de viento que tenemos, con ráfagas de entre 45 y 50 kilómetros por hora, que es bastante fuerte, algunos puntos calientes se nos vayan a volver a encender. Pero eso es lo que estamos haciendo. Hacemos un monitoreo con cámaras termográficas y...
3: ¿Cuántas cámaras, por ejemplo, están trabajando en este momento?
4: Cámaras fijas, tenemos desde tres puntos que vemos que están totalmente al frente. Aparte, nuestro helicóptero tiene cámaras termográficas, nuestros drones tienen cámaras termográficas y las cámaras de visión de video normal que estamos trabajando y que nos están verificando todo el contorno del incendio para poder nosotros operar. Como le explico, ahorita es una parte compleja. Este día ha sido de mucho trabajo, de mucho esfuerzo, debido a que en el día aumentan las ráfagas de viento. Eso nos complica mucho el ataque del incendio. Adicional a esto también la inclinación del terreno y el tipo de vegetación que tenemos. Tenemos que tomar en cuenta que la temporada forestal ha sido, la temporada seca ha sido bastante fuerte. Tenemos bastantes días sin lluvia, la radiación muy fuerte, la humedad relativa en el ambiente ha bajado mucho y eso hace que la propagación del incendio más la velocidad del viento sea bastante complejo. Pero ha sido una jornada bastante compleja para nosotros, de mucho sacrificio, pero aquí estamos trabajando y luchando en contener esos tres puntos.
3: Es decir, este fin de semana continuará el trabajo del cuerpo de bomberos en este punto.
4: Siempre va a continuar nuestro trabajo mientras no se termine y no hemos liquidado, nosotros no vamos a salir de aquí. Como le explico, yo no le puedo decir, el incendio sigue activo en esos tres puntos. Yo no le puedo determinar de aquí hasta el martes vamos a terminar. No estamos diciendo eso. Estamos trabajando para contener los tres puntos activos y evitar que se encienda o se vuelva a tener ignición en cualquier parte de los puntos calientes del incendio.
3: Muchísimas gracias. Esta es la información, René, que tenemos desde acá, desde este incendio en el Cerro Casitagua. Nosotros más adelante también estaremos nuevamente enlazándolos para contarles cuál es la situación que se vive en este momento. Buena tarde.
0: Buena tarde, Estefanía. 17 horas con 15 minutos. Tenemos justamente ese reporte de Estefanía desde el puesto de mando que se ha establecido con este buscomando del Cuerpo de Bomberos de Quito, que tiene toda esta tecnología y que a través de drones, aprovechando sobre todo todos los elementos tecnológicos actuales, se puede ir determinando qué técnicas o acciones se van implementando, sobre todo para controlar este incendio forestal que se produjo el día de ayer, jueves, a las 10:30 de la mañana y que ya llevamos prácticamente o han transcurrido más de 24 horas del mismo. 17 horas con 15 minutos, la calidad del aire en Quito es aceptable pese a los incendios forestales que se mantienen activos. Esto según el monitoreo de la Secretaría de Salud con corte a este 18 de septiembre. Más de 2 millones de personas están bajo vigilancia permanente y 12 mil con atención directa en caso de presencia de humo. La Secretaría de Ambiente monitorea la calidad del aire a través de las 9 estaciones de la Red Metropolitana de Monitoreo. Con esto se identifica la concentración de contaminantes y se evalúa las condiciones del aire ante posibles afectaciones por humo. El municipio ha priorizado la atención directa de 12.697 personas en 4 barrios en la zona de protección Pomasqui, también en Kennedy, San Rafael de Aluguya y Puzuquí Chico Alto, en caso de presencia de humo. Otras 161.494 personas han sido identificadas como posibles afectadas por el humo. 23 barrios, entre ellos Puzuquí, hablamos de Chico Bajo, zona de protección El Condado, La Josefina, La Campiña, que están bajo monitoreo. Mientras que en vigilancia preventiva están más de 2.3 millones de personas de 1.138 barrios de Quito. Según el Instituto Nacional de Meteorología e Hidrología INAMI, en la capital la temperatura alcanzó los 25 grados. El clima está acompañado de fuertes vientos, componente de la época seca, que da paso a la expansión de los incendios forestales. Un artículo de la Clínica Mayo detalla que aunque el humo del fuego contiene algunos irritantes respiratorios, como partículas, hidrocarburos y otros productos químicos orgánicos, el riesgo más significativo para la salud es que las partículas ultrafinas puedan inhalarse profundamente en los pulmones. Esto podría generar congestión nasal y causar ardor y quemaduras en los ojos, por lo que la Secretaría de Salud recomendó mantener precauciones ante el humo y el olor a quemado, utilizar mascarilla, protegerse los ojos e hidratarse, reducir las actividades al aire libre, proteger a grupos vulnerables, mantener a los animales protegidos y evitar la exposición prolongada. Noticias. 17 horas con 18 minutos, avanzamos en este mismo tema. Cristian Rivera, experto en riesgos, señaló que el 99.9% de los incendios forestales están vinculados con actividades humanas, como quemas, fogatas, cigarrillos y basura. Indicó que el efecto lupa de vidrios o botellas es poco probable como causa directa. Los ciudadanos consultados coinciden en la importancia de la prevención. Además, valoraron positivamente el trabajo de los bomberos de Quito durante toda la temporada seca. Miremos este reportaje. Cristian Rivera, experto en riesgo, señaló que el 99.9% de los incendios forestales están relacionados con actividades humanas. Aclaró que el efecto lupa de vidrios o botellas es poco probable como una causa de incendios.
5: Debemos recordar que el 99.9% de incendios forestales tienen relación con actividad humana. ¿A qué me refiero con actividad humana? A quemas a cielo abierto, quema de basura, quemas agrícolas, gente que tiene la creencia errónea que si quema la post cosecha, los rezagos de las cosechas, se fertiliza el terreno, y no es así. Se desmineraliza la tierra y se la erosiona. Adicionalmente, la gente en el campo, en algunos sectores, piensan que quemando o provocando incendios, este humo se condensa y se forman las nubes. Esta es una creencia errónea. Por eso es fundamental generar procesos de capacitación y de prevención. El tema del efecto lupa es muy difícil, es muy difícil. Si nosotros accidentalmente botamos una botella, botamos un vidrio, y lo dejamos por horas, a pesar de que hay radiación extremadamente alta, es muy difícil que se provoque este tipo de incendios. También recordemos que los incendios forestales es porque muchas personas tienen el mal hábito de fumar y botar colillas encendidas.
0: Ciudadanos consultados tienen opiniones divididas sobre el origen de los incendios forestales. Sobre el Cuerpo de Bomberos de Quito, los entrevistados valoraron positivamente su trabajo y destacaron el esfuerzo desplegado para controlar los incendios forestales.
6: Muy bueno, porque yo siempre les he visto que están trabajando en los lugares donde están los incendios.
7: Pero ya hay gente también que, por ejemplo, van mendigando por ahí. Eso es también, yo creo también que debe ser también parte de eso. Que okay. A veces lo hacen por... yo que sé, tendrá alguna enfermedad, yo que sé, que no piensa.
8: Desgraciadamente, todos los años sucede esto en todas partes de alrededor de la ciudad. En verdad que es bastante molestoso y peligroso para todos los que vivimos.
0: ¿Usted cree que son provocados los incendios forestales?
8: Sí, para mí hay gente indeseable, vaga, que anda por los alrededores, eso provoca.
0: ¿Y el trabajo del Cuerpo de Bomberos, qué opinión le merece?
8: Es un trabajo, en verdad, bastante grande para ellos, porque se ofrece todo esto, ellos están en todo.
0: Alrededor de 1.200 hectáreas de vegetación han sido afectadas por los incendios forestales en Quito en este 2026. El incendio en el Cerro Casitagua, registrado el último 17 de septiembre, ya afecta alrededor de 100 hectáreas. Para MQ Radio, reportó René Sánchez. Marcamos ya las 17 horas con 22 minutos. El puesto de mando operativo evitó un posible incendio forestal en el sector de Chaquiñán, La Nueva Esperanza, en Coyaquí, Tumbaco. La alerta de un guardaparque permitió detectar a 3 menores de edad que intentaban encender una fogata en una zona de riesgo. El equipo del PMO Tumbaco, junto con agentes de control, acudió de inmediato al lugar y realizó el procedimiento correspondiente. También intervinieron Policía Nacional, DINAPEN, Intendencia y la Agencia Metropolitana de Control, que contactó a los padres de los jóvenes. La AMC levantó actos sancionatorios correspondientes. Según la normativa, encender fogatas o realizar quemas no autorizadas puede generar una multa equivalente al 50% del salario básico unificado, que puede ser compensada con trabajo comunitario. El municipio recordó que mantiene 22 puestos de mando operativo activos y llamó a la ciudadanía a reportar cualquier quema o conato de incendio a la línea 911. Además, informó que existen 7 denuncias en Fiscalía por incendios forestales, con 4 personas judicializadas hasta el momento. Marcamos ya las 17 horas con 23 minutos y tras los incendios forestales ocurridos en los últimos días en Quito, la directora de Políticas y Vigilancia de la Salud de la Secretaría Metropolitana de Salud exhortó al cuidado de los grupos más vulnerables como niños, bebés, adultos mayores y personas con discapacidad o enfermedades respiratorias como asma. Explicó que el humo contiene gases y partículas que pueden afectar principalmente a los pulmones, por lo que recomendó utilizar mascarillas, mantener puertas y ventanas protegidas para reducir el ingreso del humo a las viviendas, alejarse de las columnas de humo, evitar actividades al aire libre y evacuar cuando las autoridades o el cuerpo de bomberos así lo dispongan. La especialista solicitó reconocer señales de alarma como dificultad para respirar, dolor en el pecho, confusión, debilidad marcada o agravamiento de enfermedades crónicas, casos en los que se debe buscar atención médica. Asimismo, respecto a la salud mental, informó que los equipos municipales han realizado cerca de 100 atenciones de contención en ese sitio para las familias afectadas.
9: Sabemos que esto no es fácil, sabemos que no es sencillo, que puede traer algunas, obviamente, dificultades a la rutina familiar, pero es lo mejor en un momento determinado, ¿no? Entonces hay que cuidarse muchísimo del humo. Esto puede afectar sobre todo a niños, a bebés o adultos mayores, a abuelitos. Entonces hay que tener mucho cuidado con las personas que se pueden afectar mayormente, ¿no? Entonces hay que alejarse de las columnas de humo, hay que impedir que el humo ingrese a las viviendas. Y esto se puede hacer con toallas húmedas en las puertas, en las ventanas, para que el humo no ingrese a la vivienda. Si el humo ya ingresó a la vivienda, hay que evaluar la posibilidad de evacuación de esa vivienda, quizás por 1 o por 2 días, hasta que se pueda mitigar el fuego, el incendio, y de esta manera disminuya la magnitud de la circulación del humo. Esta combustión no solo de la vegetación, no sabemos qué otras cosas más se combustionan, y esto hace que se arrojen al aire partículas tóxicas para las personas, y esto puede ser muy complicado, ¿no? Entonces, por eso hay que evitar que las personas tengan esta cercanía con el humo, que no inhalen estas partículas, y para eso hay que protegerse de estas partículas. Las mascarillas o los filtros que nos separan un poco de estas partículas son sobre todo las KN95.
0: Noticias. 17 horas con 26 minutos, un oso andino fue avistado en Rayo Cucho, parroquia de Calacalí, cerca de la zona afectada por el incendio forestal Pomasqui-Casitagua. El animal fue observado alimentándose de maíz en una hacienda del sector. La Secretaría de Ambiente y los guardaparques del Chocó Andino activaron un monitoreo para conocer los desplazamientos del ejemplar. Además, se instalarán 2 cámaras trampa para registrar su comportamiento y verificar su cercanía con el área afectada por el incendio. El oso andino es una especie nativa de los Andes y clave para el equilibrio de los ecosistemas. Las autoridades recomiendan no acercarse, alimentar ni perseguir estos animales y mantener una distancia segura para evitar alterar su comportamiento natural. 17 horas con 27 minutos, y el municipio de Quito retirará alrededor de 100 árboles este sábado 19 y domingo 20 de septiembre en un tramo de 6 kilómetros de la avenida Simón Bolívar entre la Loma de Puengasí y el intercambiador con la avenida Gonzalo Pérez Bustamante. La intervención se realizará luego de una evaluación técnica que determinó que los ejemplares presentan riesgo de volcamiento hacia la vía y podrían representar un peligro para conductores y también para los usuarios. Los trabajos se desarrollarán desde las 7 de la mañana hasta las 13 horas bajo medidas de seguridad y ambientales. Hay que destacar que durante las labores habrá un cierre parcial del carril cercano al parterre central en el sentido norte-sur. La MT gestionará la movilidad en la zona, por lo que se recomienda a los conductores circular con precaución y respetar la señalización. Como compensación ambiental, el municipio anunció la reposición de 10 árboles por cada ejemplar retirado, es decir, cerca de 1,000 nuevos árboles. Se utilizarán principalmente especies nativas como yalomán, arrayán y cholán para recuperar la cobertura vegetal y fortalecer los servicios ambientales. Nos vamos ya con otros temas. 17 horas con 28 minutos y del 18 al 20 de septiembre, Quito es la sede de The Global Coffee, la primera feria internacional del café organizada en Ecuador. El encuentro reúne a productores, exportadores, tostadores, baristas, académicos y compradores internacionales, convirtiendo a Quito en un punto de encuentro para la cadena de valor del café. Escuchemos este reportaje con Betty Ontaneda.
10: La feria se realiza en el Centro de Convenciones Metropolitano. El encuentro demuestra la capacidad de Quito para acoger ferias, congresos y eventos especializados gracias a la infraestructura para turismo de reuniones, destacó la concejala Jocelyn Mayorga.
11: Bueno, esta es la primera feria de Global Coffee Fair que se realiza aquí en Quito. Nos parece un dato no menor porque somos una ciudad que está creyendo mucho en nuestros productores de café. Hemos desarrollado una marca que es el Café de Quito y este es precisamente un espacio que nos permite difundir esto, esta cultura cafetera que vive en la ciudad, pero también la diversidad de productos que tenemos a partir de ellos.
10: El evento pone en valor al Ecuador, que es el único país andino donde se produce café en las cuatro regiones. Además, convierte a Quito en una plataforma estratégica para contar la historia y el potencial del café ecuatoriano al mundo. Sebastián Sevilla, director del Centro Metropolitano de Convenciones, destacó que además participan las 100 mejores cafeterías de Sudamérica. Este espacio se convierte en el epicentro de la conversación cafetera continental, proyectando el destino ante empresarios, profesionales y visitantes internacionales, dijo.
12: Donde estamos uniendo a toda la cadena de valor del café y, bueno, en realidad a la cadena productiva, porque hay otras iniciativas que están participando en esta feria. Tenemos 80 expositores de todo el país, donde destaca el Café de Quito, por ejemplo. Y estamos en realidad muy contentos porque tenemos a toda la cadena de valor del café reunida en un solo lugar, donde estamos generando conversaciones, negocios, conocimiento y legado. Porque lo que buscamos con esta feria es que la gente

0: si ustedes van a probar un poco de variedades que hemos traído, como también alrededor de la feria hay muchos compañeros con excelentes café. El café del Ecuador está cada vez ganando pasos gigantes realmente por su calidad en términos generales.
1: The Global Coffee es la primera feria internacional de café organizada en el Ecuador. Se realiza en el Centro de Convenciones Metropolitano hasta este 20 de septiembre de 10 a 20 horas. Betty Ontaneda para MQ Noticias.

0: Son las 17 horas con 33 minutos. 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

Marcamos ya las 17 horas con 36 minutos. El ministro de Energía, Juan Carlos Blum, informó que el gobierno analiza medidas para reducir el consumo eléctrico de las empresas que más energía demandan. Entre las alternativas está desconectarlas un día por semana o modificar sus jornadas laborales en coordinación con el sector empresarial y el Ministerio de Trabajo. La medida se aplicaría antes del 15 de diciembre de 2026, fecha que vence el plazo para que las empresas de los segmentos

0: Los alto voltaje 1 y 2 cuenten con sistemas propios de generación eléctrica. El objetivo es reducir la demanda y contribuir a la conservación de los embalses ante la llegada del fenómeno del Niño. Bloom señaló que el gobierno trabaja con cámaras y gremios que representan a más del 90% de los consumidores del segmento alto voltaje 1, donde se encuentran industrias de alto consumo como mineras, acereras y cementeras. Además, el gobierno prevé incorporar 200 megavatios al Sistema Nacional Interconectado mediante la renovación de contratos con las barcazas Henry Bay y Erim Sultán. También se espera una tercera barcaza que funcionaría con gas natural y llegaría al país a finales de noviembre. 17 horas con 38 minutos, el caso Goleada sigue entrampado y tuvo un nuevo incidente, luego de que la nueva jueza sorteada para esta causa se inhibió de conocer el proceso penal y devolvió el expediente al juez Sebastián Cornejo, quien previamente se apartó del caso debido a la resolución del Consejo de la Judicatura de suprimir la Unidad Especializada Anticorrupción. La causa en la que se procesa al alcalde de Guayaquil, Aquiles Álvarez, por lavado de activos, fue sorteada el 15 de septiembre de 2026 al despacho de la jueza Ana Lucía Ceballos, titular de la Unidad Judicial de Garantías Penales y especializada en el juzgamiento de delitos relacionados con corrupción y crimen organizado, con sede en la parroquia de Ñaquito. El caso cambió de juez por la inhibición del magistrado encargado Sebastián Cornejo, decisión que adoptó el pasado 8 de septiembre, un día después de la resolución del Consejo de la Judicatura. 17 horas con 39 minutos, el Comité de Ética de la Asamblea Nacional califica y admite a trámite la denuncia presentada por la asambleísta Yajaira Urresta en contra de la asambleísta Patricia Núñez por un presunto caso de venta de cargos públicos.
1: Presentada por la asambleísta Yajaira Estefanía Urresta Guzmán en contra de la asambleísta Silvia Patricia Ramos e iniciar el procedimiento de investigación correspondiente. En tal virtud, dispongo que por intermedio de Secretaría del Comité se notifique a las partes a fin de que, en el marco del debido proceso y el derecho a la defensa, presenten las pruebas y argumentos que estimen pertinentes dentro de los plazos previstos a la ley. Asimismo, exhorto a los miembros de este comité a mantener la rigurosidad, imparcialidad y transparencia que la Asamblea Nacional nos demanda, garantizando el cumplimiento de los principios de legalidad, objetividad y respeto a los derechos de las partes.
0: Veinte minutos nos separan ya de las 18 horas. El bloque de seguridad reportó 157 personas aprehendidas durante las dos primeras jornadas del toque de queda, entre las 0 horas y las 5 de la madrugada del 17 y 18 de septiembre. De ese total, 133 fueron aprehendidas por incumplir la restricción de circulación y otras 24 por delitos como extorsión, delincuencia organizada, tenencia de armas de fuego y otros delitos. El balance también registra el decomiso de 39 kilogramos de droga, 11 armas blancas y de fuego y 8 municiones. Además, 6 allanamientos fueron ejecutados durante estos días.
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0: Marcamos ya las 17 horas con 41 minutos. El gobierno de los Estados Unidos atribuyó este viernes 18 de septiembre a su política hacia Venezuela el levantamiento de las restricciones a diversos webs de medios de comunicación en el país después de 8 años de bloqueos. Juan Pablo Segura, encargado del Departamento de Estado para Latinoamérica, afirmó en redes sociales que el desbloqueo forma parte del plan de 3 fases de la administración de Donald Trump para Venezuela. Plan de 3 fases y se señala avances. Segura escribió que el plan de tres fases de la administración Trump continúa dando resultados. Añadió que el acceso a muchos portales volvió a estar disponible tras años de censura. Ahora escuchemos más noticias a través de este video de Radio Francia Internacional.
3: Mientras allí, este viernes se abren las urnas hasta el domingo en las primeras elecciones parlamentarias desde el comienzo de la invasión a gran escala en Ucrania. Casi sin oposición, los comicios son señalados como una supuesta pantalla para garantizar el dominio político de Rusia Unida, el partido de Vladimir Putin. Y Rusia fue uno de los temas sobre la mesa este viernes en el Palacio del Eliseo, aquí en París, donde Emmanuel Macron conversó sobre la cuestión de seguridad y defensa con los principales candidatos a sucederlo al mando del país el año que viene. Esto horas después de una advertencia por parte de Polonia sobre posibles ataques híbridos rusos contra países de la OTAN aliados de Kiev. El mandatario francés alertó sobre un cambio en el nivel de agresividad de Moscú.
4: La naturaleza de la agresividad rusa y de estas amenazas en Europa está cambiando. Así lo demuestran el ataque con drones contra un tren de pasajeros procedente de Kiev hace unos días, las incursiones en el espacio aéreo y la multiplicación de actos hostiles en la mayoría de los países europeos. Nuestros principales organismos de inteligencia y seguridad han podido hacer balance de los ataques híbridos de los que nuestro país ha sido objeto en las últimas semanas.
3: Naciones Unidas denuncia que más de 1,000 casos de violencia sexual fueron documentados desde el inicio de la guerra en Ucrania. El informe atribuye 9 de cada 10 de estos al bando ruso y se basa en entrevistas confidenciales con cientos de víctimas de abusos cometidos por ambos lados, así como en documentos judiciales y registros oficiales. En Ceuta, la policía ha trasladado a cientos de migrantes desde campamentos precarios en playas hacia un espacio de acogida temporal instalado en el puerto del enclave. Al mediodía, las 1.700 plazas ya estaban completas y una multitud que se había quedado sin lugar ha sido devuelta a los campamentos, donde llevan asentados desde la entrada masiva a finales de junio. En Bolivia, científicos descubrieron una nueva especie de felino silvestre en los valles cálidos de los Andes. Se trata del gato tilcayo y es la primera vez en más de un siglo que se nombra y describe formalmente a una nueva especie de felino vivo.
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0: 17:44, el presidente Daniel Noboa mantuvo una reunión oficial con Marcelo Gallardo, conocido como El Muñeco, nuevo director técnico de la selección ecuatoriana tras su llegada al país. Durante el encuentro, Noboa dio la bienvenida al entrenador y expresó el respaldo del gobierno al proyecto deportivo de la Federación Ecuatoriana de Fútbol, con énfasis en los objetivos de mediano y largo plazo de la Tri. La conversación abordó las metas de Ecuador en los próximos torneos internacionales, incluida la Copa América, y el papel del fútbol como elemento de unión para todos los ecuatorianos.

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1: 17:46, enlace este momento nuevamente con nuestra compañera Estefanía Santillán, quien se encuentra en el Cerro Casitagua. Nos referimos a estos puntos referentes, donde también se ha establecido un puesto de mando con el bus comando del Cuerpo de Bomberos de Quito para llevar adelante todas las acciones coordinadas por parte de esta institución y también con toda la Corporación Municipal. Estefanía, ¿qué podemos actualizar a esta hora de la tarde cuando marcamos ya las 17:47? ¿Cómo avanza sobre todo el control de este incendio forestal y las acciones respectivas por parte del Cuerpo de Bomberos de Quito? ¿Cómo te va, Estefanía? Buenas tardes.
2: René, una excelente tarde para ti y para todos nuestros amigos oyentes que están en sintonía de la 102.9 FM. Sí, comentarte que nos hemos movilizado un poco más arriba de este puesto de mando que está establecido por parte del Cuerpo de Bomberos de Quito, y es que, como habíamos mencionado en nuestro primer reporte, todavía hay puntos de calor que se pueden evidenciar a esta hora de la tarde, cuando son exactamente las 17:47. El Cuerpo de Bomberos de Quito sigue activado. A esta hora suben a más personal del Cuerpo de Bomberos de Quito para poder seguir tratando de sofocar este incendio. Hemos venido por la parte de arriba del cerro, y es que hay un sector en donde se podría decir que ya no hay la presencia de llamas, pero hay que mencionar que si nosotros seguimos avanzando, todavía hay la presencia de fuego en algunos puntos, así que el Cuerpo de Bomberos de Quito se mantiene trabajando en este punto. Se ha habilitado también, se ha puesto más que nada en un tema de seguridad para quienes viven cerca de este sector, que no puedan ingresar, sobre todo en la parte en donde se está haciendo estas labores de trabajo por parte del Cuerpo de Bomberos de Quito. Y hasta ahora también ya está llegando personal de emergencia que viene a relevar al equipo que ha estado desde tempranas horas atendiendo esta emergencia. Se están dando indicaciones también por parte del personal de emergencias que ha llegado hasta este punto y que también va a colaborar con este trabajo al Cuerpo de Bomberos de Quito. Como se había mencionado, René, al principio todavía hay la presencia de llamas de aquí, lamentablemente, y se mantiene el trabajo por parte del Cuerpo de Bomberos de Quito. Han mencionado también que por el tema de que ya bajó un poco el tema del sol, ya pueden operar en este momento estas 4 helicópteros también que han estado trabajando desde la mañana y que por el tema del sol y del viento un tiempo dejaron de trabajar, pero ahora ya nuevamente están haciendo las descargas hasta que el sol lo permita, ha mencionado también el representante del Cuerpo de Bomberos de Quito. Esta es la información que tenemos, este trabajo continúa y se va a extender también durante el fin de semana, tomando en cuenta que es un trabajo arduo que está realizando el Cuerpo de Bomberos de Quito. Retornamos contigo, René, Estudios Centrales, buenas tardes.
1: Buenas tardes, Estefanía, gracias también por el reporte actualizando la situación que se evidencia en el Cerro Casitagua y que, claro, hemos evidenciado que toda la Corporación Municipal y en este caso el Cuerpo de Bomberos de Quito se mantiene en el sitio para ser parte primero del control del incendio forestal, la liquidación del mismo, que viene a ser un proceso establecido dentro de los protocolos que tiene el Cuerpo de Bomberos de Quito, y claro, el cuidado sobre todo en los actuales momentos, tomando en cuenta que no está controlado el incendio, con relación a la seguridad de quienes habitan cerca del Cerro Casitagua, los barrios que están circundantes al mismo, pero también garantizando en este caso que todas las personas se mantengan seguros en estos espacios. Hay que destacar que la respuesta del municipio de Quito frente a los incendios forestales registrados estos días incluyó también la atención y protección de los animales. La Unidad de Bienestar Animal, UBA, activó sus equipos veterinarios para brindar asistencia en las zonas afectadas por las llamas y el humo. Hasta el momento, 60 animales han recibido atención veterinaria, 13 en la Vicentina y 47 en el sector del Cerro Casitagua. Ninguno de los casos presentó afectaciones de gravedad. En la Vicentina, los veterinarios atendieron a 12 perros y un gato, afectados principalmente por el humo. La valoración incluyó un examen físico general, la toma constante, en este caso fisiológicamente hablando, de la revisión de mucosas y la limpieza ocular. Tras la evaluación, los animales se encontraban en buen estado de salud. Posteriormente, la Unidad de Bienestar Animal volvió a activar a su equipo veterinario para trasladarse hasta la zona del Cerro Casitagua, donde un incendio forestal de grandes proporciones también generó preocupación por los animales que se encontraban en el sector. En ese punto, profesionales brindaron atención a 47 animales, principalmente por el estado de nerviosismo y temor provocada por las llamas y el humo. También se registraron algunos casos de irritación ocular que fueron atendidos por personal veterinario. La intervención incluyó además a animales de granjas. Los veterinarios brindaron recomendaciones a los vecinos sobre las medidas que podían adoptar para protegerlos durante la emergencia, considerando que estos animales también se encontraban asustados y alterados por la presencia de las llamas. La atención brindada de los animales durante la jornada también fue valorada por sus propietarios, quienes compartieron sus experiencias y destacaron la importancia de contar con estos servicios para la comunidad. Carlos Guerrero destacó la atención recibida para sus animales. La atención ha sido buena y para nosotros es una sorpresa que vengan a controlar a los animalitos. Somos gente del campo y ahora ya sabemos qué debemos comprar para cuidarlos. Señaló Guerrero, que tiene 4 perros y además cuida a otros 2 que fueron recogidos de la calle. María Cépalo agradeció la atención brindada a sus animales de compañía, a las que considera parte importante de su compañía. Tiene 2 perros adoptados y contó que ambos se encuentran bien, aunque tuvieron o estuvieron asustados durante la emergencia. Damos gracias a Dios que hayan llegado para atender a nuestros animalitos. La atención estuvo muy buena, manifestó. Por su parte, Ann Ortiz, inspectora de fauna urbana de la Unidad de Bienestar Animal, recomendó a la ciudadanía no dejar a sus animales de compañía en situación de abandono, encerradas o amarradas durante una emergencia. También pidió trasladarlas a centros de refugio y acogida cuando sea necesario, donde puedan recibir ayuda y protección. La funcionaria aconsejó movilizar a los animales utilizando arnés o una correa para evitar que escapen. En caso de que hayan estado expuestos al humo y presenten afectaciones, recomendó mantenerlos hidratados y contar con elementos básicos como suero y gasas para limpiar los ojos y las mucosas. Asimismo, pidió evitar que permanezcan expuestos al humo y señaló que se puede utilizar toallas húmedas como medida de apoyo para reducir su ingreso, siempre priorizando el traslado de los animales a un lugar seguro. ¿Cómo proteger a los animales ante un incendio forestal? Las emergencias pueden generar miedo y desorientación en los animales, por lo que es importante anticiparse y tomar algunas precauciones. Primero, no esperes que las llamas se acerquen. Si la zona debe ser evacuada, lleve a sus animales consigo y manténgalos siempre bajo control. Tenga lista una correa, arnés o transportadora para facilitar su traslado. Evite que permanezcan expuestos al humo. Si no es necesario evacuar, mantenerlos en un espacio protegido y alejado de las zonas donde exista humo. No lo deje amarrado o encerrado en lugares de los que no puedan salir, ya que una emergencia puede avanzar rápidamente. Observe su comportamiento y estado físico. Nerviosismo, miedo, irritación ocular, tos o dificultad para respirar pueden ser señales de afectación. Después de la emergencia, permite que se tranquilicen y manténgalos en un ambiente seguro mientras recuperan su rutina. La UBA mantiene su articulación con las entidades municipales para brindar una respuesta oportuna ante las situaciones de emergencia y fortalecer la protección y el bienestar de los animales en el Distrito Metropolitano de Quito. Se recuerda, y este es un llamado muy especial, importante y que debe prevalecer entre todos, se recuerda a la ciudadanía que las quemas están prohibidas y que pueden derivar en incendios forestales. Si usted identifica ciudadanos que realizan estas acciones, comuníquese inmediatamente al 911. La normativa municipal establece sanciones según el tipo de conducta, el nivel de riesgo generado y sus consecuencias. Dependiendo de la infracción y sus consecuencias, las sanciones pueden ser sancionadas con prisión y una multa que equivale, en este caso, entre $482 y $36,150. El municipio de Quito ha presentado 7 denuncias en fiscalía por los incendios forestales que ya están en investigación previa. Actualmente hay 4 personas judicializadas, una condenada a 6 meses de prisión, 2 con prisión preventiva y una con prohibición de salida del país y presentación semanal ante la fiscalía.

0: 17:56 y la Agencia Metropolitana de Control del municipio de Quito ha realizado desde el 1 de junio hasta este 16 de septiembre 244 actos de inicio de sanción por quemas a cielo abierto e infracciones relacionadas con el manejo integral del fuego, es decir, flagrantes, 25 casos más que los 219 contabilizados durante toda la época seca del año pasado. La mayoría de casos corresponden a las administraciones zonales de Tumbaco con 63, Los Chillos 44, La Delicia 48, Eugenio Espejo 23, Eloy Alfaro 16, Calderón 14 y El Chocó Andino con 12. El municipio mantiene sus equipos desplegados y la MC actúa dentro de sus competencias de control y sanción. Sin embargo, ninguna patrulla puede sustituir la responsabilidad ciudadana. Quemar basura, maleza o residuos puede desencadenar una emergencia capaz de destruir ecosistemas, afectar viviendas y poner en vida o las vidas en riesgo. Así lo señaló Gustavo Chiriboga, supervisor metropolitano de la Agencia Metropolitana de Control. 17:57, vamos a finalizar la presente emisión de noticias al cierre correspondiente este viernes 18 de septiembre. No sin antes nuevamente enviar este saludo afectuoso a todos quienes nos miran y escuchan a través de los 102.9 FM, la radio de Quito, y elevar también este mensaje. Si usted evidencia que alguna persona se encuentra sospechosa o hay un conato de incendio, denunciarlo inmediatamente al 911 para que las autoridades correspondientes puedan detener a esta persona, se sigue el proceso que corresponda y, de ser el caso, juzgarlo como la, en este caso, amerita justamente la normativa establecida con todo el rigor de la ley para ejemplificar sobre todo lo que está ocurriendo en la ciudad y proteger a todos los ciudadanos de Quito, la naturaleza y a toda la vida del Distrito Metropolitano de Quito. Con ese mensaje final los dejamos. George Vázquez, Stalin Ampudia y quien les habla, René Sánchez, les decimos que tengan un excelente resto de viernes y un muy buen fin de semana. Abrazos para todos. 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
7: Buenas noches, Quito. Son las 6:00 p.m. y la ciudad empieza a cambiar de ritmo. Se encienden las luces, aumenta el movimiento en las calles y para muchos comienza ese recorrido de regreso a casa. Con un poquito de paciencia, porque el tráfico también decidió trabajar horas extras. En MQ Radio 102.9 FM tenemos una noche para recordar grandes canciones, conocer las historias que se esconden detrás de ellas y de paso enterarnos de lo que está pasando en Quito. 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Así comienza nuestro espacio en MQ Radio, la radio de Quito.

0: Llegó el viernes y nosotros cambiamos de onda, cambiamos de ritmo y seguimos con más de los tiempos de antes.
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0: The Romantics, Talking in Your Sleep. Los estadounidenses The Romantics consiguieron uno de sus mayores éxitos con esta canción, un tema que apareció en 1983 y que mezclaba guitarras de rock con una producción especialmente pegajosa para la radio de aquella época. La historia juega con una situación muy cotidiana. Alguien que habla dormido y termina revelando aquello que despierto probablemente preferiría guardar. Aquella época en la que podía descubrir secretos sin revisar un teléfono. Bastaba que alguien hablara dormido. Si alguna vez alguien te reveló un secreto mientras descansaba y no se daba cuenta de lo que hacía, quizás el subconsciente sabe demasiado. The Romantics, y un éxito clásico del 83, hoy está de vuelta aquí en MQ en su fin de semana. Talking in Your Sleep.

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Hemos compartido la música que se bailaba y se cantaba antes. Es momento de compartir lo que se canta, lo que se baila hoy por hoy. Damos la bienvenida a Aitana y Becky G.

La recuperación de un bosque quemado no ocurre de un día para otro. La naturaleza puede comenzar a regenerarse poco después de apagarse el fuego, pero recuperar el equilibrio ecológico completo puede tomar décadas o incluso siglos, dependiendo de la intensidad del incendio y del tipo de bosque. Cuando un incendio forestal termina, comienza una segunda batalla, la recuperación de la naturaleza. Y la pregunta es, ¿cuánto tiempo necesita un bosque para volver a funcionar como antes? La respuesta depende de la intensidad del fuego, el tipo de vegetación, las condiciones del suelo, la lluvia y la frecuencia de nuevos incendios. Una revisión científica publicada en 2026 señala que, en bosques de clima templado afectados por incendios de intensidad promedio, el suelo y el sistema hídrico pueden recuperar sus funciones en alrededor de una década, mientras que la composición de la vegetación puede necesitar entre 15 y 25 años. Recuperar el equilibrio ecológico completo es otro proceso en bosques tropicales. Por ejemplo, el restablecimiento de la estructura y la diversidad puede tomar varias décadas, y la recuperación de la composición original de especies puede superar los 120 años. En algunos bosques afectados por incendios severos, el retorno de las reservas de carbono puede tomar entre 100 y 200 años.

por si lo olvidaste, esta canción es noventera con Asqua, da sonado Shine. Y ya viene en instantes Kylie Minogue. El Cuerpo de Bomberos de Quito reportó 9 incendios que movilizaron a los equipos municipales durante este jueves 17 de septiembre, en una jornada marcada por emergencias en distintos sectores del Distrito Metropolitano. Entre los casos de mayor atención estuvieron la Vicentina y el Cerro Casitagua, donde las labores de combate y control requirieron personal especializado, vehículos y apoyo aéreo. El municipio mantiene activos sus mecanismos de respuesta y recuerda a la ciudadanía que las quemas están prohibidas y que cualquier conducta sospechosa relacionada con incendios debe ser reportada inmediatamente al 911. La

0: las 18 horas con 31 minutos. 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

Un total de 498 funcionarios, servidores, efectivos y voluntarios participan en las tareas de combate, seguridad, movilidad, salud, gestión de riesgos y atención ciudadana por el incendio forestal registrado en el Cerro Casitagua. El operativo es coordinado por la Alcaldía de Quito y cuenta con la participación de bomberos, agentes de tránsito, personal de seguridad, salud, ambiente, agua potable, bienestar animal y otras instituciones. Los bomberos mantienen las labores de contención y reciben apoyo de descargas de agua desde helicópteros para evitar que el fuego continúe avanzando. La

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2: The Rembrandts, Just the Way It Is, Baby. The Rembrandts publicaron Just the Way It Is, Baby en 1991, dentro de una etapa en la que pop rock estadounidense buscaba melodías sencillas, guitarras limpias y letras capaces de contar una historia sin demasiadas complicaciones. La canción habla de una relación que se está terminando y de esa incómoda aceptación de que algunas cosas simplemente terminan siguiendo su propio camino. A veces no queda discutir, explicar ni buscar culpables. Simplemente mirar la historia y decir, así son las cosas. Just the way it is, baby.

0: Son las 19 horas. Con un minuto. 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

Hay amores que terminan, pero el corazón se demora en entenderlo. El cantautor ecuatoriano Alex Ponce une su voz a la de Kobe Cantillo en Imposible, una canción cargada de emoción que habla de esos sentimientos que sobreviven incluso cuando sabemos que una historia ya no puede continuar. Una mezcla de pop y sonidos urbanos para cantar, recordar y quizás